0: Bien, a punto ya de comenzar, ya el partido va a arrancar. Vamos a ver si hay variantes. Creo que la U anuncia un cambio. Lo veo, me parece, a Quirós, ¿puede ser?
1: Sí, el 28, Quirós. Por el 39, Piero Quispe. El cambio de Universitario.
2: Cambio, uno de los cambios cantados, pero es uno de los cambios cantados, ¿no? Faltarían otros, y a ver si los que ingresan están con más ganas, con más deseos de jugar. Arranca el segundo tiempo y sigue en el relato Julio Abraham Menéndez Silva.
0: Bien, querido Jaime, señor, arrancó ya la etapa de complemento, se movió la gordita en marcha. Ya los segundos 45 minutos aquí en Radio Nacional, va a la carga la U, punta zurda, se venía Quirós. Bien marcado por Canales, pelota impulsada por el lateral cujeño. Ya juega la U, que busca el descuento. Estamos en 30 segundos. Domina para tres cuartos de cancha, cabeza levantada. La pone, atención, para que la tenga el cuadro crema. Falta otra vez. Me parece que había falta la del venezolano Ramos en contra del 28, Ramiro.
1: Sí, la del venezolano Ramos, buen primer tiempo de Ramos, me olvidé de mencionarlo. ¿Ah? Mm-hmm. Siempre es un volante ahí que le da el equilibrio, y no solamente te marca, sino es mixto, un buen volante mixto este venezolano Ramos, que hizo la falta en contra de Quirós, el mismo Quirós va a ejecutar el tiro libre.
0: La va a levantar, la va a ubicar Adrián Quirós, que tiene ya un minuto en la cancha. Primera amenaza a través de una pelota quieta, una pelota que va a lanzar Quirós. La U busca el descuento, atento Santa María, lo veo también a Murrugarra, al igual que el paraguayo William Riveros. Dos en barrera, atención, el centro que va, saca bien con golpe de cabeza Canales, le queda otra vez a la U, domina Concha, se viene Concha, el centro de Concha, anticipa el central y Gómez y evita que la pelota vaya a la portería. Ahí tiro de esquina, amenaza a la U con una nueva pelota quieta, punta derecha, debajo del sector oriental. La va a ubicar ya Jairo Concha. Atención, sube el volumen, crema. Aquí está la pelota arriba, corazón del área, punto del penal. Defiende Ramos, saca con los dientes, digo, apretaditos. Canales, va a la U, Rivero, Fararco. ¡Afuera! Encontró por ahí la pelota Riveros, habilitando a Fara de defensa. Y esa pelota que se va de la cancha. Primera llegada, primer aviso, crema, Jaime.
2: Pero la U no está para avisos, Julio. La U está para goles. Y Caín Fara no se puede perder esa oportunidad. Yo entiendo que los defensas a veces, cuando rematan frente al arco rival, ponen el cuerpo como si estuvieran despejando, como si estuvieran en su propio campo y la pelota se le fue por arriba. Pero si la U está perdiendo 3-0 y tiene una posibilidad a los 2 minutos de juego, tiene que aprovecharla. Ha salido con otra actitud, no con mejor juego, con otra actitud. Vamos a ver cuánto le dura la actitud a la U, y si puede por lo menos anotar un gol en esos minutos, tendríamos un partido diferente.
0: Se está jugando la punta del clausura, la punta del campeonato. Domina esta vez Inga, tres cuartos de cancha, la corre al medio. Esta vez con Alzugaray. Se equivocó el delantero argentino, recupera. Con la pelota avanza Ramos, se cortaba a la subida y robó una pelota. Atención, la tiene el cuadro crema. Organiza Inga, la pone al medio para buscar esta vez la presencia de Jorge Murrugarra. Uy, se equivocó Murrugarra. Sin embargo, otra vez le quedó la pelota al volante crema, que estaba molestado con tarjeta amarilla. Sí, aquí está Polo. Polo avanza, Polo se detiene, Polo con Santa María. Santa María la va a ubicar con William Rivero sobre el medio. Toca la U, elabora la U en cancha propia con Fara. Para Inga, la perdió Inga, sin embargo otra vez se va a recuperar Inga, robando una pelota, se apoya con Fara para tocar esta vez con el jugador Quirós. Toca la U, la mueve la U, punta derecha, ya domina la pelota Polo, intenta progresar, sabe que no tiene espacio para poder avanzar, se viene Polo, marcaba Moreno, saca bien Moreno esta pelota para el conjunto cojeño, le quedó a González, la perdió el volante uruguayo. Ataca la U, 3 minutos y medio, segundo tiempo, pierde la U, ataca la U, la tiene, atención, Valera con la pelota, toca con el jugador, atención, se viene Alzugaray, pelota al arco, la sube. Había impactado en un defensa cusqueño y va a morir tranquilamente a la mano de Zuc.
1: Se molestó Inga, Alzugaray pudo abrir hacia la izquierda, parecía Inga, intentó el remate, fue bloqueado, una oportunidad de la U que quedó ahí nomás en intento. Ha cambiado la estrategia de la U, ha salido a buscar el partido.

0: presión alta, es más atrevido con Quiroz, al menos le está dando mayor rapidez en estos minutos del segundo tiempo.
1: Prácticamente estos 5 minutos, la U se ha adueñado de la pelota, 5 minutos que se han jugado en cancha de los cusqueños. Roba bien Rivero, tocando esta vez en la zona media con Murrugarra, combina, atención, con Santa María, va a la carga la U, ataca Valera para que la tenga el jugador Concha, perdió Jairo Concha, recuperaba a medias, Canales la juega en medio, anticipa bien Riveros, en el complemento Murrugarra, descargando con Concha con Murrugarra, Chavirita Inga, domina esta vez Inga que intenta ir de Wine, elude la marca del venezolano Ramos, se viene Inga por el medio, combinó con Concha, buscó la personal, Jairo Concha bien marcado por Ramos, va al auxilio González, la saca en el fondo Canales, qué buena pelota, ataca, contraataca, se viene Facundo Castelli, pisó el área, engancha para sumar gente, ahora es que un colabora con la causa, va a sumarse, atención, se viene Arancibia, buscó ahí de fondo, uy, lo superó William Rivera, remate Da Silva Romero, se ha salvado la U, muchacho, Jaime Ramiro.
2: Sí, quedó parado Riveros, me pareció, no hizo absolutamente nada, probablemente, bueno, se va a Garcilaso.
1: ¡Uy, qué pelota ancha! Apenas afuera le pegaba con la zurda. Se va abriendo la pelota ante el remate del chileno Arancibia. Saque de meta, los escucho, compañeros.
2: Una defensa totalmente parada, ¿no? Mejor hubieran traído esas barreras con las que ensayan los tiros libres, esas que son de madera que tienen ahí en el campo de entrenamiento, porque la verdad es que Universitario parece que se le está acabando la actitud, aunque igual tiene la pelota. Vamos a ver si sigue con esa actitud.
0: Y además la U está adelantando las líneas, va a sufrir con Arancibia sobre todo, que es uno de los más hábiles después de Cachito Souza en el torneo. Y el partido ya no está como para hacer guachas, ¿no? Intentar, Concha, hacer una guachita cuando estás perdiendo 3-0, a mí me parece que es irrespetuoso, irresponsable con tus compañeros. Tienes que jugar serio, si estás perdiendo 0-3, estás haciendo un papelón en el Cusco y no estás creando situaciones todavía de gol en esta segunda etapa.
1: Saca ahí el fondo Riveros, tocando con Inga, devolviendo con Riveros, pero el paraguayo lo dejó con el portero Romero, que ya está dominando. Ocupa la portería sur del estadio Inca García Vega de Cusco. La mueve Polo, lanza Polo, tres cuartos de cancha. Intenta llegar a Valera, no estaba la Subaray. Ese rebote le va a quedar a Ramos, preocupadísimo Cooper, la verdad que no entiende lo que está pasando con su equipo. Uno de los responsables es el técnico argentino, que está en la zona técnica. Aquí estamos ya en 7 minutos, periodo con complementario. Somos el Radio Nacional del Perú, estamos luego en Arequipa, descargaba Beto Da Silva, buscaba Arancibia, la pelota pegó en el jugador Jairo Concha y luego va a las manos de Romero, que sale jugando, Romero que la pone abajo con Inga, cabeza levantada, aquí está, lo persigue Arancibia, gana Inga, toca, atención, con Quiroz para que la tenga Fara y más atrás con el portero Romero. 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
1: Luego del tiro libre que le corresponde al equipo local, vamos a ir para conocer cómo le va a Nacho Buse en la Copa Davis. El partido está 1-1 en este compromiso de singles entre Perú con Paraguay. En el global gana Perú 2-1. Está la pelota en la zona media. El tiro libre será para el conjunto del profe Grepo, que está ganando 3-0. La falta bien marcada por Espinosa. Atención, estamos en los 96.9, estamos en Cusco. Suba el volumen. Luego lo vamos a Arequipa, hoy ganó Cristal, centro arriba, sacó a media Fara, le quedó a Beto, busca descargar, buscó la derecha Beto, arco, le pegó mal Beto a Silva, pelota totalmente de día para un saque de portería, Ramiro, pelota abajo.
0: Sí, buscaba su gol, fabricaba su espacio, pero desequilibrado en el momento del remate, Beto da Silva. La mandó muy, muy arriba, ¿no? Difícil Arancibia, tuvo problemas Riveros, tuvo problemas Fara, el chileno, que no está ya de puntero, como decía Lima Gallo Gallito hace años, ahora está un poquito más metido buscando las diagonales, pero siempre igual peligroso este Arancibia.
1: Todavía no mueve la banca el profe Grepo, el Garcilaso, avanza con la pelota, organiza con un buen cambio de juego.

0: Pablo Quiroz. La pone por la banda derecha. Espera atentamente Polo. Polo para que la tenga nuevamente el cuadro crema con Santa María. La va a buscar para organizar Jairo Concha. Cabeza levantada. Pelota larga. No entendió el Zubaray. Menos Valera. Y la pelota que va al fondo para morir a las manos del portero Suzuki. No encuentra el camino, sí, la U en el segundo tiempo, Jaime.
1: Yo tampoco lo entendí. Tú decías no le entendió al Zubaray. Tampoco Valera, tampoco yo y tú tampoco Ramiro, ¿no?
2: Sí, yo pienso que ya debe entrar la Padula, porque no están funcionando ni Valera, ni Alzugaray, ninguno de los dos está marcando diferencias, algo positivo, alguna mejora en esta etapa complementaria. Yo pienso que la Padula ya debe estar listo para ingresar.
1: Por lo menos para que mortifique un poco a la defensa de Deportivo Garcilaso, ¿no? Porque empiezan los cusqueños a recuperar espacios. Y luego llegan con relativa facilidad sobre la portería de Romero. Hace poquito estuvieron a punto de anotar el cuarto gol, lo cual ya sería aún más vergonzoso.
0: Controlamos el tiempo y marcador. Tiempo y marcador en el Cusco.
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0: El digital marca 10 minutos y medio, 10 minutos y medio, periodo complementario. El marcador señala.
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0: 3-0 está goleando Deportivo Garcilaso a la última fecha del campeonato clausura. Se convierte en el único puntero del campeonato, sí, clausura. Aquí está descargando bien Ramos, le pasó la pelota a Arancibia. Ataca Garcilaso, punta derecha. El duelo de Arancibia con Inga, insiste Arancibia, marca bien la U. Quería sacar en el fondo a Inga. Aquí está el Chimbotano para poder habilitar a Quiroto. Mira Quiroto, marca 1-2. La pelota pegaba a él, Ramos se va de la cancha para un lateral. Apenas uno solo cambio en el segundo tiempo en el partido. Lo de Quiroz, sí, lo de Quiroz en la cancha por Piero Quispe, que se fue con tarjeta amarilla. Lateral con Inga, la pone larga. Atención, quería alcanzar al Zubaray. Recupera Arancibia, pisó el área. Era González finalmente. González para Beto da Silva. Da Silva para Castelli. Romero que achica. Romero está salvando a la U nuevamente. La figura de Romero que está de negro. Romero evitó el cuarto gol, muchachos.
1: Esto era terrible, en verdad. ¿Cómo es posible que a la defensa de la U se le pasen todas las pelotas? Se va a Garcilaso.
0: Cuidado, centro largo, la va a buscar Castelli, que está buscando su gol. Contra uno, contra dos, se marcaba esta vez la U. Saca con Murrugarra, pelota larga, contraataca la U. ¿Dónde vas? Marcaba bien Moreno para robar una buena pelota. Moreno se apoya contra Silva, da Silva con González. Más atrás con Ramos en la bomba, sentando el campo de juego. Busca ya el Chamo la ruta ofensiva de Arancibia. Se viene Arancibia, perfil cambiado, punta derecha. Avanza, buscó Rey de fondo, el centro. Va Castelli. ¡Gol! ¡Gol! ¡Cusqueño! ¡Gol del Deportivo Garcilaso! ¡Gol de Facundo Castelli, que estaba buscando su gol! ¡Se le estaba negando el gol! ¡Se le estaba negando el gol al argentino Castelli! Y otra vez la figura jugadón, la que se mandó a Arancibia en ese duelo, en esa personal, en esa jugada individual, buscando siempre de win, buscando la raya, buscando una pelota de gol a Arancibia, y esta vez para habilitar a Castelli. Aunque usted no lo crea, le están dando una paliza, lo están golpeando, lo están humillando, simplemente con fútbol y fútbol y más fútbol. Los cusqueños, el Deportivo Garcilaso 4, Universitario el tricampeón 0.
1: A ver, viendo a Arancibia, y en su momento Castelli tenía dos marcas, la de Polo y la de Anderson Santa María. Polo se queda un poco más atrás, Santa María salta y no sé para qué salta, porque Castelli lo sobra, Castelli se lo saca de encima, Castelli de un cabezazo mete el cuarto. Parecería que hay algunos jugadores en la U que no solamente no están a la altura de otros partidos, sino parece que hoy día en Cusco como que la cosa la siente muy complicada y parecería no quieren estar hoy día en la cancha, ¿no? Porque más allá de lo agotado que puedas estar, pues algo más pudiste hacer en ese tanto, en el cuarto gol, Ramiro.
2: Sí, la marca de Santa María, que acompañó en el primer tiempo. También hubo dos jugadas similares, esa que salva cuando iba 0-0 Romero, que la saca, le gana en el salto a Santa María.

0: Hubo otra posibilidad también que le han ganado a Santa María en el salto. Me parece que está falto de ritmo, y hoy día Castelli saltó como en su casa, ¿no? Para cabecear, la colocó muy bien, le pegó frontal y sí, este es un parque de diversiones. Me voy a tomar la frase, culito, ¿no? Es un parque de diversiones.
1: Si habla con Gonzalo, esto también
0: es, esto es Disney. Sí, no, sí, sí, siempre, no. siempre lo citamos.
1: Menos con Vicente.
0: Lo defendemos más bien, pero definitivamente Disney, ¿eh? Un parque de diversiones. Hoy la U, la defensa, todo el equipo en general, acá no es solamente una línea, Romero que puede hacer más, no te salva partidos, la defensa, Arancibia que ya definitivamente es la pesadilla del partido con este cuarto gol, con el centro, es decir, la volante que no ha mejorado, el segundo tiempo era para, no para hacer solamente un cambio, sino tres de frente, sí, para cambiarle la cara al equipo. Entonces recién ingresa la Padula cuando va 4-0, en un equipo que a los 19 minutos ya estaba perdiendo 3-0. Yo pienso que debiste hacer la reingeniería más rápido, ¿no? Ha demorado Cooper en la reacción también de los cambios y se está haciendo y dando un picnic el Deportivo Garcilaso.
1: Cumplimos más de 15 minutos, ya está La Padula en la cancha, finalmente ya en el Luca La Padula, el minuto 15 entró por Alzugaray en este segundo cambio que propone Héctor Cooper, pero Garcilaso quiere más. El conjunto cusqueño se está jugando la final del clausura, se está jugando el pase a la Copa Libertadores de América, se está jugando el año el equipo cusqueño, y así lo ha entendido la escuadra del profe Grepo. Está con la pelota Sandoval, tres cuartos de cancha libre, marca nadie, lo encima, nadie le molesta a Sandoval, que ya descarga buscando esta vez la colaboración de Ramos. Ramos con Sandoval, es tuya, es mía, es Sandoval. Buena apertura, punta derecha. Llegó Canales para el centro, río la pelota, segundo palo. Llegó otra vez Castelli. Llegó Facundo Castelli, que ya le gustó el gol. Está Castelli ahí buscando en el segundo palo su segundo grito de gol. Sí, Jaime.
2: Es que han pagado el boleto para el parque de diversiones, Julio. Entonces, claro, quieren disfrutarlo. Pero quieren disfrutarlo. Debe estar caro, efectivamente. Pero ya que están ahí adentro, quieren disfrutarlo, pues.
0: Claro, quieren el disfrute, fenecito tal. Pues ya estás goleando 4-0.
2: Sí, claro.
0: Bien, Lisandro Grepo. Hay que justamente darle el mérito del caso a Lisandro Grepo. Porque este es un equipo dinámico, rápido, que en calidad de local es demoledor.
2: Sí, claro.
0: ¿No? Tiene algunas fallas como sucedió contra Grau, pero hoy le está saliendo un partido redondo, ¿no? En 19 minutos está ganando 3-0, quiere decir que es una máquina este Deportivo Garcilaso, lo está demostrando, ha fallado algunos goles y la U sigue sin mejorar. La U sigue sin mejorar. Atrás, en la mitad de la cancha, en los primeros 5 minutos da la impresión que se vio más dinámico a la U, pero después otra vez el dominio absoluto, total, enseñoreado Deportivo Garcilaso.
1: Y se van a ir a la para con la punta del campeonato.
0: Qué mejor.
1: 3 semanas que todos vamos a hablar del único líder del campeonato, que es Deportivo Garcilaso. Va a la carga, se viene Polo, asoma Polo, punta derecha, busca la personal, se metió al área. Insiste, Polo bien marcado, el centro arriba. ¡Ah! Pelota muy larga, sin embargo, se exige esta vez Inga. Llegó Inga, domina Inga, la aguantó Inga, centro de Inga. Buscaba la presencia de Alex Valé, la pelota fuera de la cancha. Pelota impulsada fuera por Aldoir Salazar, que marcó el primer grito. Sí, el primer gol para la escuadra imperial. Va Rivero, bomba central, tres cuartos de cancha. La soltó por un costado. Aparece Fara, libre, marca, aparece Polo. Intenta ir el jugador argentino Fara con Jairo Concha. El ahora Concha en la mitad de la cancha. Nadie lo encima, Jairo Concha. Busca ya la ruta ofensiva de Inga, el 33. Inga cortita con Santa María. Santa María filtró una pelota, la dejaba, atención. La Padula, la Padula, le quedó Valera, insiste La Padula. Pelota fuera. Bueno, un partido el de González, el 8 en Uruguayo.
0: Sí, no solamente hoy, es un jugador muy, muy regular, el 8 Agustín González, que hace una buena dupla ahí de primera línea de volantes con el venezolano Ramos.
1: Está la pelota para que la vaya a buscar Fara, descarga Fara para imponer condiciones, busca el complemento con William Riveros, toca la U, elabora esta vez con el jugador Quiroz, la pide Polo, que está abierto debajo de Oriente, el centro largo va a la Padula, intentaba, quería rematar con golpe de cabeza, era finalmente Valera, era Alex Valera, pelota fuera del campo de juego, controlamos el tiempo y marcador en el Cusco.
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1: Estamos llegando ya a los 19 minutos, periodo complementario.

0: comentario, el marcador indica.
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0: 4-0 está derrotando Deportivo Garcilaso a la U. Va el conjunto local con Ramos, la pone cortita con Canales, con Ramos, la tuya, será mía, ahora de la ida, a continuación de González, la tiene en su campo con la cabeza levantada, la pone, atención, con Moreno, Moreno atrás con Gómez, el central que le pone pausa, en su medio campo, la juega larga, punta derecha, espera, la Silvia, saca con golpe de cabeza, Inga, Inga con el jugador Jairo Concha, atrás se quedó la pelota, revienta con todo, la U, la va a buscar Ramos, llegaba la Padula, antes había falta, queda golpeado Ramos.
2: Sí, han cambiado de lado los stoppers de la U, Caín Far está de stopper por de derecha, Rivero, bueno, siempre de libro, y de stopper por el sector izquierdo, Santa María, han variado en relación al primer tiempo.
0: Amonestado echar el Luca Lapadula exactamente a los 20 minutos y medio de esta segunda etapa de juego. 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Ya viene Melgar con Boise y Arequipa. 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
0: Qué buen partido tenemos a continuación. El empate no le sirve ni a Melgar ni a Boise. El triunfo, los 3 puntos serán bienvenidos. Aquí está dominando la pelota Sandoval. Supera uno, perseguido por Inga. Sale bien parado Sandoval. Tocaba con Da Silva. Oh, la perdió Garcilaso. Recupera Quiroz para dar una buena contra. Alargó la pelota por un costado. Debajo del occidente espera la Padula. Aquí está la Padula descargando la pelota. Toca bien la Padula con Jairo Concha, que va a buscar la otra orilla. El buen el cambio de juego. Atención de Jairo Concha tocando con Polo. Uy, se le fue a Polo.
3: Perdona Julio que te haya interrumpido. Me haya adelantado, pero. Pero es inexplicable, están perdiendo 4-0 y se le fue la pelota simplemente, se le fue. Y Cooper no tiene idea de lo que está pasando y es lo más grave, ¿no? Porque por lo menos si tienes una idea, intentas hacer algo, pero creo que no tiene una idea de lo que está pasando y nada. O sea, ustedes, para Universitario es un desastre, para Deportivo Garcilaso es la alegría absoluta. No suelo usar esta palabra, pero la voy a usar. Deportivo Garcilaso vive un frenesí. Voy a usar una palabra de Ramiro, que es una de esas palabras que Ramiro ha impuesto, así que bueno, la usaré yo, así como Ramiro cerró. No, lo detuvo. No, es que pensé que se iba el de Garcilaso. Así como Ramiro se ha tomado la frase de Julito, el parque de prestado, diversiones, prestado. Yo me prestaré el frenesí también que vive Deportivo Garcilaso y que parecía que se iba por el quinto de una manera increíble. Lamentablemente, para Caselli la pelota le choca en el brazo y lo que podía haber sido una jugada de aquellas para un quinto gol, no se dio.
2: Y también viendo las alternativas, uno no entiende a veces las situaciones de la UFO. Porque está Ibi, cuando este es un partido, tú lo ves para Calcaterra. Para gente de Calcaterra, buscar la posesión en la mitad de la cancha, lo puso Calcaterra, había pasado unos minutos de volante central, sin ritmo Calcaterra. Me parece que ahora sí era partido para Calcaterra. Este es un partido también para el Tunche Rivera. Y Tunche Rivera no está porque 2 fechas decide por Flores en la banca, después 2 fechas más el Tunche, ahora Brian Reina por primera vez en la banca. O sea, hay situaciones que a veces no se entiende, sale Concha, entra Giving y también la otra variante de la U, en breve la vamos a confirmar. 21 Giving en la cancha por Jairo Concha.
3: ¿Quién será Polo? No sé.
4: Bueno, lo único claro es que en la última ventana.
2: Sí, pero Gutiérrez, entre el panameño, Gutiérrez el 70 por César Inga. Vamos a ver cómo le va Gutiérrez ahora con Arancibia.
3: Pero yo creo que lo ha puesto para que ataque, no tanto para que defienda. Total.
0: Ataca la U, se viene. Polo se escapa, Polo impulsó demasiado la pelota, Polo sacaba media, se Gómez, recupera la U. Estamos en el estadio Inca Garcilaso, la Vega del Cusco, está ganando el local. Ataca Gutiérrez, va el panameño, el centro. ¡Pelota al arco! Sacó con dificultad de Suzuki. Sacó con dificultad de Suzuki. Querido Jaime, ¡qué pelota! ¡Qué balón comprometido tuvo el arquero cusqueño!
3: Sí, pero lo hace bien, lo ha hecho bien y me parece que lo ha muy bien a tu Universitario, porque yo ya estoy cansado de mucha gente que insinúa cosas de Patrick Suzuki cada vez que su equipo se enfrenta a la U. Esta es una demostración simplemente.

0: simplemente de que él es un profesional, que lo entrega todo y que si alguna vez ha cometido un error, es simplemente un error. Bien de Zuk-Zuk, como lo dijo Ramiro, podría estar en un llamado a la selección, en verdad, porque creo que está en el mejor momento de su carrera.
1: Sí, no lo han llamado en el mejor momento de su carrera, ya no creo que lo llamen, ya no creo que llamen a Renato Tapia ya por otras situaciones. Uh-huh. Ya de la selección, ¿qué decir?
2: Últimos 20 minutos de partido. Estamos en el minuto 25, segundo tiempo. Está goleando, está humillando en la cancha el cuadro del Deportivo Garcilaso a la U. Suma en la tabla 22 puntos contra 20 de la U. Y a la expectativa de lo que haga Melgar con Boys a partir de las 8 de la noche con 15 minutos.
0: Que podrían llegar a 20 también.
2: También.
0: Claro.
2: Por eso te decía que el empate de ambos no le sirve.
0: No, para nada. Y perdonen que esto que voy a decir sonará risible, pero la diferencia de goles que está teniendo hoy día la U con 4 en contra es complicadísima. No solamente los puntos, sino la diferencia de goles. Porque la U no tenía una buena diferencia de goles y ahora la va a tener muchísimo peor, evidentemente.
2: Aquí la pelota la ha perdido otra vez Santa María. Ahí lateral, los jujeños quieren sumar el quinto gol del partido. No es quinto malo, estamos en la fecha número 10. Hoy ganó Sporting Cristal. Victoria también de Cusco, que le ganó a Fútbol Club Cajamarca 2-1. El golazo de Colman. 2-1 para este partido, donde la escuadra cujeña suma 18 puntos. Puntos. Ahí está. Ahí está, amigo mío. La va a bajar Beto Da Silva tocando esta vez para que la tenga el conjunto cusqueño. Va a llegar Moreno otra vez con Beto Da Silva, que ya apuntó al arco. ¡Romero! Ahora sí, en bolsa viene Romero en una cómoda cuota. Atrapó el arquero Crema. Salida que ya propone con William Riveros. Riveros pausado para jugar con Anderson. Santa María, la tiene Santa María en el fondo. La mueve por un costado buscando al panameño Gutiérrez. Aquí está Gutiérrez, pelota larga, corta bien Ramos. Buen partido del 18 del venezolano Ramos. Organiza, atención, va a la carga, la busca por la derecha Arancibia, buscó bien el espacio, encontró la grieta, va Arancibia, abajo Santa María, tocó la pelota y la mandó fuera de la cancha. La mandó fuera del campo de juego, nuevo lateral, nuevo saque de manos. Somos de Radio Nacional. Atención, ayer ganó Alianza Lima, partido que tenía que ganar al ADT de Tarma, en un partido malo. Está la pelota, atención, está la pelota para One. Saque de costado. ¿Y Cooper qué hay? Yo creo que ya Cooper ya...
0: Y no sé, ya siempre...
1: Con su asistente.
0: Sí, la idea de mandarlos adelante, siempre eso, ¿no? El movimiento de manos se parece al movimiento que hacen los policías de tránsito cada vez que permiten que pasen los autos, ¿no? La verdad es que no veo un demasiado que diga Cooper. ¿Qué podría decir?
1: Sí, en un 4-0 es complicado, ¿no? Además que tu equipo con los cambios no ha mejorado. No llega, hubo un asomo, como digo, un espejismo en los primeros 5 minutos del segundo tiempo, que parecía más rápida la U, más dinámica, haciendo presión alta, pero después el partido retomó la tónica del primer tiempo, ¿no? Con un Garcilaso con posesión de balón, ahora sí con más posesión de balón el Garcilaso en relación al primer tiempo, que la U la tuvo, pero de manera irresoluta. Y ya con el 4-0, con un partido que se define a los 19 minutos del primer tiempo, con el 3-0, ya las variantes que ha hecho Cooper me parece más que nada para probar, para darle minutos a jugadores que no han tenido muchos, precisamente el caso del panameño Guti.
2: Y en la próxima fecha, Deportivo Garcilaso en la 11 volverá a ser local contra Sport Huancayo.
1: Imagínate, 2 fechas seguidas de local, debe aprovecharla ahora que es puntero.
2: Y la U será local día sábado contra Melgar en el Monumental.
1: 10 de octubre.
2: Avanza González, punta derecha, atención, que va a la carga, se viene Beto Da Silva, se aproxima al área, llega toda la mirada, espera, Arancibia, golpe de taco, qué buena pelota para Canales, centro con la derecha, arriba le quedó a Beto, Da Silva, aquí estaba el 30 en su mejor momento, pelota fuera de la cancha, pone ya el movimiento la gordita, avanza, atención, se viene con todo el cuadro Cremas que busca el descuento. Está dominando la pelota en su cancha Polo, intentaba avanzar, Polo aún no se decide, Polo muy cerca de la frontera, ya logró el propósito, ya en la cancha del espía. Aquí está Polo para el centro de Givi, pelota larga, la busca la Padula, buen control, golpe de pecho, espera, atención, va a la carga, qué buena pelota para Gutiérrez, ya apuntó al arco, le va a pegar con la zurda.

0: Bandera. Gol de la Padula, pero estaba adelantado.
1: Ahora, evidentemente, habrá que revisar la jugada, pero es que a la Padula y al árbitro Espinosa lo peina la misma persona, ¿no, Ramiro?
2: Sí, sí, sí. Definitivamente el maquillador de los monsters.
0: ¿Seguro?
2: Claro, ¿te acuerdas de Eddie Monster?
0: Lo vi un par de veces.
1: ¿Un par de veces?
2: Ah, no, ¿qué? ¿Lo llegaste a ver?
0: No, créeme que no era muy aficionado.
2: Ah, bueno.
0: De
2: bueno,
0: este tipo de series. Estaba con la pelota, atención, a ver, ¿está o no está la Padula?
2: Sí.
1: Está muy adelantado.
2: Sí, sí, muy adelantado.
0: 30 minutos de esta segunda etapa. Se van preparando ya los compañeros para el siguiente partido, donde, insisto, el empate no es bienvenido. El empate no es bienvenido ni para Melgar ni para Sport Boys de Le Callao.
1: Ingresó a Pacheco en lugar de Castelli en Garcilaso. Ese partido Boys-Melgar o Melgar-Boys, para hablar de local en primer lugar, va a estar muy bueno, en verdad. Yo creo que va a estar mucho más parejo. Va a estar parejo en todo caso que este. No, este, vamos a ver un gran partido.
0: Partido que va a ir a los 113.9 de Radio Nacional para las 70 emisoras en todo el territorio nacional. Aquí organiza la O, pelota lanzada por Guille. No entendió ni Valdina ni la Padula. Pelota que va al fondo para un saque de portería. Controlamos el tiempo y marcador.
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0: Estamos llegando ya a los 31 minutos, minuto 31 del periodo complementario. El marcador indica.
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0: 4-0 está goleando Deportivo Garcilaso a Universitario de Deportes. Creo que va. Ah, no.
2: Brian Reina. Lo están llamando a Brian Reina, ya se despojó el buzo. Va a ingresar entonces seguramente por Valera, entiendo.
1: Pero es un problema, en verdad, lo que tú decías, Ramiro, es correcto, que hace ingresar a jugadores para que tengan minutos, pero hace ingresar a jugadores para que tengan minutos en un partido...
0: Y que no jueguen.
1: Que no juegan, además, y que estás perdiendo 4-0, no creo que sea muy atractivo para el jugador. La verdad, ¿no? Sobre todo teniendo a compañeros que en ese momento se nota que ya no tienen muchos deseos de estar jugando después de recibir 4 goles.
0: Si uno hablaba de Guede con Burlamaqui, aquí estamos hablando de Cooper con Brian Reina y con Jordan Guede.
1: Sí, de acuerdo. No tiene ningún sentido, en verdad. O haces un cambio total o deja de probar jugadores.
0: Se escapa Ibin, pisó el área, va de puntero, ya penetró el centro arriba. La ponía para la Padula, la ponía en el área menor, segundo palo. Pese al esfuerzo del ítalo peruano, no llegó el atacante crema. Señoras y señores, prepara un cambio, prepara una variante. Va a ir Brian Reina. Atención, está la pelota en el fondo para Claudio, a buscar Gómez. Viene Gómez proponiendo una salida limpia con Beto da Silva. Alargó la pelota, también el retaguardia. Sube el volumen, ataca Garcilaso. Aquí se viene con el perfil cambiado. Ahora con la derecha, Arancibia, arriba la pelota. Esperaba Beto, esperaba también Pacheco fuera del campo. Hay saque de portería y al fondo juega Romero.
2: Qué desequilibrante Arancibia. Ahí me da la impresión que lo van a tener en cuenta para otro club, ¿no? Justo lo que se manifestaba. Valera sale, ingresa Brian Reina, Casaquilla 77, pero este Arancibia. Hay que ver hasta cuándo tiene contrato con Deportivo Garcilaso, porque varios equipos van a querer contratarlo. Va a entrar Christopher Olivares en breve. En Garcilaso.
0: Va a buscar Olivares, segundamente por Castelli. Ataca, atención, primer contacto de Reina. Busca la diagonal, aquí está Reina. Zona del medio campo, la va a pelear con González. Toca bien Reina, buscando esta vez a Guille, la perdió la U. Recupera nuevamente el conjunto cusqueño. Va a contraatacar con Arancibia. La aguanta, la tiene, va a sumar gente con Beto da Silva. Aquí está Arancibia. Beto marca la U, antes ya Jordi Espinosa había decretado una falta en la mitad de la cancha. Y tiro libre. Últimos 12 minutos de este segundo tiempo, amigo mío.
2: Sí, en otras circunstancias, en otro partido, 12 minutos es una eternidad.
1: Sí, claro.
2: Más los descuentos.
1: Sí, por supuesto.
2: Pero ahora con la tónica que estamos observando, con los cambios que ha hecho Cooper para darle minutos a futbolistas que no lo tenían, no como para buscar el partido, es poco probable que la U tenga que... Lo veo con mucho deseo de mostrarse a Brian Reina.
0: Se escapa Reina, buena descarga. ¡Arco! Le pegaba.

0: La Padula quería sacar ese remate. Gianluca La Padula, la pelota impactó en Gómez. Se va de la cancha lateral de Crema, que ya ejecuta Fara. Tocando, atención, para que la tenga nuevamente el cuadro Crema. Balón que le va a quedar, atención, Aguirre busca el medio, cabeza levantada, organiza el 21, traslada, conduce, busca alternativa de pase, la mueve con Quiroz, espera por un costado Gutiérrez, el centro arriba, Zuc, como toda la noche, querido Jaime, seguro de manos.
1: Sí, tranquilo, las pocas veces que le llegaron ha estado bien, la única vez que pudo tener Universitario una opción de gol fue en el primer tiempo con Valera, en donde salió y Valera la mandó muy arriba, y en el segundo tiempo con Caín Fara, en donde Fara también la desvió. Creo que esos primeros 5 minutos, Ramiro, fueron simplemente actitud, ¿no? Actitud de vestuario. Sí. Actitud de vestuario, no un cambio de planteamiento, no algo diferente. Actitud que se va apagando a medida que te olvidas de lo que dijiste en el vestuario, a medida que va pasando el tiempo, y efectivamente, pues a la U se le fue esa actitud, y ya lo que hace es muy, muy poco. Lo único que yo podría decir, cambiando absolutamente de tema, que después de mucho tiempo veo aquí en nuestro fútbol un par de intentos de chalaca, ¿no? Una de Beto da Silva y la otra de Gianluca La Padula. Es algo que se suele ver mucho en el fútbol argentino, normalmente hacen chalacas ahí, hacen golazos de chalaca. Aquí se intenta muy poco y la verdad es que es siempre una oportunidad para convertir un gol y para decir nuestra palabra emblema del fútbol peruano, chalaca.
0: Creo que hay dos cambios y se van, Jaime, la figura del partido. Creo que se va Da Silva con el chileno Arancibia.
2: Sí, uno de los que va a ingresar es Christopher Olivares, el otro falta confirmar en Deportivo Garcilaso.
0: Bueno.
1: Sí, el que ya se había ido antes era Castelli, que había ingresado Pacheco, lo mencioné, y vamos a confirmar en algún momento las variantes, las otras variantes.
0: Bueno, vamos a ver quién se va de la cancha. Creo que todavía está Beto. Creo que Beto está todavía en la cancha. Vamos a confirmar porque
2: el que entra es Christopher.
0: Es correcto. Ya Olivares está en la cancha. Christopher Olivares por Facundo Castelli. Estamos a 8 minutos. 8 minutos del final. También lo veo a Ascuez.
1: Sí, Ascuez y Olivares. Y se han ido Arancibia y el Beto da Silva.
0: Correcto. Está ahí el ex municipal Ascuez en la cancha. Atención.
2: O sea, se han juntado esa dupla de Muni, que le fue bien con Comiso, ¿no? Pacheco, Christopher Olivares.
1: Sí, correcto.
2: Tuvieron buenos momentos en Muni.
0: Cuidado, que se viene, aquí está el primer contacto de Olivares. Va Olivares, engancha Olivares. Levanta la mirada, intenta buscar, atención. La tiene Sandoval, aguantó bien el número 10, tocando otra vez con Ascuez. Miren cómo cuida la pelota, tocan y tocan, la mueven, rotan el balón. Se escapa, atención, pelota, ¡ajo! La ponían abajo los cujeños, acá viene el cuadro Crema. Controlamos el tiempo y marcador, tiempo y marcador.
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0: Estamos llegando ya, señor, señora, al minuto 83 de partido. El marcador indica.
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0: Está goleando Deportivo Garcilaso, sí, 4-0 a Universitario, 10ª fecha del campeonato clausura. De Cusco nos iremos al Monumental de la UNSA con Renato Olivera para los relatos de ese partido entre Melgar con Sport Boys del Callao. Aquí está cuidando la pelota, simplemente la cuidan, la mueven, la rotan los cusqueños entre González con el jugador Moreno. No llegaba esta vez Pacheco, pelota fuera del campo de juego, lateral de Crema. A la U únicamente le queda que espera ya el final del partido, nada más. Avanza Willer Rivero hacia la bomba central del campo de juego. Toca con Brian Reina, supera la marca de uno. Alargó la pelota con el panameño Gutiérrez. Se viene Gutiérrez, se aproxima al área, busca el área. Intenta ir Gutiérrez, La Padula. Marcó la falta de Ramos en contra de Gutiérrez. Jaime, tiro libre para Universitario.
1: Sí, porque La Padula intentó ahí devolvérsela bien, ¿no? O sea, una buena jugada, un lujo. Yo sí creo que los lujos son necesarios, por más que esté perdiendo 4-0, sobre todo si vas a sorprender al rival. Pero claro, a Gutiérrez ya lo habían detenido con falta al borde del área. No sé quién tendrá deseos de sacar ese remate, que tendrá mucho peligro en la portería de Patrick Zuc. Podría ser el descuento. Vamos a ver.
0: ¡Qué goleada se está comiendo Cooper! ¡Qué goleada se...

0: está comiendo la uva en esta fecha número 10. Perfilado está La Padula, está Gianluca La Padula. Señores, señores, estamos ya cerca de los 40 minutos. Santa María también lo veo seguramente para pegarle con la derecha, con la más hábil. Se pega el primer palo, Suzuki. Está custodiando ese arco norte del estadio cusqueño. Hay aroma de goles, tiro libre, sube el volumen. Lo veo a Santa María y también está La Padula. Está La Padula con el Santa María. Bola Padula. Afuera de la cancha le pegó y contra mal. La pelota alta, pelota elevada para un saque de portería. Sí. Tenemos figura al mejor jugador, querido Jaime Ramiro. ¿Tiene?
1: Yo me sigo quedando con Arancibia.
0: El chileno Arancibia.
1: Sí, yo me quedo con Arancibia porque la verdad es que hizo lo que quiso con su marcador, hizo lo que quiso con la defensa universitaria, sacó muy buenos centros. Y claro, en algún momento pidió variantes, pidió el cambio porque me imagino que se habrá sentido o cansado, habrá sentido algo pequeño por ahí, nada complicado, pero para mí ha sido lo más regular a lo largo de los minutos que estuvo en el campo.
2: Sí, me agradó lo de Kevin Sandoval, pero sobre todo por lo del segundo tiempo, ¿no? Arancibia ha sido desequilibrante, los ha tenido locos a Riveros, a Santa María, a Fara, a Inga, ¿no? A todos los todos los que rotaron por el sector izquierdo, sí, porque claro, en un momento estuvo claro. Fara por ahí, después Santa María, Riveros de Libero, Inga, ahora Gutiérrez, ya se cansó un poco Arancibia cuando ha ingresado Gutiérrez el panameño. La U, ¿cómo termina? Con Romero, Riveros de Libero, Fara de stopper por derecha y Santa María de stopper por izquierda. Cambiaron, el primer tiempo fue al revés. En la mitad de la cancha Murrugarra no lo sacó pese a que tuvo la tarjeta amarilla. Giving y Quiroz entraron de volantes mixtos, salieron Quispe y Concha. Giving y Quiroz terminan el partido. Polo por derecha. A Polo también tienen que decir, está rotando jugadores. Yo creo que a Polo también tienen que rotarlo. Polo está en bajísimo nivel hace tiempo. Polo acabó de lateral volante por derecha. El panameño Gutiérrez de lateral volante por izquierda. Y arriba también cambió a los dos delanteros porque terminan el partido. Encuentro La Padula y Brian Reina, que está debutando en este clausura.
0: Estamos en los 113.9. Atención, está la pelota. Luego le pregunto cómo le va a Nacho Buse, porque estábamos ya en la parte final de la Copa Davis contra Paraguay. En un cachito me va a contar nuestro buen amigo Luis Alonso. Estamos en 42 minutos, 4-0 está el partido. Ataca Garcilaso, se viene Sandoval, tres cuartos de cancha. Este equipo que está alcanzando nuevamente la punta del campeonato clausura. ¿Cómo va la Copa Davis, Alonso?
3: Positivismo en el seleccionado peruano. Ignacio Buse va ganando este tercer set y definitivo también va ganando 4-3.
0: Viene 4-3, está el partido, se juega ya, ojalá la parte final para una victoria peruana, para un triunfo nacional en Copa Davis entre los paraguayos. Tres cuartos de cancha, ahí está la pelota con González, aquí está González. Yo también me quedo con Arancibia, yo también me quedo con el chileno. ¡Uy, qué buena combinación! ¡Arco! Achicaba Romero, pelota que se va sobre un costado. Aquí estaba el quinto gol, Ramiro, pelota fuera del campo.
2: Sí, casi, ese giro de Pacheco, no sé si quiso rematar o quiso centrar, ahí parece que quiso rematar, finalmente, creo que fue Xavi Moreno al final, pero una buena incursión de Deportivo Garcilaso en los minutos finales del partido, eso que también hizo cambios Deportivo Garcilaso, ingresaron varios ex Muni, como dijimos, Pacheco, Olivares, Adrián Ascos, que fueron compañeros en la academia.
0: 12 cambios, está Rosel, uno de ellos, para ir al campo con la camiseta número 20. Se va Ramos de buen partido.
2: Ramos, Ramos se va. Siempre regular este venezolano. Dámelo siempre.
1: Sí, lo aplaude todo el estadio. Todo el estadio.
2: Se ponen de pie, Julio.
1: Se ponen de pie los de Garcilaso. Por ahí se habrán escuchado algunos soles también durante algunas partes del encuentro. La verdad es que a Garcilaso le salió todo bien. Incluso cuando quiso descansar, incluso cuando paró la máquina, tuvo la pelota tranquilo, sin problemas. Y cuando Universitario tuvo algún intento tímido, pues controló tranquilamente el cuadro dueño de casa, que está ahora alcanzando la punta, está haciéndolo bastante bien. Y ojalá, aunque claro, bien decía Julio o Ramiro, Si, ¿cuándo se le acabará el contrato a Arancibia? Ojalá que Deportivo García

0: plazo de llegar a torneos internacionales, que lo más probable pueda mantener esta base del equipo, ¿no? Porque sí, realmente es un gran equipo el que estamos
1: viendo. Sí, es verdad. Entró Ríos también el 7 en

0: prácticamente todo el equipo, ¿no? Todo el equipo sí. estuvo a la altura de este partido, lo afrontó como una final, como una clasificación a Copa Libertadores de América.
1: Tres sí, más. Sí.
0: ¿Cómo me dijo?
1: Tres más.
0: Bueno, ¿no hay promoción?
2: Ya no. No. Ya no.
0: Listo, está la pelota en la zona media. Nos preparamos para el siguiente partido. Saque en el fondo esta vez Riveros, combinando con el Santa María. Santa María que la pone para tocar en la zona media con Higuín. Aquí está el número 21. La U está perdiendo. La U está esta vez ante una goleada de proporciones. El cuadro de Cooper sí está perdiendo 4-0. Balón bien sacado en el fondo por Aldair, que marcó el 1-0, abrió el camino Aldair.
2: Otro puntal de Garcilaso, que tiene puntales en cada línea, y uno de ellos es Aldair Salazar, que ha crecido muchísimo ya. Es un futbolista del club que se identifica ya, ya su cuarta temporada con Deportivo Garcilaso, y luego de haber estado de club en club, con diferentes clubes, yo creo que ya se asentó en Alianza, claro. En el 2020 estuvo Aldair Salazar precisamente, Muni, en Auris, en varios equipos, varios clubes, pero ya encontró su lugar en el mundo, el Deportivo Garcilaso.
3: Seguro, ya le mostraron amarillo también, pero bueno, está bien. Se además anotó un gol, muy bien, probablemente Salazar también.
2: Al Grau también le anotó.
3: También, sí.
0: Le queda un minuto y medio al partido, un minuto y medio que es largo, es XL para los hinchas de la U. Aquí está el tiro libre, lanzó y viene como toda la noche. Qué bien responde Suzuki, esta vez con golpe de puños, bien ubicado, atentísimo estaba el meta formado en la U. Pelota, atención, que va a jugarse la mitad de la cancha de Garcilaso. Le queda al partido un minuto y diez. Un minuto con 10 segundos le queda al compromiso. Esto va a terminar ya. 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
0: Atacaba Brian Reina, sacaba un remate, pegó esta vez en la defensa Coqueña, que ya arma una buena contra con Olivares. Cerca de la divisoria, avanza Olivares, supera la marca de 1 de 2. La tiene bien, era finalmente Pacheco. Aquí está Pacheco asegurando la pelota, toca ahora con González, con Pacheco, será tuya, será mía. Señora, menos de 30 segundos. Menos de 30 segundos para el final en el Estadio Inca Garcilaso. ¡Qué victoria de Coqueña! ¡Qué triunfo está metiendo en la fecha número 10! Y lo pone como único líder del campeonato clausura el Deportivo Garcilaso. A la escuadra del profe Grepo. Pelota que va al arco. Romero que ataja. Ahora sí, ya tiempo cumplido. ¡Qué carita la de los hinchas de la U! ¡Final! ¡Terminó el partido! ¡Ganó Deportivo Garcilaso! ¡Ha goleado 4-0 a Universitario! Bien, lo decía Ramiro. Ya a los 19 minutos del primer tiempo estaba prácticamente sentenciado el juego cuando el conjunto cusqueño estaba 3-0 en el marcador. Hoy simplemente la U no existió en la cancha. Fue un fantasma el equipo crema en el estadio. Garcilaso 4, Universitario 0. Saludemos al único puntero del campeonato, al Deportivo Garcilaso, Jaime Ramiro. Ramiro Jaime, por favor.
3: Gran partido de Deportivo Garcilaso, que bien ha jugado, en verdad, con muchos jugadores sobresalientes hoy día, esta noche, como Arancibia, como Sandoval, Ramos, como Salazar, Beto da Silva, que no pudo anotar, pero que también estuvo ahí con posibilidades. Castelli, que convirtió en Patrick Subzuk, el arquero. En fin, en verdad, un gran equipo el Deportivo Garcilaso, formado por su entrenador, pensado para este partido por Lisandro Grepo, y realmente con justicia ha ganado 4-0 Ramiro.
2: Sí, Jaime, lo vas al mejor equipo del torneo hasta el momento, hasta este receso, porque va a tener varias semanas arriba en la punta, mirándola, sabiéndose puntero, porque ya sacó adelante, mira, estos partidos contra Alianza en Matute, este triunfo contra la U, contra los grandes del fútbol peruano, lo sacó adelante Deportivo Garcilaso. Ahora tiene otra localía contra Huancayo, en su casa. Es decir, tenemos al mejor equipo del segundo semestre del año, con el mejor arquero, Suzuki, con un Aldair Salazar, que es un líder.

0: Atrás, tanto Agustín González como Ramos en esa primera línea de volantes, lo de Arancibia, Frenesí de la Barra, justo, ¿no? Claro. Todo el estadio ahí saltando con este triunfo 4-0, goleó antes de la U, lo de Arancibia, lo decía, lo de Kevin Sandoval, que hoy también se jugó un partidazo, o sea, Arancibia fue el mejor, Kevin Sandoval también se jugó un partidazo también. Y fue aplaudido de pie por la gente. Beto da Silva, que tiene chispazos, últimamente no me está convenciendo tanto, en los anteriores partidos sí, y arriba un Castelli, ¿no? Que no es muy ducho técnico. Pero hace lo práctico, goles, hoy de cabeza, un delantero pragmático y un equipo de la mano de Lisandro Grepo, que me quito el sombrero porque ha sabido hacer lo justo para que llegue a su apogeo en este segundo semestre del año. Y eso sí, ya Garcilaso es cosa seria en este torneo, no pinta como ese equipito que se va a caer así de fácil como otros en otras temporadas. Este Deportivo Garcilaso, sobre todo con el aspecto psicológico, al haberle ganado ya a la U, a la Alianza y a otros equipos importantes, se va con todo para lo que queda de campeonato.
1: La única crítica que yo le haría al Deportivo Garcilaso no es a sus jugadores, no es a sus directivos, es a sus hinchas. Llenen el estadio, por favor, llenen el estadio, están punteros, van a lograr Copa Internacional, podrían llegar a instancias finales del campeonato peruano, van a pelear probablemente a la posibilidad de ser campeones nacionales de este año, y por lo tanto tienen que llenar el estadio, tienen que hacerlo, y no hacerlo realmente es algo que yo no me explico, cómo la gente hoy día no llenó el estadio ante este partido que era muy importante.
2: Y bueno, tendrán ya otra chance para llenar la cancha en la siguiente fecha cuando reciban, por ejemplo, a Sport Huancayo.
1: Y ojalá lo hagan.
2: Ya en la fecha 11 de la clausura.
1: Sí, señor.
2: Antes de irnos, porque luego viene Melgar con Boys y con todo el equipo de Nacional Deportes, ¿cómo le va a Nacho Buse, querido Alonso, por favor?
3: Partidazo hasta el momento, 3 horas y 20 de partido. Ignacio Buse está a un juego de quedarse con el partido. Actualmente está 5-4 el encuentro.
2: Bien, vamos a informar luego ya en la previa al partido de Melgar con Sport Boys. Gracias, Jaime. Gracias Ramiro. Julio,
1: gracias.
2: Listo. Nos encontramos en minutos con más fútbol, con más Liga 1 aquí en Nacional Deportes con todos los compañeros para otro partidazo. Boys en Melgar.
1: Gracias.
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6: Buenas noches, bienvenidos al avance informativo de Radio Nacional. El presidente del Consejo de Ministros, Luis Galarreta, sostuvo que la voluntad del Ejecutivo es llegar a un consenso en la Cámara de Diputados sobre la solicitud de delegación de facultades. Recordó que cada 5 años el gobierno en funciones hace este planteamiento. La bancada del Partido Cívico Obras de Diputados respaldaría el pedido de facultades legislativas del Ejecutivo en materias adicionales a seguridad ciudadana y fenómeno El Niño si el Ejecutivo alcanza los sustentos correspondientes. El Ministerio Público dispuso el inicio de investigación preliminar tras el homicidio de Susi Aponte, candidata al gobierno regional, quien falleció tras un ataque armado en Caraz, Ancash. El gobierno regional de Ancash condenó enérgicamente el asesinato de Susi Aponte, candidata al gobierno regional de Ancash, expresó sus condolencias a sus familiares. La OMPE informó que esta mañana se registró un accidente de tránsito en el centro poblado Ambato Villamayo, en Huancavelica, mientras personal de la institución realizaba labores de difusión como parte de las actividades. El Ministerio de Salud se prepara ante el riesgo de incremento de casos de dengue asociado al fenómeno El Niño, fortaleciendo capacidades de más de 100 profesionales de la salud de Tumbes, Piura, Lambayeque y La Libertad. SEDAPAL realizará en octubre un simulacro para evaluar el nivel de preparación del sistema ante la ocurrencia de posibles lluvias y huaicos por el fenómeno El Niño y evitar así los cortes de agua que afectaron por varios días a Lima en el año 2017. Las obras de la avenida Vice en San Juan del Urigancho continúa avanzando, ya registra un 70% de ejecución. Las dos vías centrales se encuentran habilitadas para el tránsito y los trabajos avanzan ahora en las vías auxiliares. Hasta aquí el avance informativo en Radio Nacional.

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0: le va? Fuerte abrazo para todos. Bienvenidos a una jornada más aquí en Nacional Deportes. La continuidad de esta jornada que ha llevado a Universitario de Deportes hace apenas y minutos a caer feo. Dura caída del cuadro merengue de Héctor Cooper ante el líder indiscutible del torneo clausura, Deportivo Garcilaso, el cuadro cusqueño que viene haciendo las cosas realmente y bien y que mantiene ahora una ventaja muchísimo mayor, no solamente a su más cercano perseguidor, sino que todos los demás comienzan a mirarlo y ya de mucho más de lejos. Hoy para un partido excepcional, venimos tal vez, y del que podía ser el mejor partido de la jornada, te digo una cosa, yo no sé si este pueda superarlo. Tiene todos los condimentos para ser el partido de la jornada. Juega Melgar de Arequipa contra Sport Boys del Callao y vamos a tener un staff de lujo para este compromiso. Los saluda Renato Olivera, los voy a acompañar en la narración justo y también con un staff que voy a presentar en este momento con Jorge Cancino, Luis Alonso Valareso y Nicolás Arauco con toda la información. Voy de izquierda a derecha haciendo un ping-pong. Jorge Cancino, ¿cómo te van? Las muy buenas noches para ti.
1: Buenas noches a toda la gente de Radio Nacional por los 103.9 FM. Perdón,

0: a Luis Alonso, a Nico, y a toda la gente que nos escucha. Como dice Renato, yo creo que este es el partido de la fecha, porque para que haya un partido tienen que haber dos equipos. La U no se presentó prácticamente hoy día en el Garcilaso de la Vega, en el Cusco.
1: Fuerte.
0: Prácticamente jugó Garcilaso solo, amaniató a la U. Prácticamente le sobraron 70 minutos al partido. Desde el minuto 19 que marcó, 71 exactamente. Desde el minuto 19 que marca el tercer gol Garcilaso, prácticamente se jugó a placer del cuadro imperial. Que además, Renato, va a pasar como mínimo 3 semanas en la punta. Porque recordemos que se viene todavía el fin de semana del 10 de octubre, se volverá a jugar la fecha. Yo confío en que este va a ser un partido, un partidazo, como dijo Renato, y lo segundo, el partido de la fecha, Melgar Boys. Los dos vienen muy bien, son dos equipos que juegan muy bien. Vuelve Nicolás da Campo. Lo cual me hace pensar y creer que el Boys va a tener mucho mejor manejo de balón en la mitad de la cancha, a diferencia del partido en Huancayo, donde a Boys le costó un montón. Partidazo el que vamos a tener en breves minutos.
1: Perfecto, y entonces voy rápidamente con nuestro siguiente comentarista, Luis Alonso Valareso, en los comentarios del día de hoy. Luis Alonso, ¿cómo te va? Las buenas noches.
2: ¿Qué tal, Renato? ¿Qué tal, Jorge? ¿Qué tal, Nicolás? ¿Y qué tal, amigos de Radio Nacional? Efectivamente, ha sido una jornada muy interesante, sobre todo por lo que ha pasado. El partido pasado era el partidazo de la jornada. Fue un partidazo, pero no como nosotros lo esperábamos, la verdad. Creo que nadie tenía en su agenda un 3-0 en los primeros 20 minutos, más o menos. Y yo creo que ahora, con lo que ha hecho Deportivo Garcilaso el día de hoy, si alguien no lo tenía como con la chapa de candidato para quedarse en clausura, hoy día lo ha hecho de una manera impresionante, la verdad. Qué manera de imponerse ante Universitario de Deportes, que bien como lo dijo Jorge, le sobró prácticamente el segundo tiempo. Ahora vamos a ver otro partido y qué bonita, qué chévere, qué bacán está el torneo clausura. Se me acaban los adjetivos para calificarlo, porque creo que desde el sexto hasta el primero hay posibilidades cercanas de poder luchar este título. Hace unas 3 horas más o menos Cristal ganó su partido y se mete en la pelea. Quizá el que de visita tiene esta cuenta pendiente, pero de local es todo lo contrario. La U que se ha quedado, pero Boys, si quiere aspirar a lo que es este objetivo que inició como un sueño pero cada vez es más real, tiene que ganar este tipo de encuentros. Es encuentros contra equipos duros como Melgar, que también está luchando lo que es este torneo a clausura, luego de ganar la semana pasada en un partido que también lo tuvimos aquí en Radio Nacional contra un equipo de Cusco FC, un equipo muy complicado, sobre todo por la zona, por la región en donde se jugó. Y bueno, esperemos que sea un gran partido. Te dejo a ti, Renato, con el resto de la transmisión.
1: Por supuesto, Luis Alonso, no queremos y finalizar, sino antes y hacer un llamado a nuestro casi reportero en la cancha para este compromiso con todos los datos puntuales, información casi que al terreno de juego. Nicolás Arauco, ¿cómo te va? Las muy buenas noches para ti.
3: ¿Qué tal, muchachos? Buenas noches. Sí, como bien mencionan, un partido muy emocionante, teniendo en cuenta lo que pasó en la apertura. Si bien Melgar ganó 3-1, fue una noche con bastantes expulsados. Se fueron 4, se fue Carlos López, Yesiel Dos Santos, Luis Urruti y Jesús Alcántara. O sea, es un partido ahorita que promete mucho, también teniendo en cuenta de que ambos equipos en el clausura están con 17 puntos. Alguno de ellos tiene que estar obligado a ganar para seguir en la lucha por el clausura.
1: Perfecto, y entonces todos los condimentos para que este partido, repito, pueda inclusive superar al que acaban de escuchar y aquí en Radio Nacional. Este Garcilaso Universitario que sin duda ha traído bastante, bastante cola. Y en este momento casi al borde de tener este Melgar Sport Boys, donde la actualidad de ambos nos invita a pensar que va a ser un gran, gran partido, Jorge. El momento de Boys es uno como para aprovechar, es un momento como para que la gente de Boys y se pueda esperanzar, que pueda soñar con la posibilidad, no te digo que el campeonato al final del año, pero sí de un objetivo bastante real. Uno real, por ejemplo, es la Copa Sudamericana.
0: Sí, claro, Boys yo creo que va a terminar, si sigue en este ritmo, metiéndose como mínimo una Copa Sudamericana. Habrá que ver hasta dónde puede llegar Boys con el plantel que tiene. Yo siempre uso la frase que nos dijo alguna vez en alguna entrevista el profe Pableia, que nos mencionó que en un mundo en el que te cobran por todo, soñar es gratis todavía. Eso nos dijo el profe Pauleia y creo que aplica perfectamente para Boys, que además vuelve con su 11 de gala, el 11 que sale de memoria, el 11 que ya todos conocemos y que ni siquiera un hincha de Boys, sino cualquier persona que le guste el fútbol y que haya visto un par de partidos a Boys, creo que ya se lo sabe de memoria. Y para mí es fundamental, disculpa que sea repetitivo y probablemente durante la transmisión lo sea también, con Nicolás da Campo, la manija de Sport Boys en la mitad de la cancha. Eso es un gran aliciente para Boys, creo que es un jugador que marca

0: todos los tiempos en el Boys, con y sin pelota. Y un Melgar que es un Melgar irregular. Independientemente de que esté peleando el campeonato, porque es uno de los equipos que está peleando el campeonato, es un Melgar irregular. Vamos a ver con qué Melgar nos encontramos hoy día. El que gane este partido dormirá hasta el 10 de octubre, o hasta el fin de semana del 10 de octubre, dormirá como segundo. Porque el que gane va a pasar por diferencia de gol Universitario, que hoy perdió por 4 goles de diferencia. Entonces, dormirá segundo, Melgar o Boys, en caso de conseguir una victoria el día de hoy.
1: Sería realmente espectacular tener a Melgar o a Boys, ya no solamente como animador, sino también como protagonista de este torneo, que no es lo mismo el animador por ahí que se mete un rush, ¿no? Un par de partidos, ¿no? Ganando y puede por ahí, digamos, dar sensación de que pueda tener las armas para poder pelear un campeonato. Pero un verdadero protagonista es el que sale en la cancha y cuando se presentan los equipos bravos, sale a comerse a todos. Y ahora Melgar y Boys con la posibilidad, ambos, real de ser segundos en el campeonato. Vamos a comenzar a dar información antes de dar la oncena. Un dato que además es, no digo demoledor ni mucho menos, sino que marca un poco lo que ha significado el pasado reciente de Sport Boys. Ahora nos da mucho gusto, evidentemente, que Boys pueda ser uno de los protagonistas del torneo. Pero Boys no gana en Arequipa. Escucha bien, Jorge, ponte los audífonos ahí. ¿Hace cuánto?
0: Pero hazla acá, por favor. Ahí está.
1: Hace 15 años Hace 15 años que no gana en Arequipa.
2: Yo no estaba ni en la secundaria, creo, hace 15 años.
1: El domingo 15 de mayo del 2011 fue la última victoria del cuadro rosado en tierras arequipeñas. El gol de Yair Iglesias. En lo último, además de aquel compromiso.
0: Aunque no, Yair jugó mucho tiempo más después.
1: Sí. Pero fue la última victoria registrada, por lo menos. Y para Sport Boys, luego no la pasó nada bien. Nada bien en Arequipa, a lo mucho raspó por ahí un par de empates. En general no es una plaza en la que le haya ido demasiado bien, pero el fútbol es de actualidad y Boys está en un gran, gran momento. Antes de comenzar a repasar algunos antecedentes más, yo creo que está como para dar de una vez y las alineaciones. Es momento de calentar motores, es momento de dar la oncena del cuadro arequipeño. Así sale a la cancha Jorge Cancino, Fútbol Club Melgar.
3: El 11 de Miguel Rondelli es el siguiente: Cabezú en la portería, lateral izquierdo Cabanillas, la zaga central va a ser González con Escobar, lateral derecho Lazo. En el medio está Portillo con Minda, extremo izquierdo Segarra, derecho Bordacar, y en la delantera Johnny Vidales con Cuesta. Por parte de Sport Boys,
1: así sale entonces el cuadro Characato, con mucha gente, mucho público en las tribunas, ya los equipos de hecho casi por salir, y la gente en el puerto está ansiosa, no puede más, y con las ansias, Nicolás Arauco, ¿cómo sale Sport Boys del Callao?
3: El 11 que manda Carlos Díez es el siguiente: Melián en la portería, la zaga central está acompañada por Riojas y Zambrano, lateral derecho Saba, lateral izquierdo John Top, en el medio está De Campo con Mora, más adelantado está Alarcón, extremo derecho Erustes, extremo izquierdo Urruti, y arriba Cristian Cueva con

0: rica salsa que se disfruta en el Callao. Es sábado por la noche, Jorge, nada puede salir mal. Lo cierto es que el cuadro del puerto sale casi que a la cancha para tener uno de los momentos tal vez y cumbres del campeonato. Puede ser un punto de quiebre en este torneo clausura, pero como el vivo manda y nosotros, Nacional Deportes, estamos en todas las canchas, nos trasladamos rápidamente al deporte blanco. Nos vamos al tenis porque Perú está disputando un partido importante, una serie importante como Paraguay, y Jorge Cancino nos da toda la información. Jorge, por favor, contigo.
1: Sí, malas noticias para Perú. Está perdiendo en el tiebreak, se tuvo que ir a tiebreak el último set, el set definitivo, ¡no! entre Buse y entre Buse y Vallejo. Tuvo en su saque el poder cerrar el partido Buse, pero le volvieron a quebrarle en el 5-3. Están en tiebreak y está perdiendo 3-1 el tiebreak. Todavía queda tiempo, seguiremos informando seguramente, pero bueno, 4-1 ahora, se complica un poco la situación para Nacho Buse, que todavía tiene un poquito de opción en este partido, y si no se da en ese partido, vamos Juan Pablo Varillas, que hay que cerrar.

0: la serie, ¿no?
1: Sí, porque si no, después ya no hay mañana.
0: No hay mañana,
1: no hay mañana. Arrancó perfecto la jornada. Teníamos dos puntos ganados a partir de dos partidos individuales. El doble ya nos fue complicando y ahora estamos en esta situación en la que prácticamente no hay margen de error. Todavía los jugadores no están en el terreno de juego, Luis Alonso. Igual estamos en hora, pero en tres minutos tienen que entrar a la cancha. Posar para la foto, luego el sorteo de los capitanes. Yo no sé si alcancen en tres minutos, Luis Alonso.
2: No, yo creo que tampoco. De hecho, el día de ayer en el partido de Alianza Lima también hubo una leve demora. Igual ya hemos visto a Kevin Ortega, Enrique Pinto, André Mendoza, los asistentes también, y el árbitro principal.
3: ¿Kevin
2: ya...
3: Ortega?
2: Sí, efectivamente.
3: Kevin Ortega,
2: el árbitro de este compromiso. Ya están en lo que es la cancha. Vemos en las imágenes al profe Carlos Decio. Justo quería preguntarles, ahí se me va un dato de repente. En el tema de las entradas para la Copa Davis, ¿uno paga por su entrada y tiene acceso a los dos partidos si se da para el día o no es así?
3: Compras la entrada por el día.
2: Aquellas personas que compraron el día de ayer les valió porque estuvieron casi 6 horas viendo un gran tenis y quizás ahora esperemos que no para la para nuestra conveniencia y para también todos los hinchas peruanos, pero ojalá sí, que hoy... se pueda remontar este marcador.
1: Sí, es una cobertura brava además la del tenis, sí, porque no solamente es lo que termina siendo el partido, sino que luego cuando parece que dice ya, terminó, por fin se acabó, aquí era la conferencia de prensa.
3: No, y el partido, el primer partido de dobles arrancó a las 2 de la tarde, son las 8 y cuarto casi, y recién está por terminar el segundo partido, o sea, y encima lo ha terminado ganando Vallejo. Para mala suerte de Perú, los dos partidos al parecer los va a ganar Paraguay, está 5-1 Vallejo en el tiebreak. Y todavía habrá un tercer partido, Renato, que por lo menos arrancará como mínimo 8:40, 8:45.
2: Entonces, partido de 12, imagínate si fueran partidos de 13.
3: Imagínate, claro, por eso te digo.
1: Saludan Nelson Cabanillas y Luis Urruti, ambos compañeros en Universitario de Deportes. Ahora sí, los equipos al terreno de juego. Curioso que ambos lleguen de victorias contra cuadros cusqueños. Jorge Melgar haciendo lo propio contra Cusco.
3: Sí, y en Cusco además.
1: En Cusco, y Boys haciendo lo propio contra Deportivo Garcilaso.
3: En el Callao, efectivamente, Boys sacó un buen triunfo en el Callao contra Deportivo Garcilaso, que lo catapultó a tener 17 puntos. Muchos equipos peleando el campeonato, Rena. Algo que no se veía hace muchísimo tiempo, porque además, lo mencionábamos hace algún tiempo, no hay un equipo que se distinga de los demás. Que tú digas, este es el equipo que pica en punta para ser el ganador de clausura. No hay. Garcilaso tiene 22, puesto número 1, puesto número 2 la U con 20, puesto número 3 Cristal con 19, puesto número 4 Alianza Atlético con 19, puesto número 5 Cusco con 18, hasta el puesto 5 ya jugaron sus partidos del fin de semana. Ahora viene el puesto 6 y el puesto 7, que es Melgar y Boys, que se enfrentan justamente ahora, con 17 unidades. Puesto número 8 ya jugó su partido, 16 puntos Alianza Lima. Y Huancayo, puesto número 9, también tiene 16, pero hay que recordar que Huancayo mañana recibe en Huancayo a UTC de Cajamarca, en donde parte como favorito el cuadro de Huancayo para llevarse la victoria y podría subir a 19 puntos. Entonces estamos hablando de por lo menos 9 equipos que siguen en la pelea del torneo clausura, algo que no pasaba hace mucho tiempo. Estamos hablando de que ya hemos pasado la mitad del clausura. O sea, ya son 10 fechas que se vienen jugando.
1: Es un montón, y en realidad, y lo cierto es que este partido nos va a dar seguramente muchas más luces respecto a lo que puede significar, no te digo una recta final, pero cada vez va quedando menos en el torneo clausura. Nicolás Arauco con información precisa y concisa respecto a este compromiso. Nico.
4: Sí, ambos, muchos goles por parte de ambos equipos. Bernardo Cuesta ahorita lleva 12 goles, 3 dobletes. En la apertura marcó doblete en la fecha 3 y 15, en el clausura fue en la fecha 8. Y por parte de vos, el máximo goleador ahorita es Pablo Herustes, que marcó un póker ante Cienciano en la fecha 6.
1: Ese póker de Herustes que fue espectacular, el partido de su vida, el partido de su carrera, sin lugar a duda. Y ahora, ante un 9 también bravo, histórico, Bernardo Cuesta, ¿no? Lo que significa seguramente para la región y para toda la equipa, para el fútbol peruano y en general.
3: Sí, tal cual. Perdón que cambie de tema abruptamente. Malas noticias para Perú. Acaba de terminar el partido en el tiebreak. 2-1 ganó Daniel Vallejo a Nacho Buse. Así que la serie está 2-2. Todavía nos queda la última bala, que será Juan Pablo Varillas frente a Escurra. Esperemos que Juanpi pueda lograr una vez más un triunfo categórico como no solamente lo hizo el día de ayer, sino ya lo ha venido haciendo en otras, en otros partidos y en otras ocasiones en esta Copa Davis tan complicada siempre, ¿no?
2: Sí, de hecho, Juan Pablo Varías

0: fue el gran como highlight de lo del día de ayer. Uno pensaba que Buse de repente se iba a llevar fácil el encuentro, lo sufrió, y Juan Pablo Varías se llevó un triunfo muy importante el día de ayer contra Vallejo. Esperemos que ahora sea así. Cuando ya están los equipos en el campo, vamos a ver cómo termina, quién va a sacar primero. Partido muy interesante. Vamos a ver cómo plantea este encuentro Sport Boys, porque lo necesita y necesita un triunfo para que pueda meterse en la pelea por el torneo clausura.
1: Perfecto, y entonces, Nico, ¿me puedes dar rápidamente los suplentes, por favor, y de ambos equipos? Te pido el de Melgar rapidito.
2: Claro, por parte del Melgar están en la banca Carlos Cáceda, Alec de Mustier, Jesús Alcántar, Nicolás Cuagliata, Lautaro Guzmán, Franco Sanelato, Jefferson Cáceres, Yamir Darrigo, Horacio Orzán.
1: Perfecto, entonces si te pido el de Boys, ¿también lo tienes?
2: Correcto, sí. En Boys tenemos en banca Jefferson Nolasco, Renzo Alfani, Gustavo Dulanto, Nilson Loyola, Luciano Zambrano, Federico Illanes, Yuriel Celi, José Tabey y Rolando Díaz.
1: Perfecto, entonces los hombres a disposición de cada uno de los entrenadores. Hablamos de Miguel Rondelli por el lado de Melgar y de Carlos Decio para el cuadro de Sport Boys del Callao. Lo vemos también haciendo el trabajo precompetitivo a Auslin Mora, recientemente convocado a la selección peruana, Jorge.
3: Sí, no, y merecida además. Merecida convocatoria la de Auslin Mora, que es uno de los mejores jugadores peruanos en esa posición, en la Liga 1 por lo menos. Y estaba chequeando también los partidos que se le vienen a Boys y a la U, y los dos enfrentarán a equipos que están peleando el clausura. La U jugará con Melgar y Boys recibirá a Alianza Atlético.
1: Veremos entonces fútbol, señoras y señores, en Nacional Deportes. Ya se vive en el Monumental de la UNSA. Bulmo Melgar y Arequipa contra Sport Boys del Callao. Hoy con un staff de lujo, con toda la información, en un estadio además repleto de gente, o por lo menos eso es lo que nos da la primera imagen del compromiso. Sobre el sector de Oriente, no cabe un alma, no entra un alfiler. La primera es para el cuadro rojinegro. Intentaba sobre la banda ahora Saba. Sacaba la pelota casi que de la cancha. Igual se quedó vivo el balón sobre la línea. Ahora bien pegado. Esperaba también su chance. También con Nelson Cabanillas como protagonista. Se fue a la pelota con un costado. Lo intentaba también de Acampo. Será lateral para Melgar, que intenta tomar el protagonismo del partido. Son los primeros segundos de este compromiso. Estamos ya en la jornada número 10 del torneo clausura. La pelea por el segundo lugar. Quien gane será segundo por un montón de tiempo. ¿Cuánto, Jorge?
3: 3 semanas como mínimo.
1: La salida ahora con Nelson Cabanillas. Hacia atrás se refugia en el central González. El balón que se encuentra ahora en el círculo central. Desde ahí lo intenta Minda. Minda por afuera con Escobar. Escobar se planta ahora ante la marca de Cristian Cueva. Por afuera lo intenta, ataca Melgar de izquierda a derecha, intenta imponer condiciones también dando una mano Justin Alarcón, intentaba el centro desde la derecha, buena aparición desde ese costado con Escobar como protagonista. Será tiro de esquina para Fútbol Club Melgar. Luis Alonso.
0: Buen inicio de Melgar en este primer tiempo, apenas vamos 2 minutos, pero tiro de esquina muy peligroso. Ahí vemos al profe Rondelli muy tranquilo, de momento con un café al parecer. Se nota que hay de repente un poquito de frío en el clima arequipeño.
3: Le encanta el café al profe Rondelli, ¿eh? Es su marca registrada.
1: El centro al primer poste, aquí puede estar la posibilidad del rebote en tierra de nadie. A ver quién la saca por encima, no podía. Finalmente ahora Vidales para sacar su nombre de encima. Sale del cajón grande ante la marca pegajosa de Zambrano. Se lo lleva por delante Vidales y se viene con todo Melgar. El primer centro de la noche. Intentaba ahora el cuadro arequipeño. Resiste ahora con Cristian Cueva. Intenta darle un poco de fútbol al cuero rosado. Se va por un costado. El rebote nomás que favorece a los del puerto. Será lateral desde el sector de Oriente. Será para Sport Boys. Te escucho, Jorge.
3: Cada vez mejor físicamente Cristian Cueva, ¿no? Se le nota bastante mejor, por lo menos a lo que fue en Juan Pablo II, seguramente. Sin
1: no,
3: duda alguna,
1: es imposible.
3: Es imposible estar peor, ¿no? Tal vez. Pero en el inicio, cuando recién llega Boys, está mucho mejor Cristian Cueva. Boys jugando a lo suyo, ¿no, Renato? Una línea de 4, Auslin Mora y Da Campo en la primera línea de volantes. Más adelante por derecho Urruti, por izquierda Cristian Cueva. De enganche Justin Alarcón, siempre tendiéndose a tirar un poquito hacia la izquierda. Y Erustes de punta, ¿no? Lo de Boys. El equipo de Boys de memoria.
1: De memoria. De gala.
3: De gala.
1: La oncena del profesor Carlos Decio. Ya me cuentas un poquito con lo que fue la visita que tuvieron a mitad de semana. Se manda con toda la Melgar por la banda derecha. Intentaba sobre la última línea, en quien chocó. Más allá de que lo intentaba Portillo, que quedó además algo maltrecho porque chocó con la publicidad. Pareciera que solamente será saque de meta. Saque de meta para Sport Boys. Ante la atenta mirada de Hansel Riojas. Qué duro además, ¿no? Esa saga para Boys. Riojas y Zambrano, Jorge.
3: Es que me parece que más que chocar con el... Bueno, gracias al director. Más que chocar con el banner publicitario, hay un...

0: murito antes de llegar al banner publicitario,
1: ese y eso te mata, ¿no? Ese murito te mata. Para los jugadores que llegan en barrida, no tienes freno por la cancha rápida y eso te mata. Te duele peor que chocar con la publicidad, ¿no?
2: Tal cual. Veremos entonces, habrá finalmente tiro de esquina. Será para Fútbol Club Melgar en el vértice de sur con Occidente. El centro que toma vuelo, arriba la pelota, el arquero que no sale. Ahora sí pega el grito Melián. Finalmente con el puño le queda la pelota a Vidales para levantar la cabeza y ahora intentará la contra Saba. Lo espera, intenta Sport Boys. Otra vez la pelota arriba, Zambrano. Quedó casi en la pelota en el área, en el borde del área chica. Para sacarla de campo con algo de complicaciones y por la altura. Ahora habrá tiro de esquina, pero desde el otro sector. En el vértice de sur con Oriente, Luis Alonso.
3: En lo suyo, Melgar. Cinco minutos casi de partido. Prácticamente todo el cuadro arequipeño. Vamos a tener un tiro de esquina. Ya este es el tercero, si no me equivoco, en el cuadro de Melgar.
2: Y lo va a hacer también Portillo. Tiene que cruzar toda la cancha para ir de un lado a otro. Esta vez el centro será cerradito. Ya no, prácticamente Zambrano... Más que una marca personal, Escobar parece un abrazo, un abrazo del oso.
3: Lo abrazó Zambrano.
2: Veremos y entonces. Se prepara Portillo, apunta al primer poste. ¡Palo! No queda todavía la jugada. Ahora Cuesta mete el centro, bien bombeado. No podía Melgar, lo tiene colgado. No podía ser y en esta intentaba de larga distancia acabarle en el ángulo. Ahora y Portillo. Se salva Boys en el arranque del compromiso. En 5 minutos seguimos 0-0, Luis Alonso.
3: Era el primero, si no me equivoco era Bordacar. Sí, era Bordacar.
1: Tapadón
3: de Melián, la verdad. Y así va a ser todo el partido para Boys. Lo va a tener muy complicado porque vamos 5 minutos y ha tenido la más clara del encuentro Fútbol Club Melgar.
1: Sí, como bien dijo Luis Alonso hace un momento, previo a que se saque el córner, haciendo sentir el rigor de la localía, de la altura, Melgar en los primeros minutos, metiendo al Boys en su propio campo. Buen centro al primer palo, la peina Bordacar. Esas peinadas que no sabes si van a terminar por el segundo palo o te salen al arco. Melián muy atento, reacciona bien, la pelota termina impactando en el travesaño y sale. Melgar mejor en estos primeros 5 minutos del partido.
2: Perfecto, y entonces Nelson Cabanillas se comenzó a poner lindo el compromiso. Cabanillas con el servicio, el taconazo ahora es de Vidales, el balón que cruza la mitad de la cancha y ya está en el campo de Boys para tomarla tranquilo. Ahora Hansel Riojas. Caía Minda, Riojas, el balón por la derecha, intentaba ahora progresar a Saba, impactaba finalmente por la derecha con Matías, con Segarra, para que pueda tener ahora un saque lateral. Será saque lateral para Sport Boys. Parecía que había infracción y contra Segarra, lo cierto es que solamente habrá reposición manual para el cuadro rosado. El balón que cruza la mitad de la cancha, pero hasta ahí nomás porque se avivó Cabanillas. Bueno. Manda la pelota por izquierda, algo largo el servicio, no podía llegar otra vez y Segarra. Se va por un costado nomás, será lateral para Sport Boys, pero está ahí intentando presionar y bastante alto Luis Alonso.
3: Sí, esa es una cosita antes de seguir con el partido, para aquellos que de repente no sepan por qué va a haber un parón de 2 semanas, comentarles que va a jugar la selección, vuelve la selección de Manu Menezes, ya ha dado la lista de convocados, Oslin Mora en este cuadro de Sport Boys es uno de ellos, va a jugar contra Estados Unidos el sábado 26 de septiembre, luego jugará contra México el martes 29 de septiembre, ya en octubre, qué bárbaro, estamos en octubre, hace un pestañar y estábamos en abril, pero bueno, va a jugar contra Canadá y cierra el martes 6 contra Colombia.
2: Oslin Mora abriendo el juego por la izquierda para que pueda aparecer Cristian Cueva y toda su magia. Todavía todo ocurre en territorio rosado. Oslin Mora se refugia ahora en Carlos Zambrano. Nuevamente con Cristian Cueva, algo retrasado en el terreno de juego. Le deja obviamente la pelota ahora a Hansel Riojas. Se aventura Riojas y mete el zapatazo de izquierda. Cruza el balón la mitad de la cancha, sin embargo nuevamente rebota largo. Y ahora la altura va a hacer su trabajo. Primero Zambrano. Zambrano se equivocó y se la dio a Vidales. Par de errores en Boys y también en Melgar. Explícamelo, Jorge Cancino.
1: No, un error gravísimo de Zambrano que se termina confiando cuando tenía pase fácil hacia la izquierda. Termina dándole, buscando a Riojas, apoyarse en Riojas. La pelota le queda a Vidales y Vidales se vuelve a equivocar. Le regresa el regalito de Zambrano. La intención de Vidales era muy buena porque Cuesta estaba totalmente solo. El tema es que el pase fue muy malo, ¿no? Se salvó Boys.
2: Perfecto, y entonces la revienta ahora Melián. El balón que no cruza la mitad de la cancha y otra vez Melgar ahí intentando asfixiar con la presión. Bordacar bien pegado a la banda derecha. Primero Lazo dejaba correr la pelota. Vidales primero, más atento que todos. Oslin Mora la manda por un costado. Será lateral bien pegado al sector de Occidente. Lo va a hacer Lazo. Lazo con Bordacar. Otra vez Lazo y bien pegado a la banda. Espera la incursión de Vidales. La pelota para él. Vidales con la marca pegajosa de John Top. Se intenta ahora hacer una jugada, casi que un autopase. La intentaba empalar, cucharear la pelota a Lazo. No podía ante la marca de John Top. Se queda por ahí el cuadro arequipeño.

0: Otra vez y el balón por la derecha. Bordacar, que es fuerte físicamente, mete centro al segundo poste. Duda Meliá. El cabezazo ahora de Segarra. La duda mata en el fútbol. Melián, que no salió, quedó a medio camino. Casi la saca de adentro. Seguimos 0-0. Luis Alonso.
1: Buena jugada a partir del lateral. Bordacar, que lanza un buen centro pasado. Casi estuvo ahí a nada Matías Segarra en el segundo palo de Mantar. De hecho, choca en el palo, pero choca en el palo desde afuera de lo que es el campo de juego. Y son los primeros 15, 20 minutos que se dice que cuando uno es visitante, y sobre todo en altura, tiene que aguantar los Sport Boys. Tiene que aguantarlo. Van 10. Vamos a ver si Sport Boys logra sentirse en el terreno de juego.
0: Veremos entonces cómo corre Bordacara para sus 34 años. Alucinante. Se viene con todo ahora Sport Boys. Lo intenta Luz. Es demasiado largo y el servicio. Y parece que dejó un regalo de por medio. Lo terminó sintiendo Escobar. Será desde abajo para el cuadro de Fútbol Club Melgar. Dejaba una caricia, me parece, Jorge.
2: Sí, chiquita, ¿no? Se le va larga el Ustes. Se le va larga cuando tenía el balón totalmente dominado. Recordemos que Boys ha pagado la cláusula / multa. Por Erustes, por Matías Yontop y por Emilio Saba, que están a préstamo, justamente por Melgar. Entonces, está haciendo una pequeña inversión el Sport Boys para que tres de sus titulares indiscutibles hoy estén jugando el encuentro en Arequipa.
0: Johnny Vidales perdía ahora la pelota, intenta Boys hacerse fuerte con el balón, pero la presión de Melgar es incesante. El balón que transcurre ahora a la mitad de la cancha, intenta salir un poco complicado Hansel Riojas para que pueda rebotar rápidamente y que aparezca Zambrano. La saca por un costado nada más. Le cuesta controlar ese primer toque con la pelota al cuadro del Puerto. Bordacar se lo llevaron puesto. Manda la pelota por arriba. El árbitro que no se acuerda del anterior. Y solamente toma la pelota Meliana. Y claro, quien se retuerce de dolor es Bordacar, Luis Alonso.
1: Sí, una infracción contra el volante de Fútbol Club Melgar. Todo del conjunto arequipeño en estos primeros minutos. Y a Sport Boys lo sufre.
0: Parecía mucho falta.
1: Sí, yo también creo que había una falta. No lo deja ni respirar. Tú haces unos tiempitos, unos pasitos para que nosotros podamos hablar y no te dejan, literal. Entonces, una muestra de lo que es el partido. Llevamos 10 minutos, casi ya 11. Vamos a ver, va a haber una... Sí, Bordacar sigue tendido en el terreno de juego. Va a ingresar la camilla para poder atenderlo. Todos los jugadores de Melgar le reclaman a Kevin Ortega por la acción anterior.
0: Perfecto, y entonces, mientras que Rondelli se toma su tercer café, es momento del tiempo y marcador. 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
0: 11 minutos del compromiso. Pero la gente pregunta por interno ya, pero no importa el tiempo, Rena, ¿cómo va el compromiso?
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0: Tranquilo, muchachos, vamos 0-0. Todavía no se han perdido y de mucho. Aunque sí, un palo de por medio para Melgar. Y ahora Bordacar tirado en el terreno de juego. Mucha gente de Boys ha ido al Monumental de la UNSA, Jorge.
2: Sí, hay un montón de gente de Boys. Y también hay mucha gente en la Tribuna Oriente, se podemos percatar. Hay mucha gente en la Tribuna Oriente por parte de Melgar. El estadio se ve, no te voy a decir lleno, pero se ve con una mayor capacidad que normalmente lo que juega Melgar en Arequipa, ¿no? Y eso está bien. Hay que ver más, claro, más estadios llenos en el fútbol peruano.
0: Carlos Zambrano. El balón que todavía transcurre el terreno de juego de Boys. Oslin Mora, lo intentan presionar. Mora para salir de uno, para salir de dos. Ahora sí, ante la atenta mirada de Vidales, simplemente se desprende la pelota y juega con Hansel Riojas. Riojas juega con su compañero de saga. Hablamos de Carlos Zambrano. Zambrano con Dacampo, rebote el balón hacia atrás. Un pase de 30 metros hacia el arquero. Merian a reiniciar literalmente el juego. Hansel Riojas. No le queda de otra más que jugar con el arquero. Melián seguramente para lanzar lo más largo posible. Ahora sí el balón arriba en el cielo arequipeño. Y claro, para que la termine perdiendo rápido Urruti. Recuperó el control de la pelota Fútbol Club Melgar a través de Nelson Cabanillas. Cabanillas jugando con González. Ya lo hace ahora con su compañero de saga. Hablamos de Escobar. Escobar jugando con Minda. Minda con Lazo. El balón todavía en territorio arequipeño. Estamos en el Monumental de la UNSA junto a Jorge Cancino, Luis Alonso Valarenzo, junto a Nicolás Arauco y aquí Renato Olivera. Todo un equipo que intenta llevarle la emoción de la Liga 1 en este torneo clausura, décima jornada. 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
2: No entra en partido el chino Alarcón, ¿ah? ¿Eh? El chino Justin Alarcón todavía no ha entrado en partido.
0: Se saca la pelota de encima a Urruti y de hecho se la da hasta el arquero, hasta Melián, que otra vez revolea la pelota. Otra vez el balón en territorio arequipeño, pero así complicado, así va a ser complicado. Lo van a terminar desgastando a Erustes muy rápido, me parece, Luis Alonso.
1: Sí, yo creo que la jugada que acabamos de ver de Urruti mandando un pase hasta prácticamente saltándose un área hasta el arquero es un fiel reflejo de lo que podemos ver de Sport Boys hasta el momento.

0: no puede hilar más de dos pases. Todo es de Fútbol Club Melgar. Situación preocupante para el conjunto del Callao.
1: González con Escobar. La salida de Melgar que se hace por el medio. El balón en el centro central que cuenta con Azo de Vidales. Se la dejó ahora en bandeja cuesta. Se manda con todo Melgar por la posibilidad del primero. El centro al segundo poste. Intentaba atacar el balón Segarra. No podía hacerlo con demasiada fuerza. Será saque de meta para Sport Boys del Callao. Nicolás Arauco, una punta importante contigo.
2: Sí, de lo que va la temporada, Melgar ha ganado 13 partidos, ha perdido 7 y empatado 6. Y por parte de Boys ha ganado 9, empatado 6 y ha perdido 11.
1: Perfecto, y entonces toda la información. Y también te voy a preguntar sobre algunas sensaciones en el terreno de juego. La salida ahora con Melián, ya que estás más cerca. Melián arriba, cruza la mitad de la cancha y la pelota. Para imponer condiciones Zambrano. Le ponía el cuerpo sobre la espalda. Parecía infracción, pero deja jugar el juez. Ya la tiene, ahora rápido se agarra. La terminaba perdiendo Oslin Mora. Intenta ahora contragolpear a Sport Boys. Todo corre en los pies de Cristian Cueva. Intenta conectar Cueva, sin embargo pierde la pelota y lo puede pagar caro. Le queda quien, ahora acuesta. Hace ahora el recorte por dentro. Se la saca como puede ahora el cuadro de Boys. El partido que se hace de ida y vuelta. Alarcón, algo atrasado y el servicio no podía controlarlas con demasiada comodidad. Y ahora Urruti, que equivocaba los caminos. Recuperaba Portillo. Portillo con Cabanillas. Portillo todavía con el balón. Se desprende rápidamente Cabanillas, comienza a picar al espacio rápidamente y por la izquierda, bien pegado a la banda de Oriente, Vidales, que no va a llegar, el banderín que hace que no se va la pelota, y ahora Vidales para atacar sobre la línea, Vidales, por acá, increíble lo que pasó en el área de Boys, se manda con todo el color equipeño para ganar la dividida, el remate al arco, primero Melián, pasó de todo en el área del cuadro de Boys. Seguimos 0-0, Jorge.
3: Pero se durmió la defensa de Boys. Primero el error de Vidales, que no sueña con el error o con la ayuda del banderín del córner. La pelota nunca sale y los jugadores de Boys se quedan reclamando y mirándose a qué hora sacamos el saque de meta. Nunca salió la pelota, no termina llegando Cuesta, pero era una situación muy clara para Melgar. Está buscando mucho la espalda de Emilio Saba, el profe Rondelli. Está buscando ya sea que Vidales se le tire por ese costado y tratar de hacer el tándem con Matías Segarra, que ya le ganó por arriba dos veces Emilio Saba en lo que va de 15 minutos del primer tiempo.
1: Increíble lo de
3: Luis. No sale, ¿no?
1: Era muy complicado imaginar que la pelota iba a chocar en el banderín y que no iba a salir Luis Alonso.
0: Lo que hubiera sido ese gol, la verdad, Carlos, se hubiera vuelto completamente loco. Para los que nos están escuchando, la pelota estaba a la altura de lo que es la tribuna de Oriente. Iba a salir, todo el mundo pensaba que iba a salir el saque de meta. Sin embargo, no fue así. Chocó con el banderín del Corden. Inclusive Johnny Vidal se sorprende, continúa la jugada, reclaman ahí un si la pelota había salido o no al saque de meta luego de la recepción de Johnny Vidales. Sin embargo, lo que hubiera sido si eso terminaba en gol, Miguel Rondelli no se lo puede creer, y Carlos Decio, sobre todo, una llamada de atención para sus jugadores, porque la verdad, esos tipos de ocasiones no pueden pasar, sobre todo en un partido cuando te juegas tanto en estas alturas de torneo clausura.
1: Melián para sacar ahora el cuadro de Sport Boys del Callao, que por ahora no digo que la saca barata, pero estoy cerca de decirlo.
0: Sí, complicado.
1: Arriba Ruti sale de la cueva primero y Escobar que se hace un mundo, atrás se resguarda en González para revolear la pelota ahora Cabezudo, o para complicarse Cabezudo, jugando con fuego el arquero de Melgar, lanza largo la pelota al campo de John Top, sin embargo equivocado en los caminos, el taconazo de Bordacar, se viene Melgar con la posibilidad del primero, el remate de larga distancia. Impactaba en un hombre de Boys, lo intentaba Portillo, será tiro de esquina, será para Fútbol Club Melgar, Luis Alonso.
0: Sí, la verdad, si a Melgar podemos decir con autoridad de que es el rey del partido, por decirlo, pero le falta ese último pase que no lo ha tenido, sobre todo en estas salidas que ha tenido erróneamente Sport Boys, no ha podido concretar esos errores, no ha podido capitalizarlos, y es lo que le falta a Fútbol Club Melgar. Si hubiera hecho estas cosas, hubiera capitalizado los errores, ya estaríamos hablando de un inclusive 1-2 o inclusive 3-0, claro está.
1: Veremos entonces, se viene Fútbol Club Melgar desde las alturas, lo va a intentar ahora Portillo, el centro de Portillo que se viene al primero o segundo poste sobre el punto de penal, intentaba con Bordacar, el rebote le queda a Vidales, todo ocurre en el perímetro del área grande, Nelson Cabanilla mete centro cruzado, lo intentaba de arriba, primero Melián sin inconvenientes para jugar largo o todavía darse un tiempo, intentaba Escobar también y meterse en el área rival. Melián con la pelota, ya se la pide corta y al pie, Mora que también parece pirómano, le gusta jugar con fuego. Mora, ya cruza el círculo central, orienta el juego por la banda derecha. Se sintió Minda. Me parece, levantó la mano de inmediato, todos los jugadores terminan paralizados. Una lástima por Portillo, me parece, finalmente, quien termina

0: tirándose al terreno de juego, que es, creo que es la peor sensación, ¿no? Cuando literalmente el jugador levanta la mano, todo por corretearlo a Mora.
1: No, es Portillo, y ese es un gesto de posible desgarro, ¿no? En la parte posterior del muslo. El jugador más o menos se conoce, de frente se tiró al piso, se lamenta, sabe lo que probablemente sea. No hay mejor persona que se conozca que el mismo propio jugador. Hace un momento quedó tan mal parado el Boys, y yo me imagino al profe Desi, un poco conociéndolo, se ha vuelto loco lo partido que quedó el Boys en la mitad de la cancha luego de tratar de hacer una presión alta. El Boys está muy partido y no está tomando las marcas en la mitad de la cancha. Muy libre han estado recibiendo por ahí Portillo y Vidales, que se recoge un poquito más que Bernardo Cuesta. Está desordenado el Boys, que es algo que normalmente no le pasa. Melgar está sabiendo aprovechar eso, pero no lo ha llevado al marcador, como bien dijo Luis Alonso hace un momento, ¿no?
0: Qué sensación, sí, Luis Alonso, de este momento.
2: Una pena lo de Portillo. Justo estábamos viendo a la hinchada de Sport Boys que ha llegado a Arequipa, muy animoso, sobre todo por este gran momento que está pasando. Una pena lo de Portillo, sobre todo, sí. Sobre todo por lo bien que estaba jugando Melgar, eso sí, faltaba el pase final, pero ha sido un gran partido del conjunto arequipeño hasta el momento. No estamos en la Copa Sudamericana ni en la Copa del Mundo, pero yo creo que a Sport Boys le venía bien un minuto de rehidratación más o menos para acomodar ideas, y debería aprovechar estos minutos en los que Portillo está sentido. Ya veremos si es que sale del terreno de juego, bueno, va a salir, pero vamos a ver si sigue en el partido o en todo caso va a ingresar un compañero.
1: O sea, si hubiera un timeout posible, tú dices que Decio lo pediría en
2: si
1: este momento.
2: Si estuviéramos
1: un
2: en el
1: time basket, out.
2: Sí.
0: Para la gente que no conozca, pero no sabe inglés,
2: un
0: por favor.
2: Fuera. Un minuto.
0: Okay. Un tiempo muerto.
1: Un tiempo muerto, un tiempo fuera. ¿Se molestó Portillo con el doctor de...?
0: No, está molesto consigo mismo.
1: Con el doctor de...
0: Está molesto.
1: Habla Decio con Olding Mora.
2: Tiene,
1: ¿no?,
2: una cara de...
1: Sí, no, sí. Por eso te digo.
0: Ahora, el partido va 0-0, pero yo no me voy aquí sin por lo menos narrar un gol. Por eso voy rápidamente con Nicolás Arauco, que tiene toda la información. Nico, ¿estás preparado para lo que te voy a preguntar? Porque la pregunta te va después a agarrar de improviso, pero sé que estás preparado. Goleador en Melgar y goleador en Sport Boys, por favor.
3: Defiende tu pregunta, Renato. El goleador de Melgar ahorita es Bernardo Cuesta, que, bueno, en la temporada lleva 12 goles y en toda su carrera con Melgar lleva 207.
0: Ajá.
3: Y por parte de Boys, bien lo había mencionado, que es Pablo Herustes, que llegaba a 4 goles, el póker que marcó Ancienciano en el clausura, y de ahí le sigue Yuriel Celi con 3 goles.
0: Perfecto, entonces toda la información con Nicolás Arauco. Mientras tanto, en el Monumental de la USA,
3: ¿qué es eso?
0: Se viene registrando un empate a 0. Debo decir, porque debo de informar, más allá de que esto sea algo morboso, se vio, va a entrar Orsán.
2: Sí, gracias.
0: Orsán va a entrar al terreno de juego. Una sábana blanca en las tribunas, con una letra B, al mismo estilo. Ahí está, la letra B, esto está en la barra de Melgar.
2: Fue raro, ¿no?
0: A ver, el único antecedente que recuerdo es al hincha de Boca Juniors.
1: No, han habido varios antecedentes, incluso acá en Perú, pero me parece raro que sea de Melgar hacia Boys.
2: Sí,
1: claro,
2: extraño,
1: eso, verdad, eso, o sea, me parece raro. Porque no es que sean tampoco rivales clásicos ni nada por el estilo. Son dos equipos con mucha historia, sí, en el fútbol peruano, sin duda alguna. Pero no son clásicos, ¿no?
0: Llamativo, ¿no?
2: Sí,
1: llamativo.
2: Baja de categoría SM Cuco en el 2012, o sea, ha pasado mucho tiempo todavía. Y no me equivoco, ¿cuándo vuelve? ¿En el 2017, 18, creo?
1: Sí, más o menos.
2: Más o menos por ahí. Entonces, también igual ha pasado tiempo de eso. Bueno, extraño. Cosas del fútbol también y las hinchadas.
0: Bueno, lo cierto es que se reinicia el juego ya, con la aparición de Orsán para Melgar. Cuando ya hay el balón, cruza la mitad del terreno, arranca en primera y en segunda, se viene la pelota ahí por el medio, terminaba cayendo ahora. Bordacar en el área, no había infracción, le da continuidad al juez. Ortega, que quiere fútbol, quiere goles también en el Monumental de la UNSA. El balón para Cristian Cueva. La pelota que todavía se mantiene y se pinta de rosado. Ya la tiene Oslin Mora. Mora para jugar con Dacampo. Dacampo. Se le mueve el balón que terminó afuera, un pase de 10 metros que terminó errando. La salida y el costado será para Fútbol Club Melgar. Me parece que no había falta.
1: No hay absolutamente nada. Hace bien Zambrano en darle un pequeño movimiento para desacomodarlo a Bordacar. No es penal, no, eso no puede ser penal. Y ¿sabes qué, Renato? Parece la vía expresa, la mitad de la cancha del Boys. Es lo que te marcaba hace un momento, e incluso el profe Decio lo llamó a Luis Mora para conversar.
0: Pero la vía expresa, ¿qué hora? Porque depende de la hora, puede ser tránsito lento.
1: No, a la medianoche.
0: O sea,
1: la vía. Exactamente. Y la verdad que me sorprende, y el profe Decio, reitero, se le nota muy molesto, muy, pero muy molesto en la.

0: zona técnica. Seguramente Nico, que está más cerca a los intérpretes, nos podrá decir las sensaciones del profe Decio, que se les ve muy molesto, ¿no, Nico?
1: Correcto, Jorge. Bueno, ambos técnicos están bastante disconformes con lo que se está viendo dentro del campo de juego. Y claro, también hay que precisar el ambiente que se está viendo en el estadio de La Unsa, donde Melgar presenta una hinchada bastante hostil.
2: Perfecto, y entonces la salida por la izquierda, bien pegado, la revolea, la manda por un costado. Prácticamente un regalo de Oslin Mora a la banca, sí, a toda la gente arequipeña sobre la banda de Oriente. En la mitad de la cancha aparece Orsán. El balón que vuelve ahora sobre los centrales. Primero lateral, Lazo. Lazo jugando con Escobar. Se hace amplio ahora el juego para Melgar. Lo busca ya desde la izquierda. Cruza la mitad de la cancha. Ahora González. Se aventura el central. González para jugar pegadito. Espera también la aparición de Cabanilla. Nuevamente lo intenta González. Atrás con el último hombre. Hablamos de Escobar. En el círculo central, como opción, siempre aparece Orsán. Orsán con la pelota. Para cruzar a mitad de la cancha, orienta el juego por la derecha. Desde ahí, bien pegado a la banda, aparece Bordacar. Ante la atenta mirada de Cristian Cueva. Primero Lazo. Lazo se la cede ahora a Orsán. Intenta cambiar la orientación del juego para que pueda aparecer Cabanillas, que no para bien la pelota. Se le va a Cabanillas, que estaba también bien resguardado por Luis Urruti. Compañeros, repetimos, en Universitario de Deportes. Será lateral para Sport Boys del Callao. Desde atrás lo intenta el cuadro de Boys. Zambrano. Zambrano con Cancel Riojas. Intenta salir el cuadro de Boys. Le dan ahora vía libre a Zambrano para que pueda lanzar. Y lo termina haciendo. Y termina cayendo en la trampa. Zambrano. Facilito. Picó el quesito, Jorge.
0: Sí, no, 25 minutos y nada de Boys. Nada de Boys. No es el partido, por lo menos, que yo esperé ver en 25 minutos del primer tiempo. No te voy a decir que estoy decepcionado, pero sí siento que esperé alguito más del Boys del profe Decio, ¿eh?
2: Atrás y la pelota, González. González jugando con Lazo, que no ha pasado demasiado al ataque en este compromiso. Bordacar, bien pegado a la banda, él sí. En lo suyo, Orsán le gana la dividida a Oslin Mora. Ahora el que se comienza a recostar por la banda es Johnny Vidales, como en sus buenos y viejos tiempos. Orsán por el medio, Minda que le da la vuelta. Espera la chance ahora Melgar para poner el primero del compromiso. Uy. Quedaba algo corto la pelota, sin embargo se viene con todo con Segarra. El centro por el medio, aquí puede estar con Cuesta. Primero para lanzar la pelota a campo. La hace rebotar justamente en el capitán eterno del cuadro Characato. Será saque de meta, será para saque de meta para Sport Boys del Callao.
3: Gran jugada de Melgar Arequipa, de derecha a izquierda. Hay un error, eso sí, de Sport Boys. No puede interceptar el balón en su momento. Buen centro de Matías Segarra. Raso queda en Bernardo Cuesta. Una lástima porque la reacción le queda larga. Y es donde ahí Da Campo aprovecha. Le hace rebotar en el hombre de Melgar. Saque de meta para Sport Boys. Un datito, ya que hablaban de Cabanillas. Cuando puedan, un dato fuera de contexto, out of context. Ajá, vean su foto de Instagram. Es genial, la verdad. Cuando puedan.
2: Cristian Cueva. Ahorita confirmo. Oslin Mora. Mora jugando con John Top, con algo de dudas en la salida de Boys, por eso tiene que sacarse el problema de encima. Hansel Riojas, arriba la pelota en el cielo arequipeño para que pueda bajarlo como los dioses ahora. Y aparece Justin Alarcón. Oslin Mora cruza el balón desde el medio hacia la derecha, sobre la espalda de Cabanillas. Llegará o no Urruti, le pone firme el cuerpo Cabanillas. Perfecto, cubriendo su sector. Será ahora saque de meta para el cuero arequipeño, saque de meta para Melgar, Jorge.
0: Que además se conocen muy bien, ¿no? Tanto Titu Ruti como... buena foto. Tanto Titu Ruti como Cabanillas, campeones con Universitario de Deportes en 2023. Compañeros de equipo por mucho tiempo, incluso no solamente en 2023, sino desde bastante antes. Nada de Boys hasta ahora, sorprendentemente, y mucho de Melgar por el lado izquierdo. Como te mencioné hace un momento, siempre buscando el tándem por el lado izquierdo, por el lado de Emilio Saba, que por ahora no está teniendo un buen partido, ¿no?
2: Se manda con todo desde la mitad de la cancha, lo espera también Iminda. Ajá. Abre la pelota por el centro derecho para que se meta dentro del área, ahora Bordacar. Lanza la pelota con Melián, que básicamente mete el puñetazo para mandarla a la posición de Da Campo. Da Campo en la mitad de la cancha, espera algún compañero para poder cruzar la pelota, ya lo encontró, ese es Matías John Top. John Top con la zurda, espera su chance y al pie Cristian Cueva, sin embargo lanza largo y el balón jugó de memoria prácticamente. Lustes quería conectar primero y con el arcón terminó siendo sencilla para el arquero Cabezudo con González. Salta y salta el cuadro arequipeño en las tribunas, comienza a rugir el León del Sur. Ya sale ahora Melgar en los pies de González. todo la tribuna Oriente saltando, Luis Alonso.
3: Así es, muy feliz. Los hinchas de Melgar, solo le falta el gol para poder culminar.

0: terminar este gran momento del club arequipeño. La Tribuna Oriente, al menos que es lo que podemos ver en pantalla, completamente llena y repleta de algarabía.
1: Hacia atrás el balón, primero Lazo conectando con el arquero Cabezudo. Cabezudo con Escobar, intenta también y con González, juega por dentro y lo hace efectivo, ahora con Cabanillas, intenta cruzar la mitad de la cancha ante la atenta mirada de Alarcón. Cabanillas se arrepiente y va sobre sus pasos, hacia atrás para encontrar la figura de González. González, Orsán cruza la pelota.

0: usar la pelota, esta vez de derecha a izquierda, para que pueda aparecer primero Iminda. Orsan se manda al ataque ante la atenta mirada de Cueva, que se sombra nada más básicamente. Bordacar sobre la banda, espera ahora la aparición, se terminaban resbalando. Lazo estaba también ahí. Oslin Mora se va por un costado y la pelota será lateral para Fútbol Club Melgar.
1: Vemos en pantalla la jugada previa, un quiso sorprenderlo Bordacar a Melián, lanza un especie de centro remate, más que nada remate porque sí le apuntó el arquero. Buena respuesta del portero Sportboys.
0: Da Campo que se saca uno en salida por la izquierda, algo complicado el servicio, no podía ser con John Top. Ahora toca Orsán.
2: Muy impreciso el Boys. Extremadamente impreciso el Boys en la mitad de la cancha, no aparece Justin Alarcón. Da Campo no está preciso, que es algo raro, es algo llamativo. Oslin Mora no está tomando bien las marcas. No está bien el Boys en estos primeros 30 minutos, pero Melgar no está aprovechando la gran superioridad que tiene en estos momentos.
0: Revolea la pelota nomás y Boys quiere sacarse el problema encima, está como que medio ahogado por la presión de Melgar. El balón que queda en poder de Cabezudo. Cabezudo con González. González con Orsán, rebota nomás y la pelota. Espera por ahora casi todo Boys en su propio terreno. Orsán no cruza la mitad de la cancha el cuadro de Melgar, pero lo espera ahí nomás, casi en la mitad de la cancha el cuadro rosado. Ya sale González. Atrás lo intentaba presionar Urruti. Otra vez el balón con el arquero Cabezudo. Vuelve a reiniciar con Escobar. No tiene línea de pase, tiene que volver a jugar hacia atrás ahora con Cabezudo. Cabezudo levanta la cabeza, juega rápidamente con Enzo Cabanillas, servido y al pie. Intenta girar Rosán, se lo permiten ahora al número 30, al número 66. Orsán jugando con González. González con Escobar. Es la décima jornada del torneo clausura. Fútbol Club Melgar juega contra Sport Boys en el Monumental de la UNSA. 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Hansel Riojas que recupera la pelota, intenta por lo menos sin molestarlo. Cabanillas se saca el problema de encima y parecía que le dejaba un recuerdo. Cristian Cueva hacia atrás, conectaba con Da Campo. Ahora sí comienza a ganar en confianza Boys con la pelota. Zambrano lo intenta hacer correr a Saba, que otra vez vuelve a rebotar la pelota hacia los centrales. Zambrano, ahora sí, desde la mitad de la cancha. Oslin Mora, están complicados con la sensibilidad, seguramente en los pies. La altura es un factor determinante, Luis Alonso, ¿no?
1: Sí, así es, no tiene salida, parecía que tenía una forma de poder salir por Boys, no es así. Tiene que juntarse más Nicolás Da Campo y Cristian Cueva, me parece, para que puedan hilar buenos pases y buena construcción de juego.
0: El capitán de Boys es Hansel Riojas. Rioja jugando con Oslin Mora, que está en todo el terreno de juego. El tema es que lo está presionando bien rápido, que es Vidales, sin embargo sale bien con un juego de cintura. Ya abre ahora la pelota por la derecha, cruza el balón, la mitad de la cancha. Intentaba ahora en el mano a mano Urruti, que no podía contra Cabanillas. Le ha ganado más Cabanillas los duelos ahora por ahora en el compromiso, Jorge.
2: Sí, a veces se trata de centralizar Urruti, le deja la línea a Saba, pero en esta ocasión Emilio Saba no pudo girar. Reitero, no está teniendo un buen partido Emilio Saba por el lado derecho. Se va a Melgar.
0: Se viene con todo, ahora se agarra contra uno, contra dos. Salió Zambrano a mostrarle cuánto calza. Vidales contra Orsán. Otra vez Johnny Vidales comienza a orientar el juego por la banda izquierda, sin estar demasiado pegado a la banda. Desde ahí aparece Nelson Cabanillas, rebota la pelota para que pueda aparecer Escobar. Todo Melgar en territorio de Boys. 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Bordacar desde la derecha, ante la atenta mirada de Matías Yontop. Vuelve a reiniciar ahora, centralizar el juego a través de Escobar. Escobar con Orsán. Orsán con Cabanillas, que bien filtró la pelota ahora para la aparición de Segarra. Si levanta la cabeza puede tirar un buen centro, el centro arrastrón. Primero aparece Carlos Zambrano, la manda al tiro de esquina. Será tiro de esquina para Fútbol Club Melgar, Luis Alonso.
1: Y sigue Melgar encimándose, tiene una oportunidad nueva. Vamos a ver si se sigue jugando así. Hasta ahora los córneres de Melgar en ese lado han sido al primer palo, esperando que un jugador la peine y genere peligro en el área de Sport Boys. Carlos Dessi está preocupado, pero yo creo que Miguel Rondelli, si esto sigue así, ya también va a empezar a sentir un poco de preocupación, más que nada porque tiene las ocasiones, pero no lo va a concretar.
0: Ahora el impacto será de Nelson Cabanillas, claro, ya no está Portillo. Será un centro abierto en el vértice de sur con oriente. Se prepara, impacta ahora Nelson Cabanillas, arriba Zambrano, deja la pelota viva en el rebote. Por afuera o por adentro, intentará Melgar ahora atacar desde el sector derecho. Desde ahí ataca la pelota Vidales, revienta con todo Limora. Algo corto quedó el servicio, que bien rescató la pelota. Ahora se rehace nuevamente con buenas acciones Orsán. El medio también seguramente y para González. Orsán filtra la pelota por el medio. Aparecen algunas opciones para el cuadro arequipeño. No podía ahora Da Campo. Sale con todo el cuero de Boys. Nuevamente con Alarcón. Le quedó linda la pelota. Ahora Erustes se la pide al

0: pie, Cristian Cueva. Cueva juega desde el medio, se caía absolutamente solo. Ah, infracción, dice el juez principal. Perfecto, entonces será tiro libre para Sport Boys del Callao, Jorge.
1: Sí, la verdad que por lo menos es el único momento en el que el Boys ha podido hilvanar algún tipo de insinuación, porque no le puedo decir ataque, a esto, y termina cobrando una falta a Kevin Ortega, que no sé si es tanto falta o es que Kevin Ortega justo se cruzó antes de que llegue la pelota Justin Alarcón, y eso lo termina frenando un poco al jugador de Boys. Sigue la misma tónica del partido, ¿no? Los ataques de Melgar por la izquierda, Boys sin poder atacar, casi que sin ideas Boys cuando tiene la pelota.
0: Sí, voy con, dímelo, Luis Alonso.
2: No, hay un suspenso cada vez que la agarra Osvin Mora en su área. No hay falta, por supuesto. Hay un suspenso cuando la agarra Osvin Mora en su área y lo llegan a presionar. Sale bien porque está teniendo un gran nivel, pero hay un miedo ahí cuando la agarra Osvin Mora en esa zona del campo.
0: Ya voy con Nicolás Arauco, el centro de Cristian Cueva, arriba la pelota. Intentaba buscar ahora el usted, sí señor, consiguió por lo menos el objetivo, era a campo finalmente. Habrá tiro de esquina, será para Sport Boys del Callao. Cuéntamelo rapidito, Nico.
3: Sí, justo habían mencionado el usted y hay que precisar que estuvo en Melgar en la apertura y solo hizo un gol ante Moquegua en la fecha 3.
0: Perfecto, y entonces desde el rincón jugará el cuero del puerto. Ya subió Hansel Riojas, ya subió Carlos Zambrano. En el área está Urruti. Están todos y metidos. Sueña el cuero del puerto con ser segundo en el campeonato. En Arequipa intenta hacerse fuerte Sport Boys del Callao. Se vuelve loco cabezudo dando órdenes. Va a impactar la pelota de Cristian Cueva. Movedizo Zambrano en el área. Lo toma González. Ya lo soltó ahora. ¿Qué pasa en el área, profe? Usted deje jugar.
2: Hay algo con Cueva.
0: Los futbolistas ya saben el reglamento, profe. Cualquier cosa usted cobra. El impacto de Cueva arriba. La pelota. Casi en el cajón chico. Intentaba ahora ganar el rebote Cabanillas. Le va a hacer falta a John Tonka. Y a Feo ahora casi que fuera del terreno de juego. Será solamente lateral para el cuadro del puerto, Luis Alonso.
2: Sí, buen córner, bien ejecutado por Cristian Cueva. No hay una con un cabezazo, por así decirlo, pero gana un lateral. Lateral para Sport Boys, ¿no? Sí, va a haber un lateral de Sport Boys para aparecer por cómo cubría John Top. Efectivamente, otra oportunidad para el club rosado, que tiene que salirse recién en más de 30 minutos para tener este respiro que tanto necesitaba. Si marca gol, ¿usted lo celebra o no?
0: No, de todas maneras. Ya sale de a campo, equivocaba los caminos y el balón vuelve a territorio rosado. Oslin Mora quedó como último hombre primero y Hansel Riojas más atrás todavía. Reiniciar acciones con Melian. Melian lo va a atorar un poquito Virales, lanza la pelota ahora por el sector izquierdo, desde ahí a cabeza de John Top jugando con Alarcón con Erustes, todo pasa en primavera, es decir, en primera. Cristian Cueva con la marca de lazo, equivocaba los caminos, ahora recuperaba la pelota Cabanillas. Te escucho, Jorge.
1: No le quiero decir a Cueva qué es lo que tenía que hacer, porque
0: no, por favor,
1: porque claramente él seguramente lo tiene muy claro, pero le pasaba solo y on top, ¿no? Yo pensé que se le iba a soltar en primera para dejarlo correr
0: por afuera,
1: pero bueno, Cueva trató de buscar Erustes de una y era un pase un poquito más complicado, ¿no?
0: Orsán se conecta, no rápido expongas. Melgar, sí. Ya sale desde el medio, intenta romper ahora con Cuesta, sobre la banda también y todo para cerrar su sector. Es muy punzante Melgar con esos pases filtrados desde el medio, en el círculo central. Todo Boys espera en su campo, espera seguramente alguna oportunidad, es el plan del profesor Carlos Decio. Ya me cuenta Jorge todas las sensaciones que hubo alrededor de esa entrevista con el profe de Sport Boys previo justamente a este viaje. Nelson Cabanillas, ya la tiene Minda, abre juego por la derecha, espera la trepada de Lazo, más abierto por la derecha aparece Bordacar, le doblan ahora la marca Cristian Cueva y también Alarcón como protagonistas. Cuesta para jugar en primera, Cabanillas, todo pasa en el perímetro. Cuesta para abrir la pelota, que bien ha movido la pelota Melgar hasta ahora. Se viene con todo Segarra hacia atrás con Cabanillas, de zurdo a zurdo la agarra ahora el del pelo rosado, justamente. ¿O de qué color es este Luis Alonso el pelo?
2: Sí, era un fucsia rosado de Cabanillas. La verdad, colores extraños, pero no es el primer jugador que lo hace y tampoco será el último prácticamente.
0: Matías Lazo jugando atrás, intentaba un poquito apresurar la decisión. Primero Arustes, sale tranquilo el cuadro de Melgar. Rebotaba ahora con cabezudo el arquero del cuadro arequipeño. Filtra otra vez otra pelota. Cuando la tiene Melgar, se mete como un interior, básicamente Cabanillas. Se manda con todo Cuesta, intenta jugar con Bordacar. No. Jugó de memoria Bordacar. Quería la aparición de Segarra por afuera.
1: No,
0: era para jugar tal vez con una pausa de por medio. Se salva Boys.
1: Creo que se sintió más marcado de lo que estaba, Renato. Tenía para girar tranquilamente. Eran tres jugadores de Melgar.

0: que estaban por el lado izquierdo, tenía para girar y rematar, prefirió el toque en primera, pero ninguno de los tres jugadores de Melgar estaba tan adelantado como para recibir ese pase. Sigue insistiendo por el lado izquierdo Melgar y les está trayendo frutos. No sabe a quién tomar, Saba. Son tantos jugadores alrededor de la zona izquierda de Melgar que no sabe a quién tomar, Saba. Se pierde en las marcas.
1: Veremos entonces la salida para Fútbol Club Melgar. En un rato ya le respondo a la gente porque la gente me escribe por interno. ¿Cuánto va el partido? ¿Cómo va el partido? Tranquilo, muchachos, ahorita hay una pausa. Cabezudo. Cabezudo con González. Intenta hacer oposición primero Yurruti. Lanza la pelota por encima de todos para que pueda aparecer primero Johnny Vidales. Cruza la mitad de la cancha. Conecta por el medio con Bordacar. Todo ocurre en primera. Qué bien giró Cuesta ante la marca de Cueva. Se manda con todo. Ahora Lazo. Lazo. Ahora sí, su golazo con Vidales.
2: Golazo.
1: ¡Gol! Fútbol Club Melgar, la movieron perfecta como lo entrenaron seguramente en la semana. El que juega por fuera, pero también sabe definir como 9. La agujita en algún momento le dijeron. Johnny Vidales, como agarró masa muscular, ¿eh? Vidales para empujar una pelota que la construyeron desde su propio terreno. Todo en primera, Bordacar con Cuesta, Cuesta con Lazo. Y Lazo vio el pique del 11 para cruzar la pelota ante la atenta salida de Melián. No pudo Mora intentando sacarla de la línea. Fútbol Club Melgar 1, Sport Boys 0.
0: Golazo de Melgar, golazo, golazo, golazo de Melgar. Al más puro y lindo estilo Barcelona, me animaría a decir. Puro toque, la empieza Vidales en la mitad de la cancha. Corre de izquierda hacia el medio, se lo saca Saba y ahí empieza el festival del toque. Juega con Cuesta, como dice Renato, juega con Lazo. Lazo va hacia adentro, hace que Vidales haga toda la diagonal de la izquierda hacia el lado derecho. El pase es preciso y la definición en primera la cruza. Un golazo de Melgar, merecido triunfo en 41 minutos del cuadro arequipeño sobre Sport Boys.
1: Nicolás Arauco, te escucho.
3: Sí, con ese gol Johnny Vidales llega a los 12 y hay que tener en cuenta que lleva 3 dobletes en el año. En la apertura marcó en la fecha 10 y 17 y en el clausura en la fecha 4.
4: Ajá. Es el gol soñado por el entrenador prácticamente, o sea, saliendo desde su propia área, no más de 2 toques, llegaron hasta el área de Sport Boys y definieron de una manera increíble, grande, el nivel de Johnny Vidales, que también es uno de los goleadores del Fútbol Club Melgar, aparte, claro, de Bernardo Cuesta.
1: Perfecto, y entonces, y la gente pregunta, porque el gol puede haber caído en un momento importante, tiempo y marcador en Nacional Deportes.
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1: 42 minutos de juego, se ha abierto el marcador. Para la gente que recién se conecta, nos pregunta Rena, ¿cómo va el partido?
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1: Fútbol Club Melgar 1, Sport Boys del Callao 0. El tanto hace un ratito nada más de Johnny Vidales. Golazo.
0: Sí, no, el gol de Melgar refleja lo que veníamos marcando a lo largo del primer tiempo. No está funcionando la mitad de cancha de Boys. El tránsito es muy, muy libre en la mitad de la cancha. Es más, terminamos viendo que el que cierra como si fuera central tratando de cruzar la línea, se lo iba a pasar, la línea de meta, eso es Lingora, no es ninguno de los dos centrales. Entonces Da Campo no está marcando en la mitad de la cancha y Oslin Mora queda muy solo para los embates de Melgar, que junta mucha gente en la mitad de la cancha, porque como bien marcó Renato, Bernardo Cuesta no necesariamente es el 9 de área, se recoge mucho, tiende a recogerse demasiado.
1: Otra vez la pelota filtrada, pegaba el grito Melián, no lo escuchó, o en todo caso hizo caso omiso al grito del capitán Hansel Riojas. La mandó por las nubes, pero por lo menos sacó el problema de encima. Ya le contamos a la gente cómo queda la tabla con este resultado. Se manda con todo ahora Minda. Minda intentaba sacarse ahora a la marca de Da Campo. Impone condiciones Bordacar de larga distancia. Primero Diego Melián. Cuando ya se acaba el primer tiempo, Nicolás Arauco con este resultado. ¿Cómo queda la tabla?
3: Con este resultado de momento, Melgar se ubica en el segundo lugar con 20 puntos, solo por detrás de Garcilaso, que ocupa el primero con 22, y Boy se queda en el puesto 7 con 17.
1: Perfecto, y entonces, Luis Alonso, ¿qué?
4: Es que Jimmy pensó que ya había acabado el primer tiempo.
1: ¿Sí? Ah, tiró el silbatazo. No, fue uno de la tribuna.
0: Se mezcló con el micro de Nico.
1: Claro, el, que está cerca

0: los banquillos.
1: Exactamente.
0: Cristian Cueva, upa, perdí en el duelo individual. Le ponía el brazo arriba y creo que se va a ganar la amarilla. Cueva le puso la mano en la cara a Lazo y van a apretar todos a Kevin Ortega. Hay amarilla para Cristian Cueva en Sport Boys. Casi que la última del compromiso. Te escucho, Luis Alonso.
2: Sí, amarilla para Cristian Cueva. No sé si es la primera del conjunto rosado en el partido.
1: Sí, sí.
2: Y creo que la saca barata. Quizás otro árbitro un poco más estricto, inclusive en torneos internacionales, en duelos de selecciones, hemos visto este tipo de acciones a meritoria de roja. Vamos a ver de nuevo.
0: ¿Sabes que no le gustó el primer choque que tuvo con Lazo?
2: Sí,
0: y cuando lo vuelve a apretar, ahí le deja la caricia en la cara.
3: Innecesario que el brazo haya estado tan arriba, porque Cueva es claramente más chato que Lazo. No me parece roja porque no veo el movimiento del codo queriendo...
0: Es un cortito.
3: ¿No? Es un
0: cortito.
3: Brazo arriba, es con el antebrazo, ¿no? Ahí está. Brazo arriba, es más, con la parte de la muñeca diría que terminando.
0: Te diría que lo empuja más que lo impacta, más que es un golpe.
3: Pero
0: empuja,
3: creo que fue muy notorio.
0: Desplace el brazo con la izquierda.
3: Fue muy notorio porque los tres dijimos el casi que en coro, ¿no? Y creo que está bien sacada la amarilla. Es más, le marca a Ortega el gesto que hace Cueva. Este primer tiempo no se ha encontrado el Boys con la pelota.
2: Sí, la verdad, complicado. Y acabamos de ver a Cristian Cueva discutiendo con Carlos Decio. Los dos desconcertados completamente.
0: Ya sale cabezudo. ¿Cuánto han dado de tiempo adicional, Nicolás Arauco?
4: 4 minutos.
0: Perfecto, y entonces el balón a la espalda de Mora. ¿Se va a dejar comer o no? Mora para sacarla por afuera. Lo intentaba con Saba, que va a llegar primero. Deja la piel, deja la vida, lateral de Boys. No podía ahora en la salida el cuero rosado. ¿Deja jugar Kevin Ortega o no? ¿Deja jugar o no? Jugó largo y ahora recién avivó el cuero del puerto. El pique es de Urruti por el sector derecho para meter centro seguramente a primer poste. Lo intentaba atento primero González. Casi que en lo último del compromiso en el primer tiempo. Habrá tiro de esquina. Será para el cuadro de Sport Boys del Callao, Luis Alonso.
2: Sí, buena jugada. Buena viveza de Sport Boys en este caso. Más que nada por sacar rápido el tiro libre. Buen desborde de Urruti que termina centrando. Desvía el defensa de Melgar. Tiro de esquina de Sport Boys, que tiene que aprovechar estas oportunidades como si fuera un penal prácticamente.
0: Alarcón entonces para impactar. Vértice de norte con oriente. Espera en el área de Ustes, espera en el área Zambrano, también subió el capitán Rojas, se viene con todo el cuero de... No, levantó vuelo la pelota, no se puede creer. El balón ahora prácticamente en el borde del área para que pueda aparecer Hansel Riojas de zurda. Lo tenías a Riojas pegándole de 25 metros de zurda, la pelota que no pasó nada lejos, Jorge.
3: No, la pelota se terminó yendo, parecía que no se iba a terminar de levantar, se termina de levantar el balón, se va por encima del travesaño, pero de un mal centro de Boys termina Rioja sacándose a uno y pegándole izquierda de fuera del área. Debe haber sido la primera jugada o aproximación de peligro del cuadro chalaco. Se va Boys.
0: Se viene Boys con Erbustes, que bien bajó la pelota, se interna dentro del área, comenzó a trepar por la izquierda. Cristian Cueva lo va seguramente a hostigar a Lazo. Se viene Cueva ralentiza un poquito el juego, Alarcón para intentar empalar la pelota, da una mano también en defensa ahora a Virales, primero Oslin Mora, aparece en plenitud el capitán Cuesta, le deja el balón para que pueda trepar por ese lado, se manda con todo y espera como una opción, se agarra, se viene con todo Megar por la posibilidad del segundo, comienza a guardarse por el sector izquierdo, qué mala decisión para intentar ahora González. Intentó rematar de larga distancia el central y ahora se viene Boys. Es de tú a tú el compromiso en la culminación de la primera mitad. El balón que cruza la mitad de la cancha se manda con todo el cuadro de Boys. Ahora como Urruti, la pared que se puede hacer, que puede estar.

0: el mejor jugador tal vez de la temporada del cuadro rosado, da campo para internarse otra vez como si fuera centro delantero, para impactar la pelota luego de una pared larga arriba, y da campo para añadirla y poner el empate en Arequipa por da campo. ¡Qué golazo de Boys! Fútbol Club Melgar 1, Sport Boys del Callao 1.
1: Noche de golazos en Arequipa, ¿no? Noche de golazos por ahora. Este es el partido que me trajiste a ver, Renato. Este tiene que ser el partido que me trajiste a ver.
0: Te dije.
1: Primera llegada de Sport Boys.

0: Boys con claridad. ¿Y quién lo tenía que hacer? Hernán Nicolás da Campo, como lo dijo Renato, tal vez el mejor jugador del Boys del año, y me animaría a decir que una de las figuras del torneo clausura del torneo peruano. Es increíble lo mal parado que quedó Melgar en un saque de meta de Boys. Quedó muy mal parado, casi que en igualdad numérica entre defensas y atacantes de Boys. El Chino Alarcón se la debe a Herustes, que Herustes tuvo una delicatese con Hernán Nicolás
1: Campos. Usted habla primero inglés, luego habla...
0: Permíteme la... Uy, cuando justo termina el primer tiempo, pero un pasezón de Pablo Herustes para que da Campo le meta en primera.
1: Amigos de Nacional Deportes, Kevin Ortega ha hecho sonar su silbato. Dice que el partido ha terminado en estos primeros 45 minutos de juego. Por ahora, igualdad. Es un partidazo entre Fútbol Club Melgar y Sport Boys del Cayón. Empatan a uno. Nosotros nos vamos a una pausa rápida nada más y regresamos con las sensaciones de este primer tiempo.

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1: Estamos de vuelta, estamos de regreso, amigos de Nacional Deportes. Es un verdadero partidazo. Nosotros los invitamos a quedarse y creo que hemos cumplido por lo menos con la mitad de la cuota, si es que no ha sido un poquito más. Igualan Fútbol Club Melgar 1-1 con Sport Boys del Callao. Los goles llegaron casi en el término de la primera parte y nos dan obviamente ya algunos mensajes importantes de lo que puede hacer la segunda mitad. Se viene un verdadero partidazo y hay momento de analizar un poquito lo que ha significado este primer tiempo, Jorge.
2: Sí, la verdad que ha sido un buen primer tiempo de Melgar, no lo refleja en el marcador. Creo que Melgar no merecía irse con el empate al entretiempo, lo que le debe haber dolido al profe Rondelli, que además en la última jugada del primer tiempo, Boys encuentra el empate. Lo remarcábamos acá mirando las estadísticas, Cabezudo no tocó la pelota con las manos. Solamente la tocó con las manos cuando la sacó del arco después del gol de Nicolás Acampo, lo cual te va marcando un poco. ¿Cómo ha sido? Ahí está, justamente te marca un remate al arco que fue el gol de Nicolás Acampo. El otro remate fue el de Hansel Riojas, que se fue muy pero muy desviado por encima del arco. Entonces la verdad que fue un buen primer tiempo de Melgar, pero una sola desatención que queda muy mal parado después de un ataque de Melgar. El Boys aprovecha muy bien la contra en tal vez uno de los mejores jugadores del clausura como Nicolás Acampo, ¿no?
1: Perfecto, y entonces Luis Alonso.
3: Sí, yo también corroboro lo que dice Jorge, un gran partido hasta el momento. Y un empate que de momento Sport Boys vale un triunfo, pero un triunfo increíble por cómo se sabe el partido. Melgar ha dominado prácticamente los 43 minutos del partido, salvo esa jugada que es un golazo de Sport Boys, sobre todo mérito también de Alarcón, que se mete un pique desde la mitad de la cancha donde se le da a Erustes, y Erustes mete un gran pase a Dacampo que define de primera y que marca probablemente un golazo. También porque una noche de golazos, como dicen, también fue un golazo el que fue en su momento Johnny Vidales. Vamos a ver cómo continúa el segundo tiempo, porque genera incógnitas. Va a Boys mantener el resultado, va a buscar el triunfo. Y también para Rondelli, como hemos mencionado, es un Melgar muy irregular en toda la temporada. Gana de visitas partidos muy interesantes. De repente le puede sacar un triunfo, no sé, a Cristal en el Gallardo, pero de la nada juega contra FC Cajamarca de local y lo pierde. No sabemos cómo podría seguir este partido, ya falta poco para el segundo tiempo, pero claro, ninguno de estos equipos quiere perder el encuentro, más que nada porque la tabla de clausura, todos están ahí.
1: No ha sido tal vez el mejor partido de Cristian Cueva, se esperaba mucho obviamente, tiene que ver obviamente con el tema de la altura, le ha costado un poquito desde lo físico, pero Boys se sostiene sin lugar a duda. Cuando hagamos seguramente el 11 ideal del campeonato, no tengo ninguna duda que Acampo va a estar. O sea, me queda muy, muy claro. Muy, muy claro. Olvídate. Y mira que faltan todavía como 7 jornadas.
2: Y lo tiene que asegurar el Sport Boys. Porque el próximo año, ojo, que de repente puede irse a otro equipo. Hablamos justamente con el profe Ezio en la semana. Y una de las cosas que nos mencionó fue que el Boys estaba hablando con Dacampo para el tema de la renovación. Recordemos que el próximo año el cuadro rosado, el cuadro chalaco, vivirá su aniversario, su
3: centenario.
2: Iba a decir aniversario, su centenario. Entonces es una fecha, un año especial, sin duda alguna, para el Sport Boys de Callao.
3: Va a ser interesante más o menos cómo van a plantear ese centenario, porque por ahí cuando le ganaron a Cristal y entrevistaron a gente del Boys, como que le anticiparon que le habían preguntado a gente importante. Yotun, preguntaron, decía que tenía contrato, que no se podía, pero ya ahí vas viendo como un perfil del tipo de nivel de gente que quieren tener para el centenario, un año en que de repente Sport Boys quiera aspirar a volver a ser campeón nacional luego de mucho tiempo.
1: Sí, tal cual, y además cuando tienes jugadores de trayectoria, de experiencia, con pasado en selección, es más fácil
3: jalar gente.
1: Ellos mismos se van conversando por WhatsApp, mira que la cosa está bien, es un año importante. El estadio va a estar lleno, vamos a jugar algo importante. Eso va a depender de lo que pueda hacer hoy Boys. De lo que haga hoy Boys va a depender lo que pueda jugar en su centenario. Así que no puede dormirse por ahora. En Arequipa lo viene haciendo extraordinariamente y bien. Y ahora, para complementar por supuesto la información, todos los datos, las estadísticas las tiene Nicolás Arauco. Nico, querido, te escucho.
4: Sí, gracias por el pase, Renato. Solo para repasar un poco lo que ha sido el desempeño de Hernán de Campo en lo que es este año, lleva registrado 3 goles. El primero fue el 23 de marzo en la fecha 8, ganando a Huancayo, marcando al minuto 8. Y el segundo fue en la fecha 7 de clausura, 30 de agosto, marcando el único gol ante Cristal.
1: Golazo.
4: Y ahora golazo, este último que, bueno, da tranquilidad a Boys. Y bueno, dejando también, bueno, precisar también que Melgar y Boys ahorita se encuentran en el puesto 5 y 6 respectivamente con 18 puntos.
1: Perfecto, y entonces toda la información. Y entonces para este compromiso, Jorge, cuéntamelo.
2: Sí, para llevarte un poco, sabes que acá estamos con todos los deportes encima. Juan Pablo Varillas ya arrancó el partido hace un buen rato, el partido decisivo por Copa Davis entre Perú y Paraguay, se enfrenta a Ezcurra. Juanpi está 4-2 arriba en el primer set, 30-40, a punto de volverlo a quebrar. Ojalá lo pueda volver a quebrar y ojalá Perú se quede con esta llave, que hoy por ahora no ha sido un buen día para Perú en la Copa Davis, porque perdió Nacho Buse y perdieron el dobles Huertas y Nacho Buse también, que jugó.
3: Sí, antes de irnos a una breve pausa, yo quería comentar también este compromiso que se nota en la dirigencia de Boys, más que nada por pagar por los jugadores Pablo Luce, John Toby, Emilio, para que puedan jugar, Emilio Saba, para que puedan jugar este partido. Se nota un compromiso en la dirigencia, más que nada muy comprometidos con el momento de Sport Boys. Y claro, si el equipo acompaña, tiene que acompañar el plano dirigencial. Esperemos que de acá a fin de año pueda resultar en un año positivo para Sport Boys.
1: Perfecto, y entonces vamos a hacer una breve pausa y regresamos ya. Casi, casi que con el inicio de la segunda mitad. Una pausa breve nomás. Ustedes no se muevan de Nacional Deportes.
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1: Estamos de vuelta, estamos de regreso, amigos de Nacional Deportes. Una tabla que se va apretando más y más desde el segundo hasta el cuarto, quinto.
2: Está hermosa la tabla.
1: La tabla está pero espectacular. Y de hecho la victoria de Deportivo Garcilaso le pone ya casi que la cereza al pastel a un torneo clausura que tiene equipos en muchos lados de... O sea, es un torneo muy descentralizado. Garcilaso lo tiene a la U, lo tiene a Cristal, lo tiene a Alianza Atlético. Olvídate, o sea, tenemos mucho para conversar respecto a lo que ha significado la trascendencia de muchos equipos en el torneo. Ahora, el empate al que más le conviene en este momento es al que ha salido más dañado seguramente en la jornada, claro, que es a Universitario.
3: Jorge. Sí, claro. Del primero, como bien mencionas, Renato, que es Garcilaso, que tiene 22 puntos. Del primero al séptimo, que es Cusco Fútbol Club, el puesto número 7, hay 4 puntos de diferencia. Del primero,
1: mételo a Alianza,
3: que está octavo, pero está a 6 puntos. Y hay que ver, Renato, si es que no son 8 equipos que se meten ahí a la pelea de 4 puntos de diferencia, porque reitero, si mañana Huancayo hace los deberes contra UTC de Cajamarca, recordemos que UTC está penúltimo en el clausura, en Huancayo se jugará este partido el día de mañana. Si Huancayo ganara, es 19 puntos. Al hacer 19 puntos, seguramente quedará entre el tercer y el cuarto lugar. Entonces, se mantendrá 8 equipos de la tabla, que entre el octavo y el primero sean 4 puntos de diferencia, habiendo pasado la mitad de la apertura.
1: Es un montón. Es un montón y lo hace recontra atractivo aquí al campeonato. He de decir que una de las claves para este Boys, y tiene que ver, como lo hemos mencionado mucho, la gran mayoría de torneos en el último tiempo han tenido una relación directa de la cantidad de goles en contra de los equipos que pelean arriba y de lo que han podido conseguir. Por ejemplo, el ejemplo más reciente es Alianza Lima, ganando el torneo Apertura. Y quien va primero, por ejemplo, Deportivo Garcilaso, es el equipo con menos goles en el campeonato. Tiene apenas 6 goles. Pero el que tiene, ahí nomás, 7 goles, el segundo equipo menos batido, es justamente Sport Boys. Ahí es donde uno encuentra una relación de lo que puede estar peleando Boys para el clausura, Luis Alonso.
4: Sí, no por algo decían que el mejor ataque es una buena defensa. Y efectivamente, por ahí también vemos a Sporting Cristal, que para lo que es la apertura tenía casi más goles en contra, sí, que recibidos. Y eso que Cristal es un equipo que por lo general desde siempre es un equipo de marcar muchos goles. Pero era Cristal, por así decirlo, 30 goles en el apertura, 31 o 29 en contra.
1: Sí.
4: Ahora Cristal, por ejemplo, ha hecho los deberes y está un poco más aceptable, por decirlo, tiene 20 goles a favor, 10 en contra, algo que también le permite, claro, estar luchando en esta nómina del torneo clausura. Vamos a repasar brevemente lo que son las posiciones. Deportivo Garcilaso, con el triunfazo que le ha metido a la U, queda con 22 puntos. Universitario, relegado al segundo lugar por ahora, a falta de que termine este partido y podamos ver cómo podría cambiar la tabla, tiene 20. Sporting Cristal, que ganó hoy día, tiene 19. Alianza Atlético, también la misma cantidad de puntos. Melgar, con el empate transitorio, 18. Sport Boys, también con la misma cantidad de puntos. Y cerramos como que esta pugna por el clausura con Cusco FC, con 18 unidades también.
1: Ahora, hay que decir, esto lo he visto ya en varios terrenos, me falta

0: A verlo en el Monumental de la UNSA, ¿no? Este juego de luces, prendiendo y apagando constantemente las luces del estadio, y que le dan un marco pintoresco seguramente al estadio del cuadro de Fútbol Club Melgar, que espera rápidamente y volcarse al ataque. Melgar tiene una chance enorme de meterse nuevamente en partido. Fue más durante 45 minutos, pero se trata poco de merecerlo, Jorge, sino de mandarla a guardar.
1: Exactamente, siempre el mandarla a guardar en el fútbol va a ser lo primordial. Buenas noticias, vamos con buenas noticias. Juan Pablo Díaz cerró el primer set 1-0, ganó 6-2.
0: Vamos
1: al paraguayo Escurra, así que está a un set de llevar y finiquitar de una vez la serie, que nos ha costado, ¿no? Nos ha costado un montón cerrar la serie, pero bueno, Juan Pablo ya dio el gran primer paso, esperemos que pueda dar el segundo. Gracias a Dios, Juan Pablo Arias sí tiene experiencia en cerrar llaves, ya lo ha hecho anteriormente, así que nada, felicidades por Juan Pablo Arias. Ojalá que finiquite la tarea, como digo, acá en este segundo set, porque ya un tercer set ya sería otra vez pobre gente, ¿no? De que esté en el yoga y
2: no. Los que se han quedado ahí desde las 2 de la tarde hasta mínimo hasta las 10 de la noche.
0: Mi respeto, pero igual están haciendo valer su entrada.
2: Sí, le han sacado todo el pecho.
1: 8 horitas de
0: full tenis, claro.
2: Pero también quiero imaginar cuánto costará la gaseosa, la comida en esos.
1: La chela, ¿no? La chela, porque se vende de cerveza.
0: Lo que quiera consumir
1: la gente, ¿no?
0: Claro.
2: Pero arrancaba como favorito en esta serie, pero le ha costado. Esperemos que podamos salir victoriosos, pero le ha costado mucho, sobre todo en ese primer partido de Buse, que se supone que era el gran favorito, sobre todo por el gran nivel que tiene actualmente en torneos ATP. Lo sufrió, él mismo dijo que la clave estuvo en que, en la conferencia de prensa dijo, la clave estuvo en que aceptar que este chico, el Paraguay, está jugando mejor que yo. A partir de ahí, agarrar confianza y poder remontar el partido, cosa que lo hizo. Vamos, Juan Pablo, esperemos que podamos salir victoriosos en esta ya serie de la Copa Davis.
0: Así es, los iremos informando en minuto a minuto este partido, porque estamos en absolutamente todas las canchas. Quien también está ahí cerca del terreno de juego es Nicolás Arauco con toda la información. Nico, no parecen haber cambios, por lo menos para este compromiso, para este arranque de compromiso. Igual me confirmas, por favor.
3: Sí, de momento están saliendo los jugadores del primer tiempo. Y solo para agregar también en los datos que están mencionando, en el clausura Boys ahorita registra 14 goles y 7 en contra, y por parte de Melgar lleva 16 goles y 9 en contra.
0: Perfecto, entonces ahí están los números que le dan forma a este puntaje momentáneo que viene sacando el primer campeón del fútbol profesional y peruano por Boys del Callao. Ya se para también Cristian Cueva. ¿Terminará el partido Cueva?
1: No creo. Tampoco. No creo que termine el partido Cueva. Por ahora estamos tratando de observar. Seguramente en algunos minutos Nico nos confirmará si es que hay alguna variante. Los jugadores se están acomodando todavía en la cancha. Vamos a ver con qué plan sale Boys. Porque el café igual debe haber sido cargado del profe Decio. El primer tiempo estoy totalmente seguro, conociendo al profe, no le debe haber gustado al profe Carlos Decio. Vamos a ver en algunos minutos nada más si es que hubo modificaciones o no.
0: Qué rico un cafecito.
1: ¿No?
0: Vendría
1: muy bien un feca.
0: Veremos entonces. ¡Fútbol, señores! Nos metemos en el Monumental de la UNSA. En Nacional Deporte juega Fútbol Club Melgar contra Sport Boys del Callao. El cuadro rojinegro, el dominó, el León del Sur, que ataca de derecha a izquierda. Lo opuesto, por supuesto, y para la gente de Boys. La primera del partido será para el cuadro local. Todo pasa por los pies de González. González se intenta ahora resguardar en los pies de Escobar. Manda la pelota ahora sobre la derecha para que pueda aparecer Virales. Intenta conectar con Bordacar, que ahora mete una pausita para jugar rápidamente y con Cuesta. Parece que había infracción.
1: Dura la falta.
0: Sí, señor. La falta contra el capitán, la María de Zambrano, que salió a imponer condiciones. Y termina viendo la segunda para Boys, porque la primera había sido para Cueva, Luis Alonso.
2: Sí, buena falta ha obtenido Melgar en este inicio del segundo tiempo. Ha quedado sentido, vamos a ver si se puede levantar. Yo creo que sí, aparentemente. Amarilla para Sport Boys, Zambrano. Peligrosa amarilla, sobre todo para un jugador.
0: Lo pisa.
2: Sobre todo para un jugador que conocemos su historial. Y de repente ahora ya no es tanto como antes, pero siempre ha tenido ese historial de expulsiones. Vamos a ver si de repente el profe Decio mete un cambio para más que nada resguardar lo que es la defensa del Club Rosado.
1: ¿Quién fue el árbitro ayer en el partido de Alianza Lima?
0: Me diste la mente, hermano. Es que por eso es que hay un grado de amistad alto.
1: Un grado de amistad y de conocimiento. El árbitro de la Alianza de T lo hubiese sacado roja, Zambrano.
0: Sí, no, yo iba a hacer un comentario muy sarcástico. Y iba a mencionar que a Zambrano le tenían que haber sacado tarjeta roja en este momento. Claramente no era cierto, porque ningún pisotón debería ser roja.

0: Ayer se registró una roja en el partido, sí, de Alianza contra Aite.
1: En el chimpún, ¿no?
0: Pero lo más normal y como pasa justamente, estamos viendo, es que ante un pisotón haya una tarjeta amarilla. Ajá, se manda la barrera a Luis Alonso y hay cocodrilo, para que la gente lo entienda, que es un cocodrilo, rapidito.
2: Es cuando está la barrera y el jugador atrás de la barrera, del mismo equipo, obviamente se pone, se echa literalmente para que no pase la pelota por debajo en caso los jugadores del club que están protegiendo salten hacia el balón.
0: Perfecto, entonces, dos zurdos, Segarra y Cabanillas. La barrera la conforman Zambrano Riojas.
1: Déjala Segarra, Cabanillas.
0: A ver, veremos en el amanecer del segundo tiempo. A la espera del pitazo de Ortega, se viene Cabanillas, se viene Segarra. El tiro de Cabanillas al arco. El balón que impacta en el muro rosado y se pierde por un costado. Será tiro de esquina, será para Fútbol Club Melgar, Luis Alonso.
2: Sí, lástima para Melgar que la pelota se termina yendo en la barrera, se desvía mucho, termina siendo córner para Fútbol Club Melgar, que ha empezado con todo en ese segundo tiempo.
1: No me hizo caso Cabanillas.
0: Desde el rincón, puntapié ahora, vértice de norte con occidente. Ahora sí, Cabanillas.
1: No, ahora sí.
0: Para impactar el balón, el centro al corazón del área. Intentaba ahora Hansel Riojas. La sacaba el capitán del cuero rosado. Ahora será lateral.
1: ¿Lateral o córner?
0: Pareciera lateral, simplemente, pero por como se paran los jugadores, pareciera otra vez. Pareciera otra vez, puntapié al rincón. Se viene el tercero. En el arranque del segundo tiempo, Cabanillas la mete al segundo poste. No podía impactar ahora de campo, había infracción, sí señor. Falta y para afuera, dejaba la piel, dejaba la vida Carlos Zambrano. Hay tiro libre en salida para el cuadro de Sport Boys del Callao, Jorge.
1: Sí, un tiro esquina de Cabanillas, termina apoyando casi que el brazo en la cara de Carlos Zambrano, el número 23, si no me equivoco, de Melgar, que es Escobar, y termina cobrando falta para afuera Kevin Ortega. Por ahora me parece, Nico nos confirmará, Renato, si por favor, si ha habido cambios o no, Nico.
3: No, de momento no hay ningún cambio, siguen siendo los titulares del primer tiempo.
0: Perfecto, entonces el taconazo intentaba buscar ahora Cristian Cueva, el balón que ahora recorre el campo de Fútbol Club Melgar, atrás con Escobar que revienta la pelota, el balón que cruza la mitad de la cancha, espera el pique ahora Vidales, estaba bien parado primero Zambrano. Desde la derecha aparece Luis Urruti, la marca pegajosa es de Cabanillas, se le va la pelota a Tito, se le va la pelota a Urruti, saca rápido Cabanillas, el balón que vuelve cada vez más rápido a territorio rosado, ya la tiene Vidales, Vidales juega por el carril intermedio, desde ahí aparece Bordacar, Bordacar con Orsán, Orsán abriendo la pelota por la derecha, desde ahí aparece Lazo, Lazo jugará con Orsán, ahí está, servido para el mediocampista. Orsán cruza el balón de derecha a izquierda para que pueda aparecer el pie educado de Nelson Cabanillas. Desde el medio intentaba ahora Minda. Minda abre juego nuevamente por el sector derecho para que pueda aparecer la arremetida de Lazo. Se equivocaba en el control y ahora tiene la pelota Sport Boys a través de Cristian Cueva. Da campo, equivocaban los caminos. Otra vez el balón que se pinta de rojo y negro para dar una mano en defensa también Herustes. Herustes imponiendo condiciones físicas, gana por lo menos el lateral. El balón que ahora se pintará de rosado será lateral para Sport Boys del Callao, Luis Alonso.
2: Sí, se mantiene yo creo la tónica de lo que fue el primer tiempo. Un Melgar que quiere buscar el partido porque ya nos confirmará Nicolás más o menos ya cuando finalice el encuentro más o menos qué le queda a ambos clubes ya luego de la fecha FIFA, pero uno imaginará que Melgar va a tener que visitar a un equipo y Sport Boys será local próximamente, así que Melgar tiene que aprovechar esto y la verdad todo parece encaminado a ser muy similar a lo que fue el primer tiempo.
0: La tarea para Nico en cuestión de instantes va a ser darme los tres próximos rivales de ambos equipos en 5 o menos, se lo pregunto. La salida será para Sport Boys a través de Melian, casi la terminaba perdiendo ahora da campo sobre la derecha. Primero Carlos Zambrano encuentra el claro para encontrar ahora la trepada de Oslin Mora sobre el círculo central. Irrumpe ahora sobre la izquierda Justin Alarcón. Comienza a pasar como una bala por ese sector. Ahora nuevamente Mora. El balón hacia atrás finalmente para intentar tenerla el cuero de Boys a través de Riojas. Riojas con Cuevas empala la pelota para la incursión ahora de Herustes. Intenta cruzar el balón sobre la izquierda para que pueda meter centro o no. Veremos y entonces. Lanza la pelota el cuero rosado sobre el primer poste. Ahí, tiro de esquina, sí señor. Hay tiro de esquina, sí señor. Tiro de esquina para el cuero de Sport Boys del Callao. Me hacían jueguito de luces, ¿todo bien?
2: Sí, todo bien.
0: Ok, perfecto.
2: Qué pesado y Miguel quiere...
1: Otra actitud la de Boys en ese segundo tiempo y ya no la presión alta de Melgar también. Está empezando a tener un poquito más de presencia en la mitad de la cancha Oslin Mora, Justin Alarcón y el mismo Nico da Campo. Empieza a tocar un poquito más y agrupar.

0: moverse un poquito más en la mitad de la cancha por Boys.
1: Se viene con todo el cuadro de Boys, el centro de Cueva arriba. Primero Bordacar dando una mano defensa, también Cuesta. Parecía que ganaba la dividida, ahora Segarra. Se manda con todo ahora el cuadro de Boys. Melián cruza el balón de área a área. Sin embargo, el balón se pinta de rosado. Dejaba correr nomás y la pelota Cristian Cueva. Será lateral para Sport Boys del Callao, Jorge.
0: Sí, como te mencionaba, Rena, empieza a posicionarse un poco más en campo rival Sport Boys, perdón. Empieza a hacerse cargo un poquito más de la pelota de Justin Alarcón y Oslin Mora, que es el sostén del equipo chalaco.
1: La salida con Oslin Mora en el círculo central. Bien, pasaron dos hombres Mora delante. Buen juego de Quicintura ahora con Oslin Mora. Se intenta también envalentonar. No puede hacer lo mismo de campo. No tiene el mismo juego de cintura ni la velocidad de Oslin Mora. Convocado a la selección peruana. El pase de Vidal es para que pueda remeter por la izquierda. Segarra. Si levanta la cabeza, está Cuesta solo. Sí. Segarra que se envalentonó. Segarra que buscó arco. Lo miró grueso el capitán Bernardo Cuesta. La mandó por un costado. Será saque de meta para Sport Boys del Callao.
2: Sí, buena jugada, de verdad no lo voy a juzgar porque pateara un poco desviado. La verdad que era una de las zonas que tenía, porque luego solamente estaba Melgar entre tanto hombre de Sport Boys. Muy bien, Oslin Mora saliendo. Una lástima que haya terminado en un contraataque de Melgar que lo agarró, eso sí, muy mal parado al conjunto chalaco.
1: Desde afuera ahora Urruti da una mano. La salida esconda campo. Cruza la pelota de derecha a izquierda para que pueda aparecer Cristian Cueva. Que bien la bajó Cueva. Comienza a remeter ahora sobre la posición de Lazo. Intentaba meter la guacha. No podía ante la marca incesante de Bordacar. Lo puso a correr a Lazo como si fuera la primera jugada del partido. Desde abajo ahora Hansel Riojas. Riojas con Alarcón. Alarcón y se quería meter al partido. Está buenísimo Kevin Ortega. Pero usted no tiene las condiciones para jugar este partido. Tiene las condiciones para arbitrarlo. Se reinicia el juego rápidamente. Desde afuera, ya lo intenta el cuero rosado. Espera su chance ahora con Saba. Perdía ante la marca incesante de Segarra. Infracción, sí señor, y en salida será para Fútbol Club Melgar, Luis Alonso.
2: Sí, o sea, buenos minutos de Sport Boys. Estas aproximaciones, uy, hay un pisotón ahí también. De repente en otros árbitros también lo cobran como expulsión. Hay una pequeña gresca ahí. Se pregunta el profe Carlos Decio qué está pasando. No lo dejan sacar el tiro libre a Fútbol Club Melgar. Kevin Ortega le dice al Alarcón que por favor deje de lanzar el tiro libre al conjunto del equipeño.
1: Nico, contigo. Había una tarea de por medio. ¿Me das el ok? Si es que sí. Está todo bien. Perfecto. Sí, perfecto. Y entonces, perfecto. Después de esta, entonces, primero porque viene Vidales. Se viene con todo Melgar. Johnny Vidales. Vidales juega por dentro. Espera Cuesta. Qué bien se juntó ahora para que pueda rematar al arco. Primero el arquero Melián. Te escucho, Nico.
3: Sí, bueno, empezando por Melgar. Luego de este encuentro visitará Universitario. De ahí va a recibir a Garcilaso y visitará a UTC.
0: Uy, uy, uy. O sea, estamos hablando de que a los dos punteros del campeonato, a uno lo va a visitar y al otro lo va a recibir.
3: Sí, es correcto. Y por parte de Sport Boys va a recibir Alianza Atlético, de ahí visitará a Juan Pablo II y va a recibir a Cajamarca en la fecha que sigue.
0: Un poco más tranquilo lo de Boys, ¿no? Salvo Alianza Atlético, que es otro equipo que está peleando arriba, pero más tranquilo a comparación de lo de Melgar.
1: Se manda con todo ahora Fútbol Club Melgar. Desde la derecha intentaba ahora remeter Bordacar, dejaba correr la pelota inteligentemente Cuesta, que luego intentaba ir sobre el espacio, no tocó la pelota Oslin Mora. Será solamente saque de meta para Sport Boys del Callao. Es momento de ir con tiempo y marcador en el Monumental de la UNSA.
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1: 55 minutos de juego, 55 minutos de juego y la gente pregunta, Rena, ¿cómo va el partido?
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1: Fútbol Club Melgar 1. Sport Boys del Callao 1. Y quiere más con la remetida de Urruti. Perdía ahora contra Cabanillas. Cucharea la pelota nuevamente, pero Urruti está atento. La manda por un costado. Será lateral para el cuadro Characato. Lo va a hacer Nelson Cabanillas. Cabanillas juega por el carril central. Desde ahí aparece Minda. Minda con Orsán. Intenta ocupar la posición de segundo punta, primero Cristian Cueva para hacer oposición, nuevamente el balón con Orsán, sobre el círculo central, cruza la mitad de la cancha, orienta el juego por la izquierda para que pueda remeter por ese sector. Bien, ahora con Segarra, se mete con todo Cabanillas, otra vez buscándolo a Segarra, que bien puso el cuerpo Urruti dando una mano, lo terminaba bajando a da campo, el taconazo de Erustes y sale lindo Boys jugando ahora por el medio, desde la derecha otra vez Erustes, va a juntarse seguramente con Urruti. Erustes levanta la cabeza seguramente con Cristian Cueva, de larga distancia, lo va a intentar el cuadro de Boys.

0: se envalentonó Alarcón, miró arco y dijo ¿por qué no? La mandó por arriba Luis Alonso.
1: Válido el intento de Justin Alarcón, un Boys que ya más o menos conocemos lo que está jugando en ese segundo tiempo, ya van 11 minutos jugados de esa segunda mitad, un Boys que está esperando a Melgar, ya no es el Sport Boys que en el primer tiempo quizás se había encimado por todo lo que representaba el cuadro arequipeño con la gran presión alta que estaba haciendo el conjunto del profe Rondelli. Ahora no, ahora Sport Boys más tranquilo, está esperando al conjunto arequipeño y cada vez que recupera la pelota tiene la opción de salir en primera y muy rápido. Ya lo acabamos de ver en esta ocasión con Justin Alarcón, que intentó lo que siempre pedimos mucho en estos equipos, un remate de fuera del área y obviamente en la altura con más posibilidades.
0: Bordacar jugando con Vidal, se arremete por la derecha, intentando ahora la trepada de Cuesta, a ver cómo sale de esta Boys, intentaba sobre el medio, le salió linda para la trepada de Erustes, que bien gira Erustes, cada vez y mejor. Cristian Cueva, Matías Jontop, otra vez y con Erustes, pone firme el cuerpo, intenta pasar sobre la raya, pero por lo menos gana, premio consuelo. El lateral está haciendo un gran partido Erustes, creo, Jorge.
2: Sí, está haciendo un buen partido Erustes, se activó, tal vez en el primer tiempo no le llegó mucho el balón, pero ahora lo veo bien, lo veo bastante bien a Pablo Erustes. Ha mejorado Boys, sigue posicionándose mucho más que en el primer tiempo en campo de Melgar, y Melgar más bien ha bajado mucho las revoluciones, ¿no? Y habrá que mover la banca, yo creería que en Melgar piden a gritos un par de cambios, ¿no? Hay jugadores que se han un poco estancado, me parece que Matías Segarra ya no está haciendo el del primer tiempo. El mismo Nelson Cabanillas tampoco está haciendo el del primer tiempo. Y habrá que ver si también Lazo empieza a pasar un poco más por derecha. Muy estacionado en su propio campo, Matías Lazo.
0: Orsán, nuevamente Melgar, con el poder y el control del compromiso. Ya sale González, el balón en el círculo central. Orsán para meter la pelota cruzada y profunda. Otra vez a la espalda de los laterales. Vidales con Bordacar. Lo va a intentar Minda de larga distancia. Minda levanta la cabeza, no tiene opción de pase. Ahora sí por fuera con Lazo, nuevamente con Vidales. Se planta firme ahora Jontop. También da una mano Cristian Cueva. Lazo, Orsán. Orsán abre juego por la derecha, no podía meter la pierna, ahora Cueva lo va a intentar Vidales de zurda, el centro de Vidales, demasiado largo, agujita, no podía ser para el cuadro de Melgar, y ahora me parece comienzan a moverse los banquillos, no sé si en cuestión de momentos, a ver, momento de las modificaciones, todo tuyo, Nicolás Arauco.
3: Ajá. Se viene mi jugadora. Así es muchachos, va a entrar Nicolás Cuagliata y va a salir el número 45 Segarra.
0: Nicolás Cuagliata entonces con la número 10. ¿Qué le puede dar Cuagliata a Luis Alonso a Melgar?
1: Y yo creo que ese último pase que le está faltando a Melgar y que ha desaparecido completamente de las aproximaciones, justamente Cuagliata fue el hombre quien metió la asistencia en el partido pasado contra Cusco FC, aquel gol de Bernardo Cuesta que le dio el triunfo al conjunto arequipeño en tierras cusqueñas.
2: Sí, se vino Nicolás Cuagliata, buen jugador Cuagliata. Ahora te confirmo por quién fue el cambio de Nico Cuagliata.
3: Ahí lo tiene Nico. Jorge, fue por el número 45, Segarra.
0: Por Segarra, perfecto. La saca ya por un costado, nace la contra ahora y para Boys. Desde abajo, intentando jugar y por izquierda, desde ahí aparece bien pegado a la banda Cristian Cueva. Cueva con Alarcón. Espera su chance, se la pedía ahora y al pie Erustes. Sin embargo, intenta atesorar la pelota en los pies de Hansel Riojas. Y Riojas juega rápidamente con Carlos Zambrano. Zambrano levanta la cabeza, vuelve a jugar sobre la posición de Hansel. Va Riojas. Por ahora espera Melgar en su propio terreno. Comienza a encontrar un segundo aire el cuadro de Boys. Y lo manda con todo ahora para que pueda remeter Jontop. Se caía Bordacar, un duelo físico por la banda. Bordacar intenta sacarse el problema de encima, rebotada finalmente en Jontop. La trepada de Jontop, peligrosa por la izquierda, Luis Alonso.
1: Sí, qué jugaba Bordacar, porque recorre todo el terreno de juego durante todos los 90 minutos. Me hace recordar un poco diferentes posiciones de repente a lo que era Cazulo, un jugador que también en su momento en Sporting Cristal recorría toda la cancha y prácticamente no se cansaba.
0: Perfecto, y entonces ya nace la contra ahora para Melgar. Desde la izquierda, Vidales. Comienza a remeter también Cabanillas. El centro de Vidales, el que puede estar para Cuesta. El rebote. No pudo tomarla. No pudo tomarla también ni Cuagliata. Para poner firme el cuerpo ahora Cristian Cueva. Equivocaba los caminos, pero por fortaleza física ganaba en la mitad de la cancha. Ahora Alarcón se manda por la derecha. Está completamente solo Saba. Saba contra el mundo. Ganó. Ahora la pelota por la izquierda para que pueda aparecer Erustes. Comienza a conectar con Dacampo. Dacampo se lleva la pelota por encima. El pase atrás con Cabezudo que la revolea nomás. Está cerca uno de los tantos, ¿ah? Veo cercano la posibilidad de un gol. Pierde una pelota increíble Oblimora y se manda con todo.

0: Pagliata lo manda a jugar mano a mano. Cuesta salió a la guerra. Hansel Riojas dejó la vida y el corazón, ganó la dividida y la pelota en posesión de Melián. Jorge,
1: excelente lo de Riojas. Me mintieron hace un ratito acá, me mintieron, pero no, todo bien. Gran recuperación de Riojas. Queda mano a mano Riojas con quién fue, con Cuesta, ¿no?
0: Sí,
1: con Bernardo Cuesta, y se le juega todo. Va abajo, piernas abiertas, y no agarraba pelota, agarraba jugador, pero así es como tiene que ser si eres último hombre.
0: De todas maneras.
1: Así tiene que ser como si eres último hombre.
0: Melián que no puede equivocarse. Uy, intentaba Cuesta, el balón que va a quedar así en el cajón grande.
1: Guardiola.
0: Las pelea todas. Incansable, de pecho caliente. Bernardo Cuesta, el capitán histórico de Fútbol Club Melgar. Casi gana una pelota dividida contra el arquero Melián. Arriba y el balón. Cabanillas que hacía rebotar la pelota. Que bien giró Virales. Contra uno, contra dos. Contra el tercero no pudo. Bien, fracción previa. Falta en salida. Falta para Fútbol Club Melgar. Lo va a hacer Orsán. Orsán para la trepada. Ahora desde la izquierda. Desde ahí aparece González. Todo ocurre en territorio del equipeño. Espera ahora a Boyce en su propio terreno. Queda ahora menos de media hora de compromiso. La trepada será de Bordacar. Bordacar jugando por el medio con Orsán. Espera también su chance. Cabanillas deja correr la pelota inteligentemente para que pueda aparecer Vidales. Vidales para centralizar el juego. Otra vez y Orsán mueve y mueve la pelota el cuero arequipeño. En el Monumental de la UNSA igualan Melgar y Boys 1-1. Cuagliata, qué bien filtró la pelota por la izquierda. Desde ahí aparece ahora Cabanillas. Cabanillas por el medio, no podía, lo agarrar contra pierna Vidales. Y ahora nace la contra para Sport Boys. Y no. Nació ahora en los pies de Cristian Cueva.
1: No está teniendo un buen partido Cristian Cueva, que si no me equivoco, está amonestado, ¿no, Nico?
2: Así es, correcto. Recibió esta tarjeta amarilla en el minuto 44 del primer tiempo.
1: Perfecto. ¿Algún otro amonestado en el partido, Nico?
2: Sí, ahora último Zambrano.
1: Carlos Zambrano, verdad. Los dos únicos amonestados, ¿no? Sí. En Melgar, ninguno, ¿no?
2: No, en Melgar todos están limpios de momento.
1: Perfecto.
0: Ya sale Minda. Minda por el medio. El balón que ya transcurre en la mitad de la cancha. Están en territorio rosado. Sale de la cueva primero. Y Hansel Riojas, que está comenzando a vivir el partido de manera muy intensa. Comenzó a jugar por la derecha, equivocamos los caminos Eruste, se manda con todo Melgar, todo ocurre en el perímetro, desde la derecha, el balón que ya está dentro del área, aquí puede estar para Melgar, sale un poquito Zambrano, no había penal, dice el juez, la banda, la cucharea, ahora Hansel Riojas, no puede en el intento Alarcón, intenta y le saca la falta por lo menos. Hay infracción en salida. Jugaremos y desde abajo Luis Alonso.
3: Momentos tensos en el partido. Se nota que Nicolás Cabrera ha entrado con todo. Está muy entusiasmado. Participa en todo el terreno de juego prácticamente. Y la verdad, momentos en los que de repente uno podría esperar un cambio de repente de Sport Boys para más que nada equilibrar el equipo en estos momentos. Vamos a un breve cambio aprovechando el parón del juego en lo que es el tenis en la Copa Davis. Juan Pablo Varillas ya está jugando el segundo set. 2-1 le está ganando al...
1: ¿Con quiebre o sin quiebre el 2-1? ¿Estás sacando Varillas?
3: No tengo la información en este momento.
1: Perdón,
3: así
1: perdón.
3: Que... Entonces tengo la...
1: Ojalá haya
3: la
1: quebrado.
3: Vista desde la web. No, de
1: porque vi que había quebrado en el segundo set Varillas y no sé si esté sosteniendo el quiebre arriba, lo cual sería algo perfecto, ¿no? Algo bueno.
0: Veremos que entonces se van a realizar acciones. Nico, contigo.
2: Sí, solo para precisar, en caso se mantenga el 1-1, Melgar estaría visitando a Universitario con solo 2 puntos de diferencia.
0: Ajá. También importante.
1: Sí, importante. Nico, un favor, porque yo por lo menos acaba de mencionarlo Luis Alonso, y Luis Alonso nos menciona de que se tendría que hacer un cambio Boys. Yo coincido totalmente. Y es más, yo creo que debería salir Cueva. Creo que no ha tenido un buen partido, creo que le está costando la altura. ¿Cuál es la banca de Boys, Nico?
2: Eso es claro, te repaso de nuevo la banca de Boys. Jefferson Nolasco con el 61, 4 Renzo Afani, 55 Gustavo Dulanto, 29 Nilson Loyola, 2 Luciano Zambrano, 5 Federico Illanes, 77 Yuriel Celi, 33 José David y 14 Rolando Díaz.
0: Ahí está mi caballo. Sí, ya está.
1: Ahí está mi caballo. Sí.
3: Claro,
1: Celi
3: un golazo en Guantánamo.
1: Le pega muy bien de fuera. Claro, sí. Le pega muy bien de fuera. Y te puede dar algo más físicamente porque ya son 65 minutos del partido. Y creo que Cueva, independientemente que un chispazo puede tener, no está teniendo el mejor de los partidos.
0: Bordacar intenta girar sobre la marca ahora. Incesante de John Top. Sacaba la pelota Boyce por la derecha. Intentaba también hostigar Eruste. Vuelve a recuperar el control de la pelota. Ahora Fútbol Club Melgar con Cuagliata. El balón ya transcurre la mitad de la cancha. Lo espera ahora Nelson Cabanillas. Otra vez desde el medio. Y aparece Minda jugando en corto con Orsán. Comienza a tener menos espacios ahora el volante de Fútbol Club Melgar. Lo obligan a jugar hacia atrás para tener la pelota González. Cuéntamelo, Jorge.
3: No, no, no.

0: Sino que me pareció que hubo algo ahí con la imagen, no sé si era mi vista o era yo.
1: No, tú tranquilo. Se viene con todo Vidales, Vidales para jugar contra uno, contra dos, no, caía falta, y hay inflación. Sí, señor. Ah, no hay falta.
0: ¿No fue falta?
1: No sé, yo también vi falta.
0: ¿No? No, me pareció falta.
1: Intenta imponer condiciones Cabanillas. Se manda con todo ahora en el lateral izquierdo de Melgar. Cabanillas.

0: 67 del partido, minuto 67. Este,
1: se ve. El centro de Cuadrata al área, que puede estar. Casi el defensor termina vistiéndose de atacante. Merodeaba el área, el killer, el goleador. Bernardo Cuesta casi la manda a guardar. Seguimos 1-1.
2: No, pero fue el mismo Cuesta, me parece, el que termina errando el centro. A ver. Sí, claro.
1: Sí,
2: Cuesta. Totalmente habilitado Bernardo Cuesta. Gran pelota de Nicolás Cuagliata, que si algo tiene es un pie
1: un
2: hermoso,
1: guante,
2: ¿no?
1: Un guante
2: en el pie. Este, creo que ha ingresado bien, como lo marcó Luis Alonso, Nicolás Cuagliata. Y habrá que preguntarle al profe Rondelli por qué número de café va, ¿no? Porque veo el vaso lleno constantemente. Ya debe haber tres fecas ahí, por lo menos, en lo que va el partido.
1: De todas maneras, la trepada por el sector derecho. Espera también su chance, que bien giró. Ahora por ese sector González. La salida de Melgar por el sector izquierdo. El balón bien pegado a la banda de Occidente. Ahora para que pueda aparecer Cuagliata. Cuagliata manda la pelota por el sector. Todo en línea ahora para que pueda aparecer Vidales. Vidales contra Osli Mora. Centraliza el juego nuevamente. Cuagliata al arco. Por poquito. El balón que casi terminaba besando el poste. Un rebote en el camino, el rebote en Zambrano. Casi termina colándose ante la trepada de Melián. Será desde el rincón para Melgar. Qué cerca estuvo el segundo, Luis Alonso.
0: Sí, va a ver con el justo ahora de Melgar.
1: Rápido nomás ejecuta el centro de Boca Marcara. Aquí arriba, que puede estar el segundo. ¿Cómo se la sacaron del pie?
2: ¿Cómo no entró?
1: Del
2: ¿no?
1: pie se la sacaron otra vez desde el rincón, Jorge.
2: Sí, no, ¿cómo no entró? Una rebotera increíble ahí en el área chica de Boys. Solamente para marcar la jugada de Cuagliata previo al córner. No apareció en la foto en ningún momento Emilio Saba. Y es el lateral derecho.
1: Sí, sí.
2: ¿No?
1: Cuagliata se prepara ahora en el vértice de norte con Oriente. El balón que caerá en el área de Sport Boys del Callao. Se dicen de todo en el área. Nico, ¿qué pasa en el área? ¿Tú que estás más cerca?
3: Sí, muchachos, bastante disputa. Ahorita pueden ver que Vidal está que se pelea con unos jugadores Boys respecto a la marca que se está teniendo, que bueno, está siendo bastante agresiva.
1: Perfecto, y entonces toda la información al ras de campo con Nicolás Arauco. El centro arriba al corazón del área. Intentaba sacar, y ahora John Top saca también, hace su parte del trabajo. Carlos Zambrano se va por un costado nomás y la pelota habrá lateral para Fútbol Club Melgar.
2: Inteligente Zambrano, que termina sacándola hacia el costado. Si la sacaba hacia adelante, agarraba al equipo nuevamente, que te tiren un pelotazo. Inteligente, y la experiencia del central peruano.
1: Minda intenta armar ahora su jugada. Fútbol Club Melgar sale un poquito a apretar también y de campo.
2: Y volvió a ser el mismo partido del primer tiempo, ¿no? Ahora Boys retrocedió. Puede ser físico también el tema de Boys. No ha hecho ningún cambio, estamos minuto 70 y no hace todavía cambios de eso. Y ahora es Melgar el que propone, más bien el que está posicionado con los 10 hombres, salvo Cabezudo, en campo de Sport Boys de Callao.
1: Todo Boys en su terreno, espera nomás el cuero rosado, alguna remetida, algún contragolpe, alguna aventura ofensiva.
2: Como en el primer gol.
1: Como en el primer gol, tal cual, para tener efectividad de al 100%. Arriba la pelota, cruza el balón ahora con Cabanillas como opción para sacar un centro. Primero deja la piel Carlos Zambrano. Habrá puntapié de rincón, tiro de esquina será para Melgar.
2: Lo que ha sufrido Saba hoy día. Qué bestia. Le ha pasado por todos lados. Le han pasado en un momento Segarra, en otro momento Vidales, en otro momento Cabanillas. El lado izquierdo de Melgar es el lado fuerte en el ataque.
1: Que el balón esté en otro lado, y le doy pase rápidamente a Nicolás Arauco, porque hay tiro de esquina. Se viene el puntapié de rincón arriba. La pelota, voy con Nicolás Arauco.
3: Sí, repasando un poco los números de Cuadriata, es el tercer goleador con 5 y es el máximo asistidor con Melgar con 11.
1: Cuagliata, entonces, es importante.
2: ¿11 asistencias tiene Cuagliata?
1: Es un montón.
2: Es, ¿eh? Un montón. Es mucho.
1: Un montón. Se viene otra vez desde el rincón. Melgar, que quiere el segundo. No sale Meliana. El balón todavía que queda vivo. A ver quién la impacta. Cabanillas jugando por afuera con Cuagliata. Ya le pasó Vidales. El centro de Cuagliata. Melián para decir presente. Perfecto, el arquero de Boys. Y nace la contra. Veremos cómo está de oxígeno Osling Mora. Mora temporiza ahora el volante central de Boys. Lo salca volando, pero sin infracción. Ah, no, con falta. Finalmente.
2: Se apuró Melián, me parece, ahí. Creo que lo que querían los jugadores de Boys era más bien ponerle paños fríos, porque Melgar hace rato que viene teniendo la pelota y los jugadores de Boys corriendo atrás de la pelota. Y Melián quiere sacar rápido, pero no tenía con quién. Al final termina, como dice Renato, temporizando Mora. Gana la falta y respira un poco el cuadro rosado.
0: A ver, también Melgar en breve nos va a indicar, Nico, por qué, quién va a

0: ya sabe quién va a salir, pero sí, efectivamente, un Sport Boys que ya está sintiendo la pegada de la altura y ya en 72 minutos, no sé si sería tremendo mucho, pero yo creo que Nicolás Coagliata puede entrar tranquilamente en una lista de jugador del partido probablemente.
1: Se manda con todo ahora Boys, Cristian Cueva que no aparecía hace rato, el centro de Cueva pinchado arriba, que puede estar, no podía Arustes, le doblaron la marca ahora al delantero de Boys. Cabanillas, el balón que comienza a estar mucho más y sobre el medio, y en el medio siempre el balón pasa por Orsán. Orsán intenta Melgar ahora jugar a fuego lento, cocina su jugada, par de modificaciones que se vienen en el cuadro del dominó. Ya sale ahora Coagliata, cruza la mitad de la cancha, orienta el juego por la izquierda. Coagliata que se refugia en Orsán. Orsán ahora que abre juego con Cabanillas. Cabanillas que juega corto ahora con Coagliata, que le va a pegar a larga distancia. Coagliata maga, qué buen pase por fuera, aquí puede estar para Melgar. Ah, no te puedo creer.
2: Quién cerró.
1: Increíble lazo, era para pegarle al arco, intentó amagar por dentro. Se salva Sport Boys, Jorge.
2: Mira quién cerró, Renato. A mí lo que más me sorprende, fuera de lo de lazo que tiene Alma de central, que juega por fuera, que juega de lateral, me sorprende que haya cerrado en el área Cristian Cueva.
1: Buen retroceso de Cueva.
2: Gran retroceso de Cueva para ser minuto 73 del partido, ¿no? En Arequipa.
1: González, Orsán está esperando, está bastante, bastante metido Boys a esa altura del compromiso. Otra vez lazo, bien pegado sobre la banda. Intenta Coagliata juntarse ahora. No podía, finalmente será lateral para Melgar. Cuéntamelo, Luis Alonso.
0: Eso nos habla de que Cristian Cueva baja a poder esquivar un balón así, del momento crítico que está teniendo Sport Boys y también de lo valioso que es este empate para el Club Rosado.
1: Sí, claro.
2: Pero ahí ya también te va marcando Luis Alonso, Rena y Nico. Ya a esta altura del partido, siendo 74 minutos, ya creo que ha demorado demasiado Decio en hacer cambios.
1: Voy con los cambios, voy con Nicolás Arauco.
3: Sí, muchachos, sale Johnny Vidales y entra Jefferson Cáceres.
2: Ajá, entró Jefferson Cáceres.
1: Jefferson Cáceres entonces, arriba de la pelota, no la podía sacar el cuadro de Boys. Cáceres entonces y al terreno de juego, Jefferson Cáceres. Para el cuadro del dominó, con el número 16, ¿no, Nico?
3: Correcto.
2: Y también ingresó Lautaro Guzmán y salió Minda.
1: Cuidado que se viene. Muchas gracias.
2: Uy.
1: ¿Me cantas nuevamente el cambio, por favor, el segundo?
2: Sí, ingresó Lautaro Guzmán y salió Alan Minda.
1: Guzmán y entonces.
2: Sí.
1: Se fue Minda, refresca la mitad de la cancha. El cuadro del dominó.
2: Con esto me parece que se le acabaron las ventanas de... ¿O Coagliata entró en el entretiempo, Nico? Confírmame. ¿Entró en el entretiempo? No. ¿Coagliata no entró en el entretiempo?
1: No.
2: Si no entró en el entretiempo, entonces se le acabaron las ventanas de cambios al profe Rondelli.
1: Y se toma la rodilla ahora, Cabanillas. Ajá. El momento de las modificaciones en Boys. ¿Se viene quién, Nico?
3: Entra Yuriel Celi y sale Alarcón.
1: Alarcón, y entonces hay dos modificaciones. La segunda también me la das, por favor. Porque me parece que el cambio también se caía de Maduro.
3: Sí, y ahora también sale Cueva y entra Rolando Díaz.
1: Se va Cristian Cueva, que estaba amonestado además en el compromiso. Entra Yuriel Celi. Entonces con la casaquilla número 77. El otro cambio me decías, por favor.
3: Te dije entra Rolando Díaz por Cueva y Yuriel Celi por Alarcón.
2: Y hay que ver quién juega por fuera, ¿no? Sí. Ahora.
1: Uh-huh. Díaz entonces. Rolando Díaz.
2: Bueno, se ha mantenido en la punta del ataque Pablo Arustes. Ha entrado en la mitad de la cancha Yuriel Celi acompañando. Y por izquierda va a jugar Rolando Díaz. O sea, Rolando Díaz ha entrado en la posición de Cueva, por así decirlo, mismo puesto, ¿no? Por más de que Rolando Díaz sea un centro delantero, lo ha reconvertido y lo está reconvirtiendo un poco porque es muy rápido el juego. El ex Cusco lo va a hacer jugar por fuera. Y Yuriel Celi ha entrado por Justin Alarcón, parándose un poco más en el medio, casi que de enganche.
1: La salida del cuero rosado y a las modificaciones que van a refrescar el medio en los costados.
2: A los 75 hizo cambio, los dos primeros cambios hoy.
1: Pero igual hay que, yo te digo, al César lo que es el César. Cuando hemos tenido que criticar el estado físico de Cueva, lo hemos hecho añicos.
2: Tal cual.
1: Lo hemos hecho polvo.
2: Hoy muy bien
1: Cristian Cueva. Ya espera ahora la primera de Yuriel Celi. No podía por la banda derecha, bien pegado ahora el balón sobre el sector de Oriente. La manda nomás hacia campo de Boys para que pueda aparecer Carlos Zambrano. Le tira un compromiso ahora a Melian. Melian jugando con Austin Mora, que puede girar ahora sin problema para abrir la pelota por la derecha. Desde ahí intenta aparecer Saba. Saba con Mora.
2: ¿Entramos a una etapa del partido, Renato, que es metegol gana?
1: No, sí.
2: ¿O tú crees que hay alguito más ahí?
1: Un bolsito más yo creo que puede haber en este compromiso.
2: Pero uno, por eso te digo. O sea,

0: veo dos goles, pero ni de broma.
1: Por eso te preguntaba, porque si es así, si ves un gol más, es mete gol gana, ¿no?
0: Tal cual.
1: A esas alturas.
0: John Top esperaba la remetida ahora por fuera. Se envalentona, ahora voy por la posibilidad del segundo. Primero aparece Escobar. Lanzan la pelota, salta líneas para encontrar ahora a Cuesta, que va a conectar con Cuagliata. Cuagliata se refugia por el sector izquierdo para que pueda aparecer la zurda de Cabanillas. Quería meter la guacha a Cabanillas, casi se mete en un problema.
2: Necesario.
0: Cuagliata. Cuagliata por el medio, que bien salió ahora sí. Vio siempre Cuagliata, ve línea de pase. Eso es lo importante. Se manda con todo ahora Fútbol Club Melgar. Nuevamente Cuagliata esperará ahora desde la derecha. Alguna remetida para meter centro en el área. Hay hasta dos hombres. Está Bordacar, también está Cuesta. Todavía no levantan centro. Esperaban ahora por ese sector ante la marca de Yuri Arceli. Esta vez sí meterán centro. Se viene el centro de la derecha. No levantaba vuelo la pelota. Será lateral para Fútbol Club Melgar, Luis Alonso.
2: Sí, momentos de Melgar en este partido. Ya 78 minutos de juego. Va, se encamina Melgar por el segundo gol. De momento, resultadazo por cómo se ha dado el desarrollo del partido para Sport Boys, que ha tenido apenas un tiro al arco y fue un golazo, la verdad, de Da Campo. Resultado muy peligroso para Melgar en su lucha por el clausura, que la próxima jornada, como ya bien mencionado, va a jugar contra Universitario, un partido donde dos van a querer ganar.
0: González
3: no ha tenido opción, cabezudo. ¿No? No tenía opción, cabezudo.
0: La única solamente la sacó de adentro.
3: ¿No?
0: Sí. Ya reinicia el juego rápidamente la gente de Arequipeña con Melgar. Desde la izquierda, Bordacar, que se cambió de punta. González levanta la cabeza, quiere meter centro, sin embargo juega desde abajo. Esto lo hace mucho Cuesta, ¿no? Salir del área y rebotar de inmediato.
1: Tiene la técnica para hacerlo. No cualquier centro delantero lo puede hacer. Cuesta creo que se puede dar esas licencias, ¿no?
0: Orsan en el círculo central. Todo Boys esperando en su propio terreno. Es peligroso lo que ahora aplica Boys. El centro de Bordacar. Qué peligroso también lo que intentó el número 7. No se pudo meter en el área chica. Ahora el delantero histórico Bernardo Cuesta. Habrá saque de meta para Sport Boys del Callao. Es momento del tiempo y marcador. Tiempo y marcador en el Monumental de la UNSA.
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0: 79 minutos de juego, 79 minutos de juego y la gente pregunta, ¿cómo va el partido?
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0: Fútbol Club Melgar 1. Sport Boys del Callao 1. 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En el fin de esta jornada sabatina larga. Pero la verdad que extraordinario los partidos que hemos llevado a cada uno de los rincones del país.
1: Solo para informar nuevamente, Barías está 4-2 arriba. Está break arriba en el segundo set. Así que está a dos games de cerrar de una vez por todas la llave. Cuidado.
0: Se viene con todo Melgar. Qué error ahora de Boy. Lo puede pagar caro. Gran jugador dorsal. Se tiró con delay. Increíble.
1: Y esa María.
0: Se tiró con delay. Cuagliata dentro del área. Más allá de que podamos ver en la repetición, déjame decirte que Cuagliata es un muy mal actor. Repito, lo puede haber tocado, pero se tiró después de haber dado por lo menos tres pasos. Cuagliata dentro del área. Yo creo que lo toca, te digo. Pero es mal actor, porque se tiró después de tres pasos.
1: Justo nos tapan la toma. Lo que pasa es que por como dice Renato, que tiene mucha razón, por cómo se tira, pareciera que no lo tocara. Él quiere seguir la jugada. No sé si lo llega a pisar y no sé si ese impacto es para un penal. Habrá que ver. Yo creo, a simple vista me parece que no. Vamos a ver.
2: Justamente viendo
1: sí,
2: lo que fue.
1: Listo, dice que juegue nomás. Y para mí es amarilla. Para mí se equivoca Kevin Ortega porque él quiso seguir, se dio cuenta que no podía y se tira. Para mí es amarilla porque está fingiendo, como bien mencionaba Renato. A primera vista, creo que no es penal.
2: Sí, justamente como bien lo mencionaba Jorge, da la impresión de que efectivamente hay un leve toque y Cuagliata lo siente, pero siente que puede seguir luchando por la ocasión de gol, que era una gran ocasión de gol para Melgar, pero al ver que se le va el balón dice, ya, me tiro y a ver si cobra penal. No fue así y efectivamente, si ese era el caso, quizás ha meritado una tarjeta amarilla para el 10 de Melgar.
0: Julian Selling.
1: El reglamento habla de fingir una falta es amarilla. Lo que hizo Cuagliata es fingir una falta.
0: Selicon Díaz gana el zurdo, se puede venir ahora. ¡Boy! ¡Cabezudo! Y qué bien chocaba también para moverlo un poquito la primera de Cabezudo con las manos y dio este resultado. Casi llega el segundo para Boys. No sé si es el momento para la repetición en la televisión que nos da la transmisión del partido, porque la tiene Boys.
1: No me parece penal, perdón Renato.
2: Sí, a mí tampoco.
0: Ya sale ahora el cuadro de Melgar, cruza la mitad de la cancha el balón para que la pueda tomar Cuagliata. Jugará por la derecha, que bien abrió el juego ahora con Cuesta. Se refugia rápidamente ahora con... No podía.

0: Cabanillas.
1: No, no lo entró muy bien,
0: para empezar, ¿qué hacía ahí Cabanillas, no? Por el lado derecho, pero no entendió. A mí me parece que estaba bien lo de Lazo. Cabanillas debió de acompañar. Se queda muy atrás, fuera del área se queda.
2: Espera también y Cáceres, qué bien filtraron la pelota para él. El remate vendrá, el taconazo, qué bien abrieron la pelota desde el medio. A sacarla nomás, se complicaba un poquito en la salida.
1: Muy bien, las cosas Coleta hace cosas que uno pensará que fáciles, pero no lo son, son complicadas y los hace a cada rato. Muy bien Coleta, cómo ingresó en el segundo tiempo.
2: Se viene con todo, voy con Melian, tomando ahí la pelota. Le chocó en la boca del estómago al arquero del cuadro rosado.
0: Me quedé sin aire, clarito se le notó a Melian.
2: Igual Ortega, debo decirte igual, que pocas veces vi que un centro terminara sacándole el aire a un arquero.
0: Es que igual fue un, como se diría antiguamente, un centro shot. ¿Me entiendes la referencia?
2: Por supuesto. La idea es que la gente.
0: Antiguos.
2: La idea es que la gente de Tarapoto, por ejemplo, te pueda escuchar. Te puede entender.
0: Un centro, mitad tiro.
2: Ajá, por ejemplo.
0: Ahí está, por ejemplo. Centro shot, como dirían los narradores antiguos.
2: Ajá. Se manda con todo ahora Melgar. Espera la oportunidad de ganarlo en la última jugada del compromiso. Ahora el pase filtrado para que pueda nuevamente Cuesta tomar la pelota. Bordacar, no hay infracción, nada. Deja jugar Romario Ortega. Pegaron y le dejaron vuelto, me parece, en la mitad de la cancha. Manda la pelota, lo mandaron ahora a Erustes.
0: Lo mandaron a la guerra con una cuchara de plástico,
2: tal,
0: ¿no?
2: Cual, ni siquiera con un tenedor que pueda hacer daño, claro, con el filo.
0: Al menos.
2: En el medio. Espera y de larga distancia el remate. No,
0: eso es desesperación.
2: Tal cual.
1: Sí, efectivamente.
2: Momento para hacer una pausa, me parece. Vamos, hay menú. Mañana no hay menú, ¿no?
1: No hay menú. Menos acá en Radio Nacional, no hay.
2: No, aparte hemos tenido un menú ya que ha dejado satisfechos a la gran mayoría. ¡No! Quedaba en el piso Cáceres, que no había infracción ni contra él. Ha hecho un partido silencioso de campo en el segundo tiempo, pero efectivo.
0: ¿Tienen figura del encuentro ya, más o menos, pensada? Yo estoy entre dos, uno de cada equipo, ¿eh?
1: Más o menos, sí.
0: También. Está complicado. Lo que pasa es que el segundo tiempo bajó mucho Melgar, las revoluciones del partido, ¿no? De los dos, para mí. Uh-huh. Claro, Melgar era el que proponía en el primero. En el segundo, un poco que le costó mucho más a Melgar.
2: Se manda con todo Zambrano. Cruzó la mitad de la cancha, envalentonado. Tomó la lanza como si fuera Lucio en Brasil. ¡Zambrano a larga distancia! Se sintió Zambrano. ¿Para qué? Zambrano, que remató con lo último que tenía. Y le puede costar a Boys.
0: Ahora, un cambio en esa posición, a este minuto del partido, en un momento tan caliente del partido, puede ser muy perjudicial para Sport Boys, ¿no? Si es que de verdad Zambrano no es que tenga, no es, si es que en verdad está sentido, o es que un poco que se quedó sin aire para volver, ¿no?
2: Cáceres recorta el centro por el segundo poste, aquí puede estar para Melgar, intentaba el pivoteo, qué bien pivotean, esa jugada la tienen marcadísima, ¿no? Nunca cabecean al arco, siempre pivotean.
1: No llego a visualizar a Zambrano en la foto de este
0: dejó,
1: centro.
0: Dejó jugar
1: centro.
0: Ortega, sí, por eso pues, la molestia de la banca de
1: ahí va a revisar a Zambrano.
2: Y Cueva se lo quiere comer vivo al cuarto juez. Ortega, que lo comienzan a rodear jugadores rojineros y rosados. Como ya es habitual, Cueva cuando está más cerca y ya está en la banca de suplentes, está muy pegado al cuarto hombre.
1: Actúa como un segundo entrenador prácticamente Cueva cuando ya.
3: Se pone boca a boca, ¿no? Nicolás Arauz, Rondelli, ¿no? Al parecer, esperemos que no se vayan a dar los golpes. Pero Cristian está bastante molesto por lo que se está presenciando ahora.
2: Increíble, ¿no? Se carea, ¿no? Se ponen cara a cara.
1: Rondelli se ríe.
2: Rondelli, claro. Todavía no, digamos, no ha pasado a mayores, no había un golpe, una agresión, ni mucho menos, no vamos a vender humo. Pero no es tan usual que un jugador se le plante al técnico rival y se le ponga cara a cara, casi que le. Yo no lo leo los labios, ni mucho menos, ¿ah? Pero te digo, como diciendo, ¿quién eres?
0: Más que quién eres, perdón, Luis Alonso, más que quién eres, yo lo que le entiendo es, parece que algo dice Rondelli, se le acerca a Cueva cara a cara a Rondelli, se le pone a menos de un metro y le dice, ¿a quién le dices? ¿A quién le dices?
2: ¿A quién le dices?
0: Como si le hubiese dicho algo a alguien, como un. Porque se le ve a Rondelli con el gesto, como para que se entiende y entienda la gente, como un gesto de anda para allá. Porque lo digo en argentino porque el profe Rondelli es argentino, ¿no? Pero una cosa así con un ademán de la mano, como mandándolo a Cueva nuevamente a la banca de suplentes de Sport Boys del Callao. Cuando ha habido una roja en el campo de juego, Nico, ¿es para Cristian Cueva? ¿Me puedes confirmar que es para Cristian Cueva?
3: Dame unos momentos y ahora te confirmo.
0: Muchas gracias, Nico, porque me parece que hay un
2: bolón a roja, que yo sospecho que ha sido más para alguien de un comando técnico.
1: Del Boys, da la impresión. Igual ahorita nos confirma Nicolás.
3: A ver, vamos a ver.
1: De momento, Cristian Cueva sigue en el terreno de juego. No creo que le están diciendo váyase al camino, yo creo que le están diciendo váyase a su asiento.
0: Exacto.
1: De
0: y está

0: pidiendo los cambios Zambrano, y en ese paneo de la cámara se le veía a Illanes y a Gustavo Dulanto. A los dos se les veía esperando.
1: Salvo que entre,
0: Nico nos confirmará, ¿no?
1: Salvo que entre padre por, hijo por padre. Porque también está Zambrano, está Luciano Zambrano en el terreno de juego.
0: Otra vez, otra pequeña bronca entre el número 3 de González. Melgar, gracias Nico, Leandro González y Carlos Zambrano. Se juntaron los 2-3, ¿no? Se juntaron los 2-3.
1: Tal cual, un careo antes de tiempo de Carlos Zambrano como para también dejar su sello en la UNSA, en Arequipa. Y ahora quien se termina dando becho y abacho es justamente Zambrano con Miguel Rondelli, mientras que Cueva le dijo de todo, Zambrano que... también a veces cojea un poquito de la misma pierna. Salió entre...
0: sí.
1: Salió sonriendo Zambrano.
0: Nico, me parece que Cueva no fue el expulsado, ¿no? Porque no se ha ido. Parece que como si estuviera en la banca.
2: No, sí, está en la banca y está muy incómodo por todo lo que se ha vivido ahora.
0: Ahí se están efectuando los cambios justamente.
1: ¿Quién entra, Nico, por favor?
2: Sale Luis Urruti y está entrando Duarte. Dulanto, perdón.
1: Perfecto. Y también entró...
2: y Yanes por Zambrano.
1: Perfecto.
0: Dos modificaciones. Entra un central por central, Dulanto por Zambrano. Y entre Illanes y sale Urruti. O sea, fortifica un poco la mitad de la cancha, ¿no? Y saca un extremo. Ya para cerrar el partido un poco esto, ¿no, Renato Luis Alonso?
1: Sí, ya sí, me parece que sacó el lapicero.
3: A esas alturas del partido, como está dando el encuentro y sobre todo por los cambios que ha tenido que hacer obligado Sport Boys, sobre todo jugadores tan importantes como Cueva, Zambrano, inclusive el mismo Urruti, los jugadores banderas del Club Rosado, yo creo que quiere cerrar el partido y ya pensar en lo que será este descanso de tres
1: semanas. Jorge, voy contigo porque pasa algo en la banca de Boys.
0: Eso te iba a decir porque Cueva salió de la banca disparado haciendo el gesto de racismo. Este gesto de acá, como si hubiese habido racismo, de parte de Aizá, justamente nos pasa la televisión la imagen, de gente, la hinchada de Melgar que se encuentra en Occidente, atrás de la banca de Boys, como si hubiese hecho algún tipo de racismo, por eso esta es la seña de los brazos cruzados, ¿no? Por ahora, Kevin Ortega ya se reanudó el juego, por ahora nada, ¿no? Pero Cueva hizo el gesto como si hubiese habido algún tipo de
1: acto racista. Se viene el centro de Cabanillas al área, el rebote que no podía ser capturado. Boys tiene todavía, me parece, una bala más hasta el término del compromiso, pero Melgar quiere finalizarlo en este momento. En la mitad de la cancha, recupera de campo, puede ser esta, traba y gana de campo. Creo que le dejaron la planchita a Orsán. Orsán que levanta la mano como diciendo disculpas. Y Melgar que para el juego, increíble. Se molestaron los compañeros con el propio Orsán, que había hecho
3: Kevin Ortega,
1: que básicamente pidió disculpas públicas. Le pidió disculpas al árbitro y a Dacampo, pero los propios compañeros no lo podían creer.
0: Se encendió. Uy, no, sí, parece que es serio lo de Dacampo. O sea, Kevin Ortega debe de haber visto o debe haber escuchado, cosa que nosotros no podemos hacer porque no estamos en la cancha, debe haber escuchado el golpe y eso es lo que lo ha hecho frenar el partido, ¿no?
1: Algo pasó. En
0: la rodilla.
1: Golpe de rodilla en todo caso.
0: No es golpe de rodilla, Rena, creo que se le engancha la rodilla, ¿ves?
1: Yo veo golpe. Yo veo golpe.
0: Porque pidieron cambio inmediatamente los jugadores de Boys al profe Decio.
1: Ah,
0: ¿no? Como que la rodilla se...
1: ¿Sabes qué pasa? Cuando va a trabar, Dacampo tiene la pierna completamente apoyada.
0: Exacto.
1: Viene el golpe de Orsán y se le mueve todo. Se le mueve todo a Dacampo.
3: Sí, para que nos estés escuchando, acaba de haber una acción de juego donde era un ataque prometedor para Melgar porque se iban con todo, pero sin embargo Kevin Ortega paró el juego por una lesión de Dacampo en lo que fue un duelo de pie contra pie, rodilla contra rodilla entre Dacampo y Orsán. Finalmente el jugador de Sport Boys quedó muy sentido, se anticipa una variante. Igual ya también Kevin Ortega va a anticipar lo que van a ser los próximos minutos de descuento. De repente Nicolás nos lo va a decir en breves.
1: Nico, ¿cuánto más vamos a jugar en el Monumental de la UNSA?
2: Ana, está añadido 8 minutos más y hubo un cambio en Melgar. Entra Alec de Munchier y sale Urruti.
3: Una lástima lo de Dacampo, uno de los jugadores más destacados de Sport Boys. Ha marcado un golazo el día de hoy, sobre todo en la única que ha tenido el conjunto rosado en este partido. La mandó a guardar en primera de volea. Vemos a la banca de jugadores.
1: Uy, se viene central.
3: Otro cambio. Ya es para cerrar el partido prácticamente el conjunto rosado. Carlos Bessio lo sabe. Es un empate muy interesante, muy bueno y muy prometedor de cara a lo que queda del torneo clausura.
1: De la emoción entró, me dices, Nico. ¿Quién salió, por favor?
2: Dame un momento, ahora te confirmo.
1: No te preocupes.
2: El último cambio está haciendo Renzo Alfani y está saliendo
1: Dacampo.
2: Dacampo, sí.
1: Perfecto, lesionado hace un momento, lo va a jugar en su propio terreno. Ahora Boys, Cavanías, parecía que había una mano, mano en el camino, sí señor. Uy, indisimulable la mano sobre casi el borde del área. Se salva Boys con lo justo. ¿Verdad?

0: Tiro libre será para Fútbol Club Melgar.
1: Y qué tiro libre, ¿ah? Y otra vez Saba involucrado en la jugada.
2: Tico. Sí, el cambio anterior a ese fue, bueno, fue salió Urruti y entró Alegre de Muster.
0: Va a meter el tiro libre Melgar.
1: Sí, se viene el tiro libre de Melgar. Va a pegarle Cabanillas, ¿no, Renan?
0: Creo que viene Cabanillas, no hay opción de remate al arco, es imposible, por lo menos por el perfil. Se prepara Melgar para en lo último del compromiso llevarse los tres puntos y dejarlos por lo menos ya en casa. Está en el área también y Cuesta en la barrera. Aparece una opción, un par de opciones. Ajá, también de larga distancia. ¿Por qué no Cuaglieta? Impactaba en la espalda ahora de Heruste, sí. También estaba Celi en la barrera. Será desde el rincón. Estamos cada vez más cerca del fin del compromiso. Será tiro de esquina para Melgar. Lo intenta Orsán. La pelota al corazón del área. La saca nomás y como pueden. Ahora correrás todo Celi.
3: Con todo Celi.
0: Y Celi contra Orsán. No, ahora no, sí apareció cabezudo. Parecía que la pelota estaba un poquito más cerca, ¿no?
1: Parecía, ¿no?
0: Sí. Orsán. Orsán en su propio terreno. Tiene que cruzar la mitad de la cancha. Así lo termina haciendo. Cruza la pelota de derecha a izquierda para que pueda aparecer Cáceres. Cáceres quiere jugar con Cagliata. Primero con Cabanillas. Cabanillas desde la derecha. Espera su chance. También ha entrado Denemos Tier. En Melgar va a cruzar otra vez el balón de derecha a izquierda. ¿Quién aparece primero? Primero la pierna de Cuagliata. Levanta la cabeza, va a meter centro, remate. El remate de Cuagliata al arco. Había apuntado arco, el balón que se fue abriendo cada vez más y más. Será saque de meta para Sport Boys del Callao, Luis Alonso.
3: Minutos finales del encuentro, 93 de los 8 que han agregado. Buen intento de Cuagliata, eso sí, el remate salió desviado. La idea era buena, la ejecución no tanto. Parece que se cierra el empate. Sport Boys va a sacar un resultado muy positivo de cara a lo que queda del torneo clausura. Por su parte, Melgar continúa esta irregularidad tanto de local como de visita, aunque todavía sigue en pelea también por ese torneo.
0: Perfecto, y entonces la salida para el cuadro de Sport Boys del Callao será ahora con Gustavo Dulanto. Dulanto impacta la pelota, cruza la mitad de la cancha, ahí nomás y tranquilo para que pueda aparecer Escobar. Escobar, la salida y por el medio Orsán, que le da la vuelta por la derecha. Desde ahí comienza a envalentonarse Lazo. Hasta allí nomás, hasta la mitad de la cancha. Por afuera, el carril intermedio para que pueda aparecer. Y Bordacar, que las pelea todas, es increíble. Ajá. Pero en este terminó perdiendo. Y se viene con todo Illanes. Illanes levanta la cabeza para meter el centro cruzado. No podía Herustes. El rebote que se pintará de rojo y negro. Sin embargo, aparece la opción con Oxlin Mora. Desde el medio, en el círculo central, intenta Boys nuevamente hacerse del dueño de la pelota. Se pelea como si fuera la última, porque de hecho es casi que la última. Con había bien, falta, ese señor, contra Cáceres. ¡Uy, amigo Melgar! ¡Aquí puede estar con Cuesta! Estaba habilitado Cuesta. Se avivó Melgar, casi lo gana en la última por una avivada, Luis Alonso.
3: Se avivó Melgar, como bien lo dices, pero qué es extrañísimo lo que acaba de pasar, porque efectivamente me da la sensación que está en offside, pero luego recepciona mal, obviamente, y como que no se anima, como que va, no va, y ahí es cuando el arquero Medina aprovecha para poder recepcionar el balón, pero raro lo de Cuesta, y Medina se va a quedar ahí los tres minutos que hay en el partido. Como lo vi en Zambrano y como lo vi en Cueva, saben que este empate vale mucho. La tuvo Melgar, quizás si se hubiera esperado un poquito Bernardo Cuesta, pudiéramos haber gritado el segundo del partido.
0: Que me parece que no le quiso hacer daño al arquero, ¿no? Por eso es que no estiró el pie. Lo veía muy cerca el arquero, por eso que si le estiraba el pie, creo que se lo llevaba y por eso no lo estiró.
1: ¿Tú sientes eso? Yo creo que se quedó un poco sin aire.
0: Pues, sin piernas.
3: Sí,
0: sin
3: piernas. Lo tenía ahí, o sea, tranquilamente estirando la pierna, podía seguir conduciendo con el balón. No lo hace y termina.
1: ¿Y
3: el balón en las manos del portero de Sport Boys.
1: Y vamos a ver si termina en 98, ¿no? Porque dio 8, como nos dijo Nico, y se ha parado mucho el partido después de los 90 minutos. Vamos a ver si termina dando algún minuto más. Faltan 2 minutos para que acabe el partido.
0: Orsán cruza la mitad de la cancha, tiene oxígeno de sobra. El volante de Melgar, Bordacar jugando por la derecha. A ver si tiene una chance Lazo para desbordar. Lazo de zurda, no podía Orsán. Y ahora, ¿quién captura el rebote? Cáceres para jugar rápidamente ahora y con González para meter centro. Mete el centro el central González. Sale con todo Meliana para hacerse del balón y ganar un poquito de tiempo. Es momento de tiempo y marcador. Tiempo y marcador.
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0: Estamos en 96 con 41, con 42, con 43. Se juegan hasta los 98. ¿Cómo va el partido, Rena? Rápido te lo decimos.
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0: Fútbol Club Melgar 1. Sport Boys del Callao 1. Intenta ahora firmar el empate el cuadro de Boys. Hansel Riojas. Riojas impacta la pelota, el balón.

0: balón que cruza la mitad de la cancha. Intenta soñar con la posibilidad de una victoria mágica. Se engolosinaron en la mitad de la cancha. No podía Díaz. Uy, la falta amarilla. De Díaz. Lo van a recontra amonestar. La amarilla para el número 14. Díaz en la mitad de la cancha. Apenas pasando la línea de la mitad del campo. Y nace rápidamente el ataque para Boys. No tiene tiempo que perder. No hay tiempo. Y ahora para que el relator pueda hacer una pausa. Desde la derecha Bordacar. Para meter centro. No, Bordacar para perfilarse. Bordacar para jugar atrás. Espera su chance. Arriba también el goleador histórico. Otra vez desde la derecha. Espera nuevamente Cuagliata. Para meter el último centro de la noche. Rastrero. Qué buena pelota. Aquí puede ser Cuesta. Intentaba girar dentro del área grande. Y el rebote lo captura Erustes. Veremos y entonces impone condiciones. Ha jugado bien Erustes.
1: Y la
0: Erustes. Veremos y entonces no tiene cómo salir ahora la gente de Boys. Hacia atrás con Díaz. Díaz intentaba con Saba. Saba revienta la pelota a la tierra de nadie. Solamente para ganar un poquito de tiempo y oxígeno. Será lateral para Fútbol Club Melgar.
1: Ya tengo mi figura.
0: Tiempo cumplido. ¿Quién es tu figura, Jorge?
1: Me voy a quedar. Me gustó el partido de Vidales, pero se apagó en el segundo tiempo. Me voy a quedar con Oslin Mora. Me gustó mucho el partido de Oslin Mora en la mitad de la cancha de hoy.
0: Qué bien la bajó Cabanillas. Cabanillas en el recorte. Es la última del partido. Cabanillas en el punto de penal. Complementada la Saba Rosada. Otra vez y Cabanillas se va y se va el tiempo. Es la última del partido. Cabanillas el último centro de la noche. Otra vez se refuerza ahora Melgar. Qué bien encontró la posibilidad. Casi casi en el área para meter otro centro. Aquí puede estar. Justo Dulanto sacando la pierna milagrosa. Se miraron entre los centrales. Nadie lo podía creer. Cuagliata con un centro más que venenoso.
1: Era gol.
0: Era gol de Melgar. ¿Qué fue, profe? ¿Arco o esquina? Arco o esquina. Finalmente arco para
1: esquina,
0: vos, Jorge.
1: Parece, ¿eh? Era esquina. La termina. Para mí, si no le cae a Dulanto, era gol.
2: Sí.
1: Cuesta había pivoteado muy bien hacia el arco ese remate de Cuagliata. Estamos ya en 99 minutos, por lo que me hace entender Kevin Ortega de que se va a jugar 100. Hasta los 100, ¿no?
0: Creo que le gustó el partido.
1: Sí.
2: Ha sido un buen partido.
0: Se manda con todo. Parte. Se viene ahora Bordacar, el pivoteo, y ahora la última nace para Boys. Se viene con todo Díaz.
1: No puede perder
0: esa pelota Díaz. Lo puede pagar caro. Cuesta queda una mano en defensa. Cáceres. Desde que comenzó a perfilarse ya sabía que le iba a mandar afuera. Se va por un costado nomás, será saque de meta para el cuadro de Boys, Luis Alonso.
3: Sí, saque de meta para Sport Boys, yo creo que aquí va a morir el partido. Lástima para los intereses de Fútbol Club Melgar porque se notaba que era un ataque prometedor. Lamentablemente Cáceres lanza un remate muy de lejos, no es que esté mal probar desde larga distancia, pero más que nada por el tiempo que estamos actualmente y por lo que se está jugando el torneo clausura Melgar y Sport Boys, es una opción que más le convenía a Boys que ejecutara a Melgar y que Melgar lo terminó haciendo. Lanza el portero de Sport Boys, vamos a ver cómo termina el partido.
0: La última será para Boys, en la mitad de la cancha espera Oslin Mora, desde ahí no la puede perder Mora, se comienza a meter en un problema y lo puede pagar caro, saca nomás y como puede Riojas, al campo de Melgar, nuevamente para que pueda aparecer en la mitad de la cancha Orsán. Al juez le gustó el partido.
1: Sí, ¿hasta cuándo se va a jugar?
0: Porque llegamos ya oficialmente al minuto 100 de compromiso, Orsán, se vienen minutos fatales. No apto para cardíacos en el Monumental de la UNSA. Cabarillas, que bien filtró por dentro. Otra vez y esperando su chance. González como si fuera un volante más. Pone condiciones ahora también Illanes. Illanes que entró bien en el partido.
1: Qué mal entró Díaz.
0: Otra no entraron bien. Se viene ahora Cabarillas con la zurda. Trepa por ese sector. Señoras y señores. Ha terminado el compromiso en un partido dramático hasta el final. Han empatado Fútbol Club Melgar contra Sport Boys del Callao. Uno de los partidos de la jornada. No se le dispara tanto a Universitario, los principales rivales que van y atrás de él. Lo cierto es que la tabla queda hermosa en esta décima jornada del torneo clausura, Jorge.
1: Un buen partido dentro de todo, empataron 1-1 Melgar y Boys, era el partido que más o menos veníamos a ver. Yo esperé un poquito más de fútbol, por momentos se peleó más de lo que se jugó. El primer tiempo fue muy bueno de Melgar, no aprovechó su superioridad en la cancha, tuvo situaciones de gol para terminar de ponerse o de matar a Boys en algún momento y hacerle dos goles en el primer tiempo, y el Boys solo necesitó de una, porque solo tuvo una en todo el partido y fue una jugada entre Justin Alarcón, Pablo Erustes y Nicolás Da Campo, que salió lesionado en los últimos minutos del segundo tiempo. Nico Da Campo demostró que por qué es tan importante en el cuadro rosado. Melgar me parece que pierde dos puntos importantes como para meterse en la pelea del campeonato clausura, porque tendrá que visitar Universitario de Deportes, y creo que Boys sale bien parado a Arequipa, lo dijo Luis Alonso. Creo que Melgar pierde dos puntos y Boys gana uno. Boys sale bien parado de su visita a Arequipa, que no es fácil visitar el Melgar del profe Rondelli.

0: La verdad que un partido electrizante, un partido que ha tenido absolutamente de todo y que además tuvo pocas polémicas, cosa que ayudó justamente al ritmo de juego, Luis Alonso.
1: Sí, justamente bien lo mencionaban, un partido que en un inicio era todo de Melgar. Boy supo aprovechar la única que tuvo en su partido con una gran actuación de Da Campo para marcar lo que fue el gol y el empate que fue finiquitorio para el resultado de este partido. Un Melgar que queda todavía pendiente la tarea de lo que es la regularidad, no ha podido asentarse de local y tampoco de visita en este torneo clausura, pero al menos aún sigue en pelea de esta segunda etapa. Y Boys, como le decimos, ha ganado un partido, bueno, ha empatado este partido, pero con sabor a triunfo, se despide de la hinchada que llegó a estar equipa el cuadro rosado. Vamos a ver cómo se preparan de cara a estas 3 semanas que van a tener de descanso, pero muy buen partido, muy emotivo por todo lo que pasó. Boys rescata un empate con sabor a triunfo.
0: Perfecto, y entonces, hasta
2: antes de que vayas con la tabla, sí, una gran noticia, ganó Juan Pablo Varela 2-0. Perfecto. Y Perú acaba de clasificar, avanzando. Le ganó 3-2 en la Copa Davis a Paraguay. Gran resultado para Perú. Una alegría al final. Juan Pivarías, una vez más cerrando la llave bien.
0: Con susto, pero se goza al final, por supuesto. Siempre hay que sufrir y para ganar. Nicolás Arauco, ¿cómo queda la tabla de posiciones del torneo clausura?
3: Sí, con esto Melgar y Boys quedan quinto y sexto respectivamente. Y claro, esto abre muchas posibilidades a lo que va a ser la siguiente fecha, ya que Melgar solo va a estar a 2 puntos de diferencia con Universitario y Boys va a estar a 1 punto de Alianza Atlético.
0: Perfecto, ¿quién es el que comanda la tabla?
3: Ahorita, de momento, es Garcilaso con 22.
0: ¿Y le sigue Universitario con?
3: 20.
0: Perfecto, entonces así queda un poco la radiografía del torneo clausura en su 10ª jornada. La televisión escoge además y le da la razón a nuestro comentarista Jorge Cancino. Oslin Mora, el MVP, el man of the match, el mejor jugador del partido, Oslin Mora, dándole sentido a su convocatoria a la selección peruana. Otra vez un partido de alto nivel en una plaza recontra complicada y Mora se mete como el mejor jugador del compromiso. Realmente un placer, un honor y un verdadero gusto llegar a cada rincón del país, Luis Alonso. Gracias por traerme.
1: Muchas gracias a ustedes, Renato, por compartir este lindo partido que ha sido. Esperábamos, ha sido una fecha de partidazos. La U, bueno, no fue el partido que esperaba los hinchas de Universitario, pero partidazo en el sentido de lo sorpresivo que fue Garcilaso y cómo se pone aún más serio como la chapa de candidato para ganar ese torneo clausura. Y este partido que inició y parecía de repente que iba a ser un monólogo de Melgar, no lo fue así. Boys en el segundo tiempo se asentó en el partido, supo defender bien y aprovechar sus situaciones en contragolpe. Rescata un punto muy valioso, sin embargo va a tener que aprovechar estas semanas de, no vacaciones, pero sí como de parón por los amistosos de la selección peruana para poder replantearse cosas tanto Boy como Melgar de cara a las últimas 7 fechas de torneo clausura.
0: Perfecto, entonces Jorge, el gusto de siempre.
2: No, muchas gracias por traerme. Este para mí ha sido el mejor partido del día, por lo menos, porque reitero, para que sea un partidazo los dos tienen que jugar. En ese caso, Garcilaso venció fácilmente Universitario por 4-0 y acá Boy se paró muy bien en Arequipa y termina consiguiendo un empate que para mí es muy valioso para el cuadro del Callao. Grandes actuaciones, sobre todo de Oslin Mora, que creo que fue la figura de la cancha, de Hansel Riojas, que creo que hizo un partido más que aceptable, Matías Yontop también tuvo un muy buen partido, y Erustes, lo poco que le tocó participar,
0: muy bien.
2: Creo que lo hizo muy bien, ya sabemos que es un gran jugador, y el profe Ezio, que creo que, como bien menciona Luis Alonso, en el segundo tiempo creo que mejoró el equipo a partir de algunas indicaciones que dio, sobre todo en la mitad de la cancha. Gran partido, gracias por traerme, Rena, Luis Alonso.
0: No, por favor, Nicolás Arauco con toda la información. Nico, muchísimas gracias por todo el aporte del día de hoy.
3: La verdad, muchas gracias por la convocatoria. Esperemos que no sea la última ocasión, esperemos verlos aquí. Y bueno, una fecha que dejó bastante, la verdad.
0: La verdad que sí.
2: Y un campeonato que está súper emocionante, lo veníamos marcando a lo largo del partido. Del primero al octavo hay 6 puntos de diferencia nada más. Vamos a ver cómo le va a Huancayo mañana, que juega contra UTC, pero un campeonato electrizante.
0: Tal cual, y ustedes ya tienen la invitación, por supuesto, para que mañana no se pierdan de todo fútbol a partir de las pantallas de ET Perú a partir de las 8 de la noche. Con nosotros, hasta una próxima oportunidad. Pasen ustedes un extraordinario día sábado.
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2: 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No es un día cualquiera. Un 19 de septiembre como hoy, en 1824, nació Antonio Raimondi, este brillante investigador y catedrático nacido en la ciudad italiana de Milán. Tuvo una profunda relación con el Perú. A él debemos un vasto conocimiento sobre nuestra geografía, flora y fauna. Su obra, Historia de la Geografía del Perú, fue en su tiempo el convenio historiográfico más completo de la geografía peruana. Y uno de sus aportes más emblemáticos en el campo de la botánica fue el descubrimiento de la hoy famosa Puya Raimondi.

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2: Amigos y amigas de Radio Nacional, tengan ustedes muy buenas noches. Les vamos a ofrecer en primer lugar la Sinfonía número 5 de Sergei Prokofiev. Interpreta la Orquesta Filarmónica de Rotterdam, conduce Valery Gergiev.

Les ofrecimos de Sergei Prokofiev, Sinfonía número 5, en si bemol mayor, opus 100. Interpretó la Orquesta Filarmónica de Rotterdam, condujo Valery Gergiev. Y a continuación les vamos a ofrecer dos escenas de las noches de Igor Stravinsky, escenas coreográficas rusas en cuatro cuadros, en las voces de Natalia Korneva, soprano, Olga Zanova, mezzo-soprano, Vladimir Felenshak, tenor, Gennady Betsubenkov, bajo, el coro Marinsky, los pianos Maximin Mogilevsky y Svetlana Smolina, con los percusionistas de la Orquesta Filarmónica de Rotterdam, dirigidos por Valery Gergiev.

0: Les ofrecimos dos escenas de las cuatro escenas coreográficas rusas en cuatro cuadros de Igor Stravinsky, Las Noches, en las voces de Natalia Korneva, soprano, Olga Zanova, mezzosoprano, Vladimir Felenshak, tenor, y Gennady Besubenkov, bajo. El coro Marinsky y los pianos y percusionistas de la Orquesta Filarmónica de Rotterdam, bajo la conducción de Valery Gergiev. Amigos, mil gracias por su sintonía. Con nosotros será hasta otro día.
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La Marina de Guerra del Perú y la Dirección de Metrología del Instituto Nacional de Calidad le dan la hora oficial peruana. El término de la señal indicará las 0000 horas. Hora oficial peruana. 0000 horas. Hora oficial peruana. Proporcionada por la Dirección de Metrología del Instituto Nacional de Calidad y transmitida por la Marina de Guerra del Perú. Próxima señal horaria a las 0600.

0: 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No es un día cualquiera. Un 20 de septiembre como hoy, en 1822, se instaló el primer Congreso Constituyente del Perú. Ese célebre día, en medio de campanadas y cañonazos, los primeros diputados de nuestra patria, destacados intelectuales y políticos, se instalaron en la capilla de la Universidad San Marcos, que entonces se ubicaba en lo que hoy es el Palacio Legislativo. Allí, escogieron al doctor Francisco Javier de Luna Pizarro como presidente del Congreso y asumieron la tarea trascendental de elaborar la primera constitución política del Perú. 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
1: Muy buenas tardes a todos, ¿qué tal? ¿Cómo están? Ayer tuvimos con nosotros a la cantante mallorquina María del Mar Bonet, que nos hablaba de sus problemas con la censura durante el franquismo en la España de los años 60. Todos pensábamos que eso eran tiempos pasados, pero no. En pleno siglo XXI, una obra sobre Santa Teresa de Jesús, escrita por nuestro invitado de hoy, el dramaturgo español Paco Becerra, fue vetada, censurada por la Comunidad de Madrid.
2: Perdón. No, es que Santa Teresa no es de ellos.
3: ¿Ha terminado?
2: No, no he terminado. Santa Teresa flipa cuando llega...

0: aquí y ve que la mano que hizo voto de pobreza y que se comía el pan más duro de todos los panes más duros, hoy está repleta de joyas y piedras preciosas. Santa Teresa flipa, porque cuando llega y ve que la han hecho santa de la raza cristiana, dice, pero si yo era judía conversa. ¿Cómo me han hecho santa de la raza cristiana? Santa Teresa flipa porque ella que estuvo en contra del matrimonio y dijo antes muerta que casada con un hombre y que el matrimonio es lo peor que le puede pasar a una mujer porque no solo acaba con la vida del espíritu de las mujeres sino que también acaba con la vida física de las palizas que le pegan, hoy se da cuenta que 400 años más tarde un tal Primo de Rivera la convierte en patrona de la sección femenina, un sitio dedicado a enseñar a las mujeres a ser buenas esposas. Dice, pero si yo... Y Santa Teresa se hace ocupa aquí, porque cuando ella viene aquí y ve las casas ocupadas de mujeres, dice, pero si esto es lo que hice yo hace 500 años. Si yo inventé las casas ocupas para que los tíos no pusieran un pie dentro. Porque hasta en el convento me tenía que prostituir, que la madre, lo escribe ya en el libro de la vida, te obligaba a la madre superior a follar con los novios que tenía fuera a cambio de dinero, de una dote para mantener. Por eso ella coge y divide la iglesia. Sí, pero no. Si Santa Teresa estuviese hoy aquí, les escupiría en la cara a ustedes, a todos los de Vox, uno por uno. Y se iba con las ocupas...
1: Señor Becerra.
0: De...
1: Señor Becerra, ¿qué?
0: Perdón.
1: Señor Becerra.
0: Es que les escupiría, es lo que haría yo hoy.
2: Muy buenas tardes, Paco. Paco Becerra. Bienvenido a Radio Francia Internacional.
3: Bien hallado.
2: Se te notaba una cierta exasperación en tu intervención allí en la Asamblea de la Comunidad de Madrid, ¿no?
3: Bueno, esto es justo el final. Yo hice una comparecencia mucho más moderada. Lo que pasa que también hay que entender que yo venía me llamaron para defenderme porque antes de esto ahí andaban un poco a hostias con mi obra y yo lo veía desde mi casa y estaban los grupos políticos españoles tachándola de esperpéntica y dañina para el Estado español. Entonces, bueno, yo fui a defender como un padre que va a defender a su hijo, yo fui a defender a mi obra porque estaba siendo agredida.
2: Muero porque no muero es el título de la obra. Había sido programada por los teatros del Canal, allí en Madrid, un teatro público, ¿no? Quizás esa fue la razón. Si hubiera sido un teatro privado, ¿no se hubieran metido con ello?
3: Bueno, es que en un teatro privado los políticos no pueden meter la mano en la programación y aquí lo que ocurrió, tal y como me dijo la directora del teatro, es que unos políticos habían intervenido en la programación y la habían sacado en un principio por problemas económicos y yo ahí no dije nada, que siempre se me acusa de que yo no se pudo hablar conmigo porque yo desde el principio los denuncié y eso es mentira. Yo esperé un mes y al mes volví a llamar para decir a ver si me podían dar datos para la temporada siguiente, ya que yo dije, ok, no se puede en esta temporada con problemas económicos. Ella me dijo que nunca le había pasado en la vida porque 5 días antes, ¿cómo te recortan el presupuesto? Hace un año, antes de hacer la programación, pero no 5 días antes de sacar la programación. En cualquier caso, yo me esperé ese tiempo y me dijo que tampoco podía incluirme en la siguiente temporada, ni en la otra, ni nunca, porque sus jefes políticos se lo impedían, no querían, y no sabía por qué. Y entonces, pues yo lo único que le dije es que que ella, que era la directora artística, es la que tenía que darme las razones y no unos políticos, porque en el pliego de su contrato ponía que ella es la máxima autoridad de la programación, no los políticos. Y si los políticos meten la mano, eso tienen solo un nombre, que se llama censura.
2: Han pasado 4 años de eso, nunca ha sido programada de nuevo.
3: No, ni yo he vuelto a trabajar en España. Yo durante 10 años estrené una obra cada año. Durante 10 años en los teatros más importantes de España, en el Teatro de la Abadía, en el Teatro Español, en el Centro Dramático Nacional, en las Naves del Matadero. Pero desde que señalé las estructuras de poder, me han echado del teatro. También mis propios compañeros, pero porque están puestos a dedo por el grupo político que censuró mi obra. Entonces, bueno, ahí se ha puesto un poco de relieve, no sé si ocurre en Francia, pero la gran interdependencia que tiene el teatro del poder, ¿no? Y que no hay libertad, porque ellos le encantaría programarme. Lo que pasa es que no pueden programar una obra que sus jefes políticos, que están acusados de haber censurado una obra. Y ahí, bueno, pues yo, el resultado de esto es que llevo hace 5 años, que más de 5 años que estrené la última obra en Madrid y he sido expulsado del teatro, no he vuelto a trabajar en España.
2: Aquí en Francia pasa mucho menos, la prueba es que vas a estrenar la obra aquí en París la semana próxima. Permíteme, Paco, que recuerde que has nacido en Almería, pero que has sido en Madrid donde te licencias en dramaturgia y ciencias teatrales. ¿Y qué ambiente teatral te encuentras cuando llegas a Madrid, ahí a principios del siglo?
3: Bueno, un ambiente bastante diferente a este, incluso con Gallardón, que era del Partido Popular, que es el que ha censurado mi obra, había un espacio de libertad. Muy grande. donde la

0: cultura era, era libre e independiente, y sobre todo el teatro, que a nadie le importaba lo que hacíamos. Era, bueno, esta gente, porque era una cosa como un nicho, ¿no? Pues siempre nos han dejado que nosotros hagamos nuestras cosas porque no era relevante. Lo curioso es que de repente, bueno, desde la entrada de la extrema derecha están poniendo mucho la vista en lo cultural, porque es en esa batalla cultural donde ellos quieren revertir y volver a traer los símbolos de antes, y por eso esta obra les, pues les pareció, como dijeron, dañina y esperpéntica, y aplaudieron al Grupo Popular, al Partido Popular, por la haberla censurado, y lo aplaudieron en la Asamblea de Madrid, en público, por lo parlamentario. Por eso yo me pongo así y voy y les hablo de esta manera, porque creo que tú no puedes aplaudir un acto de censura. O sea, ya no es que te censuren la obra, es que viene otro equipo de gobierno y aplaude. El equipo, y ahí está, también grabado, no lo habéis puesto, pero ahí está también grabado cómo este hombre habla de que el dinero público tiene que estar para ensalzar las imágenes y la historia de la España patriótica y todo esto, y no para obras como la mía, que son dañinas y esperpénticas. Y ahí no sale el Grupo Popular a decir, perdone, usted no puede decir esto. Claro.
1: Es más que discutible. Tienes en tu haber obras como Venta Quemada o Viaje al Tintpunkt, pero será Dentro de la Tierra la obra que, con la que obtienes el Premio Nacional de Literatura Dramática ahí en España. Imagino que cambió tu vida, ¿no? Eso.
0: Totalmente. Esa obra la escribí hace 20 años aquí en París, la primera vez que vivo fuera. Yo me vine hace 20 años, justo en el 2006. Encontré un trabajo en Roissy-en-Brie, de Assistant de Longo, en un liceo. Y empecé a escribir mi primera obra aquí. Encontré una... Había un chino delante de mí con todo el dinero para pagar todo el alquiler, y yo dije, bueno, esta casa no me la da ni con mi pareja. Le dije, no le voy a decir que soy dramaturgo y que vengo a escribir una obra. En ese momento no tenía ni el trabajo de Assistant de Longo. Y Madame Domans, que si nos está escuchando desde aquí, de Chaville, al lado de Versalles, cuando le dije que era dramaturgo, que no tenía trabajo y que iba a escribir una obra de teatro en su casa, me dijo, fuera el chino, te quedas tú. Digo, pero si yo no, el chino te ha dado todo el dinero. Venía ahí con un fajo de billetes para darte el alquiler de todo el año. Y dice, yo prefiero tener un dramaturgo en casa. Con esto te quiero decir que esta cosa francesa, esa fue mi primera beca, fue por Madame Domans. Y ella me dijo, dice, esta casa de la Villette, dice, yo soy bobo, buen bourgeois. Digo, yo no sé lo que es eso. Dice, eso es una mujer que corría en mayo del 68 tirándole adoquines a la policía. Dice, pero ahora me ha burguesado y vivo en Chaville. Nos invitaba a su casa en Chaville, tenía un piano y nos hacía té. Y ella estaba muy orgullosa. Dijo, ya verás cuando llegue a casa y le diga a mi marido que le he alquilado la casa a un dramaturgo. Digo, eso en España no me lo hubiese dicho nadie. ¿Cómo un dramaturgo? Sin dinero. Solo porque dentro de su casa yo iba a escribir una obra de teatro. Bueno, pues esa obra de teatro fue con la que gané el Premio Nacional de Literatura. Y eso es gracias a Madame Domans y a una francesa. Así que también por segunda vez, gracias a Claire Dupont, que es la directora del Teatro de la Bastilla, porque otra mujer francesa ha querido, sin tener necesidad, de acoger de alguna manera a un dramaturgo español. Así que esa cosa siempre de los franceses que acogen siempre, bueno, o que valoran el
1: trabajo.
0: El trabajo cultural,
1: por supuesto.
0: Es muy diferente, la verdad, al de España, porque mira la diferencia. En España no me quieren, he sido expulsado del teatro, y de repente Francia siempre está ahí para acogerte, por lo menos en lo cultural.
1: Se caracteriza por eso, ¿no? El país de acogida que es Francia para los artistas. Más allá de la escritura, has trabajado como actor en cine, en teatro, e incluso eres letrista de una cantante de tecnopop que se llama La Prohibida. ¿Su nombre tiene algo que ver con la prohibición de Muero porque me muero, o no?
0: No, absolutamente no. La Prohibida es una travesti, es una drag española, y sí que tengo alguna letra hecha para ella, y me ha escrito de ayer para decirme que va a venir a ver la obra al Teatro de la Bastilla, ya ha comprado su entrada.
1: Bueno.
0: Así que tendremos a La Prohibida en el Teatro de la Bastilla para ver Muero por Santa Teresa de Jesús.
1: Volvamos a esa obra. ¿Qué hizo que te interesaras por Santa Teresa de Jesús? No está en tu línea normalmente de actuación, ¿no?
0: Pues ella vino a mí. Yo no fui a ella. Yo, como cualquier español, no conocía más allá de que lo del brazo incorrupto de Santa Teresa y Vivo sin vivir en mí y Tan alta vida espero que muero porque no muero. Pero era el quinto centenario del nacimiento de Santa Teresa de Jesús y se iban a hacer los festejos durante un año con exposiciones, conferencias, danza.

0: y querían una obra de teatro. No sé si fui el primer dramaturgo al que se lo propusieron, no creo, pero sí que llegó a mí la solicitud de queremos una obra. Y yo fui a reunirme con estos hombres, que eran unos hombres de estos que tienen todo el dinero y que no saben nada, pero son los que tienen la panoja, ¿no? Y entonces me reuní con ellos y les dije, venga, yo creo que puedo escribir algo, pero necesito antes leerme, porque yo no sé también si puedo escribir sobre esta mujer. Dadme un tiempo. Entonces yo empecé a leer, me compré el libro de la vida, que es su primera obra, su autobiografía, caí absolutamente rendido. Le dije, necesito más tiempo, me compré las obras completas y me las leí todas. Me leí todo. El Camino de Perfección, Castillo Interior, Las Moradas, toda lo epistolar, el libro de la vida, por supuesto, las constituciones. Y empecé a trabajar con ellos. Pero luego me hicieron un lío, querían quedarse con todos los derechos, me pagaban solo 3.000 euros, y apareció Concha Velasco y me llamó por teléfono y me dijo, ¿has firmado con ellos? Le dije, pues todavía no. Dice, no firmes y vente conmigo, quiero hacer esa obra. Acaba de caer en mi cajón. Digo, pero si yo no te la he mandado y no está. La quiero hacer. Y me fui con Concha Velasco. Sí, lo que pasa es que Concha Velasco también luego se fue con otra obra, ¿eh? Y me dejó en la estacada. O sea, la obra tiene una especie de recorrido bastante... Esto es mucho antes de que viniera lo de la censura. Y fue ahí donde yo la metí en un cajón. Pasaron años. Y en la pandemia, que estaba aburrido como todo el mundo, dije, yo había escrito La primera vida de Santa Teresa. Esta obra se llama Las dos vidas. Y ahí se me ocurrió lo de la resurrección. Si Concha Velasco hubiese hecho el texto, o lo hubiesen hecho para el quinto centenario, no hubiese sido este texto de la resurrección. Así que yo creo que fue Santa Teresa la que intervino y dijo, no, Paco, todavía le queda escribir lo bueno, que es cuando yo vuelvo a la vida y me entero de que los fascistas se han apoderado de mi imagen y atribuyen el éxito del fascismo español a mi imagen cuando yo era todo lo contrario, ¿no? Cuando yo defendía todo lo contrario. Y ahí fue que se me ocurrió esta idea de que ella volvía y se encontraba lo que había pasado con ella después de su muerte.
1: En francés se llama Je meurs de ne pas mourir, bello título también en francés, y Santa Teresa lo interpreta una actriz francesa, Estelle Meyer. ¿Cómo ha sido el trabajo con ella? ¿Y qué significa para ti escuchar tu texto en francés, ahora que sé que tienes vínculos estrechos con París?
0: Yo lo escuché ya en unas lecturas dramatizadas, porque Claire Dupont, la directora del Teatro de la Bastilla, para probar el texto... se lo enviaron lo traduce Clarisse Plastage pide una ayuda a la Maison Antoine Vitesse, y desde allí el director, antiguo director que ya se ha jubilado, Logon, se la envía a Claire Dupont, y Claire Dupont hace una lectura dramatizada, y viene público un poco para testear y ver la respuesta. Claire fue la que se le ocurrió al leer este texto la idea de que lo hiciese Estelle Meyer. Y también es la que se le ha ocurrido que hiciese la dirección Aurelia Luscher. Ella es la que ha ideado esto y ha producido desde el Teatro de la Bastilla, que hasta donde yo sé no suelen producir obras porque es más un teatro de exhibición. Es un teatro público de exhibición y creo que apenas han producido una, o esta es la segunda obra, y es una apuesta bastante especial por parte del teatro público francés. Para hacer esta obra de un español, además, y de una obra que no está estrenada. Estamos hablando del estreno mundial de la obra.
1: Estelle Meyer debe hacer un trabajo increíble, no es un monólogo intensísimo. Es
0: increíble. Lo que pasa es que lo estuve leyendo porque era una lectura dramatizada. Yo todavía no he visto ningún ensayo general, ni he visto la puesta en escena de Aurelia. Entonces, no te puedo decir lo que nos vamos a encontrar, pero creo que hay magia. No sé si hay algún truco de levitación para hacer los pasajes en los que Santa Teresa levitaba y ascendía hacia el cielo. Y hay música tecno, porque, bueno, tiene que ver con la obra.
1: Por supuesto. Como nos decías, la puesta en escena la firma Aurelia Luscher, que curiosamente ha llevado a cabo un trabajo de investigación sobre el mundo funerario francés, ¿no? Y cómo tratar a nuestros muertos. ¿Ha tenido ideas sobre la puesta en escena de esa Santa Teresa cortada en pedacitos?
0: Claro, yo creo que a Claire Dupont se le ocurrió justo a Aurelia, porque como en la obra Santa Teresa, al regresar a la vida, se da cuenta de lo que hicieron con ella después de muerta, que es que la descuartizaron. De hecho, ella vuelve en espíritu, y ella, a diferencia de Cristo resucitado, se da cuenta de que no tiene un cuerpo en el que encarnarse, y dice, ¿pero dónde está mi cuerpo? Se pone a investigar y se da cuenta de que la descuartizaron y la esparcieron por los cuatro rincones del

0: del planeta. Que en Málaga está una mano, que un ojo está en México, que la clavícula está en Roma, que hay un dedo que está en París. Y entonces esa es la excusa para que ella se ponga a viajar por todo el mundo para recomponerse y para reconstruirse y para reedificarse. Y ella, como una especie de cíborg reconstruida y que se cose a sí misma, es en ese momento donde empieza la obra, donde ella ya ha recuperado su cuerpo, que fue troceado y esparcido por toda la cristiandad. Entonces, yo creo que con esta idea Claire Dupont dijo, nadie mejor que Aurelia, que ya ha hecho puestas en escena que tienen que ver con las reliquias, con los cuerpos muertos y con toda esta cosa del tanato, como diríamos, del tanato mundo.
1: Pues del mundo de los muertos. Defiendes en tu obra que las fundaciones de conventos las hizo no por fe, sino por defenderse de los hombres, ¿no?
0: Absolutamente. Bueno, solo hace falta leerla para darse cuenta de que primero ella se casa, se mete a monja, perdón, sin ninguna fe. Ella dice que no cree en Dios y que no tiene fe. Y ya dijo antes muerta que casada con un hombre. Y que se mete para no casarse en contra de la voluntad de su padre, que quería que se casase con un primo suyo. Pero cuando se mete, se da cuenta de que ni metiéndose a monja se libra del yugo de los hombres, que aparece allí otro que quiere mandar sobre ella. Todo lo de dividir la iglesia, todo lo de crear una nueva orden de mujeres, con nuevos conventos donde no podían entrar los hombres, no es sino una estrategia para, y por, ¿cómo se dice? Antes del feminismo, avanfeminista, no sé cómo se dice, protofeminista, sin saber ella ni lo que era el feminismo, es la primera feminista de la España moderna. Es una mujer que se le ocurre una idea dentro de esa cárcel, ya que es ser una mujer, de cómo liberarse de los hombres. Es metiéndose a monja, dividiendo la iglesia, creando su propia orden, y como las casas ocupas de lesbianas, como cuando yo soy homosexual, y a pesar de ser homosexual, a mí no me dejaban entrar en las casas ocupas, en lavapiés de chicas. Y yo decía, pero si yo soy gay, como vosotras, dice, ya, pero eres un hombre y no puedes entrar aquí. Entonces me recordó aquello, me recordó a las casas ocupas que hizo Santa Teresa para decir, ya, eres cura, pero eres un hombre, y no puedes poner aquí un paso, no puedes entrar aquí. Así que todas aquellas fundaciones me parecían casas ocupas de mujeres lesbianas.
1: Lo que yo no sabía, Paco, es que los hombres visitaban, entre comillas, los conventos a cambio de generosas donaciones a la Madre Superiora. Hombre, eso es prostitución.
0: Hombre, esto lo cuenta ella en el libro de la vida, que aquel primo del que ella se metió a monja para que su padre no la obligase a casarse con él, empieza a visitarla cuando está metida en el convento. Y ahí es cuando dice, bueno, nos metemos en el convento para librarnos de esto, y es que ni siquiera eso. Entonces le dice, la Madre Superiora le obligaba, escrito por Santa Teresa, a prostituirse a cambio de un dinero, de una dote, para sacar adelante el convento. Y por la puerta de atrás las monjas se tenían que ir en el carro con estos antiguos pretendientes que tenían para tirárselos y sacar dinero para el convento. Pero es que esto, por mucho que le pese y que le duela a la extrema derecha y a la derecha que han censurado esta obra, no lo digo yo. Es que esto solo hay que leer a Santa Teresa de Jesús para darse cuenta de que esto lo dice ella.
1: Ha recibido buenas críticas, imagino, la gente que ha leído tu obra, que no son de extrema derecha.
0: Incluso gente de derechas me ha escrito para decir que la obra es increíble, que es una carta de amor a Santa Teresa de Jesús. Y la crítica que hay a la iglesia es la crítica que le hizo la propia Santa Teresa, no yo.
1: Por supuesto. Pasando a otras cosas, ¿en qué proyectos estás metido?
0: Ninguno.
1: ¿En España ninguno?
0: Hace 5 años que no trabajo en nada. No.
1: ¿No hay alguna puerta que se pueda abrir?
0: He tocado a todos los teatros públicos y privados en España, y lo que pasa que es que hasta el teatro privado pide ayudas a la producción, y esas ayudas a la producción vienen del equipo de gobierno que han censurado mi obra. Entonces ninguno se quiere perjudicar la relación que tiene con el gobierno, que lleva 20, 30 años dándole el tanto por ciento de las producciones. ¿Quiere esto decir que ni el teatro privado puede hacer esta obra? Porque sería ponerse de frente. Se ha convertido al final hacer esta obra en un posicionamiento político, y nadie lo quiere, nadie quiere hacerla. Y bueno, al final el perjudicado soy yo. Pero yo lo entendería de gente que es contable, ¿no? Porque si tú diriges un banco, pues no, pero sí. Pero si estás haciendo teatro y te llenas la boca haciendo obras de Lorca y de los perseguidos y de la libertad de expresión, y luego

0: pasa un compañero y te pones de perfil y dices, bueno, ya hablaremos de él cuando se muera y haremos la obra de Paco. Porque el teatro puede gestionar conflictos ficticios de cosas que ya pasaron y que ocurren en la ficción, pero el teatro, la gente de teatro no sabe funcionar con conflictos, no sabe gestionar conflictos reales. Y esto está pasando ahora en el teatro español. Y más que les pese, están colaborando en ello.
1: Todo eso hace que el estreno aquí en París la semana que viene, el 16 de septiembre, sea algo muy especial para ti, ¿no?
0: Bueno, es muy importante. Muy importante, o sea, me ha salvado la vida. Me ha salvado la vida. Y me ha venido solo, ¿eh? Yo, como te digo, fue la traductora la que, para que recibiera una ayuda, porque lo tradujo sin que le dieran ningún dinero. Ella se puso en contacto conmigo otra vez desde Francia. Paco, estoy viendo qué te está pasando, mándame este texto. Lo lee, yo lo quiero, creo que tiene posibilidades. Y para que ella no le salga un poco a cuenta, para que le salga a cuenta, lo manda a la Casa Antoine Vitesse y ahí consigue un dinerito que le dan. Y la Casa Antoine Vitesse lo manda a los teatros que cree y terminó en la Comédie Française. Y lo eligieron entre 400 textos como los tres mejores de todo el mundo. Y ganó el Coupe de Coq en la Comédie Française. Así que yo creo que la obra... Bueno, y te digo que esto es importante para mí porque yo en España me he convertido... La gente me felicita más por mi valentía como persona que por mi valor como dramaturgo. Y esto... Yo no quiero ser un héroe. Yo quiero ser un buen dramaturgo. Yo quiero que se me valore por mi trabajo. No por la capacidad que he podido tener de señalar al poder. Y lo que ocurre es que cuando señalas a las estructuras de poder, justo para desligarte de ellas, ocurre algo paradójico y es que te ligas completamente a ellas. Yo ya pertenezco a eso que has visto tú ahí. Y para la gente yo me he convertido más importante que mi obra. Y eso es muy perjudicial, porque la gente ya no valora mi obra ni se para a... Es como que casi que el personaje se ha comido un poco al valor literario de lo que hace, ¿no?
1: No es bueno para nadie. En fin, pues ya lo saben. Los parisinos van a poder asistir a la representación de Je meurs de ne pas mourir, muero porque no muero en español, obra de Paco Becerra, del 16 al 30 de septiembre en el Teatro de la Bastilla, no lejos de la Plaza de la Bastilla. Muchísimas gracias, Paco. Mucho éxito aquí en París. Espero que no sea la última obra que vengas a presentarnos. Permíteme también que dé las gracias a Vanessa Loiseau y a Stephen Hesley, quienes se han ocupado hoy de la realización del programa, y también saludar a nuestros telespectadores, porque también los tenemos, que nos siguen en toda América, incluso en España, gracias a una cadena de televisión que se llama UCL, un canal latino. Y a ustedes, muchísimas gracias por su atención y les damos cita para una nueva edición de El Invitado de Radio Francia Internacional.
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1: Acercarse y lograr orbitar alrededor de Mercurio es toda una proeza técnica. La misión BepI Colombo, llevada a cabo conjuntamente por la Agencia Espacial Europea y la agencia japonesa JAXA, está a punto de lograrlo después de 8 años de iniciar su largo viaje en el 2018. Al final de este trayecto se van a colocar 2 orbitadores científicos alrededor del planeta más pequeño del sistema solar. Una de las fases más delicadas de esta misión es la separación del MTM, el módulo de propulsión, de los 2 orbitadores. Ignacio Tanco es el jefe de operaciones de misiones del Sistema Solar Interior de la Agencia Espacial Europea.
2: Bueno, BepI Colombo es una misión muy ambiciosa. Lanzó en el 2018 y nos encontramos ahora a las puertas de la llegada a Mercurio. Es una misión que es especialmente compleja porque volamos no solamente una misión científica con un satélite en torno a Mercurio, que sería lo habitual en misiones de este tipo, sino BepI va más allá, intenta volar con 2 satélites independientes. Uno es el orbitador planetario, que es la contribución europea a esta misión. Luego está también un satélite más pequeño, el módulo llamado MIO, que es un satélite totalmente independiente y que se separará de la parte principal en torno a inicio de diciembre. Desde ahora hasta entonces, lo que va a suceder es una serie de maniobras y actividades muy delicadas en las cuales tenemos que separar distintas piezas del satélite que ya no necesitamos y realizar una secuencia de maniobras de inserción para llegar al punto en el cual podemos separar el satélite japonés y luego nosotros llegar a nuestra órbita científica.
1: Bueno, pues vamos primero desde el principio. Esta misión, si nos puede dar una pequeña introducción, porque en realidad hace ya 8 años, ¿no?, que empezó esta misión.
2: Bueno, BepI surgió como una misión de exploración planetaria. La idea era ir a Mercurio, que es un cuerpo sorprendente porque aunque se encuentra relativamente cerca de la Tierra, está dentro del sistema solar interior, no es tan lejano como los planetas exteriores, como podría ser Júpiter o Saturno. Sin embargo, es un planeta que se ha investigado relativamente poco. Está muy cerca del Sol y eso en sí plantea una serie de problemas de ingeniería muy grandes para construir satélites que puedan operar en su cercanía. Y luego está la dificultad técnica de llegar a Mercurio. En sí también requiere una serie de maniobras que es muy compleja y para las que hasta hace muy poco no existía realmente capacidad técnica. La primera

0: misión que realmente orbitó Mercurio, Messenger, es de apenas hace una década. Hasta entonces se había logrado pasar volando cerca de Mercurio, pero ninguna misión había logrado entrar en órbita. Y nosotros esperamos con BepI lograr resolver una serie de lagunas científicas que existen en torno a este planeta, que lo hace muy interesante.
1: Sí, por ejemplo, hay varios misterios, ¿no?, en torno a este planeta.
0: Sí. Existen misterios como el hecho de que tiene una morfología bastante inesperada para estar donde está, el hecho de que, por ejemplo, tiene una magnetosfera, como la tiene la Tierra. Ninguno de los otros planetas del sistema solar interior que se parecen a la Tierra, como Venus, como Marte, o incluso la Luna misma, que se podría considerar un pequeño planeta, ninguno de ellos tiene magnetosfera. Mercurio sí, y es remarcablemente similar a la de la Tierra. No entendemos muy bien qué proceso es el que origina que un planeta que es tan distinto como Mercurio lo es de la Tierra, sin embargo, tengan este hecho en común. Y es un hecho que no es indiferente. La magnetosfera tiene una interacción importantísima con la radiación solar, protege la superficie de que las partículas del viento solar lleguen directamente, y esto altera mucho los procesos que suceden en la superficie de Mercurio. Hay llanuras volcánicas, hay evidencia de volcanismo, de tectonismo, hay fallas, hay agujeros que todavía no podemos explicar muy bien cuál es la estructura que resulta en este, como zanjas que se abren en la superficie. Todo esto es necesario investigarlo y entenderlo. Y es una de las grandes cuestiones que quedan abiertas, el entender más en detalle muchas de estas cuestiones que encontró la misión Messenger, pero que no logró cerrar.
1: Y en esta nueva misión, la de BepI Colombo, bueno, hay varias etapas no cruciales, pero si todo va bien, ¿cuánto vamos a poder empezar a explorar este planeta?
0: Bueno, la misión científica empieza para nosotros en abril 2027. Desde ahora hasta marzo es el periodo que llamamos de llegada, o sea, la fase de llegada. Y es de aquí a marzo del 2027 estaremos realizando maniobras de aproximación y de ajuste de la órbita. La órbita que queremos tener en torno a Mercurio es muy cercana a la superficie para poder observar en detalle la morfología, y esto solo llegaremos a ella en marzo, esto suponiendo que todo vaya en orden y que no nos encontremos con sorpresas que nos obligan a rehacer los planes. Y luego sería a partir de abril cuando la misión científica entra en su fase de producción, y ahí ya es totalmente enfocada a la producción y optimización del volumen de datos que podamos obtener para investigación científica.
1: ¿Y de qué distancia están hablando? Porque, bueno, claro, entendemos que no van a aterrizar en Mercurio, ¿verdad?
0: No llegaremos a aterrizar, pero la órbita final estará en su punto más cercano a unos 500 kilómetros de la superficie y en su punto más lejano a unos 11.000. Es una órbita que es todavía relativamente cercana. Cuando la misión acaba, todavía tenemos que decidir qué hacemos. No es descartable que elijamos ponerlo en una órbita que acabe llegando a la superficie, pero desde luego no sería un aterrizaje. Si llegase a la superficie lo estrellaríamos, simplemente.
1: Ya. Ahora, ¿por qué es tan difícil acercarse a Mercurio? O sea, o incluso, ¿por qué es tan difícil entrar en una órbita alrededor de Mercurio?
0: El problema que tiene Mercurio es, desde nuestro punto de vista, desde la Tierra, es que está demasiado cerca del Sol. El hecho es que Mercurio, estando tan cerca del Sol, entonces tiene una energía altísima y se mueve realmente muy rápido. Nosotros podemos pasar, cruzar por la órbita de Mercurio desde la Tierra de manera relativamente fácil, pero nos resulta increíblemente costoso desde el punto de vista de energía acelerar un satélite para que alcance a Mercurio a la velocidad que se está moviendo. Es como intentar cruzar andando por la autopista. Lo puede hacer, pero los coches que pasan a su lado van a ir muchísimo más rápido que usted. En el caso de Mercurio, la situación es que esto es realmente como un Ferrari. Entonces, hemos invertido los últimos 8 años un número elevado. Hemos hecho 9 maniobras de asistencia

0: gravitacional y hemos tenido un módulo muy innovador de energía eléctrica, de propulsión eléctrica. Todo esto ha sido necesario para alcanzar la velocidad de Mercurio y esto solamente lo hemos logrado en los últimos meses, después de 8 años de operación continua.
1: Pero entonces, ¿estos módulos dónde se encuentran? ¿Están como flotando en el espacio? ¿Están como en una especie de puerto espacial esperando a poder entrar a la órbita de Mercurio?
0: No, la órbita de Mercurio. Mercurio está en movimiento continuo en torno al Sol. Nosotros, desde que lanzamos, hemos básicamente estado cazándolo. Hemos estado acercándonos, alejándonos, acercándonos, cada vez ganando energía, cada vez yendo más rápido, cada vez acercándonos y estando más tiempo cerca de él antes de que volviésemos a caer por detrás. Y ahora el Pepe Colombo con sus módulos está básicamente ha logrado llegar a la misma velocidad que tiene Mercurio. Y ahora estamos básicamente, si lo imagina así, estamos como si fuésemos prácticamente a la misma velocidad, como cuando usted va por una autopista a alta velocidad y ve un coche al lado suyo que parece estático respecto a usted, apenas se mueve, aunque los dos se están moviendo extremadamente rápido, pero la velocidad relativa entre los dos es muy baja. Entonces podría incluso casi tocar el otro coche. Nos encontramos ahora en esa situación entre Bepi y Mercurio. Finalmente hemos logrado alcanzarlo.
1: Muy bien. Y lo curioso también de Mercurio es que también tiene un ritmo de rotación muy lento.
0: ¿La rotación quiere decir en torno a su propio eje?
1: Es decir, como el día de Mercurio, un día mercuriano.
0: Ah, sí. Bueno, el día de Mercurio no es que sea muy lento, es un fenómeno que sucede a menudo cuando un cuerpo muy pequeño orbita uno muy grande. Hay un fenómeno que se llama un encaje rotacional, que es que el cuerpo pequeño entra en resonancia con la órbita en torno al cuerpo grande y entonces empieza a orbitar con un periodo que hace que muestre la misma cara siempre hacia el cuerpo que orbita. Esto sucede, por ejemplo, con la Luna. La Luna orbita respecto a la Tierra y siempre nos muestra su misma cara. Es porque el periodo de rotación de la Luna, digamos el día lunar, es equivalente a una rotación en torno a la Tierra. Y esto sucede porque la Tierra es más grande que la Luna y le ha puesto, por así decirlo, en este encaje. Esto sucede a menudo con las lunas de Júpiter, por ejemplo, las lunas de Galileo también tienen un encaje orbital similar, y sucede con Mercurio y el Sol. Entonces, Mercurio rota muy lentamente porque el periodo de rotación está ligado a su órbita en torno al Sol.
1: Y esto también puede explicar que a pesar de que Mercurio es un planeta muy caliente, también en la parte de la sombra tiene hielo.
0: Efectivamente, la superficie de Mercurio está a unos 400 grados, que es una temperatura que a uno le costaría alcanzar con un horno de pizza. No es en absoluto una temperatura baja. Y sin embargo, los cráteres que hay en torno al polo están en sombra constante y tenemos buenas indicaciones, buenos indicios de medidas que tomó MESSENGER de que es muy probable que haya depósitos de hielo en estas zonas de oscuridad permanente. Esto es algo que sin duda veremos con certeza y lograremos resolver esta cuestión una vez que entremos en órbita baja en torno a Mercurio.
1: Sí, porque esta misión efectivamente va a haber todas las caras, si podemos decir así, de Mercurio.
0: Sí, haremos un mapeado completo de la superficie de Mercurio con una definición muy alta.
1: Bueno, pues muchísimas gracias, Ignacio Tanco, de la Agencia Europea Espacial, por estas precisiones de esta misión Bepi Colombo.
0: Muchas gracias a usted por el interés y un saludo muy fuerte.
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3: Un gusto saludarles desde París. Abrimos ya mismo este nuevo número de nuestro programa cultural en el que les hablaremos del director chileno Patricio Guzmán, recientemente fallecido en París, del huracán Céline Dion en la capital francesa y del homenaje en dibujos a Andy Warhol.
4: Chile era un país tranquilo, bien constituido, lejos de todo, y nunca pensamos que iba a tener un golpe de Estado monstruoso, en que dio vuelta el país, cambió las instituciones.

0: mató a miles de personas y te queda para siempre ese recuerdo. Te fijas como en tu casa que un día se caiga un rayo, tiemble y se derrumbe. Tú nunca olvidas eso.
1: Escuchábamos la voz pausada de Patricio Guzmán, con quien conversamos en 2019 en Cannes, en la presentación de su película La Cordillera de los Sueños. Guzmán, a quien muchos consideran un poeta de la imagen y quien estuvo obsesionado toda su vida con la historia de su país, falleció el 15 de septiembre en París, ciudad que lo acogió luego del golpe militar que tuvo lugar en Chile en el 73. La mayoría de sus documentales abordó la historia reciente de Chile, sus contradicciones y las consecuencias de la dictadura, desde su conocida La Batalla de Chile, una trilogía que sentó las bases de su trabajo documental, hasta su última película, Mi País Imaginario, en la que abordó el estallido social en Chile del 2019. Desde el exilio, Patricio Guzmán habló de forma concreta y poética de su país natal, como nos explicó Carlos Tello, director del Festival de Cine Latinoamericano de París.
2: En el caso de Patricio Guzmán, su obra no es importante, sino fundamental en realidad, porque en su construcción misma, en el pasado, al mismo tiempo que iba generando una urgente y necesaria reflexión sobre su presente, iba creando las herramientas y las formas que inspiraron y que inspiran todavía hoy a varias generaciones de cineastas. El hecho de vivir en Francia y hacer cine sobre Chile, justamente creo que va por allí. No hay pasado en las películas, todo se actualiza, todo entra en diálogo con el presente, la memoria está aquí y ahora, con lo que se vive. Sin duda para él había, y él se expresó bastante sobre eso, algo doloroso en el hecho de no estar en su país natal, pero seguirlo pensando, seguir reflexionando sobre él, seguir escribiendo sobre él y seguir buscando las imágenes para comprenderlo.
1: Carlos, pronunciaste la palabra doloroso y efectivamente Guzmán se dedicó al documental y se dedicó al documental en un país que sufrió un golpe militar y luego años de dictadura. Pero siempre lo hizo de una manera absolutamente poética. ¿Cómo ves tú esa alianza entre el dolor de la historia, el sufrimiento del exilio y al mismo tiempo siempre esa poesía que había en sus películas?
2: No hay en absoluto incompatibilidad en realidad. Cuando los poetas se desesperan y gritan es que las cosas van mal. Y cuando se ve a un artista que siente y que tiene un peso fuerte sobre él y que se expresa justamente haciendo uso de las herramientas que conoce, de ese arte que es el suyo, es porque hay un trabajo, justamente un ejercicio que es también físico, que es personal y que es fuerte. El hecho de que el cine de Patricio Guzmán no sea caracterizado por una forma completamente clásica, estoy hablando principalmente de sus primeras obras, del primer año, de La Batalla de Chile, sino que haya él encontrado esa forma necesaria a lo que estaba filmando, esa forma que era la única, si se quiere, capaz de mostrar la realidad, de captarla en su fluido, de captarla en su violencia, hace parte justamente de su talento artístico, de haber encontrado y de haber hecho comulgar esas tres cosas: su sensibilidad, su dolor, la forma artística y la realidad del país.
1: Gracias, Carlos Tello, especialista de cine y fundador y director del Festival de Cine Latinoamericano de París. Y recordamos que Patricio Guzmán murió en París a los 85 años de edad. París sufre de la Céline manía. La estrella canadiense inició su esperada residencia en la capital francesa. Serán en total 16 conciertos en la ciudad luz. Se trata, por supuesto, de Céline Dion, quien reúne cada noche 40.000 personas en el Plenitud Arena. La diva, quien estuvo ausente de los escenarios durante 6 años, cantó en su primer concierto durante más de 2 horas y RFI estuvo allí.
3: Magique.
1: Los fanáticos no escatimaron en elogios.
3: La
1: escenografía, el vestuario, un sueño grandioso. Para algunos el mejor espectáculo de Céline Dion, pero lo que más apreciaron fue su voz. Céline Dion cantó incluso un aria de ópera.
4: Elle a montré a tout le monde que c'était la star.
5: Los demostró a todos que es una estrella.

0: Muchos temían que Celine no pudiera cantar, pero la diva canadiense superó las expectativas frente a 40.000 personas, aunque conmovida y con lágrimas en los ojos.
1: Estoy de pie sobre el escenario, en esta ciudad que quiero tanto.
0: Se ve que está enferma, pero lo da todo y por eso la queremos. Celine Dion no escondió ni sus emociones ni su vulnerabilidad, a pesar del síndrome de la persona rígida que amenazó con poner fin a su carrera, resiliencia que ha contribuido a su inmensa popularidad, como lo demuestran estos testimonios recogidos en el primer concierto de Celine Dion por nuestra colega Carla.

0: Otro artista que hará de las suyas es Andy Warhol, el fallecido maestro de las serigrafías. Es objeto de una gran muestra presentada aquí en París. ¿Qué tienen en común Marilyn Monroe, Mao o la diseñadora Carolina Herrera? Todos fueron retratados con talento y color por el maestro estadounidense de la repetición y la ilustración. Andy Warhol es el protagonista de una amplia muestra en el Museo de Luxemburgo de París que busca explorar su talento en el dibujo. Nos lo contó el comisario de esta exposición, Alain Cueff.
1: Bien sûr, c'est une exposition qui se propose de revisiter l'œuvre de Warhol à partir du dessin.
2: La exposición busca una nueva lectura de la obra de Warhol a través de sus dibujos. Warhol fue uno de los grandes maestros del siglo XX, capaz de trabajar y de transformar la imagen. El dibujo tuvo una importancia decisiva en ese proceso de reinvención de la imagen. Warhol no estudió pintura, sino ilustración. Aprendió y concibió el dibujo para la publicación, la reproducción o la publicidad. El dibujo fue fundamental en su concepción del arte de la reproducción.
1: Desde el départ, la cuestión de la reproducción es fundamental.
0: La muestra presenta dibujos de todos los formatos, pequeños, grandes y para la publicidad, y sobre temáticas muy diversas, incluso dibujos eróticos y religiosos.
1: Oui, la dimension spectaculaire du dessin, il faut pas s'attendre à...
2: Con Warhol, el dibujo se vuelve algo espectacular. No son dibujos convencionales, que hay que ver con una lupa. A Warhol lo que le interesa es la fuerza del dibujo, el impacto de la imagen. Su búsqueda se concentró en entender desde adentro cómo funciona la imagen.
1: La façon dont l'image fonctionne.
0: Para Andy Warhol, su propia imagen fue también materia prima para el dibujo y la experimentación.
2: El autorretrato fue un continente infinito de experimentación. Desde muy temprano hizo muchos dibujos y fotografías de sí mismo. Travestirse o maquillarse eran para él formas de dibujarse de otra manera. Este ejercicio le permitió probar técnicas distintas, máscaras, accesorios. Hay retratos que son casi cómicos o grotescos, otros son trágicos.
0: La exposición Andy Warhol, La línea y la imagen se presenta en el Museo de Luxemburgo hasta el 10 de enero de 2027. Vamos ahora a las salas de cine para hablarles de una película francesa, Si tu penses bien, que habla de una relación de pareja tóxica.
3: Jacques m'a toujours dit, je pense qu'il faut attendre la bonne, je pense qu'elle viendra au bon moment. Et comme tu sais, si tu penses bien,
4: il t'arrivera
3: que du bien.
0: Esta historia cuenta la relación de Gilles y Jacques, que comienza con un amor arrebatador. Cuando Jacques le propone matrimonio, Gilles acepta convertirse al judaísmo. Es el inicio de una relación asfixiante donde Gilles se siente cada vez más controlada por su marido hasta perder el sentido de la realidad. Gilles es aislada de su propia familia e hija hasta que comprende el dominio tóxico de su esposo, la directora de esta cinta, Géraldine Nakache.
5: Depuis l'écriture de mon premier film, il y a 16 ans maintenant, qui s'appelait Tout ce qui brille, je questionnais le féminin.
6: Desde mi primera película que hice hace 16 años, me he interesado en explorar la condición femenina. Ahora estoy un poco más vieja, soy mamá y con la edad he comprendido que desde el cine podemos abordar este tipo de problemas. Conozco a muchas mujeres con historias de pareja que terminan en violencia psicológica. Casi siempre se pone en marcha el mismo mecanismo de dominación masculina. Son hombres que en la intimidad del hogar instauran un sistema de violencia sorda. Es algo casi común que se va instalando poco a poco. La familia y los amigos lo ven de lejos, pero no se meten. Y dentro de la

0: Traté de no caer en clichés. El personaje de Jack no es un psicópata ni un perverso narcisista. Eso habría sido muy fácil. Más bien quise darle un aire de normalidad, que el espectador pudiera identificarse con él, que fuera alguien común y corriente. Jack ama profundamente a su esposa, pero no está consciente de su propia maldad. No es alguien que se levanta por la mañana con el objetivo de hacerle daño a su mujer. Al contrario, está convencido de que la está llevando por el buen camino. Su amor es profundo, pero tiene miedo de perderla. Y el miedo lo conduce a asfixiarla psicológicamente. Es un personaje rebasado por ese miedo. Está dispuesto a cualquier cosa con tal de no perderla.
1: Sauf qu'il se met à l'étouffer et il est prêt à tout.
2: Si piensas bien de la directora Geraldine Nakache, se presentó en estreno mundial en el último Festival de Cannes y ahora podrá verse en las salas de cine francesas.
3: Tu manges?
2: Despedimos este programa recordando a la cantante francesa Catherine Ringer, voz mítica de los Rita Mitsuko, quien falleció en París. Catherine Ringer fue la musa de varias generaciones de melómanos y una de las figuras más extravagantes y apreciadas de la canción francesa. Los dejamos con este tema inolvidable, Marcia Baila, de 1984, un himno desgarrador que no ha pasado de moda. Estuvieron con ustedes María Carolina Piña en la presentación, Laurine Nomassa y Guillaume Buffet en el montaje. Gracias por su sintonía. Merci.

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0: fue invisibilizada. Y cuando se habló de personas afrodescendientes, muchas veces quedaron reducidas a la esclavización, la música, la danza o la gastronomía. Pero nuestra historia es mucho más amplia.
1: A la molita no voy más, porque echan azotes sin cesar.
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1: Y fueron esclavos sin su voluntad.
0: 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Significa contarla completa.
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Hola, muy buenos días. Teresa Fuller Granda, feliz de estar con ustedes y con el espíritu de Chabuca Granda, que es la razón de este programa. Déjame que te cuente, aquí en Nacional, todos los domingos, ustedes nos permiten entrar a sus hogares para regalarles la música.

0: la voz y el talento extraordinario de Chabuca Granda, nuestra gran y genial compositora.
1: Te amo, Perú.
0: Vamos a iniciar, como es costumbre, nuestro programa con una versión especialísima de La Flor de la Canela. En esta ocasión, interpretada por la joven voz de Narda Pumarada. Gracias, Narda, por tu gran apoyo a Casa Chabuca.

Chabuca Granda le dedicó Puño de Oro a nuestro gran boxeador Mauro Mina. La acompañó en la guitarra don Óscar Avilés. Textualmente dice Felipe Pinglo: tú sabes cómo lucho por sacar adelante la canción criolla, pero tengo las esperanzas de que el esfuerzo mío y de otros, que no somos muchos, sirva para que nuestro folclor se coloque en el lugar que le corresponde y sea conocido tanto aquí como en el extranjero, pero con carta de ciudadanía peruana y bien definida, y así algún día de contribución plena al progreso nacional. De este incomparable compositor escuchemos cantar a la limeñita Yascoy la polca Amor Traidor, recordando así a nuestro querido Alejandro Yascoy, que un 17 de septiembre nos dejara.

Están ustedes en la sintonía de Nacional, en su programa Déjame que te cuente. La suave voz de Patricia Sarabia, acompañada en el bajo por David Pinto, cajón Luis Solar y arreglos de José Luis Madueño, nos canta Ese arar en el mar, compuesto en 1963 por Chabuca Granda.

Esta semana que viene Piura estará de aniversario, así que festejemos a nuestros amigos piuranos con canciones alusivas a Piura.

saludo especialísimo de cumpleaños a dos mujeres maravillosas, Julia Elía de Lunas y Berta Luna Elías, madre y hermana de mi amigo, más amigo, Javier Luna. A ellas les dedico con mucho cariño el Puente de los Suspiros de y por Chabuca Granda.

0: sigan en sintonía de Nacional, Nace Cada Día, que ya regresamos con la segunda parte de nuestro programa Déjame que te cuente.
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1: La canción que escucharemos a continuación es muy especial. La letra le pertenece a Chabuca Granda y la música a Domingo Rulo. La versión que vamos a oír en la voz de Claudia Dammert y en el bandoneón a Domingo Rulo es un testimonio y dice así en uno de sus versos: suspira fuerte y pide tu milagro, que hay un Dios que te escucha y olvidaste. Ruégale fuerte, tanto le has querido, le has herido de olvido y desamor. Esta canción está dedicada a las mujeres de la vida alegre. Escuchemos, Polillita.

la calle que se vuelve tu camino, tiene un olor a pan recién horneado. 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

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El gran músico argentino Pedro Aznar, miembro de Serú Girán al lado de Charly García, acaba de lanzar un nuevo disco llamado Flor y Raíz, en el que incluye piezas del canto popular latinoamericano de autores como Peteco Carabajal, Isolina Carrillo, Violeta Parra, Cuchi Leguizamón, entre otros. Escuchemos Cardo o Ceniza de Chabuca Granda, canción también incluida en este disco, Flor y Raíz.

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Tu nuevo aniversario de independencia cumple Chile. Bella tierra al pie de la cordillera. Escuchemos a Connie Vivera cantando Mi nave cautiva, de Chabuca Granda.

Los mexicanos el 16 estuvieron de fiesta. Saludemos a nuestros amigos mexicanos a través de Chabuca Granda cantándoles ¿Dónde estás, Adelita? Canción que hiciera para la revolucionaria mexicana de 1910.

0: 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Quiero contarles que en Lima habrá un nuevo museo. El Museo Casa Chabuca, que se inaugurará el 3 de septiembre del próximo año y estará ubicado en Girón Ica, cuadra 4, cercado de Lima. En él se podrá conocer el importante legado para las futuras generaciones del Perú y el mundo y objetos personales de mi mami, Chabuca Granda. Es por esto que la Beneficencia de Lima y la Asociación Chabuca Granda hemos sumado esfuerzos para que su vida y obra trascienda. Se trata de otro punto cultural en Lima, proyecto sin fines de lucro, y lo recaudado se destinará para financiar la labor de la Asociación Cultural Chabuca Granda y ayudará a solventar los servicios que brindan los diferentes programas sociales de la Beneficencia de Lima. Mientras se concluye la construcción, las personas pueden visitar de lunes a sábado en horario de 9 a 5 de la tarde en el Centro Cultural de la Beneficencia, ubicado en Girón Carabaya 641, las dos salas de exposición donde se muestran algunas infografías sobre el Museo Casa Chabuca y algunas pertenencias de mi mamá, que luego pasarán a las salas permanentes del futuro Museo Casa Chabuca. Quiero agradecer infinitamente al presidente de la Beneficencia de Lima, Willy Ackerman, y a todo su equipo, gran equipo de trabajo que tienen. Al alcalde de Lima, Jorge Muñoz, que será nuestro anfitrión, y a todos los artistas nacionales e internacionales que se están sumando a este gran proyecto. Gracias, mil gracias.
1: Teresa Fuller Granda los espera con muchísimo cariño el próximo domingo para seguir disfrutando de su programa Déjame que te cuente. Chabuca Granda, siempre viva. Hasta el próximo domingo. Gracias, mil gracias. Gracias, Bruno Gutiérrez. Que Dios los bendiga y, por favor, seamos felices. De los compositores Óscar Araujo y Héctor Zapelli, escuchemos el vals Chabuca Granda. Canta Jorge Pérez, el Carreta. Chao.

del ensueño que evoca la memoria. El viejo puente del río y la Alameda. Déjame que te cuente, morena, ahora que aún perfume el recuerdo, ahora que aún se mece en un sueño.

0: Mil gracias a ustedes, gentil audiencia de Radio Nacional del Perú.
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hola, ¿cómo están? Bienvenidos a Sumactaki, edición dominical, aquí en Radio Nacional del Perú. A nombre de la producción de Kimber de Acero, los controles de Pablo Casquero, quien les habla, Manuel Bejarano Paredes, listos para comenzar. Y claro, ya lo hicimos con el grupo Yumpay y un homenaje a los Reales de Cajamarca de Guillermo Arias. Hoy, ustedes también, como cada sábado y domingo, pueden marcar el WhatsApp

el 988-713-935. 988-713-935. Pedir alguna canción, sugerirnos alguna secuencia, comentarnos algo de su tierra, y eso lo trasladamos también a todo el Perú, porque estamos uniendo a todas las regiones de nuestro país. Viene Celia Romero, más conocida como Cholita del Huascarán, con Murallas no separan, de Celia Romero, o sea, de ella misma. Y luego Los Heraldos, El Puquianito, de Félix Bendezú. No se pierdan más adelante nuestro bloque Suyu Huillacuicuna, la información hecha a nuestro estilo.

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1: Buenas noticias. Ya vuelve el tránsito en el nuevo puente de Moquegua. Nos vamos contentos hasta el sur del país con una excelente obra que reactiva el transporte local. Les contamos que ya está operativo el puente modular de la carretera costanera sur en Moquegua. Esta estructura de metal pesada reemplaza al antiguo puente que fue destruido por la fuerza del río. Gracias a esta rápida instalación, el comercio y el turismo vuelven a unirse entre Moquegua y Tacna. Los transportistas de carga pesada y vehículos particulares ya pueden transitar de forma segura y sin desvíos. Los vecinos de la zona celebran porque la economía del sur no puede parar por la naturaleza. Punto a favor para la conectividad vial que une a todos los pueblos de nuestra patria. ¿Qué es un niño extraordinario? Los indicadores que encienden las alarmas. Muchos se preguntan en las calles qué significa realmente que este fenómeno sea catalogado así. Los científicos evalúan la temperatura del mar y los vientos para definir a El Niño extraordinario. El indicador clave es que las aguas del Océano Pacífico se mantengan 3 grados por encima de lo normal. Esto alerta por completo al clima del planeta, empujando masas de aire húmedo hacia nuestras costas. El impacto directo en el Perú se traduce en sequías en el sur y lluvias torrenciales en el norte. Por eso, las autoridades usan estos datos para declarar alertas tempranas y reforzar las defensas ribereñas. Conocer la ciencia nos ayuda a anticipar los golpes de la naturaleza y cuidar a nuestras familias.

0: Continuamos con la información a nuestro estilo de fiesta. El Museo Chotuna Chornancap celebra sus 17 años con orgullo. Nos ponemos alegres para felicitar a un rincón maravilloso de nuestra costa que cuida el pasado. El Museo de Sitio Chotuna Chornancap celebra hoy su 17 aniversario con actividades familiares. Ubicado en Lambayeque, este recinto guarda los misterios y tesoros de la gran cultura Lambayeque o Sicán. Para celebrar el cumple, habrá talleres de artesanía, guiados gratuitos y ferias de comida típica norteña. Es una gran oportunidad para que los papás lleven a los niños o los niños lleven a sus papás a conocer historia de la sacerdotisa de Chornancap. El ingreso hoy será libre para que nadie se quede en casa y sin celebrar. Un fuerte aplauso para los defensores de nuestra cultura que mantienen vivo el legado ancestral. Cuidado con el cielo. La sierra registra niveles extremos de radiación UV. Cerramos el bloque informativo con un llamado urgente a la prevención para nuestros hermanos andinos. El CENAMI advierte que la sierra alcanza niveles de radiación UV entre muy alta y extremadamente alta. Ciudades desde Cajamarca hasta Puno registran índices que van del nivel 11 hasta el peligroso nivel 16. Este sol fuerte y directo puede causar quemaduras graves en la piel y serios daños a los ojos. Se recomienda no exponerse al aire libre entre las 10 de la mañana y las 3 de la tarde. Es obligatorio salir con sombreros de ala ancha, camisas de manga larga y usar lentes con filtro solar. No se confíen del viento frío serrano, porque el sol andino está quemando más fuerte que nunca.
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0: 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No es un día cualquiera. Un 20 de septiembre como hoy, en 1822, se instaló el primer Congreso Constituyente del Perú. Ese célebre día, en medio de campanadas y cañonazos, los primeros diputados de nuestra patria, destacados intelectuales y políticos, se instalaron en la capilla de la Universidad San Marcos, que entonces se ubicaba en lo que hoy es el Palacio Legislativo. Allí, escogieron al doctor Francisco Javier de Luna Pizarro como presidente del Congreso y asumieron la tarea trascendental de elaborar la primera constitución política del Perú.
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1: En la temporada de frío, las infecciones respiratorias de tipo viral, como gripes y resfriados, se vuelven más frecuentes. ¿Sabes diferenciarlas?
2: La gripe se presenta con fiebre, tos, dolor muscular, dolor de cabeza y dolor de garganta, incluso diarrea.
1: En el caso del resfriado, no hay fiebre ni dolor muscular, ni de cabeza ni diarrea. Pero sí hay estornudos, moqueo, dolor de garganta y tos.
2: Las alergias también pueden ser virales y su principal característica son los estornudos, moqueo, picor de ojos y de paladar. 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

Iniciamos ya la segunda media hora de Sumactaki y lo hemos hecho con Paulino Torres con Pacaicha de su propia inspiración. El 21 de septiembre de 1740 nace en Chincheros Mateo Pumacagua, el cacique cusqueño que cambió el rumbo de nuestra historia. Al inicio fue un poderoso noble inca y militar fiel al rey de España, llegando incluso a combatir la rebelión de Túpac Amaru II. Sin embargo, al ver las profundas injusticias coloniales, decidió

dar un giro radical a su vida cuando ya tenía más de 70 años. En 1814 se unió a los hermanos Angulo en la gran rebelión del Cusco para luchar con valentía por la libertad de nuestra patria. Aunque fue capturado y ejecutado por los realistas, su enorme sacrificio encendió con fuerza la chispa definitiva de la independencia. Hoy lo recordamos en cada rincón del país como un personaje fascinante y un prócer clave que dio la vida por un Perú libre.

0: en Fiesta de mi Pueblo, o la Fiesta de mi Pueblo, Fiesta del Agua y culto al Apu Comaile.
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0: Hoy viajamos con el corazón hasta Tacna, al hermoso distrito de Picaco, en Tarata, para vivir una de las tradiciones más vivas de nuestra patria, la Fiesta del Agua y el culto al Apu Comaile. Esta festividad milenaria de raíces aymaras es tan importante que recientemente ha sido declarada Patrimonio Cultural de la Nación. Cada año, a finales de julio, el pueblo entero se une en un canto de gratitud a la tierra. Todo empieza cuando una comitiva muy especial, uniendo la sabiduría de los abuelos con la energía de sus nietos, sube con fe hacia el imponente cerro Comaile y las nacientes de sus ríos. Allá arriba, en las alturas, realizan el emotivo pago al agua, quemando ofrendas llamadas misas y pidiendo con el alma que las lluvias no falten y que sus campos sigan floreciendo. Mientras tanto, en el pueblo, los vecinos limpian juntos los canales de regadío, demostrando que el trabajo comunitario vence cualquier reto. Al segundo día, los viajeros bajan de la montaña y son recibidos con una lluvia de pétalos de flores, música tradicional y abrazos que calientan el frío de la sierra. La fiesta termina compartiendo deliciosos platos típicos en cada hogar, recordándonos que el agua es vida, es sagrada y que cuidarla es tarea de todos. Un orgullo peruano que late con fuerza en Ticaco. Fiesta del Agua y culto al Apu Comaile, una celebración de Tacna.

estamos en Sumactaqui sábados y domingos de 4 a 6 de la mañana aquí en Radio Nacional del Perú. Hemos escuchado a conjunto con Demaita de Acomayo con Chalguas Chayay de Saturnino Puya y luego Virgilio Peralta, más conocido como Cazador Huanca, una canción de Zenón Vega el Quibalino con Pretenciosa. Viene conjunto Perlas de Huascarán, Tuctu Pillincito de Derechos Reservados y luego Los Tucos de Cajamarca, alegres como siempre con Pobrecito Soy de Napoleón Juan Arribas Plata.

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0: Ernesto Sánchez Fajardo, el jilguero del Huascarán, para iniciar el tercer bloque de Sumactaqui con Agüita de Curayacu, de su propia inspiración. Pueden llamarnos, pueden marcar nuestro 988-720-137, 988-720-137, nuestro WhatsApp, para que ustedes dejen una grabación, dejen algún mensaje y ayudarnos también en la programación que hacemos sábados y domingos aquí en Radio Nacional del Perú con Sumactaqui.
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2: Leonor Chávez Rojas nació en Pucará en 1935, pero renació para la eternidad como Flor Pucarina, la faraona de la canción huanca. Tras migrar a Lima antes de los 10 años, conoció la pobreza y el trabajo duro como empleada doméstica, vendedora y costurera, mientras cobijaba una voz desgarrada cantando en soledad. Esa voz que canalizó el dolor y la protesta del migrante, debutó en 1958 en el Coliseo de la Victoria, con huaynos, mulisas y guaylas como Airampito, del cual vendió 1 millón de copias en 1965. Transformó el folclore andino. Como señaló José María Arguedas, se convirtió en una de las grandes estrellas veneradas en los coliseos limeños. Su canto no era lastimero, sino queja, rebeldía y dignidad de un Perú olvidado. Famosa por sus coloridos trajes típicos, conquistó escenarios emblemáticos como el Teatro Municipal. Murió el 5 de octubre de 1987, a los 52 años. Su entierro movilizó a 40.000 personas en una multitudinaria despedida, consagrándola como heroína popular y leyenda indiscutible de la música vernacular.

en Taitas y Mamachas recordamos a Flor Pucarina. El 21 de septiembre de 1935 nació Flor Pucarina, la inolvidable faraona del cantar huanca. Su verdadera identidad fue Leonor Chávez, una mujer nacida en el corazón de Junín. De niña, migró a Lima, donde su voz fuerte y sentimental se convirtió en el alma del pueblo. Con huaynos y mulisas, le cantó al desamor, al desarraigo y al orgullo de las raíces andinas. Su tema Airampito rompió todos los récords de venta y llenó coliseos enteros. Fue la defensora eterna de los migrantes que buscaban salir adelante en la capital. Cuando nos dejó en 1987, miles de peruanos la despidieron en un entierro multitudinario. Su legado sigue vivo en cada rincón de nuestra patria como un símbolo de dignidad y cultura. Y recuerda que, si quieres conocer más de su sacrificada vida, puedes ir al cine más cercano y disfrutar de la película documental Flor Pucarina, Rebelde hasta los Huesos, que sigue en cartelera. Apoyemos el cine nacional y sobre todo el que resguarda nuestra cultura.

grande de las grandes, sin duda, Flor Pucarina. Hasta hoy su música se escucha y es requerida por muchos jóvenes también que tienen el legado de sus padres, abuelos, y les hace de alguna manera también ir hasta sus terruños, imaginariamente, pero con la voz de Flor Pucarina. Vayamos ahora a disfrutar de la música de Arturo Reyes Robles, jilguero del Yata, con Mi Fiel Corazón, de su propia inspiración. Y luego, más adelante, no se pierdan, Cuenta la Mamita Fiducha.

El Perú es un país de paisajes impresionantes y una historia milenaria. Es también un vasto tesoro de mitos y leyendas que han sido transmitidos de generación en generación. Desde las majestuosas montañas de los Andes hasta las profundidades de la selva amazónica, cada rincón de este territorio guarda relatos fascinantes. Estas historias no solo enriquecen la identidad cultural del Perú, sino que también nos invitan a explorar la sabiduría ancestral que aún resuena en la vida cotidiana de sus pueblos. Acompáñanos en este viaje a través del tiempo, donde los mitos y leyendas nos revelan la esencia de un Perú lleno de magia y misterio. 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Y hoy en la Mamita Piducha, el manto de la momia de Coyus. En Lambayeque existe un cerro misterioso en el centro poblado de Coyut que guardaba un gran secreto. Cuentan que en las noches de luna llena se escuchaban los tristes lamentos de una hermosa mujer. Un joven del pueblo, lleno de curiosidad, decidió subir al cerro para descubrir qué pasaba. Allí vio la silueta de una doncella inca, sacrificada siglos atrás en ofrenda al dios Sol. Al enterarse, los vecinos pensaron de inmediato en el oro y la plata que la acompañarían. Llenos de codicia, saquearon y excavaron el cerro por días, pero no hallaron ninguna riqueza. A diferencia de ellos, el joven no buscaba tesoros, sino acompañar el dolor de la doncella. Noche tras noche, el muchacho subió al cerro para cuidarla durante toda su vida. Pasaron las décadas y el joven se convirtió en un tierno anciano de cabellos blancos. Una noche mágica, la doncella apareció de nuevo y él corrió feliz a su encuentro. Al día siguiente, los pobladores subieron al cerro y hallaron un escenario sorprendente. El anciano había fallecido, pero junto a él descansaba un hermoso y fino manto incaico. Aquel tejido místico representaba el agradecimiento de la doncella por su amor y lealtad. Desde esa mañana, los llantos en el cerro de Coyus cesaron para siempre. Hoy, esta historia nos recuerda que el respeto vale muchísimo más que cualquier riqueza material. Un verdadero tesoro de nuestra tradición oral que vive en el corazón del norte peruano. El manto de la momia de Coyus, una historia de Lambayeque.

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Comenzamos el último bloque, la última media hora de Sumactaqui con Los Pacharacos y Río Mantaro de Juan Vicente Magán. Y cada 23 de septiembre celebramos el Día Internacional de las Lenguas de Señas, una fecha muy especial para recordar que las manos también hablan. En nuestro país y en todo el mundo, millones de personas sordas se comunican, sueñan y comparten su cultura a través de estos hermosos gestos. Las Naciones Unidas reconocen que esta lengua tiene el mismo valor que cualquier idioma hablado, por lo que es un derecho de todos respetarla y aprenderla. En el Perú tenemos nuestra propia lengua de señas peruana, un orgullo nacional que nos une y rompe barreras. Hagamos un país más inclusivo y con las mismas oportunidades para todos, sintonizando siempre con el corazón.

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1: Y hoy, en nuestro bloque sabroso Añañau, adobo cusqueño. Es un plato reconfortante e intenso que se prepara en base al lomo de cerdo marinado. Su secreto principal radica en el uso de la chicha de jora, el ají panca y el aromático rocoto entero. Vamos con los ingredientes. Un kilo de carne de cerdo. Se recomienda lomo, pierna o costilla picada en trozos grandes. Para el marinado y cocción, 2 tazas de chicha de jora sin endulzar y un toque madura. 4 cucharadas de pasta de ají panca y 2 cucharadas de ajo molido. 2 cebollas rojas grandes cortadas en gajos gruesos. 1 rocoto entero con tallo y sin venas externas. Pimienta de chapa, pimienta de olor. 2 clavos de olor y 1 rama pequeña de canela. Sal, pimienta, comino al gusto y 1 chorrito de aceite vegetal. Para acompañar, 4 a 6 panes de oropesa o pan francés chabata redondo de costra crujiente. La preparación. En un recipiente grande, coloca los trozos de cerdo. Añade el ají, panca, el ajo molido, sal, pimienta, comino y vierte toda la chicha de jora. Mezcla bien y deja reposar la carne por un mínimo de 4 horas. Lo ideal es dejarlo marinado desde la noche anterior en la refrigeradora. Retira la carne de la marinada, reserva el líquido. En una olla profunda, de preferencia de barro, calienta 1 chorrito de aceite y sella los trozos de cerdo a fuego alto hasta que doren ligeramente por fuera. Agrega a la olla todo el líquido del marinado restante, las cebollas cortadas en gajos gruesos, los clavos de olor, la pimienta de chapa y la ramita de canela. Coloca el rocoto entero junto en el centro de la olla, justo en el centro de

0: la olla. Ahí se coloca el rocoto entero. Dejamos cocinar a fuego medio-bajo durante aproximadamente 45 a 50 minutos con la olla tapada, hasta que la carne esté sumamente suave y el jugo haya tomado una consistencia con cuerpo, pero caldosa. Probamos el caldo antes de apagar el fuego y rectificamos la sal si es necesario. Nos aseguramos de retirar el rocoto con cuidado para que no se rompa y evitar que el adobo pique en exceso. Siguiendo la tradición de las picanterías del Cusco, se acompaña con pan para mojarlo en el jugo. ¡Qué rico! ¡Buen provecho y a disfrutar!
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rico es el adobo cusqueño, sí, con su pancito más todavía, pero tiene que ser el pancito cusqueño, el pancito tradicional. Nos despedimos, gracias por acompañarnos siempre en este horario de 4 a 6, sábados y domingos. Nos acompaña al final de esta jornada Doris Ferrer con Nuestro Error, de Nila Villanueva, Estrellita de Pomabamba. Gracias y hasta la próxima semana aquí en Radio Nacional del Perú.

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1: Lima será un horno por el niño. 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
1: Región Ancash. 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Familias ayánincas ofrecen nuevos productos derivados del cacao, pijuayo y miel. 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

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Lluvias intensas en San Martín, Río fue la más afectada con inundación de casas y calles. 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
1: Buenos días.
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1: Esta investigación consiste en que la Amazonía no sea vista como fuente de recursos materiales, sino que sea vista como fuente de desarrollo tecnológico e innovación. A través de la función y la confluencia entre los conocimientos ancestrales y los conocimientos científicos, para pasar de una economía extractivista a una economía regenerativa, circular, a una bioeconomía, ¿no? O mejor aún, a una biocracia o naturacracia, ¿no? Donde la naturaleza es el centro, ¿no? Uh-huh. Y también el proyecto busca desarrollar un biomaterial usando la chapaja, el tamsi, tomando lo mejor de los materiales naturales y lo mejor de los materiales artificiales y la tecnología.
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1: El primer beneficio es, la conductividad térmica de las fibras naturales es bien baja. Quiere decir que deja pasar el calor, demora mucho en pasar el calor. Ahora se está reemplazando por las calaminas, que su conductividad térmica es alta. Eso te puedes dar cuenta que cuando una vivienda de calamina hace mucho calor y una vivienda que tiene un techo de este tipo de fibras es más confortable. Esa es la primera ventaja. La segunda ventaja es que puede generar trabajo a las comunidades que produzcan tecnificadamente esta palma y que se preserven estos conocimientos, saberes, en técnicas de fabricación de estos techos, técnicas de cultivo, y al generar trabajo las comunidades se quedan, ¿no?, en su lugar de...
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1: Primero, existe una capacitación a las comunidades para que conozcan las tecnologías. Segundo, hay un tratamiento horizontal entre los conocimientos ancestrales y los conocimientos científicos, de tal manera que colaborativamente y conjuntamente con las comunidades se eligen qué problema resolver y qué biomateriales se van a usar, ¿no? Es en ese sentido que las comunidades, tanto como la academia, los investigadores, trabajamos juntos, ¿no?, para poder desarrollar soluciones conjuntamente, de manera horizontal, ¿no?
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1: Uno de los principales problemas de las comunidades es que los jóvenes se

0: van porque no tienen fuente de trabajo en su lugar de las comunidades. Este proyecto busca desarrollar un biomaterial compuesto en el que, utilizando materiales locales, las mismas comunidades innoven y desarrollen un nuevo biomaterial que puedan comercializar, ¿no? En la ciencia, la academia apoya en el sentido que descubre o identifica, conjuntamente con las comunidades, propiedades y características que se pueden mejorar o darle nuevas funciones para, puede ser techos, paredes o objetos artesanales, ¿no? Y eso va acompañado de tecnificar estos conocimientos, ¿no? La idea es que no es desaparecer los conocimientos ni cambiarlos, sino optimizarlos, mejorarlos a través de la fabricación digital, a través de experiencias en otros países que también existen, ¿no? Uh-huh. Estos trabajos o colaboraciones, ¿no?
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0: Yo creo que lo principal sería preservar los conocimientos ancestrales y documentarlos, y para las comunidades sería que encuentren en la innovación y en el desarrollo de nuevos productos y nuevas aplicaciones una manera de generar una economía local, ¿no? Con un cultivo tecnificado de los biomateriales que estamos usando. Cada región, cada comunidad tiene una especie en particular, y cada especie tiene características diferentes que hay que caracterizar, identificar sus posibles usos, ¿no? Y desarrollo de nuevos productos, tanto artesanales como en la construcción.
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0: Sí, muchas gracias. Quiero agradecer al Instituto Suizo de Pucallpa, al Instituto Citecal, a FabLab Perú y a la Universidad Nacional de Ingeniería, ¿no? Para hacer posible este proyecto, porque cada uno de los participantes es como una semilla de entusiastas que trabajan por la confluencia entre los saberes ancestrales y la fabricación digital. Como sabemos, los materiales naturales son difíciles de manipular, son costosos, y yo creo que las comunidades ancestrales tienen mucho que enseñarnos. Y la academia tiene mucho que aportar desde la ciencia, ingeniería y el diseño, arquitectura, para tener un mundo más inclusivo y sostenible. Muchas gracias, muchas gracias.
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0: 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Μίγο, πόρφα, ayúdame a leer esta frasecita.
1: A ver, emeyetari ashaninka.
0: Ajá. Bueno, la pronunciación es Ameyetari Ashaninka. ¿Tienes alguna idea de qué pueblo originario soy?
1: Solo sé que puede pertenecer a una lengua nativa de la parte de la selva, claro, nada más. Sí.
0: Es Ashaninka, la lengua originaria
1: Ashaninka.
0: ¿De qué parte del Perú eres?
1: Soy de Apurímac.
0: Apurímac.
1: Soy quechua hablante también.
0: Quechua hablante.
1: Así es.
0: ¿Cómo se dice cultura quechua, por ejemplo? En quechua, ¿se puede decir?
1: Cultura quechua.
0: O nuestra cultura.
1: No canchispa yachaininsi, se podría decir.
0: Ah,
1: ¿no?
0: Ya, mira, qué bonito la interculturalidad.
1: Así es.
0: ¿Algún mensaje para...?
1: Solo mencionarles que las lenguas originarias y las diversas culturas son el patrimonio cultural del Perú y son cosas que cada estudiante o persona debería ir practicando porque es una diversidad y esto nos va a ir fortaleciendo para el futuro como buenos ciudadanos.
0: Gracias, Jorge.
1: Muchas gracias.
0: Hola, señorita, ¿qué tal? Ayúdame, por favor, con esta frase. Léelo, por favor.
2: Hola, buenos días. Ya. Ameyetari Ashaninka.
0: La pronunciación es Ameyetari Ashaninka. Significa nuestra cultura Ashaninka. Sí, ¿qué tal? ¿Has pronunciado anteriormente una palabra en Ashaninka?
2: No sé si es Ashaninka, pero sí, Basonko, que es gracias.
0: Basonki.
2: Ah, Basonki.
0: Ajá. Claro que sí. ¿Qué mensaje le darías a la juventud peruana?
2: Bueno, que respetemos y difundamos la cultura, ¿no? Como es esta, la Ashaninka.
0: Sí. Gracias, muy amable.
2: Gracias.
0: ¿Me pueden ayudar a leer esta frasecita, por favor?
3: Ameyetari Ashaninka.
0: Ameyetari Ashaninka. Significa nuestra cultura Ashaninka, en lengua originaria Ashaninka, valga la redundancia. ¿Alguna vez has escuchado de mi pueblo originario?
3: La verdad es que así por concepto cultural general, más o menos, pero de manera específica no.
0: Repítelo, por favor.
3: Ameyetari Ashaninka.
0: Ajá, ya te va a salir la próxima.
3: Ah, sí.
0: Muchas gracias, muy amable.
3: Ok, listo, gracias.
0: Hola, señorita, ¿qué tal? Ayúdame con leer esa frase, por favor.
3: A ver, Ameyetari Ashaninka.
0: La pronunciación es Ameyetari Ashaninka. Me estoy refiriendo a nuestra cultura Ashaninka. ¿Qué tal? ¿Qué te parece la pronunciación?
3: Que es interesante, ¿no? Porque leerlo y que realmente saber cómo se pronuncia es muy distinto. Y creo que es más interesante porque es nuestra cultura, ¿no? Y de cierta manera es parte de lo que en nuestra sangre corre, nuestras culturas, ¿no?
0: ¿De qué parte del Perú eres?
3: Yo soy de Lima, pero mis padres nacieron en Junín. Mi madre nació en Jauja y mi padre nació en Tarma.
0: Ah, caramba, acá se vive la interculturalidad.
3: Sí.
0: Y esto fue Picantero Avirolí. Dilo tú también. Dilo tú también. Picantero Avirolí. 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
4: Cultívate es una plataforma educativa que busca acercar conocimiento técnico a los agricultores peruanos en nuestro país.

0: país hay una brecha de conocimiento. Según la última encuesta nacional agropecuaria, solo el 6,5% de agricultores accede a conocimiento o capacitación. Y es así que desde Solidaridad buscamos desarrollar una plataforma inclusiva que llegue a los agricultores a nivel nacional mediante la tecnología. Y por eso utilizamos WhatsApp como aplicativo para poder brindar conocimiento y poder ayudarlos a transitar hacia una agricultura más sostenible.
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0: Cultívate ofrece microcursos de WhatsApp. Como les decía, más o menos duran entre 15 a 20 minutos. Los cursos tienen temas enfocados en la agricultura regenerativa, libre de deforestación. Lo que buscamos es insertar estos recursos virtuales dentro de las dinámicas presenciales que los técnicos de campo tienen con los agricultores. Entonces, lo que apuntamos es que los agricultores puedan revisar los contenidos virtuales previamente y luego reforzarlos en los talleres de campo, en donde esos espacios se convierten ya en espacios prácticos y de ejecución de las actividades agrícolas.
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0: Cultívate es una plataforma disponible para las familias agricultoras. Pueden acceder a Cultívate tanto mujeres, hombres, jóvenes. Nuestra intención es poder brindarles acceso a toda la familia. Y la genialidad de WhatsApp es que el agricultor puede acceder a Cultívate en sus momentos disponibles, libres, luego de la jornada productiva, y avanzar los cursos a su propio ritmo. Eso es a lo que apuntamos. Además, WhatsApp es un aplicativo universal. Eso quiere decir que no buscamos que el agricultor aprenda nuevas plataformas, nuevos aplicativos, sino que use algo que ya utilice en su cotidianidad, que es WhatsApp.
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0: Sí, y no solamente San Martín y Cajamarca, estamos ya en varias regiones del país como Amazonas, Pasco, Junín, Ayacucho. Cultívate cada vez más está llegando a más zonas del país y ese es nuestro propósito. Y entre los principales resultados, ya hemos entregado más de 2.000 certificados a los agricultores que participan de forma continua en Cultívate y esto demuestra que los cursos y los contenidos son adecuados y además más del 90% ya señala haber aplicado ciertos cambios en sus parcelas, como por ejemplo el buen mantenimiento de los sistemas agroforestales, que es un modelo productivo que les va a ayudar a mejorar la productividad de su finca, protegiendo los bosques.
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0: Cultívate busca escalar todo el conocimiento que ya ha ganado mediante las alianzas público-privadas. En este momento contamos con más de 30 alianzas con el sector público y privado. Uno de ellos, por ejemplo, es con la Dirección Regional de San Martín y de esta manera ir escalando con otros gobiernos regionales y también con el Ministerio de Agricultura, con el que también tenemos ya una alianza firmada, así como con Agrobanco. Entonces, nuestra intención es poder trabajar de la mano con las instituciones públicas. Definitivamente eso nos va a ayudar a llegar a más agricultores a nivel nacional y por otro lado también con las empresas, porque las empresas también cuentan con productores y técnicos en sus cadenas de suministro. Entonces, la intención es trabajar de esta manera, de manera articulada con todos esos actores y llegar a la meta hacia el 2029, que son 46.000 productores.
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0: de WhatsApp, escribir a este número 930-500-885, colocar la palabra hola y luego registrarse para poder iniciar con su ruta de aprendizaje. Podrán encontrar cursos de diferentes temas enfocados en los cultivos como café o cacao, o también cursos relacionados a finanzas personales o agricultura familiar. Los esperamos.
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1: 6:58, 6:58. Bienvenidos al avance informativo en Radio Nacional. La presidenta de la República, Keiko Fujimori, tomó juramento al nuevo ministro de Transportes y Comunicaciones, José Ángelo Tagliarini. El Senami pronosticó un aumento de la temperatura diurna de moderada a fuerte intensidad, así como de la radiación ultravioleta en la costa y sierra peruana desde hoy domingo hasta el martes 22 de septiembre. 6:59 y a esta hora tenemos información con Silvia González. Silvia, Nacional en la noticia.
2: Nacional en la noticia, compañera, y estamos ya en el mercado Pedraliza, donde se prepara la venta ya de flores amarillas a víspera de nuestra primavera. Uno de los de las plantas más vendidas son los girasoles, que por ejemplo la unidad sale un sol 50, pero si ya se quiere un ramo arreglado entre los 30 y 45 soles, o sea, vamos a algunos más económicos entre 20 y 25 soles. Otros arreglos también, si no le alcanza para el girasol, pueden ser los pompones amarillos, que encuentran a 10 a 15 soles el ramo, y también la docena, inclusive está llegando a los 25. Ya girasoles en docena, inclusive hay dos clases, uno más grande, llega hasta los 60 soles. De una u otra manera también, muchas personas vienen a comprar el por mayor para realizar sus ventas el día de mañana. Igual a la apertura del estado es muy temprano, donde se espera también la venta de estas típicas flores para la primavera. Silvia González, Nacional en Noticia.
1: Gracias a Silvia González, 7:07 y el Ministerio del Interior expresó su enérgica condena por el homicidio de Susy Isabela Ponte Polo, candidata al gobierno regional de Ancash, y dio a conocer que un presunto responsable ha sido identificado y capturado y puesto a disposición de las autoridades competentes. El Ministerio de Salud informó que más de 200 pacientes recibieron un trasplante de médula ósea en lo que va del año 2026, como parte de la atención especializada que brinda el sector para el tratamiento de enfermedades en la sangre. En internacionales, la expresidenta de Chile, Michelle Bachelet, retiró este sábado su candidatura a la Secretaría General de las Naciones Unidas, semanas después de conocerse un sondeo que la sitúa en penúltimo lugar entre 8 candidatos. 7:01, 7:01, hasta aquí el avance informativo en Radio Nacional del Perú.
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3: Buenos días a todo el país, nuevamente uniendo nuestras voces en Quechua, Aguajún, Aymara, con Jaquisa, Munet, Gilat, Cuyacanacarun, Siñane, Hichurusti, Patún, Corunacao, Saracaua, Jaraki, Septiembre, Satacalta, Faxina, Calanpaya, Jumanacaruja, Arun, Tanip, Jaraxma, Anchaja, Gilatacuna,
1: ¡Paye!
3: Sata, Huakichawina, Chica Sipharactana también. Vamos a saludar a Clodo y Mainaya.
0: Allin Lambrisaidita. Chay Haya, Kaipiñam Kachkani, Coño Haykoja. Hinaptinja Haya y Kachisunya, Gilatanguna Paye, su tío. Programanchita, Clodomiro Landeo, Chaynam Suti, Ñujapa Suti. Bueno. Tenemos muchos temas, como siempre. Algunos están en el centro mismo de la agenda, como el fenómeno del niño, y además la situación de nuestros niños y su proceso de formación.
4: Así es, Clodito. Ay, van a ir ya ves, se aguantan un 20 de septiembre, pues, y no es cambio, que me han enseñado un pan, y me han enseñado un pan, y chichamaba, y que me han enseñado un pan, y que me han enseñado un pan, y que me han enseñado un pan, y que me han enseñado un pan, y que me han enseñado un pan, y que me han enseñado un pan, y que me han enseñado un domingo, casi más, pues, y que me han enseñado un programa, y la tacuna, paye, ya no, no. Bien, entonces, ¿qué tenemos, Brisaidita?
3: Tenemos un menú completo. También queremos saludar a todos nuestros hermanos que nos sintonizan a nivel nacional, también a través de las plataformas digitales. Y vamos a contarles que en la Amazonía, nuestros hermanos compatriotas vienen aprendiendo a leer y a escribir gracias a la donación de tabletas electrónicas y una aplicación gratuita especializada de qué fundación, quienes están haciendo llegar este gran apoyo, lo vamos a conocer. También temas latentes, preocupantes que se viven en nuestro país. Desde el INDECI nos vienen recomendando y ellos también cómo se preparan para afrontar este impacto de un evento extraordinario de fenómeno El Niño. Y en otros temas vamos a conocer destinos turísticos de nuestro país y nos vamos a trasladar hasta la región Cajamarca, porque ellos lanzan la ruta turística en la provincia de Santa Cruz. Como nos caracteriza en Gilatacuna Payé, también vamos a tener invitados especiales y vamos a hablar de un tema que es sumamente importante abordar. El arte ancestral Shipibo Conibo cobra vida en Kené, un libro para descubrir, crear y colorear. Vamos a tener invitados como Olinda Silvano, Inuma y Ronin Koshi. En algunos minutitos ya estarán aquí en los estudios de Radio Nacional.
4: Oh, súper, la verdad, estoy segura que están ahí hipnotizadas las personas que nos están escuchando tanto en todos los medios, así que no se lo pierdan, pues.
3: Claro. Y para poder celebrar esa mañana y poder iniciar esta mañana, vamos a escuchar y vamos a disfrutar
0: a ver, ¿qué tema tenemos?
3: Cumbia Sónica, Fidelina.

0: 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Vamos a seguir en nuestra Amazonía peruana y vamos a conocer un trabajo que se viene desarrollando para combatir el analfabetismo en nuestro Perú. Estamos hablando de la Fundación Dispurs, que ellos llegan hasta las zonas rurales para poder apoyar a nuestros compatriotas y que ellos puedan aprender a leer y a escribir. Clodo.
1: Interesante, porque esta fundación ha lanzado una campaña que se llama Dona una tablet, cambia una vida. Mira, aquí tenemos ya una herramienta para este propósito de que los niños aprendan a leer y a escribir. Es una cosa importante, pero hay otro aspecto. ¿Cómo se va a utilizar esta herramienta? Porque leer y escribir no significa solo reconocer las letras y organizarlas, sino cómo aprender a expresar conceptos, a encontrarle un sentido a lo que uno lee o escriba. Cosa pone en aptenjabar machacunam, giljacuna ruaita yachanjaco, jinayata ñauinchaita.
2: Así es, Claudito. También lo mismo menciona de que los tablets no requieren una conexión a internet para funcionar. Uh-huh. Y eso es un punto muy interesante y muy importante, ya que en Amazonía y zonas rurales el tema de internet siempre es un problema y una preocupación, ¿no? Entonces, poder poner en énfasis en esta tablet y sobre todo para poder cortar este tema de analfabetismo es un punto muy importante, como mencionan, ¿no? Y esto permite que las personas se encuentren en situación, como dice, analfabetismo, pueden educarse de manera independiente.
0: Así es, este es un primer paso, ¿no? De poder reunir las tabletas necesarias y de esta manera las personas que quieran colaborar, apoyar, se puedan sumar a esta magnífica campaña que lo están impulsando desde la fundación, ¿no? Precisamente es para que luego, posteriormente, sea parte de esta aplicación Focus, donde van a poder aprender, en este caso, nuestros hermanos de la Amazonía, y lo más importante, ¿no? En nuestras localidades usualmente no tenemos conexión a internet, entonces exhortamos también a la población a que puedan sumarse a poder colaborar, a las empresas también que ellos indican.
1: Ciertamente, y estimular a los niños a que formen un sentido crítico, traten de comprender su entorno, conocer su realidad, de modo que más adelante serán, pues, líderes, pero con fundamento.
0: Sin duda, Clodo. Destacando ese último mensaje, Clodo, vamos a celebrar también, sin duda, hay muchos de los estudiantes con bastante ímpetu por salir adelante, y vamos a escuchar un tema de Eusebio Chato Grados, Guaylas Macho. Adelante.
1: Adelante.
2: A bailar.
1: Don Eusebio.

0: 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en nuestro país y es posible que afrontemos el impacto de un evento extraordinario del fenómeno El Niño. Y vamos a conocer cómo se prepara desde el INDECI, ¿no? Y precisamente ellos optan para brindar una mejor respuesta a sobre todo a la población vulnerable que se encuentran en distintas localidades, en diversas regiones de nuestro país.
1: Así es, Briseidita. Justo relacionado a ello, la declaratoria de emergencia por peligro inminente ante las lluvias intensas y peligrosas asociadas involucra a 893 distritos del país, de los cuales 607 distritos están en riesgo ante un déficit hídrico, ¿no? Y bueno, asimismo, como comenta, ¿no? Choque de DIPRE indicó que INDECI tiene 23 almacenes en igual número de direcciones desconcentradas a nivel nacional, abastecidos con bienes de ayuda humanitaria, los cuales se suman los almacenes que tienen a su cargo los gobiernos regionales y locales. Es decir, que también se están preparando los gobiernos tanto locales junto con INDECI.

0: sí, ¿no? Entonces es una interesante trabajo que viene desarrollando Clorito.
1: Y retadora. 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Medio complicadito, ¿no? Porque en noviembre se prevé que haya lluvias fuertes en el norte.
2: Así es.
1: Ya las aguas del mar están más calientes que el promedio de los últimos años. Pero para el sur, el pronóstico es que van a tener déficit de lluvias. Ahora, lo que hay que ver es que el INDECI trabaja junto con SENAMI y otras entidades, porque se trata de hacer trabajos de prevención, ¿no? Limpiar los ríos, muros de contención y todo eso. Pero los fenómenos naturales no pueden ser, pues, controlados totalmente. Luego viene... ¿cómo ayudar a los damnificados?
2: Precisamente en esa línea, Clodo, es que en este caso las autoridades locales, los gobiernos locales son la primera instancia para poder ayudar, brindar la ayuda humanitaria a la población. Posteriormente, una vez que el caso, la emergencia supere su capacidad de respuesta, interviene el gobierno regional y luego se hace presente el INDECI. Qué importantes son las...
1: claro.
2: Esas etapas.
1: El trabajo para conjunto, coordinado.
0: Sí, de manera articulada, ¿no? Entonces es muy interesante, sí, lo que viene desarrollando, y sobre todo que las autoridades ya están poniéndose prácticamente los zapatos, las manos, sobre todo los guantes, para poder trabajar en sí. 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Así es, Briseidita.
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0: Bien, Briseidita, nos va a hacer bailar esta canción. Así está feliz también Clodomiro.
1: Claro.
0: Claro, y se trata de María Shakay, Natalie Pirish, nunca surukay. Adelante, por favor.

Ahora nos trasladamos hasta la región Cajamarca porque lanza su ruta turística en la provincia de Santa Cruz. Bueno, vamos a preguntar a Clodo, que conoce las diversas ciudades de nuestro país. ¿Llegaste a la provincia de

0: Santa Cruz, Cruz, claro.
1: Porque en Cajamarca, uh-huh, ya bien al norte, frontera con en la frontera con el Ecuador, hay dos provincias, San Ignacio y Santa Cruz. Llegué hasta San Ignacio y desde ahí efectivamente ya están al frente los amigos ecuatorianos.
0: ¿A cuánto tiempo?
1: Bueno, de Cajamarca es lejísimos, porque en ese tiempo, no sé ahora cómo es, de Cajamarca había que salir a Chiclayo y de Chiclayo recién ir a Jaén y de Jaén a San Ignacio, imagínate, me pasé la vida viajando yo.
0: Así es, pero ahora esta ciudad, esta provincia está en los ojos del mundo, porque Papa León XIV, que va a llegar a nuestro país a propósito, es esta ruta turística que también conlleva, ¿no?, un circuito religioso centrado en la provincia de Santa Cruz, que reúne cuatro espacios clave vinculados directamente con la labor evangelizadora del pontífice entre el año 2015 y 2023. Entonces, muchos van a llegar hasta esta ciudad, van a poder conocer los destinos turísticos, la gastronomía propia.
2: Así es, entre los principales puntos, como destaca, ¿no?, este provincia, bueno, el Cajamarca, sobre todo en la provincia de Santa Cruz, el santuario del Ditcán, ¿no?, uh-huh, considera un lugar emblemático por haber sido consagrado y visitado en reiteradas ocasiones por el Papa. Entonces a este se suman, como dice, la parroquia La Inmaculada en Santa Cruz, donde ofició misa y sacramentos la iglesia San Agustín de Catache, uh-huh, relacionado con la orden religiosa a la que pertenece, ¿no? Y el templo de Chancay Baños, donde también realizó actividades pastorales. Entonces, asimismo, como menciona, los lugares turísticos también que propiamente tiene Santa Cruz.
1: Ahora, ¿no?, pero la pregunta es, ¿cómo así el Papa también decidió ir a Santa Cruz y está descolgado, lejos de Chiclayo? Hay una razón, es parte de la diócesis
0: de Chiclayo.
1: De Chiclayo. Esa puede ser una razón. No me lo han dicho, pero me parece que es.
2: Bien, entonces que, bueno, para que también estén las poblaciones enteradas y puedan visitar también estos espacios.
1: Puede ser motivo de ir,
2: ¿no?, claro,
1: a Santa Cruz, ¿no es cierto?
0: Así porque es parte de la ruta turística del Papa León XIV. Nuevamente invitamos a la población, también a nuestros hermanos que se van a trasladar de diversas regiones, van a llegar a Cajamarca y lo más probable también podamos conocer mucho más de cerca quienes van a tener la oportunidad de llegar hasta la provincia de Santa Cruz. Ahora sí, con un buen tema, Claude, que nos vamos a ir a un corte comercial.
1: ¿De qué buen tema me estás hablando?
0: Del carnaval de Cajamarca, claro que sí, vamos, la patronal. Disfrutemos.

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1: 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Vamos a conocer un producto emblemático, vamos a ahondar a la cosmovisión shipibo konio. Por eso ya tenemos aquí en los estudios de Radio Nacional a nuestra hermana Olinda Silvano, artista amazónica del pueblo Shipibo Conigo, maestra del Kené y lideresa indígena. También a nuestro hermano Ronin Koshi, Eric Michael Arias Silvano, artista y activista Shipibo Conigo, a quien les vamos a dar la bienvenida y buenos días. Buenos días, hermana Olinda. Buenos días, hermana.
2: Buenos días, Radio Nacional, gracias por la oportunidad, por la invitación, ¿no? Y este libro es muy importante para nosotras y para Nación Shipibo y para el Perú.
1: Así es, hermano Ronin, buenos días también, darte la bienvenida aquí a Radio Nacional.
3: Acuña, Macre, Jati, Junio, Ascaremato, Yarki, Kikin. Agradecido. Muy buenos días a todos. ¿Qué tal? ¿Cómo están? Estoy muy agradecido por la invitación a su programa y muy felices y muy contentos de presentar este libro Arte Kené para colorear.
4: Interesante. Ahora, habría que empezar por el principio. La verdad es que los diseños del pueblo Shipibo Conibo son muy conocidos en el mundo. Interactúan con otros artistas y son utilizados para otras propuestas artísticas también. Ahora, lo que estamos viendo en estas gráficas, pues son consecuencia de un proceso, y según como

0: han investigado en qué momento empieza a gestarse esta forma del diseño. ¿Desde cuándo empiezan ustedes a utilizar ese tipo de diseño reconocible?
1: Bueno, el canoe es desde que nosotros somos niñas, nos enseña, pero ser reconocido empieza cuando migramos a la ciudad de Lima, acá en el capital. Uh-huh. Si nosotros estuviéramos en Ucayali, adentro en la comunidad, quizás no hubiera sido reconocido, ¿no? Desde que, venimos trabajando con tintes naturales, con nuestro arte, nuestra manta, y el Ministerio de Cultura ha reconocido, ¿no?, como patrimonio inmaterial de la nación, este diseño cané de los pueblos de la nación Shipibo-Conibo. Pero nosotros hemos empezado a embellecer al mundo con cané, con muralización, desde el año 2014. ¿No? Empezamos a concursar, que era en Barranco, se llamaba Pare que Habla. No, ganamos un concurso, eso, Pared que Habla, y ahí empezamos la muralización al pared, porque estar en tela es guardar.
2: Claro. Así es, hermana Olinda, también en esa línea, consultarte, ¿no? ¿Por qué nace ahora este libro para los lectores, para que puedan colorear? Estamos hablando de este arte ancestral. ¿Cómo nace este libro?
1: Este libro nace, yo era una chiquita niña que me gustaba hacer el cané, tenía mucho conocimiento, y yo, en hoja de plátano hacía mi diseño, pero uh-huh. se secaba y se rompía, o abajo de un árbol pintaba, pero a caer en la noche la lluvia, al día siguiente ya desaparecía, ¿no? Entonces empecé a juntar papelito roto, ¿no? Los alumnos que botaban, los hijos de las profesoras. Entonces empezaba a hacer mi diseño ahí, ¿no? Entonces eso me recordaba siempre y decía, algún día haré mi libro. Algún día, pero no había presupuesto para hacer estos libros, cuestan, ¿no? Y mi diseño venía y yo seguía pintando. En el avión que voy viajando, llevo mi cuaderno y sigo pintando. En el taxi que vengo desde Cantagallo a Barranco, sigo haciendo mi diseño, ¿no? Claro. Entonces va aumentando mi diseño, va aumentando. Y decía, ¿cuándo haré mi libro? O sea, dejar una herencia cultural a mis futuros, ¿no?, generación. Si yo no dejo eso, se va a perder.
2: Así ya, es.
1: Yo cultivé a Ronnie, pero no va, o sea, que Ronnie continúa, pero ¿dónde quedaría mi trabajo, ¿no? Entonces, de esa manera, hice libros también con otras, pero no tanto salteado, con Julio Vega también hice, ¿no? Ganamos Ministerio de Cultura, también hice libre con Gala Vegar, que con 30 mujeres muralistas, 30 mujeres que hemos trabajado, pero nunca era Olinda Silvano, ¿no? Y esta vez, gracias a Cocorito Blux y gracias a Neira, ex ministro Alejandro Neira, trabajamos en tiempo de COVID y no cortamos la línea.
0: Claro.
1: Él seguía llevando, o sea, hablándome, ¿no? Cuando yo me fui a Washington, también me recibió, también estuvimos ahí dando talleres, o sea, así. Uh-huh. Y él me habló.
2: Un largo trabajo.
1: ¿Quieres hacer un libro? Y yo dije, sí.
2: Y lo tenemos en nuestras manos, lo tenemos en Radio Nacional. Ahora, hermano Ronin, tú estuviste al cargo del texto introductorio. ¿Qué representa además para los lectores? ¿Cómo haces para que pueda acercar? Y quizá, claro, para nuestros hermanos menores, Shipibo-Conibos, si ellos tienen visión, conocen parte de la cosmovisión del pueblo Shipibo-Conibo, pero para quienes quizá nunca hayan tenido una conexión o no hayan escuchado, ¿cómo haces para que ellos se acerquen y sean parte también de este libro?
3: Bueno,

0: Decirles que en el libro, todos los diseños que ustedes ven es una recopilación de todos nuestros largos años de trabajo en conjunto con mi madre, porque ya venimos como 10 años trabajando de la mano con ella, mostrando a nuestra propia cultura y a nuestra propia generación que también los cambios pueden ser muy distintos. Si bien se sabe, el arte kuna era un arte transmitido netamente por mujeres. Y ahora, estando en la capital, también ha cambiado nuestra forma de vida, nuestra percepción. Uh-huh. Y es como mi madre, Olinda Silvano, me decía, ¿no? El hecho de que tú seas hombre no significa que también te vas a desprender de lo que nosotros sabemos. Yo cualquier día no voy a estar y quiero dejarte mi legado. Y eso es lo que ella ha hecho en todo este tiempo, explicándome, contándome sus historias, e inclusive regresar a mi comunidad, hablar con los abuelos, escuchar esas historias tan increíbles y plasmarlo a través de los diseños maravillosos, ¿no? El kuna es nuestra identidad cultural. El kuna no solamente son patrones, también es energía, es espiritualidad, conectado con los cantos, conectado con la madre naturaleza, con las plantas.
1: Ah, interesante, justo escuchándolos, ¿no? Bienvenida igual al programa, aquí se llama Gilatacuna Paye, en español, entre hermanos. Y bueno, escuchaba que decía que justo el kuna anteriormente es mucho en tema de género, más las mujeres hacían los trazos, dedicaban más al respecto. Y ahora entiendo que ya ha sido más inclusivo a los temas de los hombres también que trabajan con ello. ¿Cómo es que ha sido tomado ese parte del proceso? Porque prácticamente ahora ya también lo hacen los hombres. Entonces, ¿cómo ha sido esta forma de tomar la misma población? Quizás, como bien mencionas, los abuelos tenían otro tipo de forma de creer en este aspecto, ¿no? Y ahora ya lo están incluyendo los hombres y ya lo trabajan las mujeres. ¿Cómo ha sido esta forma de recibir esta forma de pensamiento?
0: Así es. Si bien sabemos, en nuestras comunidades los hombres y las mujeres se rigen, ¿no?, por este papeles. Cada uno, el hombre se encarga de la casa, de la pesca, de ir a recolectar los frutos o la chacra, y las mujeres en la casa, cocinar, lavar, cuidar a los hijos, y sobre todo el papel más importante que yo creo es seguir continuando transmitiendo nuestras culturas vivas. Y eso es lo que Olinda ha hecho en mi caso, ¿no? Viviendo ya en Lima, un indígena viviendo en la capital, viviendo en Lima. Al principio yo creo que ha sido un poco complicado, y a la misma vez tener esa marginación por parte de mis mismos hermanos, ¿no? En la forma de que cuando me veían haciendo el arte, pasaban y me silbaban, ¿no? Como una forma de decir que yo era de otra orientación sexual, ¿no? Uh-huh. Pero yo creo que si uno hace arte, no te cambia tu orientación sexual.
2: No, pues,
0: así
2: no,
0: como un hombre puede realizar cosas de mujeres, las mujeres también pueden realizar cosas de hombres.
2: Obviamente. Ahora, hay otra cosa que me parece que ya se está viendo, dibujando cada vez más. En estos tiempos del internet y las telecomunicaciones, las interinfluencias artísticas se están dando. De hecho, se están dando. Y una de las pruebas es que el arte Shipibo Conibo ya figura en espacios artísticos del mundo. Y en este caso, entiendo que nos están dando esta propuesta, ¿no?, que tiene una raíz muy clara en el pueblo Shipibo Conibo, a todos aquellos que tengamos sensibilidad para hacernos parte de esa influencia. ¿Qué expectativa tienen ustedes de este libro? ¿Qué esperan que suceda con este libro?
0: Bueno, por mi parte, lo que yo espero es que la gente pueda conocer más de nuestro arte y a la misma vez tener más empatía con nosotros los indígenas, porque tenemos un gran aporte en conocimiento, en cultura y en arte para compartir con nuestros mismos compatriotas y con el mundo, que a través del arte que conecta con los niños, que conecta con los adultos, podamos tener esa unión entre todos, porque no importa si somos de otra religión, de otra cultura, todos somos iguales.
3: Bueno, yo como pueblo originario de la nación Shipibo Conibo, muy orgullosa de hacer este kuna para que nos conozcan y los niños diviertan con este arte, en vez que estar con celular jugando, que juegan con esto, hagan su terapia, ¿no? Y también las señoritas, también algunos que les gustan pintar, o adultos, para

0: Toda edad es, no solamente para niñas, porque hay adultos mayores que les gustan pintar o ya no trabajan y pueden dedicarse a hacer el arte y conocer quiénes somos los shipibos, ¿no? ¿Quién hizo esto? Así valorarnos y hacer más difusiones, ¿no? Para que seamos, ambos seamos respetuosamente, porque somos iguales, somos peruanos. Yo me vestiré de otra forma o hablaré de otra forma, pero pertenezco a este capital de Lima, Perú, ¿no? Somos iguales, somos hermanos, pero a veces la discriminación, hay gente que se cree que lo más, ¿no? Están bien equivocados, todos somos iguales, Dios nos hizo a todos por iguales, solamente que diferencia es la lengua o la vestimenta, pero todos en persona somos iguales, inteligentes y sabias.
1: Sí, qué bien ese mensaje que nos está dando, hermana, y también estoy viendo en el libro que viene justo al inicio español y la traducción, y eso da mucho a entender que también quieren mostrar cómo es la escritura y las formas de no pronunciación, que también es distinta, pero entiendo que también es una forma de que la gente que no habla la lengua también puedan de una u otra forma más o menos ahí intentar a entender o hablarlo y sobre todo entender en ambas lenguas, ¿no? Y me parece súper interesante esta propuesta porque estoy segura que también otros hermanos también quieran de una u otra forma mostrar, y la verdad esto es un plus sobre todo porque están dando un inicio de algo que las otras también puedan ser, ya que es un ejemplo al respecto. Y me preguntaba si aparte de, bueno, en esta creo que tienen una forma de decir, ¿sabes qué? Todos se incluyen, tanto los niños, jóvenes y también adultos, como menciona la hermana Silvana, ¿no? Decía, quizás la propuesta de esta también viene similar, otra forma, quizás, por ejemplo, ¿no? Pintada una parte y la otra como que se copien diciendo vamos a seguir la misma pintura que está aquí, pero vamos a seguir los trazos, ¿no? Más o menos. O simplemente es como dejarlo a la libre idea de cada quien, o tienen tipo una propuesta de dejar como que síganse de esta pintura que hemos hecho y ustedes vayan pintando similar. O quizás siguen pensando tener la misma, ¿no? O sea, la idea, que sigan haciendo sus trazos. ¿Han pensado algo así o cómo creen al respecto?
2: Cada uno es libre de expresarse, de ser creativos. Pueden utilizar los colores que gusten, combinar las gamas de colores. Entonces, aquí lo que vemos es que la gente pueda también distraerse. Muchas veces estamos estresados por el trabajo y más aún vivir aquí en las grandes ciudades, en las grandes urbes, sí, donde el tráfico de Lima, el ruido nos genera ese estrés. Y yo creo que cuando uno abre el libro y empieza a agarrar su color o el crayón y empieza a pintar, vas a olvidarte todo eso y vas a entrar en una terapia y a la misma vez te vas a conectar con las energías del Kené. Porque el Kené no solamente es visual, claro, como les he dicho, está la energía plasmada ahí.
0: Claro, es una energía positiva. Este libro, podemos decir, es sanación, ¿no? Porque el Kenú viene a través de nuestra cultura, a través de nuestra planta medicinales, que es el piripiri, que es el visión de la ayahuasca, ¿no? Y nosotros somos inspiradores, ¿no? Las mujeres muralistas somos inspiradores. Después de nosotros han creado otros y otras. Y nosotros también pueden hacer igual, ¿no? Entonces, esto para mí es un honor presentar este libro. Estoy muy agradecida con lo que nos permitieron hacer, ¿no? Que está acá la señorita Norma, ¿no? Y su equipo técnico.
3: Claro.
0: A estar en difusiones en diferentes sitios. Para mí fue como si me cayera del cielo, una bendición grande, claro, ¿no? Y yo que estaba tan preocupada de que mi cuaderno se pierde y que se va a olvidar del Kené. Mm. Porque hay personas que ya quieren olvidarse, pero nosotros hemos rescatado eso. Y otras etnias también pueden hacer, porque supuesto, el Perú es pluricultural, Perú es multiétnico. Y que sea que sigan nuestras inspiraciones con sus propios diseños, ¿no?
1: Así es.
0: Y que no se queden atrás, que no digan que se van a reír de mí, no. sino más bien visibilizar nuestra cultura.
3: Nos reímos de alegría, más bien.

0: cultura, hacer conocer la gente, ¿no? Enseñarle quiénes somos nosotros. Nosotros somos sí, hijos de Dios.
1: Es que ya es un proceso irreversible. Estamos pasando de nuestra experiencia local, regional, hacia una visión nacional. Desde nuestra particularidad aportamos al país, y esa es nuestra ubicación, el país y el mundo. Así es que eso está claro, y el arte es una buena muestra.
2: Un último mensaje, hermana Olinda, hermano Ronin, además, ¿dónde podemos adquirir?
1: Es buena pregunta.
3: El que... claro, un último mensaje, ¿no? Invitar a todos nuestros hermanos indígenas de todo nuestro hermoso país que también puedan realizar sus diseños y a través de eso difundir su cultura. Estos libros lo podemos encontrar en diferentes espacios. disculpen, voy a...
1: Sí.
3: No me lo sé de memoria.
1: No vayas a darnos otra dirección.
2: Es importante tenerlo.
4: Quizás pueden visitar Instagram, algo ahí.
3: Ok. Entonces, las librerías son Crisol, Entre Páginas, Ibero, SBS y también hay en librerías online. Lo buscas como Web Libre Academia Antártida, ¿no? También nos pueden ubicar Academia en las redes sociales como Ronin Koshi y Olinda Silvano.
1: Claro, Instagram, Olinda, y Facebook. Pues, ¿quién se va a olvidar de
0: sí,
1: Olinda
0: hemos
1: Silvano?
0: Dado a diferentes colegios, a la Universidad Católica, lo hicieron a su gusto, sus colores, claro, su forma, y se ve a diferentes, hermoso, hermoso. No lo pierdan, compran este libro de sanación. Este libro es muy importante para su familia, ¿no? Disfruten de nuestros libros.
4: Muchísimas gracias. Ay, yo van a Edwishka de Cajen, Junjuy, Abetza, Mantanone, Silvano, Nishka, Mutsin, Juin, Kunu, Libro, Hinkita, Vivan, Kirishka, Butik, Nina, Nishka, Nipuhutin, Unu, Bajuk, Rishka, Tsinsa, Meneta, 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Así es, Clodito, ¿qué tal?
1: Samun Mishinapten Hayachan Kichikinam, Yachainikita, Rexichi, Ham Kunapas, Yachtamasikuna.
2: Así es, agradecemos a nuestra hermana Olinda, a nuestro hermano, para que puedan ellos seguir brillando, poder mostrando parte de la cosmovisión del pueblo Shipibo conmigo. Seguro que tendrán muchas más oportunidades, podrán realizar muchos más productos. Esperemos tenerlos en otra oportunidad para seguir conociendo más propuestas. Muchísimas gracias.
4: Muchísimas gracias, hermana.
0: Sí, gracias, gracias. Kusapuni. Ahorita me voy a la pasarela de moda a Nueva York. Ya voy a volar.
2: Éxitos, hermana. Vamos a celebrar, por supuesto, este producto que lo hemos visto aquí en Radio Nacional con un hermoso tema de los hijos de Lamas. A ver si lo vamos a presentar y con este tema nos vamos a ir. Popurritz de cumbias y pandillas. Con este tema nos despedimos del programa. Aquí sin cama.
1: Caijamos domingo punchau.

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1: 7:56. Bienvenidos al avance informativo en Radio Nacional del Perú. El gobierno designó a Carlos Alberto Chocano Burga como nuevo embajador del Perú en Uruguay. El diplomático asumirá funciones como embajador extraordinario y plenipotenciario. El Ministerio de Defensa inició el acondicionamiento del sistema tecnológico que reforzará el control de acceso al penal Trujillo de Barones, conocido como El Milagro, en la región La Libertad, en el marco de las medidas adoptadas para fortalecer la seguridad ciudadana. 7:57 y a esta hora tenemos información con Silvia González. Silvia, Nacional en la Noticia.
2: Nacional en la Noticia, compañeros, recorremos los terminales pesqueros en Villa María del Triunfo ante el fenómeno del Niño y el cambio climático originado que algunos peces bajen justamente su presencia en nuestro mar peruano y otros que aumenten. Por ejemplo, también una buena noticia para las amas de casa y caballeros, el bonito ha bajado su precio de 16 a 15 soles, se encuentra ya a 7 soles el kilo. La huevera se encuentra a 16 soles el kilo. La tilapia es un pescado también que ha ido aumentando su presencia en nuestro mar y llega hasta los 6.50 soles el kilo. Lo que es, por ejemplo, el jurel, sí, se mantiene en precio alto, 14 soles el kilo, cuando encontrábamos inclusive a 5 soles antes. La cabrilla también es una alternativa, 25 soles el kilo. Otro pescado que aparece en nuestro mar peruano es el buri, a 28 soles el kilo. Corvina llega a 32 soles y si quiere, por ejemplo, algún filete de alguno de esos pescados, pueden agregarse inclusive 10 a 15 soles más, de acuerdo a la presentación que cada vendedor. Este es entonces el precio del pescado ante el fenómeno del Niño, que han variado su precio, pero el único que ha bajado por el momento sería el bonito. Silvia González, Nacional Noticias.
1: Gracias a Silvia González por información y con el objetivo de sensibilizar la visibilizar la demencia del Ministerio de Salud, el MINSA ha iniciado justamente una alianza con el proyecto Impact Salud y el grupo de trabajo de salud va a llevar justamente hoy, domingo 20 de septiembre, la segunda edición de la carrera y caminata Mente Activa 5K por las personas con demencias. El Senami pronosticó un aumento de la temperatura

Diurna de moderada a fuerte intensidad, así como de la radiación ultravioleta en la costa y sierra peruana desde hoy domingo hasta el martes 22 de septiembre. El Ministerio del Interior expresa su enérgica condena por el homicidio de Susy Isabel Aponte Polo, candidata al gobierno regional de Ancash, y dio a conocer que un presunto responsable ha sido identificado y capturado y puesto justamente a disposición de las autoridades competentes. El Ministerio de Salud informó que más de 200 pacientes recibieron un trasplante de médula ósea en lo que va del año 2026 como parte de la atención especializada que brinda el sector para el tratamiento de enfermedades de la sangre. 8 de la mañana en punto, 8 en punto. Hasta aquí las noticias en Radio Nacional del Perú.

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1: 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Tuvo una profunda relación con el Perú. A él debemos un vasto conocimiento sobre nuestra geografía, flora y fauna. Su obra, Historia de la Geografía del Perú, fue en su tiempo el convenio historiográfico más completo de la geografía peruana. 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
1: Para los andinos, la montaña, los ríos son interlocutores y eso cambia, por supuesto, la relación con la gente, con el ser humano.
2: Esta forma de entender la naturaleza también se expresa en la vida cotidiana, a través de distintos gestos. Las comunidades mantienen vigente su relación de reciprocidad con la tierra.
1: Ellos siguen teniendo su propia cosmovisión, significa que el tema de la reciprocidad con la tierra sigue manifestándose en varios gestos de la vida cotidiana.
2: Muchas de estas prácticas se aprenden y transmiten dentro de las familias, de generación en generación.
1: Y lo interesante, el andino en el amazónico, como que no hay clérigo en esas espiritualidades, hay una forma muy personal, a veces familiar, que se transmite cómo se hace tal como pago, tal oración o tal cosa. Eso es como la gente misma está legítima para hacerlo.
2: Esa diversidad también se refleja en la manera en que cada comunidad desarrolla sus propias prácticas y rituales.
1: Entonces no vamos a encontrar una forma única de hacer cualquier ritual amazónico andino, porque depende. Por ejemplo, una planta en un pueblo, en una localidad amazónica, tiene tal sentido, en otro pueblo tiene otro.
2: La migración hacia las ciudades ha cambiado el entorno en el que muchas de esas costumbres se desarrollaban. Sin embargo, alejarse del territorio de origen no significa necesariamente abandonar la propia cosmovisión.
1: Ellos se reinventan cuando están en condiciones urbanas, también siguen con una relación con la tierra, siguen con una cosmovisión. Entonces, la idea es de adaptarse de forma permanente, pero eso es la forma misma de una sociedad humana, que siempre se adapta. Entonces, no hay que hay un esfuerzo especial, es que es su propia forma de pensar que se puede como traducir en condiciones urbanas.
2: Precisamente, uno de los retos es que estos cambios puedan producirse sin impedir que las personas continúen practicando sus creencias y costumbres. En el Perú, este ejercicio está vinculado al derecho a la libertad religiosa y de conciencia.
1: Tenemos que garantizar

0: que ellos, si quieren, pueden seguir con sus costumbres, con sus creencias. Estamos hablando de libertad religiosa, de libertad de conciencia. Ellos, se garantiza la libertad que ellos puedan, si quieren, seguir este camino.
1: Conocer estas manifestaciones permite comprender mejor una diversidad que también forma parte del Perú actual. Aunque sus prácticas cambien con el tiempo, su presencia refleja la riqueza cultural y espiritual de nuestro país. Podemos tener distintas creencias, pero nos une la solidaridad, la tolerancia y el respeto por un Perú mejor.

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2: 9 de la mañana y un minuto, 9 y 1. Bienvenidos al avance informativo en Radio Nacional del Perú. El gobierno designó a Carlos Alberto Chocano Burga como nuevo embajador del Perú en Uruguay y el diplomático asumirá funciones como embajador extraordinario y plenipotenciario. El Jurado Nacional de Elecciones fiscaliza hoy la capacitación de miembros de mesa para las elecciones regionales y municipales 2026. La supervisión busca verificar el correcto desarrollo de la preparación de los ciudadanos que integrarán las mesas de sufragio. Precisamente a esta hora tenemos nuestra reportera Silvia González, quien ha llegado al Colegio Teresa González del FANI. Silvia, Nacional en la noticia.
3: Gracias, Nacional en la noticia, y hoy ya empieza el inicio de capacitación para los miembros de mesa a nivel nacional. De esta manera, la OMP está ejecutando esta capacitación y el Jurado Nacional de Elecciones la fiscaliza. Estamos con Luis Ramos, vocero justamente de fiscalización del Jurado Nacional de Elecciones. Muy buen día. ¿Cómo van estas capacitaciones?
4: Muy buenos días. Comentarte que como Jurado Nacional de Elecciones, así como todas las actividades desarrolladas de acuerdo a la línea de tiempo de organización del proceso de OMP, venimos acompañándolas. Hoy nos ha citado justamente la fiscalización de esta primera jornada nacional de capacitación a miembros de mesa, en la cual los distintos fiscalizadores a nivel nacional vienen verificando justamente que la información que sea proporcionada a los miembros de mesa y el material que sea entregado se ejecute y se desarrolle conforme el marco normativo vigente.
3: Hasta el momento, ¿cómo va la evaluación? ¿Hay alguna irregularidad?
4: Hasta ahora, justamente, la información que tenemos es que los miembros de mesa se están apersonando a los distintos locales de capacitación. Recordemos que la jornada se tiene programada desde las 8 de la mañana hasta la 1 de la tarde, en la cual durante estos tiempos los miembros de mesa pueden apersonarse a los distintos locales de capacitación a fin de poder ser capacitados. Y es muy importante que asistan justamente porque la información que se les va a brindar y la práctica que van a desarrollar va a ser muy similar a la que van a desarrollar este próximo 4 de octubre.
3: En anteriores elecciones hemos tenido problemas con el sistema de cómputo. ¿Eso también será parte de las evaluaciones o de la capacitación?
4: Recordemos que para estas elecciones regionales y municipales no se va a aplicar la solución tecnológica de apoyo al escrutinio. Justamente va a ser una elección de tipo convencional y es la información justamente que va a ser proporcionada a los miembros de mesa para que desarrollen esta jornada de capacitación. Y justamente como fiscalización electoral es importante que estemos presentes, así como las demás actividades, a fin de garantizar la transparencia del proceso electoral y asegurarle al ciudadano finalmente que este 4 de octubre su voluntad sea respetada en cada una de las urnas a nivel nacional.
3: Perfecto, ya saben entonces, si usted es miembro de mesa, puede asistir ya a cualquiera de los colegios donde le toque votar para poder realizar esta capacitación y sobre todo con el personal oficial. Silvio González, Nacional en la noticia.
2: 9 de la mañana y 4 minutos, más información, pero en el ámbito internacional, el Papa León vuelve a nuestro país y Chiclayo se prepara para recibirlo. Autoridades y ciudadanos ultiman los detalles y despliegan diversos preparativos ante la llegada del sumo pontífice en una visita que genera gran expectativa entre los fieles. En Rusia fueron derribados al menos 450 drones que se dirigían hacia Moscú durante un atentado masivo. Dos civiles murieron y varias personas resultaron heridas, mientras también se reportaron daños en una refinería y edificios residenciales. 9 de la mañana y 4 minutos, hasta aquí el avance informativo en Radio Nacional del Perú. Pero manténgase en sintonía porque ya se inicia el programa Sin Barreras.

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0: Hola, hola, muy buenos días a todos y todas. Nueva edición de su programa Sin Barreras. Les saluda Vilma Andrade y estoy acompañado de
1: Freddy Huarcaya. Vilmita, muy buenos días. Bienvenidos, bienvenidas a esta nueva secuencia. Un domingo bastante acelerado,
0: Vilma. Así es, un domingo que nos hemos venido así a full. Un domingo de caminatas, de carreras y todo, de deportes,
1: ¿no? De deportes, sobre todo. Bueno, todos sabemos que todos los domingos la Avenida Arequipa, felizmente ocupada por
0: los deportistas, los ciclistas, los empatía, que quieren aprender.
1: Niños, familias que aprovechan este espacio, y aprovechan también estar juntos, salen los niños con sus patines. En verdad es una fiesta deportiva, llamémoslo así.
0: Así es. Qué bueno, ¿no? Que la familia pueda compartir esos momentos inolvidables, ¿no?
1: Sobre todo, Vilma, ahora que lamentablemente estamos atravesando esta semana con noticias bastante terribles. Y la unión familiar, la educación que parte de la familia, Vilma, y así esa es manera de poder compartir con la familia haciendo deporte, creo que es una de las maneras también de poder unirnos. Claro. Así que si están en casita, bueno, no podrán venir de repente hasta la Avenida Arequipa, pero si hacen actividades juntos, en familia, dejar los móviles ahí a la hora del almuerzo, de repente, ¿no? Tal vez.
0: Cualquier.
1: Todos los espacios.
0: Los espacios
1: pueda,
0: de la,
1: ¿no?,
0: comida, no hay que dejarlos. ¿Tú dejas los móviles o no?
1: Sí.
0: A veces uno se lo tienta. No,
1: ya he optado por eso. Incluso porque en algún momento, seguramente usted, amigo televidente, amigo oyente, al entrar a un restaurante se ha encontrado con la ingrata sorpresa de que en una mesa está toda la familia o amigos, amigas, cada uno en su celular. No entiendo.
0: Así es que a nuestros invitados que nos están esperando en la sala, por favor, dejen los celulares un momentito y salúdense, conózcanse que están, exacto, en un mismo espacio.
1: Y ¿no?, hablando de conocimiento, Vilmita, permíteme, quiero saludar a oyentes así recontrasiduos a este programa todos los domingos, y son toda la familia norteña. Quiero saludar a la familia Risco Pardo, a la familia Ciesa también, que siempre nos escuchan. Me dicen, tienen que mandarnos saludos a nuestro percusionista que es en la familia. Bueno, un saludo muy especial. Gracias por estar conectados con esa señal. Y también un saludo de cumpleaños, Vilma, si me permites, a la señora Kenia, que el día de hoy está cumpliendo años. Feliz cumpleaños, que la pase bonito.
0: Así es, y a través de ella, a todos los que cumplen años durante este mes, esta semana, ¿no? Un saludo para todos ustedes, especialmente, Freddy, para nuestros seguidores que están ahorita, ya se han conectado seguramente a YouTube. En un momentito vamos a estar saliendo con nuestras imágenes.
1: Claro,
0: y ustedes
1: sí
0: pueden escuchar y ver nuestro programa Sin Barreras. Saludos especiales para nuestros seguidores en la región San Martín, especialmente para David, que nos está escuchando, igual en Huánuco, la señora Ela. Ella también nos sigue, ella es la presidenta de la Asociación de ASPAO Perú, ¿no? Ellos trabajan mucho con los chicos de síndrome de Down. Ella está en la región Huánuco, igual en Arequipa, en Cusco, en Ica y en todas las regiones que nos siguen, y a nivel mundial. También un saludo especial para nuestras, tenemos dos seguidoras que están en España también.
1: Claro que sí.
0: Ahí nos escuchan.
1: Y a través de ellas a toda la colonia peruana que se encuentran en diferentes lugares de nuestro país. ¿Qué tenemos para esta mañana?
0: Es, como saben, también hay que decirles que este programa es accesible e inclusivo.
1: Exacto.
0: Porque tenemos a nuestra intérprete de señas, Lili. ¿Cómo estás? Buenos días. Ella está interpretando para que la comunidad sorda también pueda recibir esta información sobre las acciones que realizamos. Ahora sí, nos vamos a nuestras principales noticias, porque ustedes saben que toda la semana venimos trabajando a full.
1: Claro que sí, Vilmita, y permíteme comentarte que el CONADIS realizó visitas inopinadas en las sedes de la OMAPED de Pachacamac, Lurín, Punta Negra, Punta Hermosa, Pucusana, Santa María del Mar, San Bartolo y Barranco, para verificar la calidad de atención a las personas con discapacidad. Permíteme comentarte también que durante estas supervisiones se identificaron algunas deficiencias, como oficinas sin personal también, talleres sin implemento y espacios sin usuarios, pero justamente para eso sirven estas visitas inopinadas, Vilma, que deberán ser atendidas por las municipalidades, porque estaremos retornando justamente para poder verificar de repente...
0: Que se cumpla que con se la cumpla. Buena atención y todos los servicios para las personas con discapacidad. Así que ya saben, atención OMAPES, pronto los estaremos visitando.
1: Y también en regiones.
0: En regiones, regiones. Nuestros coordinadores también van a estar visitándolos. Bueno, hablemos también de investigación para el desarrollo. La red de investigadores en discapacidad Reindis Perú presentó su plan de trabajo para impulsar el desarrollo de investigaciones y tecnologías inclusivas. Este artículo

0: busca sumar esfuerzos entre la academia y el sector público en beneficio de la generación de conocimiento especializado para el diseño y mejoras de las políticas públicas.
1: Y en relación a esta noticia, hace algunos meses se incluyeron a más personas con esta buena predisposición para poder investigar sobre discapacidad, y tuvimos el grato gusto que ya se han incluido incluso investigadores a nivel internacional. Así es. Que eso sí es súper importante. Y quiero también comentarles que iniciamos una consulta pública para elaborar lineamientos que orienta la designación de personas de apoyo a peruanos con discapacidad que viven en el extranjero. Atención, garantizando el respeto y su voluntad y capacidad jurídica en trámites consulares y sobre todo en el cobro de pensiones. Participen ustedes, los interesados, en las sesiones informativas según la región, y esto pueden encontrar más información, Vilma, en www.gob.p/conadis.
0: O en nuestras redes sociales, que nos encuentran como MinConadis. Ya saben, ustedes participen, porque el derecho de consulta, valga la redundancia, es su derecho a participar y aportar. Asimismo, también tenemos un trabajo de escucha y un trabajo articulado de puertas abiertas. El CONADIS sostuvo una reunión de trabajo con el presidente de la Confederación de Personas con Discapacidad y Familia del Perú, el doctor Carlos Merino de Lama, con el objetivo de promover la articulación entre el Estado y la sociedad civil. Durante el encuentro se abordaron temas relacionados a los alcances institucionales, la ley 29973 y el fortalecimiento de acciones del CONADIS, especialmente en las regiones.
1: Y hablando de las regiones, Vilma, en Amazonas promueven derechos y beneficios para personas con discapacidad en una segunda feria integral de la Universidad Nacional Toribio Rodríguez de Mendoza. Especialistas del CONADIS orientaron a estudiantes y público en general sobre los derechos, los beneficios educativos, programas sociales y oportunidades laborales y servicios institucionales. ¡Qué gran noticia!
0: Así es, y bueno, nuestros coordinadores en regiones vienen trabajando. Esta vez la orientación para la inscripción al registro de CONADIS en Junín, el Centro de Salud de Chilca. Especialistas del CONADIS orientaron a este personal y usuarios para el proceso de inscripción al Registro Nacional de la Persona con Discapacidad, relacionado pues a los requisitos, al proceso, la entrega de los carnés y también hacer reconocimiento los derechos de las personas con discapacidad.
1: Y en La Libertad, ¿qué es lo que ha pasado? El CONADIS brindó asistencia técnica a la OMAPED y asociaciones de personas con discapacidad de Guadalupito, Virú, sobre defensa de derechos, acceso a servicios, participación social, y también han hablado mucho sobre la inserción laboral e igualdad de condiciones en esta importante región.
0: Así es, antes de irnos a la pequeña pausa, Freddy, te comento que cada 21 de septiembre se conmemora el Día Mundial del Alzheimer, fecha promovida para generar conciencia sobre esta enfermedad, informar a la población y recordar la importancia de tener una prevención, el diagnóstico oportuno y el acompañamiento, así como el respeto de los derechos y la dignidad de las personas que tienen Alzheimer. Así que no se vayan, vamos a un pequeño corte y vamos a regresar con una entrevista muy importante sobre este tema.
1: Ya volvemos.

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4: Y seguimos en Sin Barreras, como ya habíamos mencionado. Mañana 21 de septiembre se conmemora el Día Mundial del Alzheimer.
5: Es un día tan especial, Vilma, en el cual considero que este tema, hay veces para muchas familias es ajeno, ¿no? Y de repente por ahí descuidan algunas alertas para poder saber qué es lo que está pasando.
4: No tomamos en cuenta algunas señales y sobre todo cuando esto pasa, también qué hacer, ¿no? Uno no sabe cómo actuar, ¿no? Y en ese sentido ya nos acompaña la doctora Mayra Saavedra y es neuróloga para conversar sobre todo de este tema. ¿Cuáles son las alertas y cuáles serían los cuidados? Aquí ya le damos la bienvenida.
6: ¿Cómo estás? Buenos días, ¿qué tal? Gracias por la invitación.
4: Gracias a usted también por venir y empezando con la pregunta clave, ¿no? ¿Qué es el Alzheimer y cómo afecta a la familia, cómo afecta al entorno?
6: Bien, el Alzheimer, la enfermedad de Alzheimer es una enfermedad neurodegenerativa que inicia mucho antes de las manifestaciones clínicas, ¿no? Se caracteriza principalmente por la acumulación de ciertas sustancias a nivel del cerebro que a medida que pasan los años puede manifestarse con síntomas de deterioro cognitivo, ¿no? Alteraciones de la memoria, alteraciones de las actividades de la vida diaria, y eso lo va notando la familia, y pues ya cuando está en una fase más avanzada es cuando es mucho más evidente y ya se le conoce como demencia de Alzheimer.
5: Doctora, y una consulta, el tema del Alzheimer, bueno, hay mitos y verdades también, y muchas personas asocian esto como un tema hereditario. ¿Es verdad eso?
6: Hay un porcentaje que sí es hereditario, pero el desarrollo de la enfermedad de Alzheimer es sobre todo la suma de ciertos factores de riesgo, que en su mayoría, cuando se juntan, digamos, todos esos factores, es que hay más posibilidades de desarrollar la enfermedad.
4: ¿Estos factores de riesgo, a qué grupo afecta más, o cuándo empieza, o son solo adultos, o jóvenes también pueden ser afectados, doctora?
6: Bien, la enfermedad de Alzheimer puede presentarse tanto en adultos como en jóvenes. Es más frecuente en adultos, más de 65 años. Ya después de esa edad suele haber una mayor prevalencia. Sin embargo, hay un porcentaje que tiene una carga genética importante que puede desarrollar la enfermedad en una edad joven, pues, ¿no? 35, 45 años.
5: Ahora, este tipo de alertas, o en todo caso, ¿qué alertas podrían de alguna manera a nosotros indicarnos de que un familiar, nuestros padres, o tal vez nuestros abuelitos estén entrando en esa fase sin ser conscientes de ello, ¿no?
4: Así es, y tengan inmediatamente la asistencia.
6: Bien, lo más importante es identificar las enfermedades crónicas que tiene, por ejemplo, si es un paciente hipertenso, diabético, si tiene alguna alteración o algún déficit vitamínico, sobre todo compensar las enfermedades crónicas de base, ¿no? Una vez que nosotros identificamos estos factores de riesgo, ver si es que el paciente tiene algún síntoma de tipo alteraciones de la memoria a corto plazo, dificultades en el desarrollo de la vida diaria, ¿no? Por ejemplo, planificar.

0: armar, organizar ciertas actividades, dónde dejan los objetos, o manejo de dinero, salir solo, realizar compras, ¿no? Todas esas actividades que parecen que uno asume que pues las debe realizar, en estos pacientes se van perdiendo poco a poco. Uh-huh. Entonces, eso sería una de las primeras señales de alarma.
1: Doctora, eso es una pregunta que de repente está ahí siempre, lo sabemos, ¿no? Estas señales de alerta, por ejemplo, a veces, Freddy, no sé si a ti te ha pasado, ¿no? Esto, tú sales para hacer, a recoger algo o hacer alguna cosa y de pronto te olvidaste y dices, ay, ¿a qué vine? ¿O qué te iba a decir?
2: Suele pasar.
1: Entonces, uno tiene que estar atento a eso. O sea, ¿es un inicio de repente de Alzheimer?
0: Generalmente esas manifestaciones están más en relación a la atención, ¿no? Cuando uno está distraído, es normal olvidar ciertas cosas, ¿no? Por ejemplo, estoy pensando en qué voy a cocinar o qué tengo pendiente y llego a casa y olvido dónde dejo las llaves, ¿no? El problema estaría más cuando de forma repentina no recuerdo dónde dejo el dinero y de repente culpo a otra persona por coger un dinero que yo supuestamente dejé en un lugar y luego aparece por otro lugar que pues no lo esperaba, ¿no? Entonces, quizás la primera instancia, que está más en relación a la atención, pasaría, digamos, como algo normal, y la segunda, cuando ya hay una afectación en el sistema familiar, ya podríamos tomarlo como una señal de alarma. Igual, cuando hay síntomas iniciales, lo ideal es pasar por un especialista para poder hacer una evaluación neuropsicológica, una evaluación clínica, y poder determinar el estado basal del paciente y hacer una revaluación en un tiempo y ver si es que hay algún compromiso o algún deterioro en ese tiempo que se está revaluando.
2: ¿Y cuál sería en este caso, ya si tenemos a un paciente identificado, de repente está iniciando y ya está diagnosticado, cuál es la labor o en todo caso la tarea de la familia para un poco darle soporte, me imagino, emocional? Y eso no tan solamente Vilma, doctora, afecta a la persona que lo vive, sino a todo el entorno, ¿no?
1: Claro.
0: Claro. Primero, tratar de llevar en casa las actividades que siempre realiza, por ejemplo, darle funciones, incrementar lo que es terapia cognitiva, darle actividades nuevas para que pueda aprender. Es un poco más difícil, pero eso no limita la posibilidad del paciente, ¿no? Actividades sencillas, por ejemplo, apoyar en casa siempre bajo supervisión, también incentivar el deporte, cuidar los hábitos de sueño, la vida social. A veces son cosas que nosotros decimos que no son importantes, pero para esos pacientes sí, porque si tenemos un diagnóstico de este tipo, no vamos a aislar al paciente, más bien tenemos que integrarlo y hacer la vida un poco más llevadera, ¿no? Que el diagnóstico no limite sus actividades.
1: Doctora, ¿y el Alzheimer? Entiendo que puede tener prevención, tiene cura, es una enfermedad progresiva.
0: Es, como les comentaba, es una enfermedad neurodegenerativa, ¿no? Entonces, está relacionado con el acúmulo de ciertas proteínas en el cerebro que no tiene reversibilidad. Sin embargo, tenemos tratamiento sintomático, ¿no? Utilizamos un grupo de medicamentos que son los anticolinérgicos, que nos ayudan un poco a paliar, a disminuir esos síntomas con los que se inician. Sin embargo, hoy en día ya se tienen ciertos medicamentos innovadores en los cuales se puede iniciar en etapas tempranas y han visto que retrasan un poco más el desarrollo en la enfermedad. No son 100% curativos, pero ya en países desarrollados se cuenta con estos medicamentos que han demostrado eficacia.
2: Ahora, justo le estaba escuchándole con mucha atención sobre el sueño, Vilma, ¿no? Y ahora que vivimos de repente un mundo bastante acelerado, así con muchas cosas, muchos pendientes,
1: ¿no?
2: Y de repente no descansamos muy bien, Vilma. Doctora, en el caso de los pacientes, ¿cuántas horas debería ser lo recomendado para que de alguna manera podamos proteger un poco más ese estado emocional, tal vez, ¿no?
0: Generalmente depende de la edad. Los adultos deben dormir alrededor de 8 horas, ¿no? Esas 8 horas deben ser de calidad, ¿no? Idealmente, nosotros antes de dormir una hora antes debemos evitar el uso de pantallas, de repente tomar una ducha, comer algo ligero. La habitación donde dormimos tiene que estar completamente oscura, fresca, sin ruido. Y también tratar

0: identificar si es que ese sueño es de calidad. Por ejemplo, si es un paciente que ronca mucho, que se mueve toda la noche, que tiene pesadillas, de repente buscar un especialista en sueño para que nos pueda orientar un diagnóstico y que ese sueño sea de calidad.
1: Ah, qué interesante. Y ahora, relacionado solamente a ello, doctora, si tenemos de repente alguna predisposición, sea de repente hereditario o cualquier otra, en cuestión del sueño, ¿cuántas horas deberíamos dormir habitualmente las personas que de repente estamos oscilando entre los 40 para arriba?
0: 8 horas.
1: Sí. ¿Y las personas que tienen Alzheimer?
0: Y son adultos, igual, 8 horas.
2: Perfecto. Doctora, muchas gracias por estar con nosotros. Finalmente, ¿qué recomendaciones así podríamos darle a las familias que tienen a algún miembro con Alzheimer y también a la población en general para tener en cuenta la prevención y estar atentos a estas señales?
1: Y entenderlo sobre todo, ¿no?
2: Así es.
0: Primero, identificar, si bien es cierto, la causa más frecuente de demencia es la enfermedad de Alzheimer, lo ideal es tratar de identificar si es que se trata de una enfermedad de Alzheimer, porque hay muchos pacientes que debutan con un deterioro cognitivo que finalmente tiene causas reversibles. Entonces, lo ideal es acudir a un especialista para poder hacer un diagnóstico apropiado, un diagnóstico Entonces, una vez que nosotros hacemos el diagnóstico, iniciar la medicación y no olvidar las medidas que se deben manejar en casa. Como les comentaba, si es un paciente que tiene enfermedades crónicas, tratar de que tenga su hipertensión controlada, su diabetes controlada, el colesterol, ¿no? Que sea un paciente que coma saludable, que realice ejercicio, que tenga actividades extracurriculares, sobre todo eso, ¿no?
1: Muy bien, qué interesante. Muchas gracias. Hemos estado tratando un tema tan especial, Vilma, y tan importante, señales de alerta y cuidados del Alzheimer con la doctora Mayra Saavedra.
2: Así es, ya saben, hay que tener en cuenta que hay que hacer ejercicios, hay que descansar bien, por más ocupados que estemos, el descanso es muy importante porque va a prevenir muchas cosas, sobre todo el estrés, ¿no?
1: Y ahora hay otra cosita también adicional que de repente no hemos tomado muy en consideración, hablando con la doctora, y el especialista nos recomienda dejar los móviles por lo menos una hora antes de descansar. Desactívense y concéntrense justamente en preparar vuestro cuerpo para poder reposar.
2: Dejen los móviles en la sala, no lo dejen al costado de la cama ni en el lugar donde van a descansar. Bueno, nosotros nos vamos a ir a un pequeño corte y vamos a regresar con otros temas muy importantes también sobre cómo evitar el estrés. Nos van a dar algunas recomendaciones adicionales y viene la secuencia de los emprendedores. Hoy día vamos a hablar de los masajes.
1: Así que
2: no se vayan, regresamos en su programa Sin Barreras.
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4: En Catacaos, la plata y el oro son transformados en hilos, algunos tan finos como un cabello. Con ellos se elaboran joyas con diseños complejos y delicados que provienen de la tradición local e incluso de catálogos familiares que se fueron conservando de generación en generación. A este arte en metal precioso se le conoce como la filigrana de Catacaos. Y las joyas más representativas trabajadas con esta técnica son las dormilonas, unos aretes compuestos por varias piezas en forma de media luna. La filigrana de Catacaos es tradición, arte e identidad.
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1: Y seguimos con su programa Sin Barreras, hablando de temas que nos ayudan a mejorar la salud, nos ayudan con ideas para mejorar nuestros negocios, con temas que están presentes en todo nuestro quehacer diario. Y ahora ya nos acompaña Alejandra Montoya Ibáñez, ella es representante del proyecto Kunai Mana. Con ella, ¿qué tema vamos a tocar, Freddy?
2: Vamos a hablar sobre cómo es que se necesita identificar, por ejemplo, este tema de para poder desestresarse.
1: Acá tenemos algunas
2: diferentes
1: cositas,
2: elementos que ya nos lúdicos ha traído, ¿no?, que nos permiten un poco salir de repente de una situación que podamos estar pasando, que no necesariamente puede ser de repente de felicidad. Y aquí vemos cositas interesantes. Estamos con Alejandra Montoya. Alejandra, ¿cómo estás? Buenos días, bienvenida. Gracias.
3: Buenos días, muchísimas gracias por la invitación. Estoy muy bien.
2: Cuéntanos sobre estos artículos que tenemos y sobre todo, ¿qué es Kunai Mana y qué necesidad es importante identificar de repente para crear este proyecto?
3: Claro que sí. Bueno, yo soy psicopedagoga, también soy neurodivergente, y Kunai Mana nace justo de la necesidad de poder aportar a crear entornos más accesibles, más respetuosos de la neurodiversidad y de la discapacidad en general. Somos un equipo psicopedagógico multidisciplinario y pues estábamos creando nuestra web, kunaimana.com,

0: y yo quise que la web sea completamente accesible, ¿no? Diseñada.
1: Bueno, en, es importante.
0: Sí, claro. Sí. Diseñada desde el diseño universal, ¿no? Como es justamente uno de los lineamientos de la accesibilidad. Entonces, bueno, le puse primero este plugin de la accesibilidad para que puedan ver las personas con discapacidad visual o con, digamos, que no ven tan bien. Y dije, bueno, ¿qué accesibilidad le podría dar para las personas neurodivergentes, ¿no? Que es un poco en lo que yo me enfoco, ¿no? Uh-huh. En personas que tienen un perfil sensorial divergente. ¿Qué significa esto? Para acotar un poquito nada más.
2: Exacto.
0: Existen muchas personas que podrían entrar en la categoría diagnóstica de autismo, TDAH y otras más, ¿ya? Que tienen un perfil sensorial, que quiere decir que procesan la información sensorial, la organizan y la sienten de un modo distinto, ¿ya? Que de pronto las luces pueden ser abrumadoras, claro, los sonidos
1: los afectan, ¿no?
0: Sí, pueden ser muy abrumadores y muy cansados. Por eso es que si tú pones autismo en la web, encuentras muchas fotos de niños autistas con los cascos, los audífonos o canceladores de ruido, ¿no? Porque es algo, digamos, medianamente común. Entonces, yo dije, bueno, yo como psicopedagoga conozco esta problemática de cerca, pero además yo también soy neurodivergente y yo también hago uso de estos fidget toys. Entonces dije, bueno, ¿cómo llevo los fidget toys a mi página? ¿Por qué? Porque en mi consultorio tú encuentras estos fidget toys.
2: Y es lo que justamente estamos viendo. Yo tengo en manos, para todos nuestros oyentes, tengo en manos, es como una pelotita estas que utilizamos para el antiestrés, pero tiene una particularidad que no es la pelotita entera en el sentido de que esté así globular, sino tienen como que honduras,
1: texturas, ¿no?
2: Honduras de dedos, bueno, la presión de un dedo, y se nota distinto, y por ello también se nota muy especial. O sea, ¿de qué manera esto ayuda a una persona neurodivergente?
1: Sí, tiene varios elementos, ¿no? Por ejemplo, igual yo acá tengo ¿cómo se llama este juego donde tú los cubos mágicos lo conocemos, ¿no?
0: Sanito, cubo mágico.
1: Los cubos mágicos donde las personas pueden distraerse también y armando estas cosas. Entendemos que tú tienes, ya nos mencionaste en tu consultorio, muchas de estas cosas que bueno, que en realidad no solo son para personas con alguna condición, ¿no?
0: Exacto. Claro, lo que pasa es que por eso sirven mucho los apoyos y las adaptaciones para personas neurodivergentes, porque también les hace bien a personas comunes y corrientes, o de repente personas que no saben que son neurodivergentes, pero exacto, que rápidamente lo agarran porque es una necesidad que están teniendo, ¿no?
2: ¿Puede ser eso una alerta, sino como que algo, uy,
1: alguna señal?
2: ¿Una señal puede ser?
0: Podría ser, pero digamos que hablamos en el contexto, por ejemplo, hoy, septiembre del 2026, con todo lo que pasa en la sociedad, lo que está pasando en el Perú, con todas esas noticias tan detonantes. Exacto. De la ansiedad y de situaciones traumáticas como el bullying que está pasando, creo que a muchas personas se les ha revivido ciertas situaciones estresantes, entonces esto de alguna manera puede ayudar a eso, ¿no? Entonces sí, claro, por ejemplo, esa pelotita es súper conocida en el mundo corporativo, que lo tienen muchas personas para apretarla cuando están ahí renegando, ¿no? Y es una estereotipia. O sea, de ahí viene el hecho de que esto ayude. ¿Por qué? Porque una estereotipia es un movimiento repetitivo, no un movimiento que tú haces constantemente para autorregularse.
2: Ah,
0: que
2: genial.
0: Se dice que lo hacen principalmente neurodivergentes, pero en realidad las estereotipias es un rasgo humano.
2: Claro,
0: lo podemos hacer todos los humanos.
2: Una condición que le pueda pasar a cualquiera.
0: O sea, todo, por ejemplo, de pronto, no sé, estamos sentados y estamos moviendo la pierna. Ya, ah, eso okay, es una estereotipia. Okay. O estar con el lapicero haciendo esto.
1: Esos ruidos.
0: O sea, esto cumple la función de un fidget toy, como esto de acá.
2: Podría ser, claro, uno de los elementos que nos has traído.
0: Así es.
2: Y ahora, en el caso, por ejemplo, de los pacientes que tienes, ¿cómo les ha ayudado a regular con todos estos elementos? ¿Cómo han cambiado en todo caso cuando vinieron y ahora ya dentro del proceso del tratamiento?
0: Bueno, siempre me pasa que en la llamada previa con los padres me cuentan el caso, leo los informes de otros especialistas,

0: especialistas y yo me hago un panorama en la cabeza y digo, wow, me pongo siempre un poco, siempre los nervios antes de conocer al adolescente, niño. Pareciera que va a ser algo complejo, ¿no? Pero llegan y yo claramente lo primero que hago es mostrarles eso. Por ejemplo, yo nunca les miro la cara directamente, nunca les pido que me miren la cara, no soy invasiva porque yo conozco cómo es un perfil sensorial. Okay. Y para muchas personas, en su mayoría autistas, es un poco difícil sostener la mirada, ¿no? Y no es algo que se tenga que imponer de la noche a la mañana. Exacto. Ni nada por el estilo.
1: Es un proceso también, ¿no?
0: Sí, entonces, entre los Fidget Toys y mi forma de trabajar, realmente yo veo que no era tan complejo. O sea, las mamás dicen, ¿qué? Sale en la sala de espera y dicen, está tranquilo. O sea, no se ha ido corriendo. Y no, porque claro, este tipo de es que no son exactamente juegos. No se puede ver cómo es un juego, pero en realidad es un elemento de regulación sensorial que es salud mental. Entonces yo, aprovechando que estamos aquí en vivo, hago un llamado a todas las instituciones educativas que por favor dejen a los estudiantes neurodivergentes llevar sus Fidget Toys, porque no son juegos, no se van a distraer con esto, más bien les van a ayudar a regular la atención. O sea, ustedes están ahí
1: para contener, ¿no?
0: Claro, o sea, más bien es contraproducente que no le dejen, ¿no? O sea, ¿por qué? Porque yo voy trabajo haciendo estas adaptaciones con estos niños neurodivergentes y muchas veces hay una negativa de parte de la escuela de no, ¿cómo va a llevar este juguete? Porque de ahí todos los niños van a querer. Todos los niños no son neurodivergentes. Claro, entonces, no, esto es como quitarle el bastón a una persona con discapacidad visual.
2: Y Alejandra, de alguna manera estos Injectoys, ¿verdad?
0: Fidgetoys.
2: Fidgetoys ayuda a que aminore de repente las crisis que normalmente tienen, por ejemplo, los chicos con autismo.
0: Sí, o sea, forma parte de una de las tantas herramientas de apoyo, ¿no? Ah, okay. Entonces, justamente por eso yo, a partir de crear el Fidgetoy para mi página web, dije, ¿por qué no hago algo más grande? Y por eso creé el espacio de calma digital, que es una emulación de los espacios de calma. No sé si han visto en otros países, porque aquí casi no hay, la verdad. Los espacios de calma son lugares que cualquier institución accesible debería tener. ¿Qué es un espacio de calma? Es un lugar en el que las personas neurodivergentes van a regularse. ¿Cuáles son las características de un espacio de calma? Tiene que ser un ambiente con luz tenue, insonorizado y con este tipo de herramientas para que puedan hacer sus estereotipias y se autorregulen. Estos espacios de calma están en muchas escuelas accesibles de otros países, ¿no? Entonces, ojalá que las escuelas y todas las instituciones de todos los lugares implementen. Y no es tan caro. O sea, obviamente no es baratísimo, pero yo he visto que de pronto, de acuerdo a las capacitaciones que hago las escuelas, dicen, bueno, ok, tenemos este mini saloncito, le podemos poner una colchoneta, le podemos poner unos juegos Fidget Toys, unos audífonos, y ya es un primer pasito. Exacto. A que estos niños, porque ¿qué pasa cuando los estudiantes e incluso los adultos, las personas que trabajamos neurodivergentes, nos desregulamos? ¿A dónde vamos? Al baño. Okay. Ese es el espacio de calma sensorial de las personas neurodivergentes. Okay. De los niños se van al baño.
2: Y sabes, Alejandra, Vilma y todos nuestros amigos oyentes y televidentes, se me ocurre que también estos espacios podrían ser perfectamente implementados en los centros laborales.
0: Por supuesto.
2: En los centros laborales, claro.
0: Sería ideal y además favorecería justamente a que sea un entorno más amable y por lo tanto más productivo. Exactamente. Completamente.
2: Sí. Interesante.
1: Sí, es que importante, sobre todo lo que ha dicho también Alejandra, hacer un llamado a los maestros para que ellos permitan que los chicos con alguna condición puedan llevar uno de estos elementos para contener la desesperación, contener ese momento de angustia que ellos puedan tener. Alejandra, muchas gracias por estar con nosotros. De repente algún número donde pueden encontrarte,
0: sí,
1: la
0: claro
1: página también donde ingresar.
0: Claro que sí, pueden encontrarme en www.cunaimana.com o directamente

0: Escribir al número de Cuna y Mana, cuyo número no me acuerdo, no mentira.
1: Tranquila.
0: aquí está, ahorita lo voy a encontrar.
1: Mientras tanto, ya saben, www.cunaimana.com.
0: Sí,
2: punto ahí com. Pueden encontrar una. Yo estuve revisando, pero ahí también hemos estado pasando los videos y ustedes pueden encontrar una alternativa muy interesante. ¿Cuál es el número? Sí,
0: el número es 917-181-307. Justamente estamos asesorando a organizaciones, ya sea escuelas o empresas, a implementar estos espacios de calma. O sea, el espacio de calma virtual, que les ha encantado a muchos trabajadores, incluso he ido a la embajada de UK, les encantó el espacio, lo pueden implementar. No hace falta necesariamente algo
2: mucho presupuesto,
0: super carísimo,
2: mucho presupuesto para que lo puedan implementar.
0: Desde algo.
2: Que se comuniquen contigo, alguna institución que quiere hacer esta implementación. Gracias, Alejandra, por estar con nosotros.
1: Qué
2: vamos, qué bueno.
1: Ya aprendí bastante.
2: Sí, devuelve.
1: Estoy regulando.
2: Gracias, Alejandra, por estar con nosotros. Vamos a un pequeño corte y regresamos así de rápido con Percy y Carmen para hablar sobre sus emprendimientos y los centros de masaje. Así es que no se vayan, un toque, retornamos.
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2: Y seguimos en Sin Barreras, esta vez ya con nuestros invitados en esta secuencia muy esperada por todos ustedes, que es la secuencia de los emprendimientos. ¿Quiénes están con nosotros?
1: Está con nosotros, Freddy, en cabina, Percy Ramírez y Carmen Zapata. Carmen,
6: ¿Zapana?
1: ¿Cómo están?
6: ¿Cómo está?
1: Zapana.
6: Gracias,
1: perdón,
6: por la invitación. Mi nombre es Carmen Zapana Coronado y de verdad gustosos por estar acá, por habernos invitado y para poderles responder a sus preguntas.
2: Percy, igual, buenos días, bienvenido.
7: Qué gusto de haber, ¿no?, estar acá junto con ustedes.
1: Qué bueno.
7: En este, ¿no?
2: Así es, el gusto es de nosotros también. Y bueno, ya nos estábamos relajando solo con la palabra masaje, ¿no? Cuéntenos.

0: ustedes, exacto, cómo iniciaron sus emprendimientos, cómo iniciaron sus espacios de masajes.
1: Ah, bueno, el centro de masajes Maciel empezó bajo un sueño, primero el querer poder trabajar

0: carrera que están ejerciendo.
1: Carmencita, en relación a tu trabajo, sí, es una solamente una cosa rapidita.
0: Okay.
1: ¿Dónde te has especializado para poder tener todo este conocimiento de los masajes?
0: Bueno, en varios sitios. En primer lugar, estudié en el Luis Braille, lo que es el masaje en sí, pero las otras especialidades como reflexología, quiropraxia, en diversos sitios, ¿no? Como en el peruano japonés, también en el Dartmouth Winners, también estudié ahí lo que es quiropraxia, en diversos sitios. En realidad, en el centro de masajes trabajamos mi esposo Rildo Carrascal, que es tecnólogo médico, que él se dedica más que nada a lo que es la quiropraxia, y yo lo que es los masajes relajantes, contracturantes.
1: Lo máximo.
0: Ahí los relajamos. Y les invitamos a todos los amigos de Santa Anita, de Vitarte, de La Molina, que estamos ahí en Girón Los Aymaras, 106 Santa Anita, a todos para atenderlos y darles salud y vida, ¿no? A través de nuestras manos.
2: Así es, señor Percy. ¿Y usted cómo usted recientemente también han inaugurado su centro y también tiene nombre de mujer?
3: Sí, Alison Ramírez Litano, también trabajo con mi señora. Tengo un mes recién que he inaugurado en el Agustino.
1: Ah, qué bien, está nuevecito.
3: Cerro San Rodrigo 520.
2: Perfecto. Así es. ¿Y qué tipo de masajes hacen ahí?
3: Todas las terapias, lo que es relajación, lo que es chasu, reflexología, todas las terapias, ¿no?
2: Sí, señor Percy, ahí nos acercamos un poquito al micro.
3: Gracias a Dios para sacar adelante a la familia, que es lo principal en este mundo, la familia.
1: Muy bien, Percy, una consulta.
3: Dígame,
1: el paciente que vaya a tu centro, ¿qué es lo que, o sea, generalmente atiendes a qué tipo de pacientes que están de repente contracturados por la oficina, estudios?
3: De todo, porque solamente, no creas que solamente son gente adulta, hay niños que son demasiado,
0: estresados,
3: y entonces esos niños también.
0: Claro.
3: Por lo que son bien estudiosos, hay de todo en este mundo.
1: ¿A partir de qué edad, Percy? Y también vamos a hacer la misma pregunta a Carmen.
3: A partir de los 13 años.
1: A partir de los 13 años, sí. Se puede atender un niño,
3: sí,
1: con de repente alguna contractura que tenga.
3: Claro, por estudios.
0: En realidad, hasta bebitos, porque nosotros podemos estimular con los masajes en los piecitos a los bebés. Si bien es cierto, no les podemos hacer masajitos porque ellos se mueven, todavía no van a entender la explicación que le podamos dar, pero en los piecitos, mientras la mamá le está cargando, podemos estimularlos y hacen que sean más hábiles los niños, sean más, despierten más. Desde que son bebitos ya se les puede trabajar. Y en niños, yo he trabajado en niños hasta desde un año recibiendo un masaje de 20 minutos en camilla, o sea, en la camilla plena, no es que, y te dicen todavía, Carmencita, hazme bien, por favor. Sí, o sea, son niños que en verdad ya tienen la cultura por los padres también, de que reciben masajes y ellos vienen y también quieren hacerse sus masajes.
1: Carmencita, y ahora, ¿qué beneficios trae a una persona tener, someterse?
2: Recibir estos masajes, ¿no?
1: Masajes.
0: Muchos, por ejemplo, les da tranquilidad, les da relajación. Porque en realidad, como dice mi compañero Percy, es cierto, o sea, el estrés es de tres, ¿no es cierto? Es tensión, es a veces la felicidad también te produce estrés, o sea, a veces las personas que están a punto de casarse se estresan en toda la preparación, en todos los eventos que van a haber, entonces hay que relajarles días antes para que puedan llegar bien,
1: pero
0: ¿no?
1: Tranquilos.
0: Es cierto, entonces la felicidad, la tensión, la tristeza nos da estrés. Y ahora la enfermedad del ciclo de ahora es el estrés, entonces por eso siempre les invitamos a que se hagan sus masajes. También, como le digo, felicito a mi amigo Percy por su emprendimiento reciente que él tiene, pero que es dar un paso adelante para empezar, porque es así, o sea, tenemos que empezar, porque nosotros tenemos que crear nuestros propios ingresos y ser personas independientes de lo que realmente tenemos, ¿no? Y eso, de verdad que agradezco a ustedes por darnos la posibilidad de poderlo hacer saber a toda la sociedad, que nosotros somos personas ciegas, pero con bastante
1: capacidad,
0: con bastante
1: también
0: sí, gracias a Dios, sí, y a mis padres, ¿no? Mis padres que pudieron hacer de mí lo que soy, educándome, ¿no? Dándome la educación en su momento. Gracias.
2: Así es, sí, de acá un saludo a la Unión Nacional de Ciegos, a Rubén Goicochea, al señor
0: Leopoldo Ramírez,
2: al señor
0: también,
2: Leopoldo Ramírez, porque él estuvo ahí, me dice, Vilma, tengo lo

0: masajistas, tengo los masajistas, ahora están acá. Y bueno, seguramente en los siguientes programas también vamos a invitarlo. Finalmente, señor Percy, ¿algún mensaje para que vayan a hacerse esos buenos masajes en su centro?
1: Le agradezco a los señores que me han invitado. Saludo también a mi hija Anison Vanessa Litano, también a Lulitano Sandoval, ¿no? A mi señora, y saludo a todos mis amigos, ¿no? Y invitar a todos los del Agustino, Girón Cerro San Francisco 520.
2: Muy bien, en el Agustino.
1: En el Agustino.
2: ¿Alguna referencia de repente?
1: Cerca al Cementerio del Ángel.
2: Perfecto, ahí
0: ¿Algún
2: está.
0: ¿Algún teléfono?
1: 985-639979.
2: Muy bien, Carmencita.
3: A ver, el primer lugar, agradecerles a ustedes, de verdad, y por la acogida. También agradecerle a Leopoldo por ser el mediador, ¿no?, de poder estar acá. 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Así que les invitamos a todos, también a los que están postulando a alcaldes. Por favor, les invitamos a consumir lo que Santanita realiza, sus masajes.
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2: Muy
0: así
2: bien.
0: Es, gracias.
3: Solo para maltrato.
0: Solo para masajes.
3: Es una broma, solo para relajarlos.
0: Un agradecimiento a Percy Ramírez y a Carmen Zapana por darnos y dejarnos acá su experiencia de trabajo, mostrar su emprendimiento. Ya saben, ustedes vayan a hacerse unos masajes relajantes. Así es, gracias por acompañarnos también. Gracias a ustedes. Nosotros ya nos vamos despidiendo. Freddy, tenemos unos saludos.
2: Claro que sí, tenemos saludos de cumpleaños. Más saludos de cumpleaños. Así el día es. De hoy le está de cumpleaños Adriel
0: Albañil. Y también gracias acá a los chicos, a los técnicos. Un saludo especial para ti, Iván, y para Jorge Llanos, que nos han apoyado en controles, que para que ustedes escuchen este lindo programa, ellos nos ayudan. Nosotros nos vamos durante la semana, pueden encontrarnos en nuestras líneas gratuitas 0800-00151, o sino también en nuestra red Alivia, que es el 1866.
2: Ahí está, justo estamos viendo a
0: nuestras redes sociales.
2: Adriel está soplando
0: su velita, feliz cumpleaños a toda la familia. Nos guardan nuestra torta, que ahí vamos al cumpleaños. Ya saben, también visiten nuestras redes sociales, nos encuentran como Minconadis. Con nosotros será hasta el próximo domingo en una nueva edición de su programa
2: Sin Barreras. Hasta pronto.
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5: 10 de la mañana con 3 minutos, 10 y 3. Bienvenidos al avance informativo en Radio Nacional del Perú. El Ministerio de Cultura presentó un glosario jurídico digital y gratuito con 114 términos en aymara, ayaninca, awajún y quechua para facilitar el acceso de los pueblos indígenas a los servicios de justicia en su propia lengua. Con el objetivo de visibilizar la demencia como un problema de salud pública, el MINSA lleva a cabo la segunda edición de la carrera y caminata Mente Activa 5K con las personas con demencias. Por esta información tenemos más ampliado justamente con nuestra reportera Silvia González. Silvia, Nacional en la noticia.
6: Gracias, Nacional en la noticia. El día de mañana es el día del Alzheimer. De una u otra manera, hay una competencia deportiva que nos hace recordar que nuestra mente debe estar activa aquí justo en la zona de Magdalena. Y estamos ya con María Sofía Cuba, viceministra de Salud Pública. Muy buen día. Participamos en una actividad para mantener la mente sana también, ¿no?
7: Buenos días. Sí, estamos en esta actividad que hemos denominado Mente Activa, porque efectivamente mañana estamos todos pensando en cómo hacer para que el Alzheimer sea un problema que podamos abordar mejor desde el sector salud, pero también desde la comunidad. Y esta es parte de las actividades.
6: Y estas estadísticas, justamente con el tema del Alzheimer, ¿cómo le va al Perú? ¿Cómo se está manejando?
7: Uh-huh. Tenemos, digamos, casos ahora atendidos, pero no llegan a ser lo que se piensa, que es el número total de personas que tienen el problema. Nosotros calculamos que 7 a 10% de las personas mayores

0: mayores de 65 años tienen un problema de deterioro cognitivo moderado o demencia. Y entonces tenemos una brecha para poderlos abordar y hemos empezado con el Plan Nacional de Demencia para capacitar establecimientos de salud, centros de salud mental comunitarios en abordar mejor este problema.
1: De una u otra manera también este problema mental afecta también a otras personas que no necesariamente llegan a esa edad, ¿no? Ya se ha visto algunos casos.
0: Sí, sí. No es solo un problema de envejecimiento, puede afectar a otros grupos de edad, pero tal vez otra cosa importante es que sin importar a qué grupo de edad afecta, afecta al núcleo familiar, ¿no? Alguien tiene que cuidar a esa persona, genera otros problemas que, por eso es que el abordar problemas como este nos ayuda a que toda la comunidad esté mejor, no solo la persona con el problema.
1: Bueno, y entonces, Pillamín, esta actividad, ¿cuánta gente está participando? ¿Se ha inscrito y algunos ya han llegado recién a poder participar?
0: Se han inscrito 1.300, pero al parecer va a haber 1.500 personas. Son como dos actividades en una para los que están en mejor forma, correr los 5 kilómetros, y los que no estamos tan en buena forma, acompañar caminando 5 kilómetros.
1: Bueno, justamente una actividad en familia. Recuerden que acá se inicia en lo que es la Plaza Tupacamaru Magdalena. Silvia González, Nacional Noticias.
2: Gracias a Silvia González. 10:06 a.m. y un hombre que era extorsionado fue asesinado a balazos en el sector 2, grupo 19, en el distrito limeño de Villa El Salvador. La víctima fue identificada por la Policía Nacional como Terry Alexander Vaca Rosas. En el ámbito internacional, y el Papa León vuelve a nuestro país y Chiclayo se prepara para recibirlo. Autoridades y ciudadanos ultiman los detalles y despliegan diversas preparativos ante la llegada del sumo pontífice en una visita que genera gran expectativa entre los fieles. Y la expresidenta de Chile, Michelle Bachelet, retiró este sábado su candidatura a la Secretaría General de las Naciones Unidas, semanas después de conocerse un sondeo que la sitúa como en penúltimo lugar entre los 8 candidatos. 10:07 a.m. Hasta aquí el avance informativo en Radio Nacional del Perú.
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8: Queridas y queridos amigos de Entre Libros, hoy 20 de septiembre tenemos un programa especial en el que contaremos con autores con quienes vamos a conversar acerca de su obra. Claro, eso no es ninguna novedad en este programa. Lo que ocurre es que esta vez vamos a tener a Cristian Elguera Olortegui, que ha publicado el libro que ustedes ven en el atril y que tengo yo en mis manos, que es Kenosis, obra alquímica, que además ha sido publicada por Pacarina Ediciones. Yo me voy a permitir presentar a nuestro autor, a Cristian, que por otro lado tiene una serie de atributos bien interesantes que voy a proceder a comentarles a ustedes ahora en su biografía. Él es profesor en Marist University en Poughkeepsie, en Nueva York, donde ofrece cursos sobre culturas latinoamericanas, escritura creativa y literaturas indígenas. Además, en San Marcos, en el año 2013, obtuvo su título a través de una tesis sobre el escritor peruano Javier Abril, y con ella obtuvo la licenciatura. En el 2016 hizo su maestría, 4 años después el doctorado en lenguas y culturas ibéricas latinoamericanas en la Universidad de Texas, en Austin, que es una universidad muy importante para nosotros porque algunos egresados de San Marcos hacen ahí sus posgrados, pero además usan eso como un trampolín extraordinario para profundizar su actividad académica, pero también a veces para insertarse en el mundo académico norteamericano. Desde el 2021 es corresponsal de literatura indígena para la revista Latinoamérica Literature Today, y es traductor de poesía indígena y principalmente del quechua y del portugués al inglés. Ha publicado textos creativos en Los comprimidos memorables del siglo XXI, Antología del minicuento en Bogotá, en el libro 201 compilado por José Donaire y David Rodas en el 2013 en la revista Contratiempo, y seguramente esa trayectoria refuerza el que haya obtenido el Copé de Oro en novela en el 2023 con Los Espectros, el Copé de Plata en cuento en el año

0: 2022 y el premio Copé de Cuento en el 2020 con el extraño caso del señor Paniza. Entonces vamos a conversar ahora con Cristian Helguera sobre este libro que alguien como Frank Alexander Torres dice lo siguiente: Kenosis se presenta como un libro de relatos fragmentados que se conectan mediante un símbolo bello, perturbador y alquímico, la transmutación. Con una prosa intensa, lírica y abundante en referencias culturales, Cristian Helguera Olortegui nos aporta a escenarios de transformación material, espiritual, filosófica, social e incluso política. Nada permanece quieto. Y eso me parece importante. Cristian, bienvenido.
1: Gracias.
0: Muchísimas gracias por estar por aquí. La idea de transmutación, ¿cómo es que se convierte en un contenido transversal de tus textos en este libro?
1: Genial. Bueno, nuevamente, muchísimas gracias por la invitación. Bueno, como se menciona el título, a mí también por este tema de los estudios literarios, tengo pues una fascinación por todo lo que es la crítica literaria, la teoría literaria. Entonces, siempre desde que yo era estudiante, uno de los conceptos que más me atraía era el concepto de paratexto. Paratexto es un concepto de un autor francés que se llama Jean Genet. Y lo que él propone es que los títulos, por ejemplo, los subtítulos, los epígrafes, ya son el texto. No son una parte de adorno, no son una parte secundaria, sino que son claves, son elementos fundamentales.
0: Y paratextuales.
1: Excelente. Y por ese motivo, yo pensé primero en el título que se llama Kenosis, y luego el subtítulo Obra Alquímica. La kenosis es un concepto teológico dentro de la religión católica. Y lo que se plantea es que es el momento exacto, para sintetizarlo, decirlo de manera breve, el momento exacto en el que Jesús tiene que despojarse de su lado divino para volverse un hombre. Entonces a veces se traduce como hacerse nada, ¿no? Anonadarse incluso. Entonces para mí eso significa un proceso de transmutación, de transformación, y que obviamente eso se combina con la alquimia, ya que mi concepción de la alquimia parte de una concepción espiritual, ¿no? Todo el proceso del que hablan los alquimistas, con muchas metáforas, con muchas imágenes, todo ese proceso se refiere finalmente a cómo el ser humano puede transformar su alma, ¿no? Y entonces hay varias etapas, ¿no? En uno de los cuentos, por ejemplo, que se llama La Gran Obra de Maese Ravenna, yo jugué con las etapas de la alquimia, ¿no? Entonces hay pequeños fragmentos o subtítulos para textos que, por ejemplo, se llama Nigredo, Albedo, Solvet et Coagula y Rubedo, ¿no? Entonces, de eso se trata, ¿no? Entonces, el libro, obviamente cada persona que lo lea va a tener su propio criterio, su propia perspectiva, pero al momento de componerlo, yo intenté reflejar ese proceso de transmutación desde la muerte, que comienza con el primer cuento, hasta la posibilidad de un equilibrio, de una conjunción, de finalmente alcanzar la gran obra alquímica, que es, imagino que lo logré o lo intenté en el último cuento.
0: Es magnífica la descripción que acabas de hacer de tu propio libro, porque lo que nos dice el autor que está en la contracarátula habla de fragmentos, ¿no es cierto? Ahora, los cuentos son precisamente eso, microhistorias, historias que a veces, como decían de la literatura de Rulfo, empiezan cuando ya comenzó la historia.
1: Exacto.
0: Y terminan antes de que esto concluya. Pero además el cuento exige algo que tú mencionabas como académico, literalmente, el dominio de la síntesis, de la capacidad inclusive de dominar el silencio para que este no esté incluido o lo esté en los textos. ¿Cómo ha sido tu proceso creativo? ¿Cómo es que tú has procedido en la elaboración de tus textos para dominar la fibra del cuento?
1: Bueno, eso también, el libro es un reflejo también de mi propia formación, digamos, es como un mapa. Digamos, yo siempre soy una persona que critica o cuestiona cuando de repente siento que se está escribiendo y publicando demasiado, como un libro tras otro, que da la sensación de como una persona súper prolífica. Y en mi caso, más bien, yo creo que he ido por el lado contrario. Entonces, yo me demoro mucho en escribir. Entonces, yo tenía obviamente textos, ejercicios, las primeras prosas que escribí cuando estaba estudiando en San Marcos en el 2005. Pero luego todo eso pasó, volviendo a la primera pregunta, a un proceso de transmutación. Y en ese sentido, el cuento primero, que se llama Aldebarán, y el cuento segundo, el cuento segundo es un juego total con cosas que ya he ido aprendiendo, pero que también es un cierto tipo de homenaje a un tipo de textos con los cuales yo me formé, que también son las prosas poéticas, uh-huh. los poemas en prosa, de Baudelaire, uh-huh. de Rimbaud, y también el microrelato. Uh-huh. Entonces, el título es larguísimo, del segundo texto, que se llama El olor de la lluvia cae lento dentro de una página del Divino Pimander que Marsilio Ficino nunca pudo traducir. Uh-huh. Pero el texto es breve, entonces es un juego. Pero esos dos textos comenzaron en el 2006. Y desde ahí han pasado 20 años, uh-huh. mira tú, hasta el último cuento, que se llama Fatio y el Maestro, que hay una evolución, porque obviamente esos primeros textos son más, como lo mencionó también la pintora Nuria Cano en la presentación de la Feria del Libro, son más, muchas veces, poemas en prosa, uh-huh. no tienen un aire más lírico. Porque ese era mi proceso. En ese momento yo estaba totalmente, me deleitaba con la construcción de ritmo, de la prosa, de la imagen, ¿no? Así muy Charles Baudelaire, que es otro autor que aparece mucho aquí uh-huh. en este libro. Y el último texto es, ahí viene ya la duda para también los críticos literarios, si es un relato, es una novela, porque tiene 50 páginas. Uh-huh, uh-huh. Entonces hay un proceso bastante radical, digamos, porque obviamente ya... Y en ese sentido, la novela, escribir la novela de los espectros, fue un ejercicio de gran aprendizaje donde yo mismo me di cuenta que sí podía desarrollar ya una historia con largo alcance. Uh-huh. Ya no solamente concentrarme en la imagen, sino ya desarrollar todo lo que significa una ficción narrativa.
0: Ahora, me parece que lo que acabas de mencionar pinta de cuerpo entero, digamos, tu entrega a la literatura y tu paso del cuento a la novela. Uh-huh. Pero tú vas del cuento a la novela y vuelves al cuento. Eso es algo interesante porque además... Hay una vena lírica en este libro que casi es poética, digamos, ¿no?
1: Eso nuevamente vuelve con los orígenes, con lo que tú me preguntabas, ¿no? Uh-huh. En mi propia formación, yo, si tú me preguntabas, por ejemplo, en el 2005, ¿qué es lo que yo anhelaba? Uh-huh. Yo anhelaba ser un cuentista. Uh-huh. Digamos que siempre me he sentido mucho más cómodo uh-huh. Dentro de ese proceso de escribir un cuento. Obviamente... Tú has mencionado, ¿no? Con ejemplos como, por ejemplo, Rulfo, por ejemplo, tu autora que me encanta mucho, que es Shirley Jackson, por ejemplo. Uh-huh. Pero al mismo tiempo, la novela Los Espectros, con este personaje de Ocio Rabines y otros personajes que también aparecen ahí como Palacitos, por ejemplo, o el historiador Alberto, uh-huh. se impusieron. Uh-huh. O sea, yo estaba escribiendo Kenosis, ¿no? O editando, corrigiendo... Y la novela se impuso, apareció y se convirtió en un ejercicio también de aprendizaje maravilloso. Y luego ya volví al cuento. Obviamente la novela es un producto que necesita otro tipo de herramientas, más continuidad, ¿no? Porque, por ejemplo, hay cuentos que uno, a mí me ha pasado, como te digo, esos cuentos de 2006 estuvieron ahí macerando, aguardando, pero no se puede hacer eso con una novela, ¿no? La novela tiene exige una continuidad.
0: Sí, ahora, hay otros elementos importantes en tu vena creativa y en tu trayectoria como autor, que es el tema de la traducción, uh-huh. pero también la traducción en el contexto de lo que son lenguas originarias. Uh-huh. Entonces, hay como varias dimensiones en tu integridad como autor, la vena de conocimiento del lenguaje, que está fuertemente vinculada también a una perspectiva crítica, la traducción. Entonces, tú tienes un dominio del lenguaje, de su estructura, de su capacidad expresiva, académico, un conocimiento académico de eso. ¿Cómo es que todo eso se convierte en herramienta para la escritura, tanto de novela como cuento?
1: Excelente. Bueno, una broma que también hacíamos con Dante González, era sobre el tema de los epígrafes, y yo tengo una obsesión con los epígrafes. Es más, para mí son a veces hasta más importante que los cuentos, y solamente comienzo un cuento cuando tengo los epígrafes ya listos. Pero los epígrafes reflejan eso, ¿no? Uh-huh. O sea, al inicio del libro a quien lea va a encontrar epígrafes en francés, en inglés, en portugués.
0: Sí, me llamaba mucho la atención.
1: En quechua, uh-huh. Porque siento que también eso forma parte del espíritu del libro, ¿no? Ese hermetismo, esa sensación de entrar en un mundo de Babel también, uh-huh. ¿no? Uh-huh. Pero yo me di cuenta Por ejemplo, siempre cuando yo nuevamente estaba estudiando en San Marcos, y siento que hasta ahora todavía se percibe de esa manera en ciertos círculos o en ciertas esferas, es esa desconfianza o esa dicotomía tan radical entre quien hace crítica literaria o teoría literaria y quien escribe. Entonces, era un

0: debate, ¿no? Uh-huh. Siempre estábamos con mis compañeros en esa discusión. Pero para mí, el momento en que yo encontré una vía donde una cosa se empalmaba con la otra y más bien se generaba una retroalimentación fecunda, era cuando escribí el cuento de El extraño caso del señor Paniza. Porque comenzó como una investigación donde uno de los personajes comienza a hacer una investigación sobre Abraham Bardelomar. La pregunta, ¿por qué murió Abraham Bardelomar? ¿Qué pasó? ¿Qué ocurrió realmente? Entonces comienza como una investigación que es estrictamente académica y obviamente usé una estrategia que la aprendí también leyendo, por ejemplo, a Manuel Puig en El beso de la mujer araña, los epígrafes, los pies de página. Entonces ahí en claro, ese
1: como
0: cuento,
1: si fuera una escritura académica.
0: Exacto. Entonces ahí hay muchos pies de página y obviamente también pura influencia borgiana. Yo me declaro un seguidor de Borges. Hay ahí toda esa beta de citar fuentes que no son reales, ¿no? Entonces estaba todo ese juego, pero encontré y luego eso continuó, por ejemplo, con el cuento que ganó el Cope de Plata, el último sortilegio de Fernando Pessoa. Para escribir ese cuento yo me leí todo lo que podía sobre Pessoa en portugués, en español, en inglés, en francés. Y luego de hacer un trabajo de archivo para entender el alma, el espíritu de Pessoa, luego comencé a escribir el cuento.
1: Ahora, eso te lleva a un tipo particular de erudición que probablemente el lector, ¿no?, la encuentre un poco camuflada en la historia, que además en el momento en que lo atrapa esa erudición desaparece para convertirse en la anécdota del cuento. El trabajar crítica, el ser un estudioso y un académico de la literatura, es un freno, una potenciación de la capacidad narrativa del cuentista y del novelista. ¿Tienes una ventaja sobre otros autores?
0: De repente no diría una ventaja, pero sí es el mundo en el que me muevo, ¿no? Entonces es algo que para mí no hay una diferencia, ¿no? Entonces, por ejemplo, cuando yo tengo la oportunidad de hacer trabajos de archivo por mis propias investigaciones sobre literaturas indígenas, sobre textos del periodo colonial, yo me siento fascinado, ¿no? E inmediatamente estoy pensando, aquí hay una historia. Pero también al mismo tiempo que hay esa erudición, por ejemplo, uno de los cuentos también de la gran obra de Hermes Ravena, también hay mucho del cotidiano, del día a día, de los bares, de la jerga, ¿no? Entonces también yo trato de conjugar todos esos elementos. Pero por supuesto, sí es verdad, y esto es una broma que comentaba con mi amigo, también escritor, César López, que de hecho él me recomendó hacer una traducción de una cita que estaba en griego. Entonces él es una persona que sabe mucho de teología, yo también sé mucho de teología, entonces era la famosa carta de San Pablo a los Filipenses, la 2:7. Entonces yo lo cité en griego y él me dijo, pero claro, eso es clarísimo, es evidente, todo el mundo lo va a entender. Pero luego dijimos, no, pues nadie realmente lo va a entender en griego. Claro. Entonces yo aventuré una traducción que diría algo así, ¿no? Dice, cito, ¿no?, del texto, ¿no? Eso está en el cuento que se llama Kenosis. Dice, aventuro esta aproximación sin caer en el pecado de lo literal. El cuerpo sagrado se vacía a sí mismo, se anonada, para transformarse plenamente en el mundo. Obviamente eso es un juego con la traducción, porque también hay mucho... La traducción juega un rol trascendental para entender el libro. Y aparecen, por ejemplo, menciones a dos traductoras que yo admiro muchísimo, mi colega Leticia Wellner, que enseña en la Pontificia Universidad Católica de Chile, y una traductora extraordinaria que es Megan McDowell, aparecen en los pies de página, como traductoras que están haciendo también su trabajo con textos herméticos.
1: Mira, ahora, la literatura de lenguas originarias, literatura indígena. ¿Cómo es que tú te vinculas con ese tipo de literatura? ¿Y cómo es que ella también participa de tu vena creativa?
0: En el concepto nuevamente de lo que yo he tenido ese acceso, digamos, al quechua, ¿no? De lo que también he tenido acceso a la lengua náhuatl, por ejemplo, a la poesía contemporánea que se está escribiendo en México, por ejemplo, de autores como Martín Tonalmeyoc, por ejemplo, hay una búsqueda de la palabra, ¿no? Hay un espíritu lírico, pero que no se reduce o no se queda solamente en el adorno, en una imagen bella, sino que expresa una vitalidad.

0: Y como yo mencionaba también en el discurso de los espectros, cuando yo gané el premio di un discurso, yo mencionaba que esa fuerza, esa vitalidad también alimenta mi búsqueda literaria, es decir, que las palabras no sean palabras banales, superficiales, solamente meros adornos, sino que cada palabra tenga una vida. Y si lo queremos conversar o dialogar desde, por ejemplo, los estudios andinos, se puede decir que la palabra también tenga su propio kamak, que tenga su propio ánimo, que no sea una palabra simple. Entonces yo sí siento que también me ha guiado mucho la estética de la poesía quechua. Por ejemplo, cuando hay muchos elementos rituales que se mencionan o se describen, hay un tono religioso, ceremonial en muchas ocasiones, y en ese caso una influencia muy importante ha sido la poesía en quechua de José María Arguedas.
1: Sí.
0: Como por ejemplo el Túpac Amaru Kamak Tatay Chisman, que me sigue pareciendo uno de los mejores poemas escritos en el contexto peruano.
1: Y en quechua.
0: Y en quechua, además, exacto.
1: Cristian, nosotros en este programa tenemos que compartir con nuestros autores la voluntad de llegar a la ciudadanía con recomendaciones que le permitan, por ejemplo, aproximarse a través de los autores que tú recomiendes a tu propia obra, pero también a ese universo que es el que tú estás tratando de construir en las historias que cuentas, pero también en las que estudias y en las que traduces. Entonces sería ideal que le digas a nuestra audiencia que le des una guía a algunos autores que los puedan llevar por el camino que tú has seguido.
0: Por supuesto, claro, a mí me parece una pregunta muy importante también para poder profundizar en otras áreas, en otras perspectivas, ¿no? Entonces, dentro de lo que yo siempre estoy leyendo, muchas veces por mis clases, estas clases que yo sobre literatura indígena, a veces sobre literaturas del mundo, siempre es literatura indígena, ¿no? En diferentes contextos, ¿no? Entonces, por ejemplo, por supuesto, además hablando de Pacarina Ediciones, mi primera recomendación sería la poesía quechua que se está escribiendo hoy en día. Por ejemplo, hay un poeta que a mí me parece fundamental, que a veces escribe solo en quechua, últimamente está sacando también ediciones bilingües, que se llama Javier Pariona, ¿no? Y era sacado, por ejemplo, un poemario con Dante también que se llama Inti, y sería genial si también se puede conversar con él en algún momento. A mí me parece tanto lo que yo he leído en quechua, solamente en quechua, y también en su autotraducción, uno de los poetas contemporáneos en quechua con mayor complejidad y belleza. Pero por supuesto también mencionaría y recomendaría autoras tan importantes como pueden ser Dida Aguirre, Gloria Cáceres, quienes también han publicado con Dante, ¿no? En Pacarina Ediciones. Entonces, ellas además son autoras que yo siempre cito, menciono en mis clases de traducción, y los estudiantes traducen sus poemas, ¿no? Muchas veces, claro, primero del español al inglés, ¿no? Pero por otra parte, también conversando nuevamente sobre la literatura indígena, por ejemplo, yo también mencionaría lo que está produciéndose en México, ¿no? Entonces, por ejemplo, te mencionaba este autor que se llama Miquel Ruiz, eres del pueblo Xoxil en Chiapas, en México, y hace poco se ha publicado una novela de él que se llama La ira de los murciélagos. También ya hay publicaciones de él en el Fondo de Cultura Económica. También podría mencionar una autora, por ejemplo, que se llama Irma Pineda, ella es del pueblo zapoteco, ¿no? O también, por ejemplo, del pueblo mixteco, podría mencionar a Nadia López García. Del pueblo tututacú, podría mencionar a Cruz Alejandra Cruz Lucas Juárez, que ella tiene también, en todos estos casos estamos hablando de poesía, porque también esa poesía también me alimenta, ¿no? Sigo yo con esa búsqueda lírica, esa vitalidad. Y claro, en narrativa, también lo que se está produciendo en el contexto mapuche, por ejemplo, ¿no?
1: Chile.
0: Sí. Está Graciela Huinao, por ejemplo. Está Daniela Catrileo, que ahora tiene mucha más resonancia. Está también otra autora que se llama Mariela Fuente Alba Millaguir, donde ya hay esa búsqueda con el cuento, con la novela. Entonces, esa es la literatura que yo leo, con la cual yo me siento más cercano y que también influencia en mi propia estética, en mi propia búsqueda. Por supuesto, si queremos hablar de otro tipo de autores un poco más clásicos, por decirlo así, como te mencioné, una figura clave pueden ser los autores a los que vuelvo siempre, Arguedas, la poesía, ¿no? La poesía, todo lo que es la poesía herreriana, me parece

0: lo más fascinante que hay dentro del corpus de la poesía peruana hoy en día. Y también, por supuesto, figuras tan importantes como Augusto Higa, Miguel Gutiérrez, por ejemplo.
1: Maravillosos autores. Hay algo en lo que has mencionado que me parece fundamental, y es que tú existes en un contexto en el que todas esas diversidades culturales confluyen en tu trabajo, pero es que también las buscas para poder hacer que confluyan precisamente. Uh-huh. Lo intercultural es, terminológicamente hablando, una buena etiqueta para definir lo que haces.
0: Yo creo que es una primera aproximación, uh-huh. Entendiendo también lo intercultural, también no. Porque claro, ya en un sentido más teórico, digamos, ¿no? Hay autores, por ejemplo, como Charlie Hale, que es un antropólogo muy importante, que él cuestiona, por ejemplo, esta idea de un multiculturalismo neoliberal, por ejemplo, ¿no? Y también lo hace Silvia Rivera Cusicanqui, por ejemplo, ¿no? Esa sensación de que esa diversidad cultural se vuelve solamente un saludo a la bandera, ¿no?
1: Claro, porque pasa también.
0: Exacto.
1: Eso.
0: Entonces, si podemos entenderlo desde la interculturalidad, yo creo que también habría que pensarlo como un proceso que va a tener, obviamente, encuentros fecundos, encuentros que van a ser creativos, pero también van a haber fricciones, uh-huh. también van a haber tensiones, también van a haber conflictos. Entonces, ese es el desafío, ¿no? Como asumir la interculturalidad uh-huh. como una aproximación a una diferencia cultural radical. Y eso, por ejemplo, me pasa siempre con la traducción. Cuando estoy hablando de la traducción en las clases, a veces tengo estudiantes que quieren traducirlo todo, todas las palabras, ¿no? Uh-huh. Por ejemplo, cuando estamos haciendo traducciones de poesía indígena, ¿no? Por ejemplo, el nombre de las aves. Yeah. Y entonces, en ese contexto, por ejemplo, Calandria, ¿no? Un nombre de ese tipo, ¿no? Uh-huh. Entonces, yo les explico. Uh-huh. Pero si se traduce simplemente como, por ejemplo, it's okay, this is a bear, ¿no? It's flying in the sky or something like this. Entonces, eso va a generar ya una pérdida de esa interculturalidad. Entonces, yo siempre, mi recomendación es manténlo en la lengua originaria, no hace un pie de página, pero también que quien lea sienta realmente estoy leyendo un texto que viene de una cultura diferente a la mía.
1: Bien, hemos llegado al final de nuestra conversación. Esta ha sido una de las conversaciones más fructíferas que hemos tenido en los últimos tiempos en Entre Libros. Hemos conversado con Cristian Elguera Olortegui, autor de Kenosis, obra alquímica. ¿Dónde conseguimos el libro? Esto tiene que ser rápido para poder.
0: Sí, bueno, se puede contactar con Dante. Dante también ha colocado el libro en las principales librerías, ¿no? Digamos que las más importantes que están alrededor, por ejemplo, como el Virrey, ¿no? Sur también. Y bueno, también se pueden comunicar con el mismo, la página web de Pacarina Ediciones, ¿no?
1: Perfecto. Bueno, nos tenemos que despedir. Volvemos con la segunda parte del programa y un informe sobre Javier Marías, uno de los escritores españoles más importantes y que además en los últimos 50 años ha tenido un éxito extraordinario en la literatura europea en español. Volvemos en un momento.
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3: Javier Marías, el escritor de los secretos y las posibilidades. Hay novelas que cuentan lo que ocurrió y hay otras que se detienen en todo lo que pudo haber ocurrido. Javier Marías convirtió esas dudas, secretos y posibilidades en el centro de su literatura. El 20 de septiembre de 1951 nació en Madrid, España, hijo del filósofo Julián Marías y de la escritora y traductora Dolores Franco. Estudió filología inglesa y, además de escritor, fue un destacado traductor y profesor en universidades como Oxford. En 1971 publicó su primera novela, Los dominios del lobo, pero su reconocimiento internacional llegaría con Corazón tan blanco, publicada en 1992.

0: 2, una historia marcada por los secretos familiares, el matrimonio y aquello que preferimos no saber. No he querido saber, pero he sabido que una de las niñas, cuando ya no era niña y no hacía mucho que había regresado de su viaje de bodas. La novela recibió el premio de la crítica y posteriormente el premio internacional Impact de Dublín. 2 años después publicó Mañana en la batalla piensa en mí, novela que le valió el premio Rómulo Gallegos en 1995. Su historia parte de una situación inesperada. Una mujer muere repentinamente en brazos del protagonista. Nadie piensa nunca que pueda ir a encontrarse con una muerta entre los brazos y que ya no verá más su rostro cuyo nombre recuerda. Nadie piensa nunca que nadie vaya a morir en el momento más inadecuado, a pesar de que eso sucede todo el tiempo. Marías también fue reconocido por su labor como traductor y en 2006 fue elegido miembro de la Real Academia Española. En 2013 recibió el premio Formentor de las Letras por el conjunto de su obra. Javier Marías falleció en Madrid el 11 de septiembre de 2022 a los 70 años. Su literatura nos dejó una pregunta que parece sencilla, pero que puede cambiarlo todo. ¿Cuánto de nuestra vida conocemos realmente? ¿Y cuánto preferimos no saber?
1: Queridas y queridos amigos, estamos retornando a Entre Libros de hoy, 20 de septiembre. Ustedes y nosotros hemos escuchado un informe sobre Javier Marías, un escritor español extraordinario que nació un 20 de septiembre de 1951 y con ello estamos conmemorando una fecha de su nacimiento. Ya no está entre nosotros, pero su literatura sigue presente porque en los últimos 50 años ha sido considerado uno de los más importantes escritores madrileños y españoles y en lenguas hispanas. Estamos ya con nuestra invitada, ella es Fabiola Mendoza Rivera, que publicó este libro precioso que se llama Hijos Ríos de Cantos Rodados. Lo ha publicado con la editorial La Estrada o Estrada y su carátula es francamente sugerente, interesante. Es una cabellera de cantos rodados de colores que ustedes pueden ver ahora en el atril que está a su lado. Permítanme presentarles a nuestra invitada, a Fabiola Mendoza Rivera. Ella nació en Lima en 1972, es madre de 3 hijos y terminó sus estudios profesionales como profesora de lengua y literatura en la UNIFE, en la Universidad del Sagrado Corazón. Femenina, Universidad Femenina. Después hizo un posgrado en didáctica de la lectura en la Universidad Cayetano Heredia y su trayectoria la fue desarrollando en las aulas de educación básica, luego en el pregrado y después en formación continua. En la actualidad trabaja en el Ministerio de Educación, donde se dedica a elaborar materiales educativos sobre didáctica de la lectura y escritura, además también del plan lector. Algunos de sus poemas han sido publicados en antología también Soy la muchacha mala de la historia en el año 2024 y por la editorial Gafas Moradas, que es quien publicó este libro, y la antología ilustrada Piedras Madres del 2024 bajo el sello de Estrada, que es su sello editorial. Entonces vamos a conversar con ella sobre este texto que tiene varias cosas interesantes. Carolina Fernández, en la contratapa del libro, dice lo siguiente: la vergüenza y la culpa sentidas por las niñas cuyos cuerpos no comulgan con la belleza de una Barbie y sobre todo la influencia de un lenguaje religioso que condenaba a los cuerpos femeninos por considerarlos de naturaleza pecaminosa, son revelados mediante un lenguaje de liberación en Ríos de Cantos Rodados. Primer libro de Fabiola Mendoza Rivera. El yo lírico configura los sentidos de una niña que aprende a subsistir en ausencia de sus progenitores y la soledad de las remesas, en una atmósfera emocional, social y religiosa opresiva. Más tarde, se aventura a conocer el lenguaje de la madre selva sanadora, el descubrimiento del amor, los hijos, la cara, la ruptura, el desamor y finalmente la poesía como antorcha encendida en la intensidad del desierto y de la noche. Bienvenida, Fabiola, muchas gracias por estar con nosotros. El lenguaje termina siendo liberador, sobre todo cuando hay esos asedios vinculados al contexto de la educación religiosa, del cuerpo de la mujer, a veces

0: casi siempre como una especie de celda, ¿no?
1: Definitivamente. En verdad, sobre todo para aquellas que hemos crecido en un ambiente religioso, ¿no? Y con los años vas descubriendo realmente dónde está posicionada tus creencias, tu fe. Y claro, eso no solamente envuelve el pensamiento, sino todo el ser, ¿no? Sí. El cuerpo, la vida, tus pasos, la vida. Y eso de alguna forma está reflejado en el poemario.
0: Ahora, lo interesante del poemario es que este entorno opresivo, este conjunto de fantasmas que están permanentemente asediando el cuerpo de la mujer, la voluntad de la mujer, su necesidad de establecer relaciones libres, en el mejor sentido de la palabra, la liberación entendida como un programa de vida en el que se puede ser libre, se puede ser amplio, se puede ser sincero, se puede ser fraterno, pero que no siempre se logra. Entonces sus textos tienen ese acento y están pues profundamente atravesados por esa lucha.
1: Efectivamente, en verdad, la poesía libera, ¿no?
0: Totalmente de acuerdo.
1: Entonces, es mi espacio de liberación. Yo he escrito siempre, desde muy joven, pero tanto así que siempre soñé con ser escritora. Pero es el contexto, te ubica en situaciones donde la poesía a veces puede quedar relegada, sobre todo muchas veces para las mujeres, ¿no? En realidad es una batalla porque se nos impone, pero de alguna forma terminamos asumiendo, ¿no? El rol de madre, el rol de hija, trabajadora, ¿no? Entonces, este asunto del cuidado, que es además un tema que voy a abordar en mi siguiente poemario, está tan instalado en nuestros genes que pues claro, esta idea de que las mujeres piensan en más cosas a la vez y los hombres en una sola, ¿no? Y que como que si genéticamente uno naciera así, pues no es tanto así, no es real.
0: Ni siquiera es cultural,
1: ¿no? Entonces, bueno, es parte de toda esta opresión, ¿no? Definitivamente, es sistemático y además. Pero estas reflexiones que yo te hago son resultado del camino que he vivido, ¿no? Es por eso que este poemario, después de haber tenido la experiencia dura de divorciarme, la separación, ¿no? Viene todo esto a colación, ¿no? A ver, ¿dónde estuve yo parada? ¿Y en qué momento llegué acá? ¿Dónde estoy? ¿No?
0: Acá, con nosotros.
1: Y luego aquí, con ustedes.
0: Sí.
1: A ver, sin haberlo además previsto, planificado, pensado, pero eso, ese camino recorrido, que diría María Emilia Cornejo, ¿no? Ese camino te cuestiona, te invade, te tumba, te culpa, ¿no? Te culpa.
0: Esa es otra cosa que como emoción, como sentimiento, hombres y mujeres sentimos de manera permanente, pero hay circunstancias existenciales en los que la culpa parece ser inevitable, parece ser un asunto que va a pesar por nuestras acciones pasadas, presentes y futuras.
1: Pero eso es la religión también.
0: Por eso.
1: Es terrible, ¿no?
0: Y todas las religiones en general, no solamente una.
1: En cierta forma, todas las religiones vienen por ello.
0: Sí.
1: Y claro, yo recuerdo cuando Carolina, porque Carolina tuvo el tiempo y la delicadeza y el cariño, ¿no? De revisar mi poemario. Y me decía, Fabiola, ¿pero por qué tanta culpa? No lo sé, tan instalada. Culpa de ser mujer,
0: claro.
1: Culpa de este cuerpo, culpa de mis senos, ¿no? Y bueno, y por eso es que termino yo trabajando algunos poemas vinculados a ello también, porque era como que algo que tenía que hacer, porque también la poesía sana, ¿no? Definitivamente la literatura sana.
0: Sí,
1: sana
0: sí.
1: Leer, sana escribir, ¿no?
0: Y sana compartirla.
1: Y sana
0: compartirla. Así es que, por favor, te voy a pedir que empecemos a leer algunos de los textos que tú

0: quieras ofrecernos del trío de Cantos Rodados?
1: Bueno, yo quisiera leer el primer poema. Adelante. Porque es el que abre el poemario. Y a ver, espero que lo disfrutemos.
0: Ahí está.
1: Siempre vivas.
0: Adelante.
1: Y te lanza nuevamente a la vida en un vientre ingenuo. Tierna ella, tierna tú, acomodan sus heridas como apachetas sobre la piel para luego echar a andar. Y tú esperas que el tiempo sea la piedra sanadora. Triste ella, triste tú, aliviarían la piel con el diario frote de la onírica roca, mientras los días secan sus llagas. Y ella espera que las costras caigan como cantos rodados. Libre ella, libre tú, se cubrirían con el calor de sus cuerpos puros, mientras un río cantor limpia el lugar. Lo cierto es que llegamos felices a este mundo, en un campo de siempre vivas, para matizar nuestros días grises, aromatizar el calor que emanamos, adornar nuestra erosionada piel y que de nuestro cuerpo salgan raíces para sanar y hacernos gema, todo en tiempo y medida perfectos.
0: Estas alusiones al canto rodado, a la gema perfecta, y esta dualidad que este poema tiene al plantear en versos como tierna ella, tierna tú, triste ella, triste tú, libre ella, libre tú, es algo relacionado con el espejo, es tú misma enfrentándote a ti misma, o es una invocación a la alteridad femenina.
1: Yo creo que cuando lo trabajé, pensaba mucho en las mujeres que están a mi alrededor, ¿no? Mi madre, por ejemplo, mi hermana, mis abuelas. No tenía como intención trabajar la ancestralidad, pero sí esa fuerza, ¿no? Y en verdad la identifiqué con más conciencia en la separación misma, ¿no? Porque de repente las mujeres te envuelven. Las mujeres de tu vida te envuelven. Las mujeres, tu familia, las amigas, son un gran cobijo, ¿no? Un importante cobijo. Y claro, entonces cuando yo digo...
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3: 10 de la mañana y 48 minutos, 10:48, la presidenta de la República, Keiko Fujimori, encabeza la ceremonia por el Día de las Fuerzas Armadas y homenaje a Nuestra Señora de la Merced, Gran Mariscala y Patrona de las Armas del Perú. Y a esta hora nos vamos con nuestra reportera Silvia González, quien se encuentra en el Distrito de Pueblo Libre, justamente en la ceremonia de la jefa de Estado. Adelante, Silvia.
4: Gracias. Plaza de la Bandera, se han reunido las diferentes autoridades para celebrar el Día de la Virgen de la Merced, patrona de las Fuerzas Armadas, que el 24 de septiembre se eleva su día central. De esta manera, la mandataria Keiko Fujimori se acerca ya al Estado para dar su discurso en este homenaje. Se han redoblado las medidas de seguridad en los alrededores tras esta ceremonia que se lleva a cabo también con la presencia, por ejemplo, del jefe de gabinete Luis Alarreta, el ministro de Defensa Rafael Belaunde, como también el presidente del Senado Miguel Torres. Escuchemos a la mandataria Keiko Fujimori, quien brinda su discurso en esta celebración.
5: Almirante Javier Bravo de Rueda. Comandante General de la Fuerza Aérea, General del Aire, Mario Contreras León. Señor Presidente del Congreso de la República, Miguel Ángel Torres. Señor Presidente del Consejo de Ministros, Luis Galarreta Velarde. Señor Ministro de Defensa, Rafael Belaunde Llosa. Distinguidas autoridades, señoras y señores.
6: Agrupamiento, descanso.

0: instituciones que forman parte del Estado y hay instituciones que forman parte del alma de una nación. Nuestras Fuerzas Armadas pertenecen a ambas. Hablar del Ejército, de la Marina de Guerra, de la Fuerza Aérea, es hablar de la historia del Perú, de nuestra independencia, de nuestra soberanía y de generaciones de peruanos que entendieron que existe algo superior al interés individual, el deber con la patria. Nuestras Fuerzas Armadas han estado presentes en todos los momentos decisivos de nuestra República. Han defendido nuestra soberanía, han enfrentado y han derrotado al terrorismo y han acudido al auxilio de nuestro pueblo cuando la emergencia y la naturaleza han golpeado al país. Y esa historia tiene nombres que ningún peruano debe olvidar. Miguel Grau, Francisco Bolognesi, José Abelardo Quiñones. Tres hombres, tres armas, una sola bandera. Grau nos enseñó el valor sin perder la humanidad. Bolognesi, el deber cumplido hasta el final. Quiñones, que hay momentos en los que la vida de un hombre pasa a pertenecer para siempre a su patria. Junto a ellos están miles de peruanos que sirvieron en silencio y aquellos que nunca regresaron, quienes entregaron su vida cumpliendo con honor la misión que la patria les confió. Y a ellos les decimos, no los olvidamos. Nuestra obligación es honrar su memoria, reconocer a sus familias y enseñar a las nuevas generaciones que la libertad, la soberanía y la paz fueron defendidas muchas veces al precio más alto. Su sacrificio pertenece para siempre al Perú. Hoy rendimos también homenaje a Nuestra Señora de la Merced, patrona de las armas de la República y gran mariscala del Perú. Que ella proteja a nuestros hombres y mujeres de las Fuerzas Armadas y sus familias. Compatriotas, hoy enfrentamos nuevas formas de criminalidad que pretenden desafiar la autoridad del Estado e imponer sus propias reglas. Como Presidenta de la República, ejerzo la jefatura suprema de las Fuerzas Armadas. Y para mí es una responsabilidad, no un privilegio. Lo entiendo como un deber. El deber de conducir, el deber de establecer prioridades, el deber de tomar decisiones. Y el mensaje es solo uno. En el Perú no habrá territorio con miedo. Tomaremos fuertes decisiones, todas las que sean necesarias para restablecer el orden y la paz en nuestro país. Y sé que cuento con ustedes. ¡Vivan nuestras Fuerzas Armadas! ¡Viva! ¡Viva el Perú! ¡Viva! Muchas gracias.
1: Palabra a la presidenta Keiko Fujimori, que se hace presente en esta celebración. Recordemos que justo en 1977...

0: Constitución consagró a la Virgen de la Merced como patrona de las Fuerzas Armadas y de la Mariscala del Perú. Silvia González, Nacional Noticia.
1: Gracias a Silvia González, quien estaba con la presidenta de la República, Keiko Sofía Fujimori, en la ceremonia por el Día de las Fuerzas Armadas. 10:55, 10:55.

0: 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No es un día cualquiera. Un 19 de septiembre como hoy, en 1824, nació Antonio Raimondi, este brillante investigador y catedrático nacido en la ciudad italiana de Milán. Tuvo una profunda relación con el Perú. A él debemos un vasto conocimiento sobre nuestra geografía, flora y fauna. Su obra, Historia de la Geografía del Perú, fue en su tiempo el convenio historiográfico más completo de la geografía peruana. Y uno de sus aportes más emblemáticos en el campo de la botánica fue el descubrimiento de la hoy famosa Puya Raimondi.
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2: 10:57, 10:57, bienvenidos al avance informativo en Radio Nacional del Perú. La presidenta de la República, Keiko Fujimori, participó en la ceremonia conmemorativa por el Día de las Fuerzas Armadas. El acto reunió a altas autoridades y representantes de las instituciones castrenses. El Ministerio de Cultura presentó un glosario jurídico digital y gratuito con 114 términos en aymara, ayaninka, wajún y quechua para facilitar el acceso de los pueblos indígenas a los servicios de justicia en su propia lengua. El fiscal de la Nación, Tomás Gálvez, señaló que hasta el momento se ha detenido a 3 personas presuntamente involucradas en el asesinato de Susi Aponte, candidata al gobierno regional de Ancash, ocurrido en la víspera. En tanto, Coqui Noriega, gobernador regional de Ancash, exigió respuestas de las autoridades respecto de su política contra la inseguridad ciudadana a raíz del asesinato de la candidata a gobernadora regional Susi Aponte Polo de Tello. El Ministerio de Defensa inició el acondicionamiento del sistema tecnológico que reforzará el control del acceso al penal Trujillo Varones, conocido como El Milagro, en la región La Libertad, en el marco de las medidas adoptadas para fortalecer la seguridad ciudadana. En internacionales, en Rusia fueron derribados al menos 450 drones que se dirigían hacia Moscú. Durante un ataque masivo, 2 civiles murieron y varias personas resultaron heridas. El presidente ucraniano Volodymyr Zelensky reportó golpes contra instalaciones claves de la industria petrolera rusa y un centro logístico, lo que representa miles de millones de dólares menos para la maquinaria de guerra de Kremlin. 10:59, hasta aquí el avance informativo en Radio Nacional del Perú.
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0: En el nombre del Padre, y del Hijo, y del Espíritu Santo. Amén. La paz sea con ustedes.
1: Y con tu espíritu.
0: En esta mañana nos acompañan los hermanos y hermanas del Instituto Materno Perinatal en su 200 aniversario de fundación. También nos acompaña su asesor, su capellán, Anfroy Pacherne, la Hermandad de Caballeros de San Martín de Porras y San Juan Macías, que han traído la imagen de Juan Macías, y la parroquia Nuestra Señora de la Esperanza, y la parroquia del Sagrario también, que han traído sus imágenes, y también los acólitos el día de hoy. El padre Hugo Sasnávar está con nosotros, acompañando a San Esteban. Para celebrar estos sagrados misterios, reconozcamos ante el Señor nuestros pecados. Yo confieso ante Dios Todopoderoso y ante ustedes, hermanos, que he pecado mucho de pensamiento, palabra, obra y omisión, por mi culpa. Por eso ruego a Santa María, siempre Virgen, a los ángeles, a los santos y a ustedes, hermanos, que intercedan por mí ante Dios nuestro Señor. Dios de misericordia, perdone nuestros pecados y nos lleve a la vida eterna.
1: Amén.
0: Señor, ten piedad.
1: Señor, ten piedad.
0: Cristo, ten piedad.
1: Cristo, ten piedad.
0: Señor, ten piedad.
1: Señor, ten piedad.
0: Gloria a Dios en el cielo y en la tierra paz a los hombres que ama el Señor. Por tu inmensa gloria te alabamos, te bendecimos, te adoramos, te glorificamos. Te damos gracias, Señor Dios, Rey Celestial, Dios Padre Todopoderoso, Señor Hijo Único Jesucristo, Señor Dios, Cordero de Dios, Hijo del Padre. Tú que quitas el pecado del mundo, ten piedad de nosotros. Tú que quitas el pecado del mundo, atiende nuestra súplica. Tú que estás sentado a la derecha del Padre, ten piedad de nosotros. Porque solo tú eres santo, solo tu Señor, solo tu Altísimo Jesucristo, con el Espíritu Santo, en la gloria de Dios Padre. Amén. Oremos. Oh Dios, que has puesto la plenitud de la ley divina en el amor a ti y al prójimo, concédenos cumplir tus mandamientos para que participemos gratuitamente de la vida eterna por Cristo nuestro Señor. Amén.
1: Pueden tomar asiento. El premio de los cristianos es la seguridad y la alegría de trabajar en la obra de Dios. Escuchemos con atención la palabra de Dios.
2: Lectura del libro de Isaías. Busquen al Señor mientras se deja encontrar. Invóquenlo mientras está cerca. Que el malvado abandone su camino y el malhechor sus planes. Que se convierta al Señor y Él tendrá piedad. A nuestro Dios, que es rico en perdón. Porque mis planes no son los planes de ustedes. Sus caminos no son mis caminos. Oráculo del Señor. ¿Cuánto dista el cielo de la tierra? Así distan mis caminos de los suyos y mis planes de sus planes. Palabra de Dios.
0: Te alabamos, Señor.
3: Cerca está el Señor.

0: de los que lo invocan.
1: Cerca está el Señor de los que lo invocan.
0: Día tras día te bendeciré y alabaré tu nombre por siempre jamás. Grande es el Señor, merece toda alabanza, es incalculable su grandeza.
1: Cerca está el Señor de los que lo invocan.
0: El Señor es clemente y misericordioso, lento a la cólera y rico en piedad. El Señor es bueno con todos, es cariñoso con todas sus criaturas.
1: Cerca está el Señor de los que lo invocan.
0: El Señor es justo en todos sus caminos, es bondadoso en todas sus acciones. Cerca está el Señor de los que lo invocan, de los que lo invocan sinceramente.
1: Cerca está el Señor de los que lo invocan.
2: Segunda lectura. Lectura de la carta del apóstol San Pablo a los Filipenses. Hermanos, Cristo será glorificado en mi cuerpo, por mi vida o por mi muerte. Para mí la vida es Cristo y el morir una ganancia. Pero si el vivir esta vida mortal me supone trabajo fructífero, no sé qué escoger. Me encuentro en esta alternativa. Por un lado, deseo partir para estar con Cristo, que es con mucho lo mejor. Pero por otro, quedarme en esta vida veo que es más necesario para ustedes. Lo importante es que ustedes lleven una vida digna del Evangelio de Cristo. Palabra de Dios.
1: Te alabamos, Señor.
3: Puestos en pie, nos preparamos a escuchar el Santo Evangelio cantando el Aleluya.

En aquel tiempo dijo Jesús a sus discípulos esta parábola: El reino de los cielos se parece a un propietario que al amanecer salió a contratar jornaleros para su viña. Después de ajustarse con ellos en un denario por jornada, los mandó a la viña. Salió otra vez a media mañana, vio a otros que estaban en la plaza sin trabajo y les dijo: Vayan también ustedes a mi viña y les pagaré lo debido. Ellos fueron. Salió de nuevo hacia mediodía y a media tarde e hizo lo mismo. Salió al caer la tarde y encontró a otros parados y les dijo: ¿Cómo es que están aquí el día entero sin trabajar? Le respondieron: Nadie nos ha contratado. Él les dijo: Vayan también ustedes a mi viña. Cuando oscureció, el dueño dijo al capataz: Llama a los jornaleros y págales el jornal, empezando por los últimos y acabando por los primeros. Vinieron los del atardecer y recibieron un denario cada uno. Cuando llegaron los primeros, pensaban que recibirían más, pero ellos también recibieron un denario cada uno. Al recibirlo, se pusieron a protestar contra el amo: Estos últimos han trabajado solo una hora y los has tratado igual que a nosotros, que hemos aguantado el peso del día y el bochorno. Él replicó a uno de ellos: Amigo, no te hago ninguna injusticia. ¿No nos ajustamos en un denario? Toma lo tuyo y vete. Quiero darle a este último igual que a ti. Es que no tengo libertad para hacer lo que quiera en mis asuntos.

asuntos o vas a tener tu envidia porque yo soy bueno. Así, los últimos serán primeros y los primeros últimos.

0: recibimos la bendición con los santos evangelios. Pueden tomar asiento.
1: Hermanos y hermanas, como hemos venido diciendo todas estas últimas semanas, el Evangelio de Mateo quiere educar a los primeros discípulos para que a través del mismo Evangelio, que luego se ha tomado como uno de los Evangelios más leídos en la Iglesia, todos construyamos la Iglesia con estas reflexiones que aparecieron recordando a Jesús, pero simultáneamente viendo los problemas que se tuvieron al inicio de la construcción de la Iglesia, en ese caso concretamente en la comunidad de Siria, en donde estaba Mateo. Y por esa razón ahora nos toca un tema que es muy importante en la comunidad: ¿quién es primero, quién es después? Y cómo es necesario ordenar las cosas cuando van llegando unos últimos, ¿no?, que se asumieran a los primeros, y los primeros le dicen: nosotros conocemos todo, ya estamos en el primer lugar y a nosotros nos merecemos todo. Nos pasa en los grupos, ¿no? En la iglesia, las señoras que ya tienen, por ejemplo, a veces la liturgia, y a las que vienen nuevas no saben nada, y en vez de acompañarlas a veces se ponen: no, tú no sabes nada, ¿no? O también los catequistas, ¿no?, de que los viejos catequistas respecto de los nuevos. Lo mismo los sacerdotes respecto del pueblo de Dios, los obispos respecto a los sacerdotes. Siempre tenemos esa idea de que el que está primero es primero y se merece todo. Y el Señor tiene eso que dice: trato igual. El Señor no maltrata. Todos somos hermanos, todos somos amados de Dios. Y si tenemos distintas funciones y tareas, son complementarias y nadie es privilegiado. Eso es lo que quiere corregir en sus discípulos. Y ustedes, les recomiendo, antes del capítulo 20, que es el que estamos comenzando ahora, hay el 19, en donde está el famoso texto del joven rico que se va porque tenía muchos bienes, y Pedro le dice: nosotros te hemos seguido. Ese no. Y entonces el Señor les dice, antes de este texto: en la regeneración ustedes, los 12, se sentarán en 12 tronos para juzgar a las 12 tribus de Israel. Como diciendo, en la regeneración, o sea, cuando venga el reino de Dios definitivamente. Mientras tanto, chitón. Mientras tanto, no se sientan superiores. Sirvan, como todo el mundo tiene que servir. Y esto, justamente esta parábola se hace como réplica, porque le dice: nosotros hemos seguido todo, ¿qué nos vas a dar? Les voy a dar el lugar igual de todos. Es lo que quiere decir esta parábola. Vamos a seguirla un ratito. El reino de los cielos se parece. Una cosa más linda que tiene Jesús de presentar las cosas es que el cielo se parece a lo que sucede en la tierra. Miren qué interesante, ¿no? Porque a veces nosotros, cuando predicamos o cuando tenemos costumbre religiosa, decimos que el cielo es el cielo y entonces hay que subirse al cielo. No, el cielo se parece a lo que pasa en la historia. Qué maravilla, ¿no? Un Dios que nos dice que el cielo está en la tierra. Está evidentemente creciendo. Hay gestos, hay cosas lindas en la tierra que hay que rescatar. Les digo eso porque una de las enfermedades que tenemos los cristianos, especialmente los católicos, es no visualizar a Dios en los problemas que están habiendo. Y entonces, por eso también no leemos el Evangelio. Porque ¿qué hace el Evangelio? El Evangelio nos habla de la tierra para hablarnos del cielo, y permanentemente nos sirve para cotejar cómo están las cosas.

decir por dónde está Dios en este momento para hacer su voluntad. Es muy importante, el Evangelio es una brújula para que cuando caminamos en la tierra podamos discernir cómo ya está Dios actuando y cómo nosotros nos ponemos en sintonía con Él. Y por eso dice, el reino de los cielos se parece a un propietario que al amanecer salió a contratar porque tenía una viña y entonces empieza a contratar gente. Qué interesante que el reino de los cielos se parezca también a una persona que contrata y da trabajo. Bonito, ¿no? Pues el reino de los cielos se parece a una ama de casa que se sienta a cocinar y llama a las amigas porque han hecho una torta riquísima. ¿Así? Así es el Evangelio, ¿no es cierto? Por eso es que somos cristianos, pues nos sentimos que Jesús nos habla de Dios desde nosotros. No dice, el reino de Dios no se puede parecer al mundo porque el mundo es malo y todos ustedes son unos pecadores desgraciados que entonces tienen que arrepentirse y se acabó. No. También tenemos cosas buenas porque somos hijos e hijas de Dios todos. Y por lo tanto siempre tenemos algo bueno, incluso el más terrible de los delincuentes. Si no, no podría cambiar el mundo. Si todas las personas fueran solamente pecadores y no tuvieran la vocación de ser santos o no tuvieran algo bueno. Y la evangelización es anunciar la buena noticia de que Dios sigue con nosotros y de que podemos cambiar. Y podemos mejorar por el bien nuestro. Porque uno piensa que es por el bien de Dios, no es por el bien nuestro. El Señor por eso se ha encarnado en nosotros. Y dice una cosa entonces sencilla. Contrató a unos en la mañana temprano, ¿no?, por un denario. ¿Qué cosa es un denario? 45 soles. ¿Ya? Por esa jornada de trabajo te voy a pagar. A usted le parece poco, ciertamente, porque estamos tan devaluados ahora. Antes 45 soles era un montón de plata, ¿no? Ahora es no una limusnita. En todo caso, ese es más o menos el equivalente en soles. Ellos aceptan, porque en esa época seguramente ese denario les parecía justo, trabajar toda una jornada. Pero luego este señor sale al mediodía, sale a la tarde y luego al atardecer. Y va contratando gente. Y luego de que han trabajado todos, unos evidentemente han trabajado más horas y los otros menos, ordena que se le pague, no, de los últimos hasta los primeros. Y los últimos reciben su denario, sus 45 soles, habiendo trabajado poco. Si nosotros somos calculistas y basamos todo en el cálculo, evidentemente los segundos, diríamos, han recibido un regalo, ¿no es cierto? Pero muchas veces cuando calculamos, agarramos y decimos, ah, han recibido un regalo, ¿y por qué van a recibir el regalo y nosotros no más? Y entonces se vienen las envidias. Inclusive la expresión exacta que usa el Evangelio del griego es, ¿por qué tu ojo es malo si yo soy bueno? El ojo malo, el ojo perspicaz que le saca cosas negativas a la realidad. ¿Por qué no ves mi bondad en vez de ver esto, esa diferencia, como algo negativo? ¿Por qué? Porque los últimos, ¿no?, que han recibido más y ahora vienen al final de los últimos en cobrar, que son los primeros que hicieron el contrato y creen recibir más. Imagínense, son 45 soles y han trabajado y al culo por horas. Imagínense ustedes la cantidad que van a recibir. Y el Señor les llama la atención solamente por una razón, porque al considerar al último lo consideran como un competidor. Pongamos un caso. Si en una familia hay 8 hijos y todavía la mamá está encinta de uno noveno, ¿acaso toda la familia no espera al más pequeño? ¿No es cierto? Y cuando nace, todos le hacen la fiesta. No vamos a estar los mangazones mayores diciendo, no, a mí no me hacen fiesta, a mí no me hacen fiesta, ¿no? Es un niñito, pues, ¿no? Pero tenemos a veces ese ojo, digamos, envidioso, que no logra comprender que los últimos realmente tienen el valor de la debilidad en la que Dios se encarnó, porque su hijo murió débil en una cruz y nació débil como un niño. Y en la historia, evidente, en la historia además de nuestras familias, de nuestra historia de ciudad,

Todos nos enternecemos cuando nació un hijo, gracias a Dios todavía, ¿no es cierto? Y los pequeños nos gusta que vengan a celebrar la misa, a participar en la misa, porque desde pequeño, si uno vive ese camino, la vida es más linda porque la va a llenar de dulzura y de belleza como los tratamos. Y uno de los problemas que tenemos hoy día es que hay mucho maltrato a nuestros niños. Hemos visto esta tragedia estos días, este colegio en el cual un grupo de jóvenes ha violado a uno de los muchachos, y es porque quizás ya no tenemos esa educación y esa compañía de los niños, y tenemos que reformar nuestras familias para estar atentos a que hay muchos peligros y tenemos que enseñar. La sexualidad es algo bello y profundo que tiene que cuidarse, y tenemos que cuidar la sensibilidad de todos, porque si uno tiene un drama en ese punto, luego se desquicia porque se siente destruido y maltratado. En la homilía de Fiestas Patrias dijimos que el país, más que un país dividido, era un país maltratado, porque nos maltratamos los unos de los otros, con los otros. Nos tenemos que ayudar más bien y valorarnos. Y una gran tarea de la iglesia es esto que hace Jesús acá, el incorporar a los últimos en situación de igualdad con los primeros. Y ya para la iglesia es una excelente enseñanza, ¿no es cierto? Porque las generaciones han hecho la iglesia, y nosotros, miren que en cada una de las misas tomamos los evangelios, que es lo que la primera generación nos contó, y lo seguimos por tradición año tras año. Ya son 20, más de 20 siglos que hacemos eso, y actualizamos, pero no cambiamos una palabra de lo que dice el evangelio. Pero evidentemente nos es útil hoy día, y en cada caso hay que ver cómo lo que está hablando hace 20 años, 20 siglos, sigue vigente hoy día, porque el Señor nos acompaña siempre, porque jamás nos abandona. Y si mandó a su Hijo, que entregó su vida para no abandonarnos y estar siempre con nosotros, suscitar hoy día en nuestra vida el reconocimiento de la presencia de Dios. No es que no tengamos nosotros a Dios, todos, hermanos y hermanas, tenemos a Dios metido dentro. La cuestión es reconocerlo. ¿Se acuerdan de esa frase de Jesús a la samaritana? Si conocieras el don de Dios y quién te dice dame de beber, tú le pedirías a él y él te daría agua viva. No le dice, si tuvieras el don de Dios, lo tienes. Lo que pasa es que no lo conocemos. Aprender a conocer el don de Dios que está presente en todos nosotros de diferentes maneras, que suscita las vocaciones e inclinaciones de todos nosotros. Tenemos personas aquí de diversas profesiones que han venido, que se dedican a atender a la gente y ayudar. Y tenemos distintas maneras de servir, cada uno, las amas de casa, distintas a los que somos curas, a los que estamos trabajando en la calle o los que barremos. Todos tenemos caminos y experiencias diferentes, y además vocaciones, llamados diferentes. Hermanos y hermanas, no podemos salvarnos en el sentido de que vivir plenamente si es que no lo hacemos a partir de lo que valemos. Y no valemos porque alguien nos pone un precio. Valemos porque Dios nos ha dado dones a cada uno diferentes para complementarlos, intercambiarlos y desarrollarlos juntos. Y por eso hoy día es un día lindo, porque el Señor dice, todos valemos. Y a todos por igual, porque a todos se les ha dado diferente, cada uno lo suyo, cada particularidad, pero todos somos iguales, porque todos somos hermanos. Que Dios los bendiga, hermanos y hermanas, y nos haga mucho más una iglesia que, siendo testigo de que somos hermanos y podemos hacernos llamarnos y querernos porque somos hijos de Dios, podemos hermanar a este país tan dividido y tan maltratado que tenemos. Que la bendición del Señor permanezca siempre con ustedes. Amén. Creo en Dios, Padre Todopoderoso, Creador del cielo y de la tierra. Creo en Jesucristo, su único Hijo, nuestro Señor, que fue concebido por obra y gracia del Espíritu Santo. Nació de Santa María Virgen, padeció bajo el poder de Poncio Pilato, fue crucificado, muerto y sepultado.

0: descendió a los infiernos. Al tercer día resucitó de entre los muertos. Subió a los cielos y está sentado a la derecha de Dios Padre Todopoderoso. Desde allí venía a juzgar a los vivos y a los muertos. Creo en el Espíritu Santo, la Santa Iglesia Católica, la comunión de los santos, el perdón de los pecados, la resurrección de la carne y la vida eterna. Amén. Educados por los ejemplos de nuestro Señor Jesucristo, pidamos a Dios Padre por todas las necesidades de cada uno de nosotros y de toda la Iglesia.
1: Por la Santa Iglesia, para que Dios la congregue en la unidad y la llene con sus dones, roguemos al Señor.
2: Por el Santo Padre, el Papa León XIV, por nuestros arzobispos, nuestro Monseñor Carlos y sus obispos auxiliares, para que sepan guiar con sencillez y humildad el rebaño a ellos, confiados. Roguemos al Señor.
0: Te lo pedimos, Señor.
3: Por la paz del mundo, para que los gobernantes de las naciones respeten la justicia y la libertad. Roguemos al Señor.
0: Te lo pedimos, Señor.
4: Por nosotros, para que con humildad nos acerquemos al amor misericordioso de Dios, que se derrama en el sacramento de la reconciliación. Roguemos al Señor.
0: Te lo pedimos, Señor.
5: Suscita, Señor, más operarios a tu mies y fortalece a los que perseveran en seguir tu camino de vida. Roguemos al Señor.
0: Te lo pedimos, Señor. Pidamos por la vocación de todos los hermanos que trabajan firmemente en el Instituto Materno Perinatal, cuyo segundo 200 aniversario celebran hoy día, al servicio de las madres y los niños del Perú. Roguemos al Señor.
6: Te lo pedimos, Señor.
0: Por nuestros hermanos de la Hermandad de Caballeros de San Martín de Porres y San Juan Macías, que celebran los 381 años de la partida de Juan Macías al Padre. Roguemos al Señor.
6: Te lo pedimos, Señor.
0: Por todos los que son devotos de Nuestra Señora de la Esperanza, de la partida de la parroquia del Sagrario, roguemos al Señor.
6: Te lo pedimos, Señor.
0: Por los acólitos de la parroquia San Esteban y la parroquia de San Pablo, roguemos al Señor.
6: Te lo pedimos, Señor.
0: Finalmente, pidamos por la salud de Elia Leca, Josefina Rubio, Mabel Chunga, Luisa Pompeya, Enrique Velázquez, Rubén de la Cruz, Rosa Chupitas, Richard Escobedo, Grace Solano, Camila Vázquez, Sara Cornejo, Kenny del Águila, Saraí Sánchez, Álvaro Fernández, Margarita Paza, Rosa Lozada, Isabel Cáceres, Milagro Zúñiga, Bruno Reboredo, Nicolás Pacini, Mónica Rojas, Amparo del Águila y Fernando López. Para que su salud mejore y se reincorporen a las tareas cotidianas, roguemos al Señor.
6: Te lo pedimos, Señor.
0: Todo esto, Padre, te lo pedimos a ti, que eres nuestro Dios y Señor, y nos amas, por Cristo nuestro Señor.
6: Amén. Amén. Pueden tomar asiento. Junto con las ofrendas de pan y vino, ofrezcamos a Dios nuestras dificultades y luchas con el deseo de que nos ayude a ser mejores hijos suyos. Acompañamos con el canto.

0: hermanas y hermanos, para que este sacrificio nuestro sea agradable a Dios Padre Todopoderoso.
1: El Señor reciba de tus manos este sacrificio para la alabanza y gloria de tu nombre, para nuestro bien y el de toda su santa Iglesia.
0: Recibe, Señor, en tu bondad estas ofrendas de tu pueblo, para que cuanto creemos por la fe, lo alcancemos por el sacramento de tu reino, por Cristo nuestro Señor.
1: Amén.
0: El Señor esté con ustedes.
1: Y con tu espíritu.
0: Levantemos el corazón.
1: Lo tenemos levantado hacia el Señor.
0: Demos gracias al Señor nuestro Dios.
1: Es justo y necesario.
0: En verdad es justo bendecirte y darte gracias, Padre Santo, fuente de la verdad y de la vida, porque nos has convocado en tu casa en este domingo. Hoy, tu familia, reunida a la escucha de tu palabra y en la comunión del pan de vida único y partido, celebra el memorial del Señor resucitado, mientras espera el domingo sin ocaso en el que la humanidad entrará en tu descanso. Entonces, contemplaremos tu rostro y alabaremos por siempre tu misericordia. Con esa gozosa esperanza y unidos a los ángeles y a los santos, te decimos: Santo, Santo, Santo, Santo es el Señor, Dios del universo. Llenos está en el cielo y la tierra de tu gloria. Hosana en el cielo, bendito el que viene en el nombre del Señor. Hosana en el cielo. Santo eres en verdad, Señor, fuente de toda santidad. Por eso te pedimos que santifiques estos dones con la efusión de tu Espíritu, de manera que se conviertan para nosotros en el cuerpo y la sangre de Jesucristo, nuestro Señor, el cual, cuando iba a ser entregado a su pasión voluntariamente aceptada, tomó pan, dándote gracias, lo partió y lo dio a sus discípulos, diciendo: Tomen y coman todos de él, porque esto es mi cuerpo que será entregado por ustedes.

Del mismo modo, acabada la cena, tomó el cáliz y dándote gracias de nuevo, lo pasó a sus discípulos diciendo: tomen y beban todos de él, porque este es el cáliz de mi sangre, sangre de la alianza nueva y eterna, que será derramada por ustedes y por muchos para el perdón de los pecados. Hagan esto en conmemoración mía.

Así pues, Padre, al celebrar ahora el memorial de la muerte y resurrección de tu Hijo, te ofrecemos el pan de vida y el cáliz de salvación y te damos gracias porque nos haces dignos de servirte en tu presencia. Te pedimos humildad.

0: que el Espíritu Santo congregue la unidad a cuantos participamos del cuerpo y sangre de Cristo.
1: Acuérdate, Señor, de tu Iglesia, extendida por toda la tierra y reunida aquí en el domingo, día en que Cristo ha vencido a la muerte y nos ha hecho partícipes de su vida inmortal. Y con el Papa León, con nuestro Obispo Carlos y todos los pastores que cuidan de tu pueblo, llévala a su perfección por la caridad.
2: Acuérdate también de tus hermanos que durmieron en la esperanza de la resurrección.
0: Especialmente por nuestros hermanos Marisa Velauchaga, Enrique Heredia, Jacinto Flores, María Rodríguez, Leonardo de la Cruz, Edison Cervantes, Manuel Galván, Juan Pingus, Ángela Guín, Pablo Ferruso, Celso Yanilú Sánchez, Melba Paredes, Marta Tello, Caterín Romanví, Sandalio Rivera, Julia Roa, José Castro, José y María Hurtado, Alicia Jiménez, Estefa Peñas, Berenice Romero, Albino Narrea, Vilma Castañeda y Livia Juárez.
2: Ten misericordia de nosotros, y así con María la Virgen, Madre de Dios, su esposo San José, los apóstoles y cuantos vivieron en tu amistad a través de los tiempos, merezcamos por tu Hijo Jesucristo compartir la vida eterna y cantar tus alabanzas.
0: Por Cristo, con Él y en Él, a ti, Dios Padre omnipotente, en la unidad del Espíritu Santo, todo honor y toda gloria por los siglos de los siglos.
3: Amén.
0: Llenos de alegría por ser hijas e hijos de Dios, digamos confiadamente la oración que el mismo Jesús nos enseñó. Padre nuestro, que estás en el cielo, santificado sea tu nombre. Venga a nosotros tu reino. Hágase tu voluntad en la tierra como en el cielo. Danos hoy nuestro pan de cada día. Perdona nuestras ofensas, como también nosotros perdonamos a los que nos ofenden. No nos dejes caer en la tentación y líbranos del mal. Líbranos de todos los males, Señor, y concédenos la paz en nuestros días, para que, ayudados por tu misericordia, vivamos siempre libres de pecado y protegidos de toda perturbación, mientras esperamos la gloriosa venida de nuestro Salvador Jesucristo.
4: Tuyo es el reino, tuyo es el poder y la gloria por siempre, Señor.
0: Señor Jesucristo, que dijiste a tus apóstoles: la paz les dejo, mi paz les doy. No tengas en cuenta nuestros pecados, sino la fe de tu Iglesia. Y conforme a tu palabra, concede la paz y la unidad. Tú que vives y reinas por los siglos de los siglos.
4: Amén.
0: La paz del Señor esté siempre con todos y todas ustedes.
4: Y con tu espíritu.
0: Intercambiemos el saludo de la paz.

0: Este es el Cordero de Dios, el que quita el pecado del mundo. Dichosas y dichosos los llamados a la cena del Señor.
1: Señor, no soy digno de que entres en mi casa, pero una palabra tuya bastará para sanar.
0: El cuerpo y la sangre de Cristo.

Cristo está verdaderamente presente en la Eucaristía, manifestación de su extremo amor por la humanidad. Las personas pueden acercarse con responsabilidad y respeto a recibir el cuerpo de Cristo. Acompañamos con el canto.

Señor, alienta bondadosamente con tu ayuda continua a los que alimentas con tus sacramentos, para que vivamos el fruto de la salvación ya por anticipado, y así nuestra vida diaria se ilumine con tu gracia, por Cristo nuestro Señor. Amén. El día, en esta semana, hoy día concretamente a las 7 de la noche, nuestro Arzobispado de Lima, a través del canal de YouTube que tenemos, va a iniciar la serie León 14 vuelve a casa, serie que inspira para ayudar en la visita del Santo Padre y prepararnos todos para reconocer lo que Él nos va a dar, su anuncio como Papa para el Perú, de cómo Él siente que como comunidad cristiana, católica, peruana, podemos mejorar para dar testimonio y acompañarlo en su misión de pacificación de todo el mundo. Siempre que alguien nos visita, ustedes le preparan un tecito, ¿no? Un pastelito, unas empanaditas, ¿no? Bueno, al Papa la mejor manera de esperarlo como visita

0: preparar nuestro corazón, no para que se lo vaya a comer como anticucho, sino para que lo fortalezca como un corazón que se abre a los demás y suscita el amor que necesitamos para resolver todos los problemas de nuestro país. En realidad, hermanos y hermanas, por ejemplo, lo que ha pasado en esta escuela naval es una falta de amor, una falta de respeto, de reconocimiento de que nadie puede ser maltratado ni despreciado por su color, por su origen. Todos somos preciosos ante Dios, somos sus hijos, indo blanquinegros, blanquinegrindios y negrito blancos, como decía Nicomedes de Santa Cruz. Y tenemos que aprender ese camino de valoración mutua, porque así quiere Dios que el reino se realice. Ahora que han traído a Juan Macías, ¿no?, que era medio compadre de Rosa de Lima. Rosa de Lima siempre decía: hay que hacer del Perú una partecita del cielo, un anticipo del cielo, una partecita. Hermanos y hermanas, podemos hacerlo si nos ponemos de acuerdo y dejamos de todas las tonterías de que porque yo soy de la JAI, porque yo soy obispo, porque yo soy, qué sé yo, del juzgado, de la fiscalía, lo que sea, ¿no?, de cualquier cargo, los demás son una chusma. No, somos hermanos, lo dice hoy día el Señor, y a todos se les da la misma paga. Hermanos y hermanas, podemos ir llevando la paz del Señor.
1: Demos gracias a Dios.
0: La bendición de Dios Todopoderoso, Padre, Hijo y Espíritu Santo, descienda sobre todos y sobre todas y permanezca para siempre. Ahora sí, pueden ir en paz.
1: Demos gracias a Dios.
0: Buen domingo para todos.

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6: 11 de la mañana y 56 minutos, 11:56. Bienvenidos al Avance Informativo.

informativo en Radio Nacional del Perú. La presidenta de la República, Keiko Fujimori, participó en la ceremonia conmemorativa por el Día de las Fuerzas Armadas. El acto reunió a altas autoridades y representantes de las instituciones castrenses. El Ministerio de Cultura presentó un glosario jurídico digital y gratuito con 114 términos en aymara, ayaninca, awajún y quechua para facilitar el acceso de los pueblos indígenas a los servicios de justicia en su propia lengua.

0: la noticia y atención ante el fenómeno del Niño. Ya las temporadas de lluvias intensas, la Policía Nacional viene capacitando a una brigada ante el fenómeno del Niño. Son 24 efectivos de la Dirección de Aviación Policial que ha recibido toda una capacitación. Entre ellas una instrucción que va a permitir contar con un personal especializado para ejecutar operaciones de búsqueda, rescate y evacuación ante inundaciones, desbordes y también el crecimiento de los ríos bajo un procedimiento de seguridad y criterios de gestión de riesgo de desastres. De esta manera, la Policía Nacional también toma sus medidas de prevención y sobre todo de capacitación ante su personal para que pueda también acoger a cualquier emergencia que pueda ocurrir en cualquier punto del país ante el fenómeno del Niño. Silvia González, Nacional en la Noticia.
1: 11 de la mañana y 57 minutos, más información en Radio Nacional del Perú. El fiscal de la Nación, Tomás Gálvez, señaló que hasta el momento se ha detenido a 3 personas presuntamente involucradas en el asesinato de Susi Aponte, candidata al gobierno regional de Ancash. En tanto, Coqui Noriega, gobernador regional de Ancash, exigió respuesta de las autoridades respecto de su política contra la inseguridad ciudadana a raíz del asesinato de la candidata a gobernadora regional Susi Aponte Polo de Tello. El Ministerio de Defensa inició el acondicionamiento del sistema tecnológico que reforzará el control de acceso al penal Trujillo Barones, conocido como El Milagro, en la región La Libertad, en el marco de las medidas adoptadas para fortalecer la seguridad ciudadana. En internacionales, en Rusia fueron derribados al menos 450 drones que se dirigían hacia Moscú durante un ataque masivo. 2 civiles murieron y varias personas resultaron heridas, mientras también se reportaron daños en una refinería y edificios residenciales. 11 de la mañana y 58 minutos. Hasta aquí el avance informativo en Radio Nacional del Perú.
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La Marina de Guerra del Perú y la Dirección de Metrología del Instituto Nacional de Calidad le dan la hora oficial peruana. El término de la señal indicará las 12:00 horas. Hora oficial peruana. 12:00 horas. Hora oficial peruana. Proporcionada por la Dirección de Metrología del Instituto Nacional de Calidad y transmitida por la Marina de Guerra del Perú. Próxima señal horaria a las 00:00 horas.

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2: Hola amigos, muy buenas tardes, bienvenidos. Gracias nuevamente por estar aquí con nosotros. Gracias por escoger

0: Coger a Radio Nacional para pasar un buen momento, en casa o donde se encuentre. Momento de esa charla que nos estimula, que nos devuelve la autoestima, el orgullo nacional. Hoy nos acompaña un personaje, podemos decir colorido, bueno, yo digo colorido por como hoy se presenta ella con un vestuario que nos remonta a ese paisaje de nuestro Ande, de nuestra serranía, a ese paisaje que le da color a una parte importantísima de nuestra identidad. Pero ciertamente, lo de ella no es lo de afuera. Lo de ella es un talento extraordinario que la mantiene viva hasta ahora, desde sus primeros años y avanzando tanto que está por celebrar un aniversario importantísimo de su carrera artística. Ella le canta a la vida, le canta diferentes sentimientos, pero sobre todo le canta al Perú y lleva nuestro nombre desde hace muchos años a diferentes escenarios. Recibe el aplauso del público en general y además nosotros sentimos orgullo porque es producto peruano, como todos los invitados que nos acompañan aquí. Pongámonos cómodos, amigos. Aquí se inicia ¿Qué fue de tu vida? Por Radio Nacional.
1: Nancy Manchego. Su dulce canto ha conquistado a todos los peruanos, que disfrutan y bailan con un huaynito. Nació en Chincheros, pero hoy le pertenece a todo el Perú. En medio de la naturaleza de su tierra natal, el amor de la familia y los libros de su madre, fue creciendo en ella la pasión por el arte. La música brotó de forma natural mientras construía su carrera como maestra, su otra gran pasión. Fue en 1999 cuando descubrió que su camino definitivo también estaba en los escenarios. Se presentó al concurso de canto Takik Ninchik en Chincheros y ganó. Este logro marcó el inicio de una exitosa carrera artística que le ha permitido recorrer el país y ganarse el aplauso del público. A pesar de que la música le trajo fama, nunca dejó las aulas. Por el contrario, se nutrió de mejores herramientas para unir ambos mundos. Se formó como docente de arte y logró acercar a las nuevas generaciones a nuestro folclore andino. Hoy, a punto de cumplir 26 años de trayectoria, nos visita para compartir las experiencias que forjaron su camino. ¿En qué fue de tu vida? Recibimos a la gran Nancy Manchego, una de las voces más queridas de la música andina. ¡Bienvenida, Nancy! ¡Fuertes palmas para ella!
0: Así es, amigos, palmas para ella. Es Nancy Manchego del Perú para el mundo. Bienvenida, Nancy. Gracias.
2: Muchas gracias, querida Socorro. Muy feliz de estar aquí para poder conversar un poquito y también dar a conocer nuestros proyectos.
0: Encantada. Me quedé admirando tu vestuario. ¡Qué bonito! ¡Qué bonito!
2: Muchas gracias. Bueno, son detalles que me gusta hacerlo de manera personal. Es una parte mía también que me gusta ponerle el sello a cada uno de mis vestuarios.
0: ¿Ya tú los diseñas?
2: Yo los diseño.
0: Bueno, nos están viendo también en 7.2 y en YouTube, y ustedes, amigos, podrán apreciar. Es polifacética nuestra invitada, porque además de intérprete, pues es confeccionista, podemos decir, de modas y todo.
2: Así, todos mis vestuarios creo que al 90% son diseñados por mí misma.
0: ¡Ay, qué lindo! Ajá. ¡Qué lindo! Felicitaciones. Es un valor agregado, como bien
2: gracias.
0: Dices. Tu mundo se puede definir como, no sé, andino, costeño, peruano en general. Tú comienzas en este maravilloso mundo del arte, de la música, no precisamente de manera casual.
2: No, mi mundo, bueno, ya, si bien es cierto, mi punto de partida es Apurímac, mi tierra, Chincheros, pero yo ya me siento en realidad de todo el Perú. Los años me han permitido viajar, conocer, creo que también el 95% de todo el Perú.
0: Wow.
2: Entonces eso me hace sentir peruana en general, pero orgullosa, por supuesto, de ser de la raza chanca.
0: Ajá, de la raza chanca, una raza guerrera por excelencia.
2: Exactamente.
0: Conocer todo el Perú nos da una riqueza extraordinaria. No sé si en algún momento se pueda llegar a conocer absolutamente todo el Perú, porque cada sorpresa nos damos cuando visitamos un lugar distinto y que no sabíamos que existía, ¿no?
2: Exacto, exacto. Bueno, en verdad, conocer, claro, a nivel departamental los pueblos quizás un poco más importantes, ¿no? Pero hay tantos pueblos que, siendo de una misma región, uh-huh,

0: tiene su particularidad. Ya sea hasta en formas de dialecto, de formas de vida, de costumbres, cada uno tiene una particularidad y sin duda estos años que me han permitido a mí viajar, me he nutrido de todas esas experiencias, vivencias que tiene cada pueblo y realmente es muy admirable y nos deberíamos sentir muy orgullosos de todo lo que tenemos, de toda nuestra gente, de toda su gastronomía, de toda su cultura.
1: Exacto, porque si nos ponemos a pensar en las características de cada lugar, podemos señalar las que estás diciendo. De pronto la gastronomía, porque bueno, es yo creo que un punto aparte dentro de la riqueza extraordinaria del Perú, la gastronomía, también las formas de vestir, por ejemplo, la manera en que conservan su acento, porque a veces hablan del acento peruano, dicen el acento peruano en Latinoamérica es el más neutro, claro, hablamos de pronto del acento de una parte de la costa, pero la costa tiene varios lugares, norte, centro y sur, donde se habla distinto, con acentos diferentes. Luego, si hablamos del Ande, lo mismo. Y si hablamos de la Amazonía, igual. Entonces, ¿cuál sería el acento peruano? Es tan variado también, ¿no?
0: No, es variado, no es determinante. Pero sí es fácil de identificar un poco, ¿no? Cuando viene alguien de una determinada provincia, un determinado lugar, por decir, aquí a Lima, podemos darnos claramente de qué región viene, ¿no?
1: Sí, claro. Y suena tan dulce, no sé, cada acento tiene su particularidad y suena tan especial. Qué lindo es de pronto sentarse un momento y analizar, escuchar y decir, todo esto es...
0: Somos Perú.
1: Y todos tenemos un poquito de eso.
0: Así es.
1: Pero en tu caso decía, tu mundo, te conocemos como una artista, como una intérprete, como una cantante que cuando se para en un escenario transmite algo muy profundo. Solamente es escucharte y percibirlo. ¿Cómo se da cómo te involucras con ese Perú resumido en una canción, por ejemplo?
0: Sí, claro que sí. Empecé hace 26 años cuando fui ganadora de un concurso y mi primer escenario fue un Día de la Madre, donde para mí era muy, muy emocionante poder saber que me esperaban en un escenario cercano a mi tierra, que es Andahuaylas, ¿no? Entonces, allí sentí que el público estaba con ansia de escuchar esa voz que ya habían escuchado en un primer cassette, porque yo soy del tránsito del cassette al disco. Entonces habían escuchado mi música y cuando llego, pues había una de las canciones muy clásicas que era Llanto por Llanto, que no era necesariamente exacto de mi región, pero que la gente lo pedía, ¿no? Entonces, desde ese momento creo que yo he sentido que no precisamente era una canción de mi zona, ¿no? Sino también eran de otros lugares, pero que en mi zona también la gente lo recibía muy feliz, ¿no? Muy contenta. Entonces, creo que todo eso ha ido alimentando más los años y el tiempo que he ido viajando y he podido ir conociendo diferentes lugares y recogiendo sus canciones y también la gente que le gusta, que cuando vas tú a su lugar a cantarles, si bien es cierto, tienen sus artistas, pero cuando va un artista de repente foránea, al menos a mí me ha pasado que lo han recibido muy orgullosos, ¿no? Y yo también de la misma manera muy feliz de cantarles su canción.
1: Efectivamente, exacto, sus canciones las de su lugar. Pero si llegas a un concurso es porque ya te había gustado, te había llamado la atención el canto, ya te habías preparado en ello, ya sentías que te jalaba de alguna manera el canto.
0: El arte. ¿No?
1: El arte, definitivamente. El arte cuando te escoge, te escoge.
0: Exacto. Bueno, siempre lo menciono, mi madre, tengo la dicha de haber tenido a mi madre, que aparte ha sido mi maestra de la vida, y mi maestra también en las aulas de secundaria, de lengua y literatura, que el entonces lo que ahora es comunicaciones, ¿no?
1: Es comunicaciones.
0: Entonces, ella pues entre toda la enseñanza había espacios culturales en la que desarrollábamos y congregábamos también el arte, la, todo lo que concierte, ¿no? La música, un poco de teatro, el canto, el baile, de todo un poco. Entonces siempre me jalaba mucho las actuaciones, ¿no? Y nuestros primeros escenarios fueron pues las actuaciones de los colegios, ¿no? Donde participaba en una de repente cantando y en la otra

0: otra corría a cambiarme para un sketch y así, aunque en ese entonces no teníamos los recursos de un micrófono, no teníamos quizás una pista absolutamente, o alguien que nos acompañe, por decir, en música, porque no tenían tampoco los instrumentos. Entonces hacíamos poníamos el fondo de la canción y nos poníamos a cantar algo como un fonomímico, ¿no? Lo cantábamos.
1: El punto de partida para muchos ha sido eso, el colegio, las actuaciones del colegio, o a veces cuando se organizan en los barrios y también hacen como actuaciones por ocasiones especiales, ¿no? Vamos a ir viendo unas fotos para matizar la conversación. Acá en esta foto tengo a tres jovencitas, bueno, niñas. Cuéntanos quiénes son y dónde se encuentran. Esta misma foto la están viendo nuestros amigos ya que nos siguen por televisión y por YouTube.
0: Sí, bueno, siempre yo que miro estas fotos digo mi infancia que fue dulce y serena en el regazo de mamá. Siempre digo, y en medio de estas flores es el jardín que mamá cultivaba. En sus horas libres, le encantaban mucho las flores y ahí era donde nosotros encontrábamos esa paz, esa tranquilidad para cantar, para reírnos, y entre hermanas también hacíamos la actuación. Son mis hermanitas, mi hermana mayor, que hoy en día es una profesional de la salud, es médico, y mi otra hermanita que está al lado es una monjita que pertenece a la Congregación Misioneras de Jesús.
1: ¡Qué linda! O sea, están en esa foto tú y tus hermanas.
0: Sí.
1: Tu hermana mayor y tu hermana menor.
0: Sí.
1: Tú la del medio.
0: Así es.
1: ¿Son las tres, las únicas?
0: Tengo una hermanita más, que para ese entonces no estaba todavía.
1: Ah, todavía no había nacido la chiquitita.
0: Todas somos mujeres.
1: Mira, qué lindo. Cuando hay un buen grupo de mujeres en casa, todo está en orden, eso dicen.
0: No, de hecho que sí. Y mamá era antes así también, todo ordenado, todo organizado.
1: Claro, bueno, al ser en mayoría mujeres, ustedes ponían las reglas. Qué lindo jardín. O sea, tu mamita se daba tiempo de cultivar, de arreglar.
0: Le encantaban las flores y ella cultivaba todo lo que eran las flores. Cuando viajábamos en vacaciones, se traía las semillitas y ella se encargaba de cultivar. Y siempre tuvo una mano maravillosa porque todo lo que ella plantaba florecía, daba su resultado, porque a veces no pasa, ¿no? Pero sí, ella sí tenía así sus verduritas, sus lechugas, sus rabanitos, fresas.
1: Maravilla. O sea, como que sembraba lo que
0: pero
1: sea.
0: Era algo muy hermoso que nos daba vida realmente. Pero, bueno, antes no teníamos pues lo que hoy en día un poco que nos absorbe el mundo de las redes sociales.
1: Bueno, vino a traer cosas buenas y no tan buenas, pero el encanto de la vida en familia, eso no lo da ninguna inteligencia artificial, por Dios, ¿no?
0: No. Entonces eran momentos en las que nos unía realmente, ¿no? Claro. Nos juntaba a todos, estábamos ahí un fin de semana felices.
1: Digamos que de ahí has bebido lo que se transformó en arte luego, pero esto de dedicarse al arte ya, digamos, a decir, termino el colegio y lo que voy a hacer de aquí en adelante, y decidirse por el arte muchas veces no genera mucho agrado en los padres, ¿no? Y suelen decir, no, ¿y de qué vas a vivir?
0: Ajá.
1: ¿No? ¿Y cuál va a ser tu trabajo? ¿Eso también te pasó o tuviste el apoyo?
0: No, la verdad que no. Yo ya empecé un poquito mayor, salí de Chincheros a Ayacucho a estudiar a la universidad, y por cosas de la vida, bueno, retorné a mi tierra, pero ya con mi hijo mayor. Entonces, cuando regreso a mi tierra para darme un espacio de poder ya trabajar, porque ya tenía
1: una obligación,
0: entonces regresé y bueno, mamá como siempre nos acoge, ¿no? Entonces allí fue cuando mi hermana me dice, hay un concurso aquí en el pueblo que por primera vez se está llevando a cabo, preséntate, me dice, porque ya ella me había escuchado cantar. El tiempo que estuve yo en Ayacucho, más o menos como 2-3 años, había bebido mucho de la música ayacuchana, puesto que esos años 92, 93, los años 90, fue el apogeo de la música ayacuchana, fue el apogeo realmente de la música ayacuchana. Entonces, en ese tiempo, todos pues queríamos cantar, nos motivaba, nos incentivaba mucho escuchar a muchos artistas jóvenes, entre maestros que hoy en día también he tenido el honor de compartir escenario. Entonces, había una agrupación femenina, Capulí. Era pura mujeres y me gustaba mucho querer cantar.

0: con ellas, pero también un poco que me daba vergüenza, era bastante tímida y no me atrevía, pese a que ya había tenido la oportunidad de conocerlas a través de mi hermana, pero como amigas, ¿no? Y, pero nunca les decía para cantar. Admiraba mucho y eso mucho más me motivó. Regresé, mi hermana me dijo, preséntate, canté. Fue un concurso a nivel distrital primero y luego provincial con todos los participantes y finalmente salí pues la ganadora de este concurso, ¿no? Y el premio era hacer un disco. Hacer un disco aquí en Lima, la capital. Entonces finalmente se dio esa oportunidad y ha pasado unos meses, tuve que venir aquí a Lima para hacer ese disco en una sala donde yo no conocía absolutamente lo que era una sala de grabación. Tampoco conocía las canciones que yo iba a interpretar, tampoco conocía mis notas. En realidad, primera vez casi que tenía un contacto así muy cercano, muy directo con profesionales de la música, ¿no? Entonces, pero se hizo el disco y como el promotor casi era autogestor de todo este evento grande, en realidad. Y lo hacía pues con su propio recurso esta grabación, ¿no? Entonces para él era que tenga que avanzar rápido el disco, no me tome el tiempo como normalmente nos toma tiempo de hacer una canción o más aún si es un disco. Entonces tuve que hacer todo un día el disco.
1: ¿En un solo día?
0: En un solo día. Ah,
1: bueno, ¿qué tal? Ese fue un récord, creo.
0: Fue un récord, creo, sí, porque me dijeron, a ver, ¿qué canciones? Me dijo, me había avisado que yo traiga unas 5 canciones y que le iba a elegir otras. Y entonces ya así fue. Y en ese momento previo, en la sala dimos un repaso y a grabar.
1: ¿Y salió? ¿Cómo se llamó ese disco?
0: El disco, en realidad no le habíamos puesto nombre a aquel entonces, pero sí llevaba el título del concurso Taquininchi, que era Canto a mi pueblo. Una palabra en quechua, canto. Canto a mi pueblo. Taquininchi.
1: Taquininchi. Sí, eso es lo que había leído en algunos datos. Canto a mi pueblo. Taqui es canto, pues, ¿no? Y así quedó, ya quedó el disco grabado con ese nombre y a partir de ahí, ¿tú tuviste que volver, regresaste o ya te quedaste en Lima?
0: No, regresé porque estaba trabajando como docente.
1: Claro, porque tú eres profesora, pues, tú eres docente, ¿no?
0: Sí, soy profesora. Entonces, empecé a terminar mi carrera trabajando y estudiando. Y entonces, y todo ese tiempo estuve en Chincheros.
1: En Chincheros. En Cusco.
0: En Cusco es chinchero.
1: Allá, ¿no? En Cusco es en singular y en Apurímac es plural. Esa es la confusión. Yo pensaba que era al revés. Pero en Apurímac es chinchero. Apurímac es la tierra de Chabuca, pues, ¿no?
0: Sí, pues, también.
1: Claro, Cotabamba, Sauraria. O sea, es una tierra de, bueno, de grandes maravillas, podemos decir.
0: Mira, de otra Mauta, José María Argueda.
1: Claro, de José María Argueda, Andahuaylas, Apurímac. Otra foto, no sé si sea el mismo jardín de mamá, donde se te ve jovencita, a ver, cuéntanos.
0: Sí, efectivamente, esta es una de mis primeras fotos para mi disco. También en el jardín de mamá.
1: ¡Qué lindo!
0: No había otros espacios más bonitos en los que yo me sentía bien. Era el jardín de mamá.
1: Ya me imagino. Y esos recuerdos, me imagino que hasta el aroma de algunas plantas o flores que vuelves a percibir te remontan a esa época maravillosa que no tiene comparación. Entonces, bueno, luego de haber grabado el disco en Lima, regresas a Chincheros. Y ahí trabajas como docente.
0: Sí, ahí trabajo como docente. Estuve unos años ahí trabajando, buen tiempo, hasta que decidí venirme a la capital, porque ya la música me estaba ganando. Y bueno, siempre hemos pensado que aquí todo estaba centralizado, las oportunidades, los medios.
1: Exacto.
0: Entonces, decido venirme aquí cuando también ya estuve a punto de nombrarme como profesora ya. Y estuve entre la espada y la pared de nombrarme o de venirme aquí a Lima a empezar mi carrera artística. Y decidí venirme aquí a Lima.
1: Es lo que decíamos, ¿no? Cuando el arte te escoge, te escoge.
0: Sí.
1: Tú terminas dejando otras cosas y sigues a donde el arte te quiere llevar, ¿no?
0: Sí, así que ya me decidí el año 2000 y desde el 2000 vivo aquí en Lima.
1: ¿Ya?
0: Sí. O sea,
1: prontito va a haber una gran presentación para celebrar los 26 años de Nancy Manchego en la carrera artística. Una carrera que ya había comenzado.

0: digamos, un artista que ya había dado sus primeros pasos, pero ya de manera profesional, digamos, a partir del año 2000.
1: Sí, bueno, considero que hace años, en esos tiempos todavía los artistas hemos pagado nuestro derecho de piso. Cuando yo vine acá a Lima, no conocía absolutamente a nadie, no conocía cómo era este mundo del arte, de las presentaciones y todo eso. Teníamos medios de comunicación, pero sin mucho acceso, ¿no? Tú dejabas tus discos, te decían, déjalo, ya lo pasaremos, o cuando te decían, estoy haciendo tal evento, ven para promocionarte, te programo, y cosas así, ¿no? Uh-huh. Tenían así diversas actividades, y nosotros, pues, bueno, en mi caso, yo iba, pues, a fin de que, como me decían, para que me conozcan, y esperaba, pues, una, dos, tres, cuatro horas, ¿no? Para que me den un pequeño espacio y promocionarme, que me conozcan.
0: Que empiece a sonar tu nombre, claro.
1: Exacto.
0: Una cosa que definitivamente es difícil, porque si te ves ahora celebrando 26 años, esto no fue de la noche a la mañana, esto no fue caído del cielo, hubo que luchar para ganarse un espacio. O sea, dejaste lo que tenías ya avanzado como docente, una carrera, un trabajo, un ingreso, un sueldo, en fin, para venir a buscar la oportunidad.
1: Así es.
0: Y sin conocer a nadie, ¿a dónde llegas? ¿A un hospedaje? ¿A una casa? ¿Cómo?
1: Me animo porque mi mamá también, justo mi hermana también, ya habían decidido que empiece a estudiar aquí la primaria, que empezar a estudiar aquí en Lima, y mi mamá había adquirido un departamento, entonces todos habíamos puesto quizá nuestra cuota pequeñita, y con el fin de que me dé un cuarto ahí, y ahí estuve con mi hijo. Entonces, al menos cuando tienes un espacio donde estar, y creo que es algo muy, muy importante. Entonces, hasta ese tiempo he caminado al lado de mi mamá. Ya posteriormente ya me separé, ya busqué mi espacio, pero sí fue un gran apoyo de mamá, ¿no? De haber estado y también de sentirme fortalecida en familia, porque pues yo había ahorrado un poco y empecé a trabajar, a vivir de eso, porque aquí también quise trabajar como profesora, pero era tan, tan complicado, había mucha competencia, y presentaba mis papeles en diferentes UGELs y tampoco no alcanzaba que me den la plaza, ¿no?
0: Claro.
1: Y así varias cosas. Entonces, lo mismo también con la música, ¿no? Que, o sea, fui casi como un año más o menos viviendo así, pues, como decir, un poco de los ahorros y de ir a cantar a diversos lugares, pero de manera gratuita, ¿no?
0: Claro, al principio era mostrar el producto, ¿no? Pero claro, me imagino, los ahorros empiezan a acabarse, el niño va creciendo, tiene necesidades.
1: Exacto, y ya con una responsabilidad de claro, por medio de un niño, ya pues es muy, muy diferente. Entonces tampoco, definitivamente no ha sido fácil, en medio de ello he pasado muchísimas cosas, incluso los primeros robos que nos hacían acá, cuando estás ahí y te engañan, y uno viene de ingenua, y entonces tantas cosas que pasé como mamá bastante joven, pero creo que el tiempo me ha fortalecido frente a todas esas vicisitudes.
0: Definitivamente, sí, te ha fortalecido, y además, qué mejor lugar seguro que la misma familia. El haber estado con mamá, tu hermanita, y tu motivación principal, tu hijo, ha sido, creo, el motor, ¿no? Que te ha impulsado. Me dice nuestra productora que vamos a escuchar una canción, un tema. ¿Tenemos el nombre del tema, Kimberly? Amor herido. Una de las canciones, me imagino, más profundas, más sentidas. ¿Quién es el autor de este tema?
1: El autor es don Aniceto Rivera Tica, que en paz descanse. Es una canción que incluí en mi primer disco. Y a la gente le gustó mucho en mi versión, puesto que ya había unas versiones anteriores, ¿no? Entonces, era como una canción que estaba un poquito guardada, pero ya con estos últimos tiempos, años, he escuchado que mucho más lo cantan, creo casi todos lo cantamos. Wow. Es un clásico en realidad de la música andina.
0: Qué lindo, y lo tenemos aquí, en ¿Qué fue de tu vida? Con Nancy Manchego. Adelante.

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Y ahora sí, continuamos con nuestra

0: Preciosa canción. Qué sentida, qué. No sé, una cosa es cantar por cantar y otra cosa es interpretar.
1: Así es.
0: Y tú eres más bien intérprete.
1: Sí, creo que a eso está sumado un poco la cuota del sentimiento. Siempre la gente me dijo, ¿por qué cantas muy triste? Yo pienso que de todas maneras uno canta desde el corazón, quizás las vivencias también que tuve, ¿no? Entonces, y había mucha gente que me decía, pero cantas demasiadamente triste. Es algo innato en realidad, algo que venía del fondo de mi corazón. Y mi hijo mayor, quien ha absorbido más mis vivencias, cuando le escuchaba también se ponía muy triste. Entonces a veces yo decía, ¿por qué ya no debo cantar canciones así, creo, muy tristes? Porque los pone también tristes a ellos, ¿no? Ajá. Entonces como que te sienten de repente que hay un sufrimiento, que hay una pena que es natural, que en la vida todos lo hemos pasado, lo hemos vivido, y yo también lo he pasado, y es innegable que mi canto no se sienta, ¿no? Ajá. Entonces, pero con los años, con el tiempo, nos fortalecemos.
0: Claro, eso es. Además, quien escucha una canción que tiene una letra y es interpretada además con tal sentimiento y tiene una vivencia similar, se identifica con ello.
1: Exacto.
0: Y de alguna manera libera un poco esa tristeza de su alma. Esto sucede con una canción melancólica, pero si es una canción festiva,
1: exacto,
0: también le pones el mismo sentimiento de fiesta.
1: Claro que,
0: ¿verdad?
1: Sí, porque a veces la música andina lo relacionan con que es muy lamentosa, que es muy triste, más cuando es un poco de Ayacucho o Apurímac. No, pero también tiene su parte festiva, ¿no? Sus toriles, sus carnavales, sus huacataquis. Entonces, eso también nos alegra, hace que afloremos nuestra alegría, nuestro orgullo. Entonces, yo creo que la música es la misma vida, como es nuestra vida, ¿no? De alegría, de tristeza, de todo un poquito, todos los colores.
0: Exactamente, eso es la vida.
1: Así es la vida.
0: Exactamente. Me estabas comentando hace un ratito fuera de micrófono el tema de ser madre de familia, de ser un ser humano, en tu caso, con el tema familiar, con el tema de los hijos, la atención que hay que brindarles a ellos, lo difícil que a veces se nos presenta el panorama, ¿no? Porque de pronto podrías haber pensado que tendrías que haberte dedicado más a ellos y dejar la música. A veces algunos artistas sienten un poquito de como cargo de conciencia porque dicen, bueno, por dedicarme al arte un poquito que descuidé a mis hijos, o tal vez sí, o tal vez no. Esas confusiones a veces nos asaltan. ¿Te ha pasado?
1: Definitivamente, sí, es cierto. Los primeros años ya, a Dios gracias,

0: Cuando empecé a viajar, felizmente mis años fueron un poco cortos, casi a los 3 años que ya estuve aquí en Lima, uh-huh. empecé a viajar mucho a provincia. Yeah. La gente, en verdad, tengo que, por eso al público yo siempre le digo que es el soporte de mi vida, ¿no? Entonces me permitieron viajar mucho, pero tenía a mi hijo pequeño que dejaba con mamá y yo sé que él pues sentía esa tristeza que los niños a veces no entienden que tú puedes ir por trabajo, ¿no? Uh-huh. Entonces sentía eso y con el tiempo sí me he reprochado, pero era pues la necesidad del trabajo, de sostener, porque a mí me ha tocado una parte así muy complicada de ser el soporte, ¿no? Casi de manera sola. Entonces, con los años que he pasado, me di una oportunidad en la vida y me casé, tuve mis mellizos, uh-huh. pero también con el tiempo, no mucho. Mis amigos decían, cuando se enteraron, mis amigos músicos, decían, uy, Nancy ya fue en la música porque está embarazada y vienen dos. Uh-huh. Entonces, ¿cómo hace con dos? Sí, realmente muy, muy complicado fue, pero es la perseverancia. Uh-huh. Es la perseverancia totalmente en la que no he descuidado ni lo uno ni lo otro. Después aprendí a partirme en pedazos y estar siempre allí. Aparte que soy una mamá sumamente gallina. Uh-huh. Si yo me amanezco, me trasnocho, pero en la mañana igual los estoy atendiendo. Entonces, he sabido de alguna manera manejar mis tiempos y han habido momentos en los que no he estado con ellos, pero los que he estado sí me he dado totalmente a ellos.
1: Un tiempo de máxima calidad. Mira esta fotito. A mí me encanta esta foto. Mírenla, amigos, ustedes también. Dicen mamá gallina, bueno. Ahí está con sus mellizos. Preciosos, sí. Hombre y mujer.
0: Hombre y mujer, sí. Esta es una de las fotos donde me tomé para hacer un video de carnavales, ajá. precisamente, ¿no? Para darle ese contraste de que lo difícil que era, pero sin embargo había que mantener la alegría. Ajá. Entonces aquí están pequeñitos. Sí, es para una canción de alegría.
1: Claro, ¿qué mayor alegría que los hijos? Y así pequeñitos como están, en que tú eres su mundo, eres su todo, eres...
0: Sí, acá el de la esquina es mi hijo mayor.
1: El que estaba chiquito, sí. En foto pequeñita. Ajá. Ahí la están viendo nuestros amigos. Sí. Y bueno, tus tres tesoros, que han sido tu motivación siempre.
0: Sí, han sido ellos, han sido todo el motor y la inspiración de mi vida y a veces hago un balance, hago un análisis y siento que pude haber hecho más en la música, siento que debo dar, puedo hacer más, pero no, a veces no he podido porque estaba la parte uh-huh. fundamental de mis hijos, ¿no? Y a ellos yo les digo, mira, todo ese tiempo estoy bregando y aquí estoy en la música, pero no para encararlos, para nada, sino decirles, mira, pero hay ciertas cosas que quisiera hacer más, pero no puedo por este momento porque estoy dándoles a ustedes esta uh-huh. oportunidad. Pero me satisface de manera muy independiente como artista, como mamá, como ser humano, de haber en este mundo tan complicado sacarlos adelante. Ya están a un año de terminar sus carreras. Uh-huh. Y a mi hijo mayor también ya es profesional. Entonces, y frente a ellos, que tampoco ha sido fácil, son jóvenes que hay que entenderlos, ¿no? En etapas de su vida que he tenido que luchar con este mundo que es, yo siempre lo veo a la sociedad a veces como un monstruo que te quiere absorber de todo. Entonces yo he estado allí y creo que esa es la parte que me da un poco de tranquilidad, un poco de paz, de haber hecho personas de bien, estar formando personas de bien.
1: Esa es la satisfacción del deber cumplido. Así. Y eso no tiene precio. ¿Ya qué edad tienen los mellizos?
0: 20 años.
1: 20, y todavía son jovencitos.
0: Jovencitos, sí.
1: Claro, ¿y el mayor?
0: El mayor tiene 33.
1: Ah, mira.
0: Ya soy abuelita.
1: Ay, qué maravilla, una abuelita jovencita.
0: Sí, ya mi nieta mayor tiene 8 años, tengo 2 nietitas.
1: Ay, mira, ¿quién lo diría? No, ni parece. Gran. Pero de alguna manera estás comenzando otra vez. Bueno, ya esta vez de lejitos, pero...
0: Así es.
1: De lejitos en el sentido de responsabilidad, porque dicen que los abuelos están para consentir, porque ya no es tu obligación disciplinarlo, es tu obligación de sus padres, ¿no?
0: Exacto, claro. Sí, ya tienen sus papás, entonces. Pero siempre el amor de así, abuela es muy diferente.
1: Claro, indiscutible, ajá. Claro. Y qué bueno que te tienen y qué bueno que los tienes. ¿Y cómo es que surge lo de las giras? Porque estábamos en que difícil, llegas a un lugar donde no conoces a nadie, tienes que ir, tocar puertas y recibirte, bueno, pero llega

0: Un momento en que ya empiezas a salir, a viajar, a hacerte conocida y en todo.
1: Exacto.
0: El Perú.
1: Bueno, primero yo, pues llegando a Lima, ya estaban los celulares también ya saliendo, ¿no?
0: Claro.
1: Carísimos, entonces había que juntar para comprar.
0: Sí, eran unos ladrillos en principio, sí.
1: Sí, exacto. Entonces, bueno, adquirí mi celular, empecé a sacar mis tarjetas y bueno, pues hacer mis afiches, pegar por allí. Y la primera vez también que me atreví a hacer mi primer aniversario aquí en Lima, ¿me acuerdo? Yeah. En el Club Apurímac. Uh-huh. Entonces, para ese tiempo nosotros trabajábamos con los colegas, así como yo, había muchas y muchos, trabajamos el Aini, que es una palabra que es de nuestro quechua, de nuestros ancestros todavía, donde teníamos que retribuirnos unos a otros. Si yo iba, por decir, a un evento del otro, de un compañero, tenía que venir al mío, un cambio, como un trueque, algo así, ¿no? Entonces, hice, ya nos íbamos conociendo con los colegas, y por favor, ¿te puedo programar ya? Y ya, yo también voy a hacer tal día, te programo, ya programa. Y así tenía una lista como de 15 colegas para ir a que canten a mi primer aniversario. Ese primer aniversario fue todo un éxito, pero aquí nadie tampoco me conocía, pues no nos conocían como ahora, porque nos ven en los medios, en las redes, en YouTube, en la televisión. Entonces es más fácil que nos reconozcan incluso en la calle. En cambio, antes no era así. Empezábamos a sacar nuestros videos y los que tenían pues su
0: VHS,
1: nos miraban y un poco, ¿no? Entonces nos reconocían. Y como en ese entonces yo todavía no había hecho mi primer video, nada, no me conocía. Y no importaba eso, así que me reconozcan mientras no estás haciendo nada mal. Igual yo me iba a todos los eventos y yo misma iba llevando mis volantes.
0: Ajá.
1: Y me iba pues de tramos largos, de distancias largas, iba con un carro hasta cierto lugar, de ahí me bajaba, entraba, caminaba y así hasta la noche, caminaba llevando mis volantes. Me acuerdo que había los teléfonos públicos y mis volantes eran un poquito más pequeñitos que esto, ¿no? Entonces yo iba pegando ahí porque sabía que estos teléfonos los usaban mucho nuestros paisanos, ¿no? Entonces ahí al costadito pegaba mi volante para invitar al aniversario, a las agencias de viaje que nos llevaban a nuestros pueblos. Todo allí fui haciendo yo mi propia campaña, ¿no? Entonces, por eso es que el evento fue un éxito y ahí la gente me empezó a conocer más, ¿no? Muchos paisanos me empezaron a conocer, ya me empezaron a llamar, que tengo tal, y yo también ya empecé a cobrar un poquito más, así, ya mi dinerito, ya me salía pues para el taxi, la movilidad.
0: Claro.
1: Y eso fue, creo que, un despegue, honestamente. Uh-huh. Tuve mucha suerte que la gente me haya acogido desde casi un inicio.
0: Qué bueno. Bueno, esto también está en la calidad de tu canto, porque todo suma. Pues el hecho de que tú te hayas impulsado por tu propia cuenta, con la imaginación que te ha dado para ir dejando volantes por aquí y por allá, pero si a eso no le sumas un canto que guste, un arte que atrape a las personas que van a consumir tu producto, entonces quedaría un poco floja, sí. Un poco coja la situación, ¿no?
1: Es cierto, siempre he considerado que no tengo una gran voz, pero sí una voz particular, ¿no? Como siempre me lo dicen, si tú estás cantando se te identifica, ¿no? Si no es una voz común, y era así que cuando salí con mi primer disco, empezaron a escuchar la música con un canto un poco suave, bastante suave y sentimental, que no era común en la música, al menos ayacuchana, que estaba identificada como con un canto de fuerza, de voz potente, tanto imponente, hermosa también, por supuesto, pero el mío era un color diferente. Y eso como que llamaba mucho la atención, pero qué diferente se escucha esto. Entonces, esto yo segura, y como me lo han dicho también, ese fue de repente que me ayudó mucho, ¿no?
0: Claro, tú, no sé, toque personal. Y mira, otra coincidencia con Chabuca. Chabuca decía, yo tengo una voz chiquita. Chabuca no era una gran cantante, pero era una intérprete única. Y daba conciertos y viajaba siendo ella misma la vocalista de sus temas. No faltará quien diga, pero si no era una cantante de una tesitura extraordinaria. Pero ahí está, es la interpretación, era su toque muy personal. Muy
1: así bien. Como Susana Vaca también, ¿no?
0: Pero claro, es la interpretación, pues.
1: Sí.
0: Es la persona que se da. Entonces tú haces un

0: concierto de ella y la recibes a ella.
1: Exacto.
0: Más allá de que si tenga un registro altísimo, no sé, ¿no? Bueno, tenemos un saludo. Alguien ha dejado un saludo para que lo escuches. Lo ponemos a tu disposición. Y si ya no tiene listo el control, adelante.
2: Hola amigos, soy Julio Humala, guitarrista y cantautor ayacuchano. Quiero enviar un gran saludo a mi amiga y colega Nancy Manchego. Con ella hemos compartido escenario desde hace muchos años y además trabajo en la organización de los congresos de la música ayacuchana. La queremos no solo por su calidad como intérprete, sino por su sencillez y su calidad como persona. Ella suele ir a las reuniones siempre con un detallito, un bocadillo para compartir. Éxitos, Nancy. Un gran abrazo para ti.
1: Qué emocionante. Maestro, realmente al quien admiro muchísimo. Y gracias por ese aprecio. Me acuerdo que una de las primeras personas que conocí aquí en Lima fue Julio, quien justamente había una tertulia de colegas artistas de un fin de semana y me invitó, me hizo partícipe. Entonces yo me sentía un tanto corta, decía, ¿cómo voy a estar en medio de todos esos artistas y todo? Y fui, y siempre muy generoso, muy acogedor. Como él dice, hemos compartido varios proyectos y todo mi respeto y mi cariño para Julio, con quien tengo algo muy pendiente de cómo se llama, de hacer un disco que no pasa de, bueno, esperamos que esté después del concierto, ahora podamos trabajarlo porque ya lo hemos hablado buen tiempo. Y también tengo un hermoso recuerdo de él cuando era una de mi primera vez que viajé a Cusco al Teatro Municipal, me habían llamado.
0: Yeah.
1: Y entonces no los conocía personalmente, pero fueron ellos, el dúo Arguedas, y compartimos el escenario. Ahí escuché una canción de él que me encantó muchísimo y dije, un día lo voy a grabar. Pero me pasé estos 25 años acariciando esa canción. Y no lo hice. Hasta que el año pasado celebré mis 25 años en el Gran Teatro con un concierto de gratitud y lo canté esa canción. Yo dije, esa canción tiene un significado para mí y tiene que ir en el repertorio. Es más o menos en género taquirari.
0: Taquirari. ¿Taquirari es género boliviano?
1: Bueno, es un poco del altiplano.
0: Sí. Es que ahí compartimos tanto que somos gemelas. Dicen Perú y Bolivia son naciones hermanas. Yo creo que somos naciones gemelas más bien, ¿no?
1: Totalmente. Bueno, sí. Siempre hemos estado muy ligados.
0: Sí, sí.
1: Toda la vida. Y la música también, que viaja, y más cuando nos tiene cerca, pues tenemos mucha influencia.
0: Definitivamente, ¿no? Tanto de un lado como del otro.
1: Así
0: vas a celebrar 26 años en un escenario que va a retumbar con artistas invitados y donde probablemente, no sé, desborde tu emoción recordando año a año tu recorrido. Cuéntanos dónde, cuándo. Y seguramente sí. Muchos ya quieren apuntar para estar ahí ese día.
1: Claro que sí, Socorro. Ya estoy muy emocionada. De manera personal estoy trabajando. Es un sueño en realidad llegar al Gran Teatro. Aparte de ser un escenario importante, imponente, es un escenario muy hermoso. Y para esa ocasión tengo un invitado especial como es Diosdado Gaitán. Ajá. Castro, y también grabé con Luciano Quispe hace muchos años un disco. Él es un talento, un concertista del arpa ayacuchana. Entonces grabamos un disco que muy poco lo hemos difundido, dado a que ambos tenemos actividades, ¿no? Por nuestro lado. Entonces he encontrado propicia esta oportunidad para poder hacer un pequeño blog de algunas canciones que debo interpretar con él. También acompañada de los negrillos, de una danza de los negrillos de mi pueblo. Estos siempre están presentes en las fiestas patronales del pueblo, cuando hay fiesta. Entonces vamos a hacer un matiz muy bonito con danzas que van a acompañar a mi canto. Entonces, tratando de prepararlo lo más bonito posible, porque pienso siempre que la gente que nos va a ver espera también salir feliz, salir contento, y eso nos llena muchísimo.
0: Claro. ¿Será cuándo el concierto?
1: 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Los precios son bastante accesibles, porque así como hice el año pasado un concierto de gratitud

0: libre, la gente lo estaba esperando, pero hay que ver que este demanda muchísimas cosas, claro. 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
0: 8 de la noche.
1: 8 de la noche y se van de largo.
0: Sí, bueno. Quiero recalcar algo, querida Socorro. Mira, al día siguiente, hasta ese entonces que ya habíamos programado nuestro evento, no estaba programada las elecciones municipales. Sí. Como que es un poquito también nos descuadró, nos hizo dudar, pero ya sabes cuán importante es tener la fecha y no se puede estar cambiando en el Gran Teatro, exacto, ¿no? Así que vamos para adelante porque está permitido, sí, los eventos culturales.
1: Sí, sí, sí.
0: No hay permitidos ningún problema cuando es un evento cultural, así que pueden ir más bien con toda la familia.
1: Vayan, vayan, que no se van a arrepentir, van a pasar una noche espectacular. Vamos a sentir orgullo nacional porque lo que se va a presentar, amigos, ahí es arte peruano del bueno. Así que sábado 3 de octubre, Gran Teatro Nacional, 8 de la noche, entradas en Teleticket, precios sumamente al alcance de todos. Nancy Manchego celebrando 26 años de cantarle al Perú. Gracias, gracias por haber venido, Nancy. Me encantó conversar contigo.
0: Muchas gracias.
1: Y que seas inspiración para otros artistas que a veces por difícil piensan que no se va a poder conseguir. Sí se puede.
0: Sí se puede. Sí, tendría que resumir también un poquito mi historia. Quisiera ser también quizá una inspiración para las mujeres, porque la vida me ha tocado vivir cosas muy, muy complicadas, pero creo que he sabido salir adelante, he sido muy resiliente ante lo adverso, y yo sé que muchas mujeres en el Perú y en el mundo también tienen su historia, pero aquí estamos para estar juntas.
1: Aquí estamos, gracias. Nancy Manchego, de Perú para el Mundo. Señores, gracias. Producto peruano, orgullo nacional, nos acompañó aquí en ¿Qué fue de tu vida? Nos encontramos la próxima semana con otro gran personaje para preguntarle qué fue de tu vida. Chao.

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1: Doce del mediodía, 54 minutos, 12:54. Bienvenidos al avance informativo en Radio Nacional del Perú. La presidenta de la República, Keiko Fujimori, aseguró que su gobierno tomará fuertes decisiones y todas las que sean necesarias para restablecer el orden y la paz en el país, y agregó que en el Perú no habrá territorio con miedo. En el Perú no habrá territorio con miedo. Tomaremos fuertes decisiones, todas las decisiones que sean necesarias para fortalecer el orden y la paz en el Perú. Cuento con ustedes, manifestó la mandataria al dirigirse a los integrantes de las instituciones castrenses en la ceremonia por el Día de las Fuerzas Armadas. Y la presidencia del Consejo de Ministros impulsa acciones para fortalecer la presencia del Estado y contribuir al desarrollo del BRAE. Entre las iniciativas destacan la instalación de una agencia del Banco de la Nación en Manitea y a la implementación de la Universidad Nacional de Lenguas del BRAE en Quimbiri. SEDAPAL realizará en octubre un simulacro para evaluar el nivel de preparación del sistema ante la ocurrencia de posibles lluvias y huaicos por el fenómeno El Niño y evitar así los cortes de agua que afectarán por varios días a Lima en el 2017. En internacionales, el presidente de Estados Unidos, Donald Trump, afirmó estar en una fase de decisión sobre el conflicto en Oriente Medio, barajando opciones que van desde un ataque militar hasta un acuerdo diplomático. 12 del mediodía, 56 minutos, 12:56. Hasta aquí el avance informativo en Radio Nacional del Perú.
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5:07 en Radio Nacional del Perú. ¿Cómo está? Muy buenas tardes. En nombre de Dios, comenzamos. Ya estamos todos instalados en nuestra mesa de labores. Sean bienvenidos y sobre todo nuestros distinguidos oyentes del extranjero, porque Radio Nacional, a través del canal 7.2 y de nuestras frecuencias, llega a todo el mundo. Por favor, permítame con muchísimo cariño hablarles de algo muy importante que considero, porque les cuento, en Ica hay una colección, teléfonos, radios, teléfonos, cámaras fotográficas, máquinas de escribir, radiolas y otros objetos con décadas de antigüedad. Quiero hablar del Museo de las Comunicaciones Caldas en la provincia de Ica, que reúne equipos históricos. Aquí nosotros podemos ver cómo se preserva la historia de los medios de comunicación. Y la finalidad de estas colecciones académicas, para poder coordinar visitas, poder contactar al número 95-373-320. Este proyecto, les cuento cómo surge, se lo vamos a contar cuando hablemos con el periodista magíster Caldas Pozo, pero hay amplia variedad de objetos relacionados con las comunicaciones: teléfonos antiguos, radios, cámaras fotográficas, filmadoras, televisores en blanco y negro, radiolas, discos de vinilo, máquinas de escribir, cassettes, es decir, rollos fotográficos y otros. Así que gracias a nuestro distinguido colega Caldas Pozo por enviarnos esta información. Él es presidente nacional de la Asociación Regional de Periodistas del Perú, junto con su hermano Sergio. Bueno, hace 4 años inició este gran proyecto. Hoy en el programa también seguimos recordando a nuestra querida Carmen Flores, que partió a la eternidad el día de ayer, el natalicio del compositor chalaco Felipe Coronel Rueda. ¡Qué maravilla de compositor! ¡Qué hermosa persona! El que hizo Estrellita del Sur, ¿no? Muchos piensan que se la hizo a las estrellas que están en el cielo, pero no, cuando él viajó con todos los grandes del criollismo a Chile, se alojaron en una posada, y el dueño de la posada tenía una hija muy, muy bonita, y el maestro quedó prendado de ella. A ella le hizo Estrellita del Sur. Y vamos a recibir también a los gorriones del criollismo de Tucutú, Casa Cultural, dirigido por Silvia Vázquez y Juan Fuentes. Bienvenidos. Aplausos para todos ellos. Qué lindo verlos, sobre todo a Silvia y a Juan, después de mucho tiempo. Viene la entrevista luego de este recuerdo de nuestra querida Carmen Flores, que ayer les contaba. Ella laboró junto a nosotros en Mediodía Criollo en la segunda parte. Primera parte, Teresita Blanco fue la productora, en la segunda parte, quienes habla. Y ella, pues, era nuestra historiadora, la que nos alcanzaba todo lo que yo les cuento, por ejemplo, ¿no? Nos lo alcanzaba. Queremos decirle adiós a la maestra Carmen Flores. Con el corazón en la mano recordamos a esta grande, la voz de oro de nuestra música criolla, que acaba de partir a los escenarios del cielo. Más de 50 años, 60 diría yo, de impecable trayectoria, Carmencita nos deja un legado eterno de valses, de jaranas, de puro sentimiento, de grandes composiciones, porque ella creció en una cuna llena de arte, llevó nuestro folclore con tremendo orgullo a todos los rincones de la patria. Así que el callejón, la peña, los centros sociales musicales, en la radio estamos de luto. Pero sus canciones seguirán sonando con fuerza. Un fuerte aplauso hasta el infinito para una verdadera reina del criollismo que nunca, nunca olvidaremos. Carmencita Flores le canta a don Filomeno Ormeño, Cuando me quieras. En Criollismo Nacional, 1:11.

0: 5:14, 1:14 en Criollismo Nacional. A propósito del fenómeno del Niño, que ha sido anunciado por nuestras autoridades, el Servicio Nacional de Meteorología e Hidrología, SENAMI, tenemos un informe realizado por Winnie Moya sobre la mochila que puede salvarte. ¿Qué debe llevar la mochila de emergencia? Adelante, Winnie.
1: Ante la posibilidad de que en los próximos meses se registren lluvias intensas, huaicos o inundaciones en distintas zonas del Perú, como consecuencia del fenómeno El Niño, es importante prepararnos desde ahora. 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También debemos incluir medicamentos necesarios y copias de documentos importantes, protegidas en una bolsa impermeable. Si tenemos bebés, adultos mayores, personas con discapacidad o mascotas, agreguemos elementos para sus necesidades. Recuerda, prepararte hoy puede ayudarte a actuar mejor ante una emergencia mañana.

0: Exactamente, 1:16 PM. ¡Wow! Estamos ante la presencia de 6 artistas, 6 intérpretes maravillosos que engalanan criollismo nacional. Esos niños preciosos son Thaís Zorrilla, cantante, Elías Meléndez, Miquela Lostanó, Soy Casas, Valeria Chumbiauca. Vienen acompañados de sus profesores, Silvia Vázquez, dicho sea de paso, una maravillosa voz del criollismo, Juan Fuente Flores, a quien veo después de mucho tiempo, maestra. Primerísima guitarra, qué lindo, qué linda pareja que hacen, aunque ahora están cada uno, ¿verdad?
1: Pareja musical, pareja artística.
0: Pareja musical. Y Santiago Srebot, ¿está bien?
2: Srebot.
0: Srebot.
2: Srebot.
0: ¿De dónde es ese apellido, Santiago?
2: Es de Eslovenia.
0: ¿De dónde?
2: De Eslovenia.
0: Eslovenia, sí. Wow. Él es percusionista. Los gorriones del criollismo están aquí en Radio Nacional del Perú y en estos momentos le doy el pase a Soy.

0: Soy Casas. Adelante, Soy. ¿Tenías un mensaje para los oyentes?
1: Voy a cantar Serenata de Pierrot, del autor Ángel Origalli.
0: Serenata de Pierrot.
1: Pero también de la Guardia Vieja.
0: Ah, muy bien. Adelante, maestros.

0: las palmas para Zoe por supuesto. Amigas, amigos, son los seis pequeños grandes del Perú, aquí en Criollismo Nacional, todo el Perú los está escuchando, en el mundo también. Así que hoy no tengo un invitado, tengo seis corazones chiquitos, pero con unas voces que llevan la bandera en la garganta. Seis niños que cantan música peruana, seis artistas que en vez de cantar reggaetón, defienden nuestro vals y festejo, nuestra marinera. Ellos son el futuro del criollismo, ellos son la prueba de que el Perú no se rinde. Así yes. que los seis pequeños grandes de criollismo seguirán deleitándonos. Por favor, aplausos, mi querido Lalo, para todos ellos, de verdad, se lo merecen. Ahora, ustedes dirán, ¿a dónde pertenecen los niños? Voy a conversar con la profesora e intérprete Silvia Vázquez sobre Tucutú, que tengo entendido es un espacio dedicado al desarrollo artístico, social, emocional de nuestros niños mediante la cultura criolla. ¿Qué tipo de talleres brindan? ¿Cómo nace Tucutú? Bienvenida, Silvia. Buenas tardes.
1: Muy buenas tardes, querida y admirada Zoraida Arias. Feliz de estar aquí en Radio Nacional nuevamente a tu lado. Es un alto honor poder estar con una periodista de tu talla.
0: Meses que te hemos estado invitando hasta que por fin estuviste con nosotros.
1: Feliz de estar nuevamente en este baluarte de la cultura que es Radio Nacional. Y qué mejor que con las nuevas voces de criollismo. Hoy día no solamente hemos venido con las cantoras, que se hacen llamar los pajarillos del criollismo, porque acaban de romper el cascarón, empezando una nueva etapa de descubrimiento de nuestro acervo cultural. También hemos venido con un orador que va a compartirnos hoy día una décima y con una estudiosa de la guitarra. Bien. Y bueno, aquí, como bien mencionaste, con Juan Fuentes y Santiago Cerebot, que nos acompañan para poder repotenciar el talento, ya que bien sabemos que un niño no es una botella a la que hay que llenar, sino es un fuego al que hay que encender, porque el conocimiento está dentro de uno. Pero hay un conocimiento a veces que queda ignorado, olvidado, que es nuestra tradición criolla. Y es aquello que nosotros queremos cultivar, desarrollar. Es por ello que fundamos Tucutú Casa Cultural hace aproximadamente 10 años. Este diciembre cumplimos una década.
0: Los talleres que brindan, mencionaste a nuestra guitarrista, entendemos guitarra, canto.
1: Enseñamos canto, guitarra, oratoria en diversos niveles, uh-huh. ya que tenemos básico, intermedio y avanzado.

0: estamos desde enero hasta noviembre de manera ininterrumpida.
1: ¿Percusión también?
0: También, ajá, también. Sin embargo, a veces los niños como que se están acercando bastante al canto por la poesía.
1: Excelente.
0: Así que tenemos diversos horarios, como bien le mencionó, en enero y febrero hacemos doble turno y en la etapa escolar hacemos una vez por semana, pero de manera ininterrumpida.
1: Enseñan décimas también, décimas, porque más anunciada.
0: Claro, en la oratoria abarcamos lo que son las poesías, los mitos, leyendas y décimas, ajá, espinelas.
1: ¿Las edades cómo fluctúan entre
0: Empezamos desde los 5 años, ajá, hasta los... El límite era 12 años, pero nuestras niñas van creciendo y nosotros hacemos un seguimiento. Ajá. Y ya nuestras pequeñas, que empezaron a los 5 y 6 años, ya tienen 14 años, ajá, y continúan ese proceso. En la casa, los valores, la ética, en el colegio, las materias, y en Tucutú, el desarrollo emocional y artístico, que es necesario para un ser humano integral.
1: Claro que sí. El gran maestro Willy Terry Sáenz, que tenía aquí con Lucy Avilés su programa, ambos grandes, otro maestro, Coco Linares, Raúl Valdivia, Lizarra, que no está entre nosotros, Alejandra Buca, la campeona nacional e internacional de marinera limeña, y en Chile, cómo brilló, Dios mío. Ellos prácticamente reconocen vuestra labor. Mi querida Silvia.
0: Nos han dado su bendición. Uh-huh. Incluso Raúl Valdivia fue hasta Lima Norte para poder conocer nuestro espacio, nos dio su bendición, nos dio algunas licencias también para poder modificar algunas partecillas de su poesía que es tan alta. Por eso menciono que es el último poeta, ¿no?
1: Claro.
0: Ah, muy aparte de usted, ¿no? Y aunque usted, maestro, porque también sé que usted es compositora.
2: Pero más antes.
0: Ah, compositora, alta compositora. Claro.
1: Otro poeta, Manuel Acosta Ojeda.
0: Claro, pero el último que se fue sí, nuestro Raúl Valdivia Lizárraga, sí, y ha sido un honor que haya podido dar la bendición. Y bueno, Ambuca, Coco Linares, como bien
1: lo
0: mencionó.
1: Amábamos a él, y con el maestro Raúl Valdivia, Anita, su hija, siempre nos comunicamos con ella. Teníamos nuestro programa de radio de música criolla.
2: ¿Usted y el maestro?
1: Claro que sí, los dos lo animamos. ¿Cuánto se le extraña, de sí, verdad? Vamos a continuar con los gorriones del criollismo, como dijo la profesora Silvin, formada por niños entre los 6 y 14 años en la escuela Tucutú de Lima Norte. Luego nos dices dónde queda la escuela, a qué número se pueden comunicar los padres. Nos toca presentar enseguida a nuestro decimista,
0: Elías
1: Meléndez. Adelante, Elías, el Perú y el mundo te escucha.
3: Buenos días, soy Elías Meléndez Núñez. Para mí es un honor rendir homenaje a nuestras raíces españolas, africanas e indígenas a través de esta décima titulada de esta tierra. Autor y profesor peruano José Luis Mejía Guamán.
4: Soy el indio de la sierra, soy el negro cimarrón, soy el blanco invasor, soy el hombre de esta tierra. Nací en medio de la puna, los cóndores me criaron y las nieves me enseñaron a vivir desde la cuna. Como mi raza, ningún peligro me aterra. Mi gente es la que se aferra en existir porque es fuerte entre la vida y la muerte. Soy el indio de la sierra. Vengo del África ardiente. Los piratas españoles me trajeron en galeones a este nuevo continente. Yo oscurecí de repente al indio de esta región. Traje el ritmo, traje el son de mis bailes ancestrales de tiempos coloniales. Soy el negro cimarrón. Yo nací en el viejo mundo. Soy de España y de Castilla, en mi reino siempre brilla el sol inmenso y profundo. Con arrojo sin segundo, junto a Cristóbal Colón, he tomado posesión de esta tierra americana. Con mi acero y mi sotana, soy el blanco invasor. Yo tengo mucho de lo andino y de lo negro africano. Tengo del blanco cristiano, pero es uno mi camino. Consciente de mi destino, soy la estirpe que se aferra a luchar en esta guerra contra el olvido salvaje. Soy de América paisaje, soy el hombre de esta tierra. Gracias.
1: ¡Bravo! ¡Bravo! ¡Excelente!

0: excelente. Y conocer con esta décima que nos acaba de entregar nuestro querido Elías Meléndez. Nos vamos a una pausa, regresamos con los gorriones del criollismo y más aquí en Criollismo Nacional, 1:28.
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1: Muy buenas tardes, Zoraida Arias. Hoy voy a cantar Mi Corazón de Alicia Maguiña.

0: escuchado muchísimo cariño a Niquela Lozano. Niquela, ¿dónde cantas más fuerte? ¿En el micrófono o en la ducha? ¿Qué dicen tus papás, tus compañeros de aula en el colegio sobre tu participación como intérprete de la música criolla? Cuéntame.
1: Me dicen que confían en mí para que me salga bien.
0: Muy bien, y claro que le salió perfectamente. Y todos ellos deben de estar orgullosos de su profesora Silvia Vázquez, que no solamente hace música en los festivales, en los eventos, sino su compromiso es, y creo que siempre ha sido desde sus inicios, con las poblaciones más vulnerables, ¿no? Llámense albergues, la comunidad migrante, centros penitenciarios, hospitales, Silvia.
2: Así, tanto en Perú como también en Chile, ya que estuve becada y pude residir 3 años allá en Chile y reunirme también con la comunidad peruana, ya con la que compartí este sentimiento y nuestra cultura peruana, llevándoles un poquito del Perú a nuestros hermanos. Y bien, tanto acá en Perú como en Chile, también he estado en Brasil y Argentina, y hoy nuevamente aquí en mi tierra, claro, para poder, y no solamente en mi tierra, sino en mi comunidad, en Lima Norte. Muchas personas me dicen, ¿qué es el Lima Norte? Silvia, vente por acá, por Barranco, más al centro. Pero le digo, aquí hay mucho talento, hay niños, y aparte que cuando yo era pequeñita y tenía 6 años, mi mamá desde Pro, Lima Norte, me llevaba viajando en la Enatru, recuerdo, hasta Barranco, porque no había profesores. No había, había solamente natación, ajá, karate, marinera norteña y fútbol. Pasaron 30 años y hay natación, karate, marinera norteña y fútbol.
0: Sí,
2: y así que Tucutú es un oasis, un espacio donde muchas silvitas, porque me veo reflejada en ellos, pero ahí es, soy la adulta que me hubiera gustado tener en ese momento. Y las niñas son muy comprometidas, mis alumnos, todos ellos tienen mucha pasión. Porque no es que la escuela esté abierta a todo el mundo. Entra el que desea.
0: Claro.
2: El que desea, porque a veces hay padres que quieren, pero el niño no desea. Así que los invitamos a que prueben otras alternativas, tanto en el deporte, en la música. Pero aquí ellas están apasionadas y tienen un compromiso y aman su cultura peruana.
0: Bueno, sin temor a equivocarnos, Silvia, podríamos afirmar que ustedes son la primera y única escuela de cultura criolla en todo Lima Norte.
2: Y lo digo sin orgullo, porque me encantaría que en cada distrito de Lima Norte hubiera una casa cultural. Me encantaría que en todo distrito de todo Lima hubieran espacios culturales, pero están contados. Creo que hay uno por el sur que lo dirige Raúl Carvajal. Yeah. Tenemos en el centro.
0: Claudito, gran intérprete.
2: Sí.
0: El maestro Félix Pasache era su hincha número 1, número 2, número 3 y yo también.
2: Tenemos allí su escuela de talentos. Tenemos también, bueno, Leticia Curay allá en el Callao. En el Centro Musical Breña también se ha gestado un espacio para niños y tenemos en todo Lima Norte a Tucutú. No lo digo con orgullo porque me encantaría poder compartir con otros vecinos esta pasión y este derecho vulnerado que tienen las infancias, que es conocer sus tradiciones para poder amar su cultura y tener identidad.
0: Correcto. Para los padres de familia que nos están escuchando a nivel nacional e internacional, para los niños, ¿cómo pueden hacer para acercarse y que deseen conocer de su historia, su tradición musical y de todo lo que les brindan a ellos?
2: Todos son bienvenidos a Tucutú, Casa Cultural. Pueden encontrarnos en las redes, en Instagram, TikTok, YouTube, fanpage como Tucutú, Casa Cultural. Y bueno, después van a poder ver el número, lo digo también, 9840-42552. Las puertas están abiertas para todo niño, niña que quiera conocer sus tradiciones. No importa, a veces llegan los padres y me dicen, mi hijo es tímido. No, es cauto. Ajá. Porque yo fui una de las niñas a la que rechazó. Un profesor me miró y me

0: Dijo, no es tímida, ya iba a la teatro. Pero no era tímida, tenía cautela. Y esa palabra se me quedó. Por eso cuando llegan los padres, yo los recibo. Lo único es que el niño desee estudiar para poder despertar y encender ese fuego que está adentro. No tengo que poner nada, tengo que sacar ese conocimiento. Claro. Incluso hay una memoria genética, como bien decía Victoria Santa Cruz.
1: Sí, sí.
0: Ahí está. Esta pasión por nuestra historia y memoria.
1: Ahora, los talleres, cada grupo, ¿cómo se conforma? ¿Con qué número de alumnos?
0: Tenemos talleres los lunes con Pretucutú, que son los niños de 4 y 5 años.
1: Pretucutú.
0: Ajá, sí, donde estudiamos como una varieté. Estudiamos un poco de cajón, movimiento, poesía y canto. Y luego, cuando ellos ya pasan durante un año el estudio, una vez por semana ya pueden elegir una alternativa. No es que el padre diga, yo quiero que mi hijo estudie eso, sino que tenemos que hacer una evaluación para luego poder ver, porque todos son buenos, pero hay que descubrir en qué son buenos.
1: Claro.
0: Todos son genios, pero hay que ver en qué son genios. Los días lunes tenemos un grupo de canto básico, día martes intermedio, día jueves oratoria, viernes dos horarios con guitarra, y los sábados ahora descanso. Después de 9 años, los sábados hago una pausa porque, bueno, hacemos música, como bien saben. Somos docentes, pero también somos ejecutantes.
1: Bien. Los gorriones del criollismo están aquí en Radio Nacional del Perú. Y bueno, esta agrupación formada por niños, niñas entre 6 y los 14 años de edad, lo que me encanta es que difunden especialmente la música criolla tradicional.
0: Incluso, Zoraida, han llegado a Tucutú a preguntarme, ¿enseñas baile moderno? ¿Enseñas canciones de Mon Laferte? ¿Enseñas? Me piden muchas alternativas y de manera lucrativa podría yo optar por hacer aquello. Pero ¿por qué hacer lo que en otros lugares pueden encontrar? Tenemos que tener espacios especializados para poder cultivar nuestra historia. Y bueno, Tucutú es un espacio. Entonces, ni siquiera enseñamos merinera norteña porque a veces nos piden, pero nosotros no conocemos cómo podemos enseñar.
1: Lógico, claro.
0: Así que el que mucho abarca, nosotros por ello estamos haciéndole un seguimiento a ellos. Y yo sé que ellas empezaron a los 5 años. ¿Alguna empezó a los 4? No, 5, ¿cierto? ¿Entonces a los 4? A los 5 años. Y ya tiene 8 añitos. A los 6. Sí, y así que ellos van haciendo su seguimiento una vez por semana, porque no pueden descuidar sus labores escolares. Por mí, tenerlos todos los días.
1: Imagino han tenido diversas presentaciones, han estado en centros musicales.
0: Hemos estado...
2: Tenemos mucho cuidado también con eso, maestra, con salir con los niños, porque tienen que tener una preparación, y las canciones que vienen a presentar, por ejemplo, las chicas, son canciones que llevan estudiando un tiempo y que ya han logrado, de cierta manera, también para su edad, porque tenemos que saber que son niñas, para su edad lo están haciendo muy bien, están afinando las notas, están esforzándose. Entonces, recién a ellas pueden venir a mostrar un producto.
1: Excelente, ¿no? De ese valse corazón de Alicia Maguilla, de verdad, bonito. No lo he escuchado. ¿Hace cuántos años?
0: E incluso...
2: Eso que dice usted, disculpe, maestra, eso también tratamos de hacer en Tucutú, ¿no? Un rescate de algunas canciones, porque cantar las canciones que salen en la radio totalmente mal paso, esas mismas canciones, ya no. Tenemos que ser los arqueólogos de la música criolla.
1: Lógico.
2: Y aquí estamos... 3 generaciones que nos apasiona lo mismo, los pequeñitos, nosotros y usted, maestra, que siempre la admiramos y seguimos su trayectoria, ¿no?
1: Y sobre todo que los niños hay que tener muy cuidado con el contenido de la letra, ¿no? Porque
0: por supuesto.
1: Hay unas canciones, por ejemplo, Ermelinda, ¿no? Yo fui productora general de Radio Nacional del Perú y escuchaba canción por canción. Hay una del maestro Ángel Aníbal Rosado que siempre venía aquí con un día con su terno verde, otro día con su terno rosado, era excéntrico para vestirse, una canción que la grabaron los grandes, no voy a decir nombres, ¿no? Pero hay una parte donde dice, me escupes el rostro, ¿no? Eso no va.
2: En tanto de tanto desvelo, no, me escupes el rostro.
1: El otro.
2: ¿Por qué?
1: El otro, Ermelinda, que cantaba Rafael Matallana, ¿no? Desgraciada, no va. Y comencé a depurar como no tienes una idea. Vamos a continuar con la música de los invitados de honor, los gorriones del criollismo, aquí en Radio Nacional del Perú.
0: Damos el pase a Valeria, que nos va a cantar.
1: Valeria, ¿qué nos cantas?
3: Buenas tardes, Zoraida Arias. Mi nombre es Valeria y tengo 6 años.
1: Muy bien, Valeria Chumbiauca.
3: Hoy les voy a cantar la canción El Lorito de la Veracruz.
1: ¡Wow!
3: Autor de la tradición, y es una habanera.
1: Habanera. El Lorito de...

0: Gracias.
1: ¡Qué orgullo, qué honor tener aquí en el programa a los gorriones del criollismo, el futuro de nuestra canción criolla peruana! Y también estamos con la guitarrista. Ella aprendió en Tucutú. Ella es Thaís Zorrilla. ¿Cómo estás? Bienvenida a tu casa, Radio Nacional, Thaís.
2: Muy buenas tardes, querida maestra Zoraida Arias. Mi nombre es Thaís y sí, yo aprendí a tocar la guitarra cuando entré en Tucutú hace aproximadamente dos años.
1: Ajá. Dos años tocando el instrumento con cuerpo de mujer. ¿Y qué satisfacciones te ha dado?
2: Bueno, pues a mí me trae alegría y calma tocar la guitarra. Ajá. Porque es un instrumento muy bello y difícil de interpretar.
1: ¿Solamente, Thaís, la tocas? ¿También cantas?
2: No, yo no me especializo en el arte del canto.
1: Uh-huh. ¿Está conectada su guitarra de Thaís para escucharla aquí en Criollismo Nacional? Estamos con los profesores Silvia Vázquez, Juan Fuente Flores, primera guitarra, y Santiago Rebot, percusionista Rebot de Eslovenia. Adelante, Thaís Zorrilla. Te escuchamos. ¿Qué nos vas a interpretar con tu guitarra?
2: El día de hoy voy a interpretar una canción titulada Callejón de un solo caño.
1: ¡Oh, qué bueno! Callejón de un solo caño. ¿De los hermanos Victoria y Íñigo Méndez de Santa Cruz?
2: Sí, la música fue hecha por Victoria de Santa Cruz, mientras que la letra fue obra de su hermano.
1: Así es,
2: el reconocido poeta y decimista Nicomé de Santa Cruz.
1: Por supuesto.
2: Junto con los arreglos del gran maestro Óscar Áviles, que los compuso para el conjunto Fiesta Criolla.
1: ¡Excelente! Thaís, escuchamos.

0: que ingresó hace 2 años a este importante taller Tucutú, y qué bien que suena tu guitarra. Tu profesor, me imagino que es a quien tienes a tu izquierda, mi querida Thais. ¿Qué nos puedes decir de tu profe? Porque ustedes le dicen así de cariño,
1: ¿eh?
0: Ahí está. Adelante.
2: Permíteme.
0: Te escuchamos.
3: Sí, mi profesor Juan Fuentes Flores fue el que me ha enseñado a lo largo de este tiempo a tocar la guitarra. Y yo estoy muy agradecida con él porque me ha enseñado diversas canciones y cómo interpretarla con sentimiento.
0: Ajá. Pero hay antecedentes en tu familia, un tío, un abuelo, un primo que toque guitarra. ¿Cómo así te animaste por este instrumento?
3: De hecho, en mi familia nadie ha tocado algún instrumento. Sin embargo, cuando yo era pequeña, yo veía y yo siempre pensaba en que algún día quería tocar guitarra, que mi mamá me pusiera en algún taller. Ajá. Y pues ese día llegó, en el 2024, cuando mi mamá decidió inscribirme en la escuela Tucutú, Casa Cultural, junto... Y ahora estoy con mis profesores, Elia Vázquez y Juan Fuentes Flores, que me han inculcado este bello arte a lo largo del tiempo.
0: ¿Has tenido ocasión de actuar en tu colegio? ¿Les has dicho a tus compañeros de clases que tienen también la ocasión de ingresar a Tucutú, aprender instrumentos, aprender el canto? ¿Thais?
3: Sí, de hecho, tuve una oportunidad de tocar en el colegio por el día de la canción criolla.
0: ¿Qué te dijeron?
3: Pues dijeron que tocaba muy bonito y que estaban felices conmigo. Al igual que mis maestros también me dijeron que estaba muy bien. Y también sí hay algunos compañeros que incluso también están acá en el taller, como es Lucas Díaz, Lucas López, disculpe, que también toca guitarra, y Carlos, que también está en el grupo de guitarra.
0: Invitaremos próximamente a los nuevos alumnos, por supuesto, Juan.
4: Ella, maestra, ellas son mis mejores publicidades, porque los colegios las ven tocar y llegan otras niñas, compañeras de ella, que quieren tocar como Thais, ¿no?
0: Claro.
4: Se entran o como otros chicos del colegio llegan, quiero tocar como él, ¿no? Entonces llegan empezando, al principio piensan que es fácil. Y después se dan cuenta que para tocar como Thais o como Luca, que también están avanzados, es un estudio constante. Claro. Muchos, algunos sí. Yo ayer justo hablaba con ellos y les decía, a todos los reuní los días y les decía, esto es, los felicito porque esto, lo que estamos haciendo en guitarra, es para los que son corajudos, para los que no se rinden.
0: Lógico.
4: Porque esto es difícil, es un arte que si tú no tienes ese esfuerzo de superarte, muchos han tirado la toalla, como se dice. Muchos han dicho, no, la guitarra es muy difícil, pensábamos que era más fácil, ahora quiero básquetbol, por ejemplo, ¿no? Así que los felicito a todos, los felicito que sigan luchando y que sigan siendo perseverantes con su instrumento.
0: Que persigan y alcancen sus sueños. También en Santiago enseñas percusión.
5: Sí he tenido la oportunidad de apoyar un poco en algunos aspectos. Todavía no es que tenga una clase en sí yo de percusión. Realmente la que da las clases de percusión es Silvia Vázquez. Silvia también conoce la percusión, puede cantar y tocar. Es una tremenda artista. Claro, Tucutú. Si bien yo he dado algunas sugerencias de repente cuando hemos estado ensayando, yo más soy como el músico acompañante. También y comparto el trabajo también con Juan y con Silvia, de interpretación de la música criolla, y en verdad

0: para mí ha sido un camino muy bonito el aprender de ellos, y valoro mucho con mi familia también, con mis padres, siempre hemos admirado la labor que tienen de enseñar y haber construido, el hecho de que hayan construido un espacio en Lima Norte para poder cultivar la música criolla de esa manera, ¿no? Porque excelente. Es importante siempre difundirla y reproducirla, ¿no? Y,
1: claro.
0: Y lo de reproducir temas que son bien rebuscados, que tienen melodías complicadas, además, sí. ¿No? Es algo que a mí me hubiera gustado, así como dice Silvia, aprender desde tan claro, chiquito. Claro. Yo lo aprendí ya adulto.
1: De adulto.
0: Claro, de adulto, en la universidad. Pero
1: una sugerencia.
2: Sí. Santiago es muy humilde, pero este chico acá, aparte de ser percusionista, es una de las mejores segundas voces del criollismo actual. Sí, o sea, la armonía, el sacar la segunda voz, usted sabe sí. que es... Y lo saca oído, así que...
3: Por eso tenemos un proyecto juntos.
2: Tenemos sí. un proyecto juntos y se llama Serenata Criolla.
0: Sí, también.
3: Escucharri, ya lo saben.
0: Ese para otra entrevista.
1: Bueno, después de haber escuchado a todos los niños, y como ya estamos en la parte final, ¿qué te parece, maestra, profesora Silvia, si junto con nuestro querido Santiago en la segunda voz, cerramos el programa y... hacemos lo que ustedes saben hacer? ¿Sí? ¿Puede ser? Vamos a escuchar a nuestra querida Silvia. ¡Wow! ¿Cómo disfrutamos de ese dúo de Silvia Vázquez y Juan Fuentes? Del maestro Manuel Raigada Ballestera, ¿puedes cantar Mechita?
3: Mechita.
1: Ah, ok.
2: Vamos para allá.
1: Aquí está.
3: A ver, esas palmitas.

0: gracias, gracias a los gorriones del criollismo, a Thaís Zorrilla, a Elías Meléndez, Miquel Alostanó, Soy Casas y a Valeria Chumbiauca. Gracias a los profesores Silvia Vázquez, Juan Fuentes, Santiago, es Rebot por su presencia, que no sea la primera visita y que vengan más alumnos. Y con el permiso de ustedes, quiero saludar cariñosamente, como criolla de corazón, a un templo del criollismo, a un palacio, a una biblioteca del criollismo, al Centro Social Cultural Musical Amistad y Criollismo, que hoy celebra sus 50 años, sus primeros 50 años. Hoy estarán en la cuadra 15 de la Avenida Venezuela, en el local de Pipo Cómena, cuadra 7 de Chamaya. En la misma 15 de la Venezuela hay un chifa y ahí está. Tengo entendido que en esos momentos se está llevando a cabo la misa. Y bueno, saliendo de aquí nos vamos a abrazar a su presidente, el señor José Pepe Ortiz, y felicitar a todos los que pertenecen a este gran centro social musical. Un aplauso para Amistad y Criollismo.
1: ¡Bravo!
0: Gracias, que Dios los bendiga a todos. Amigos, gracias por la sintonía. Vienen las noticias 1:57. Dios los bendiga.
2: Despídense, chicas.
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4: 1:57. Al dirigirse a los integrantes de las instituciones castrenses en la ceremonia por el Día de las Fuerzas Armadas, la presidenta de la República, Keiko Fujimori, aseguró que su gobierno tomará fuertes decisiones y todas las que sean necesarias para

0: por la causal de necesidad del servicio con costo y sin costo para el Estado de 23 oficiales generales de la Policía Nacional del Perú. La Segunda Fiscalía Provincial Penal Corporativa de Huaylas asumió competencia en la investigación por el ataque armado en agravio de la comunicadora y candidata al gobierno regional de Ancash, Susi Aponte, ocurrido en Caraz, y recalificó el delito a presunto sicariato. La Municipalidad Metropolitana de Lima declaró en situación de emergencia y de interés metropolitano la seguridad ciudadana en la capital por un plazo de 60 días calendario mediante ordenanza publicada hoy en el Diario Oficial El Peruano. Con miras a las elecciones regionales y municipales 2026, la Oficina Nacional de Procesos Electorales inició hoy el desarrollo de la primera jornada de capacitación presencial para los miembros de mesa. El proceso de depuración del padrón electoral para las elecciones regionales y municipales del 4 de octubre permite garantizar que este documento refleja la realidad electoral del Perú, sostuvo la jefa del RENIEC, Carmen Velarde. El Ministerio de Economía y Finanzas destacó que la estabilidad del déficit fiscal brinda márgenes de acción para atender escenarios adversos que enfrentará la economía nacional, tales como los choques climáticos. El CENAMI advirtió acerca de la presencia de radiación ultravioleta extremadamente alta durante la próxima estación del verano 2026 debido al fenómeno El Niño. Con motivo del Día Mundial del Turismo, el CERNAM ha dispuesto el ingreso gratuito a 15 áreas naturales protegidas del país a ser efectivo el próximo domingo 27 de septiembre. Esto para facilitar el acceso a destinos de naturaleza, cultura y biodiversidad en diversas regiones. Finalizando la jornada 10 de la Liga 1 del fútbol peruano, Sport Huancayo recibe en estos momentos al UTC de Cajamarca. Y más tarde, Juan Pablo II College de Chiclayo hará lo propio ante el Club Deportivo Moquegua. Dólar estadounidense, 3 soles 37 céntimos. Euro, 3 soles 87 céntimos. Temperatura promedio en Trujillo, 24 grados. Cusco, 19. Arequipa, 24. Lima, 24 grados Celsius. 14 horas, 2 en punto de la tarde.
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1: De San Luis, de San Luis.
2: ¿Sabías que en Cañete existe una celebración que nos conecta directamente con África? Cada 21 de septiembre, en La Quebrada, San Luis de Cañete, se celebra a Santa

0: Ifigenia, una santa de origen etíope cuya devoción se convirtió en parte de la identidad de esta comunidad afroperuana. Pero hay algo más. En la quebrada también existe un antiguo cementerio donde fueron enterradas personas africanas y afrodescendientes durante el periodo de esclavización. Investigaciones arqueológicas han recuperado restos de 245 personas y hoy, mediante estudios de ADN antiguo, se busca conocer más sobre sus orígenes africanos. Y este 2026 hay otra noticia. El Ministerio de Cultura declaró Patrimonio Cultural de la Nación una escultura y una pintura de Santa Ifigenia conservadas en la quebrada. Así que cuando hablemos de Santa Ifigenia, no pensemos solamente en una festividad religiosa. Hablemos también de ancestralidad, memoria y de una comunidad afroperuana que mantiene vivo su vínculo con África.
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2: 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Adelante.
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4: Desde el corazón del Cusco, surge la obra de un notable artista que ha sabido convertir la tradición en arte vivo, Edilberto Mérida. En sus manos la arcilla transmuta fuerza, dolor, esperanza y dignidad. Su arte de esencia expresionista no solo se observa, se siente. Mérida fue reconocido con la Orden del Sol en el grado de comendador y desde 1993 ostenta el título de Gran Maestro de la Artesanía Peruana. El legado de Edilberto Mérida sigue emocionando al mundo y contando historias a través del barro caminante.
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1: 2:57. La presidenta de la República, Keiko Fujimori, afirmó que se tomarán todas las decisiones que sean necesarias para restablecer el orden y la paz en todo el territorio nacional, y destacó el papel de las Fuerzas Armadas frente a los desafíos que enfrenta el Estado. La primera mandataria participó hoy en la ceremonia por el Día de las Fuerzas Armadas, acto que se desarrolló en la Plaza de la Bandera, ubicada en el distrito limeño de Pueblo Libre. El fiscal de la Nación, Tomás Gálvez Villegas, confirmó que 3 personas han sido detenidas por la Policía Nacional debido a su presunta participación en el crimen de la periodista y

candidata a gobernadora regional de Ancash, Susi Isabel Aponte Polo, conocida como la China Polo. El Ministerio de Defensa inició el acondicionamiento del sistema tecnológico que reforzará el control de acceso al penal de varones de Trujillo, conocido como El Milagro, en la región

0: estudiantes, como bullying y agresiones, entre otros actos de violencia. Esto según datos de la Comisión de Acceso a la Justicia sobre el Programa de Justicia de Paz Escolar del Poder Judicial. Publican el decreto supremo que dispone medidas laborales para la participación ciudadana en las elecciones regionales y municipales del 4 de octubre del 2026. La Oficina Nacional de Procesos Electorales, la ONPE, tomó todas las contingencias necesarias para evitar demoras en el traslado del material electoral para las elecciones regionales y municipales 2026 del 4 de octubre, informó el organismo. Como embajador extraordinario plenipotenciario del Perú en la República Oriental del Uruguay, fue nombrado el embajador en el Servicio Diplomático de la República, Carlos Alberto Chocano Burga. Como embajadora extraordinaria y plenipotenciaria del Perú ante la República de Azerbaiyán, con residencia en Ankara, República de Turquía, fue nombrada la embajadora en el Servicio Diplomático de la República, Luz Betty Caballero Morales. Llovizna de moderada a fuerte intensidad se registrará en la costa centro y sur de los departamentos de Arequipa, Ica, Lima, Moquegua y Tacna, además de la provincia constitucional del Callao, desde hoy domingo hasta el martes 22 de septiembre, informó el Senami. El tenista nacional Juan Pablo Varillas venció al paraguayo Hernán Escurra por 6-2 y 6-4 y dio al Perú el punto definitivo que podrá llevarlo a la repesca del Grupo Mundial 1 de la Copa Davis 2027 en la serie disputada en Lima. Temperatura promedio en Machu Picchu 17 grados, Chachapoyas 22, Chavín de Huántar 13, Caral 24 grados Celsius, 15 horas, 3 en punto de la tarde.
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6: En Huamanga existe una piedra blanca, muy parecida al mármol, pero más blanda y translúcida. La llaman piedra de Huamanga. Y desde los tiempos de la colonia, es transformada por las pacientes manos de los maestros talladores. ¿Y qué es culpa?

0: lo que mande la piedra y su imaginación. Imaginación que se alimenta de la vida en el campo, las festividades y la fe. Los tallados en piedra de Huamanga son tradición, arte e identidad.
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1: 3:56. Decenas de padres de familia, jóvenes y ciudadanos realizaron hoy domingo un plantón frente al Liceo Naval Almirante Guise en San Borja para exigir justicia tras conocerse la denuncia de una presunta agresión sexual contra un escolar de dicha institución educativa. A raíz del caso de la denuncia de agresión sexual contra un estudiante del Liceo Naval Almirante Guise, integrantes de la Comisión de Educación, Cultura y Deporte de la Cámara de Diputados han propuesto que las instituciones educativas administradas por el sector defensa pasen al Ministerio de Educación. El fiscal de la Nación, Tomás Aladino Gálvez, afirmó que el Ministerio Público confía en resolver el caso de la denuncia de violencia sexual contra un escolar del Liceo Naval Almirante Guise dentro de los 4 meses de internamiento preventivo dictado contra 6 adolescentes presuntamente implicados en este ilícito. El Ministerio de Trabajo y Promoción del Empleo anunció que creó la Comisión Sectorial para promover el fortalecimiento de la Superintendencia Nacional de Fiscalización Laboral, la SUNAFIL, y del Sistema de Inspección del Trabajo para fortalecer su labor a nivel nacional. El gobierno incorporó al Programa Nacional de Asistencia Solidaria Pensión 65 del Ministerio de Desarrollo e Inclusión Social la función de conducir la operatividad de las entregas económicas dirigidas a la población afectada por situaciones de emergencia. SEDAPAL realizará en octubre un simulacro para evaluar el nivel de preparación del sistema ante la ocurrencia de posibles lluvias y huaicos por el fenómeno El Niño y evitar así los cortes de agua que afectaron por varios días a Lima en el 2017. Más de 6.000 personas participaron en la carrera Lima Corre 5K por la donación.

de órganos y tejidos organizada por el Seguro Social de Salud eSalud. Los fondos mutuos en el Perú continúan con un crecimiento sostenido y al cierre de agosto del presente año, el patrimonio administrado superó los 64.700 millones de soles, destacó la Asociación de Administradores.

0: venció al UTC de Cajamarca por 3-2. Por el mismo campeonato, Juan Pablo II College de Chiclayo recibe en estos momentos al Club Deportivo Moquegua. Temperatura promedio en Ayacucho, 24 grados. Cajamarca, 20. Chiclayo, 26. Iquitos, 33 grados Celsius. 15 horas 59, 3 de la tarde, 59 minutos.
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3: El artista fuera de control es
4: Charlie Diazepam. Carlos García Cornejo es Charlie Diazepam, la voz del grupo que creó himnos como

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1: Yacepan es una de las columnas vertebrales del fenómeno peruano llamado Chiquipan. Empezaron cuando Charlie tenía 19 años. La banda alcanzaría solidez con canciones como
2: Abre los ojos.

García siempre dejó constancia de una suerte de liderazgo, tanto en sus composiciones como en su discurso público, que quizás buscaba sacudirse un poco de la a veces levedad que traía el término chiquipán. Pero nunca perdió la frescura en sus primeros años. Así en 2018 llegó

Diazepam anunció su separación en 2024, pero este 2026 García empezó su carrera solista como Charlie Diazepam. Ya toca en vivo, tiene temas nuevos y promete más. Charlie Diazepam es el artista fuera de control.

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1: 4:58. Al dirigirse a los integrantes de las instituciones castrenses en la ceremonia por el Día de las Fuerzas Armadas, la presidenta de la República, Keiko Fujimori, aseguró que su gobierno tomará fuertes decisiones y todas las que sean necesarias para restablecer el orden y la paz en el país, y agregó que en el Perú no habrá territorio sin miedo. La Segunda Fiscalía Provincial Penal Corporativa de Huaylas asumió la competencia en la investigación por el ataque armado en agravio de la comunicadora y candidata al gobierno regional de Ancash, Sucia Ponte, ocurrido en Caraz, y recalificó el delito a presunto sicariato. La Municipalidad Metropolitana de Lima declaró en situación de emergencia y de interés metropolitano la seguridad ciudadana en la capital por un plazo de 60 días calendario, mediante ordenanza publicada hoy en el Diario Oficial El Peruano. El Jurado Nacional de Elecciones fiscalizó hoy la primera jornada de capacitación presencial de los miembros de mesa para las elecciones regionales y municipales 2026, organizada por la Oficina Nacional de Procesos Electorales en todo el país. La Municipalidad Metropolitana de Lima culminó los trabajos de reducción del riesgo de desastres

en el río Lurín, donde retiró 9.000 metros cúbicos de maleza y material rocoso acumulados en el cauce a la altura del puente Pachacámac, informó la entidad edilicia. La Cámara de

0: exportación de los servicios peruanos. La posición estratégica del Perú en la región es una ventaja clave para que la conectividad aérea impulse la competitividad del país y potencie el turismo a fin de generar más empleo, destacó el ministro de Comercio Exterior y Turismo, Rogers Valencia. El Centro Nacional de Planeamiento Estratégico, el CEPLAN, a través de su Comité Multidisciplinario sobre Informalidad Productiva, presentó un conjunto de 15 soluciones estratégicas y un plan de acción para reducir la informalidad productiva en el Perú. El Ministerio de Cultura presentó el glosario jurídico en lenguas indígenas u originarias, una publicación digital y gratuita que reúne 114 términos jurídicos en aymara, ashaninka, aguajún y quechua, en sus variedades chanca y cusco collao. El Instituto Nacional de Calidad, INACAL, destacó que más de 7.000 productores de la agricultura familiar en todo el país se dedican al cultivo de flores y por ello se difunde estándares de calidad para mejorar su producción y comercialización. El desarrollo del fenómeno del Niño costero no solo está asociado al calentamiento de las aguas frente al litoral peruano, sino también a un incremento en el nivel del mar, explicó Rina Gabriel, vocera del ENFEN. Temperatura promedio en Tacna, 19 grados, Huancayo 19, Huaraz 16, Piura 30 grados Celsius, 17 horas 1 minuto, 5 de la tarde 1 minuto.
1: 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No es un día cualquiera. Un 20 de septiembre como hoy, en 1822, se instaló el primer Congreso Constituyente del Perú. Ese célebre día, en medio de campanadas y cañonazos, los primeros diputados de nuestra patria, destacados intelectuales y políticos, se instalaron en la capilla de la Universidad San Marcos, que entonces se ubicaba en lo que hoy es el Palacio Legislativo. Allí, escogieron al doctor Francisco Javier de Luna Pizarro como presidente del Congreso y asumieron la tarea trascendental de elaborar la primera constitución política del Perú. 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

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Esperando una chica como tú, Foreigner. 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

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La canción escrita para la película Gris en 1978, interpretada por John Travolta y Olivia Newton-John. Fue número uno en el Reino Unido. También logró el puesto uno en el Billboard Hot 100. Solamente en Estados Unidos, el Reino Unido, Francia y Alemania ha alcanzado ventas de tal magnitud que lo convierten en uno de los discos de 45 más vendidos de toda la historia musical. Tú eres el que yo quiero. Olivia Newton-John y John Travolta. Disco de oro en Radio Nacional.

renombrados cantantes de la época, lo que obligó a que ingresara a los estudios de grabación como cantante, logrando impactar favorablemente en el gusto del público. En solo una década logró 40 rotundos éxitos rankeados en Billboard. Aquí en Perú disfrutamos de muchos de sus éxitos. Only the lonely, pretty woman. Después de varios años de para, en los 80s, Roy volvió a las grabaciones. Una de ellas alcanzó el éxito internacional, entrando a las listas de las más difundidas y vendidas. You Got It, con Roy Orbison. Disco de oro en Radio Nacional.

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2: 5:58, tenemos despacho con nuestra reportera Diana Díaz. Buenas tardes.
3: Buenas tardes, Nacional en la noticia y a pocas horas del debate de los candidatos a la Alcaldía de Lima, la Biblioteca Nacional del Perú en el distrito de San Borja ya se encuentra lista para recibir a los postulantes. El Jurado Nacional de Elecciones estableció que los 26 candidatos participarán en dos jornadas, 13 este lunes 21 y los otros 13 el martes 22 de septiembre, desde las 8 de la noche en el Auditorio Mario Vargas Llosa. Durante la jornada previa, candidatos y representantes han acudido al recinto para reconocer el escenario y conocer también las condiciones en las que se desarrollará este encuentro. El debate está dividido en cuatro bloques: presentación y visión de Lima, interacción directa entre candidatos, preguntas de la ciudadanía y palabras de cierre. Para esta edición, el Jurado Nacional de Elecciones recibió 4.921 preguntas de los vecinos, de las cuales se seleccionarán las que serán planteadas durante ambas jornadas. Los temas estarán vinculados con las principales

las preocupaciones de la ciudad y permitirán a los postulantes exponer sus propuestas ante el electorado de cara a las elecciones regionales y municipales del 4 de octubre. Todo entonces está quedando dispuesto en la Biblioteca Nacional para estas dos jornadas de debate electoral que tendrán como moderadores a los periodistas.

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Si no puedo tenerte, Ivonne Illimann, otro disco de oro en Nacional.

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1: 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Lost in Love de Air Supply dio título al quinto álbum de la banda australiana en 1980. La letra narra la historia de alguien que se encuentra entre el desamor y la esperanza, anhelando reconectar con su pareja tras experimentar dudas o una separación. Lost in Love, perdido en el amor, con Air Supply, disco de oro en Radio Nacional.

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Anoche soñé con la isla San Pedro. Nunca había ido, pero conocía la canción. Su brisa tropical, toda su naturaleza, donde el sol calienta el firmamento. Yo quiero estar en esta isla bonita. Caras lindas y felices. Anoche soñé con La Isla Bonita, Madonna. Un disco de oro en Nacional.

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Do you really want to hurt me? ¿Realmente quieres lastimarme? La canción de la banda británica Culture Club, que fue publicada como sencillo el 1 de septiembre de 1982. Esta canción fue escrita por el cantante Boy George, inspirada y dedicada al baterista John Moss, quien era su pareja, pero a pedido de su manager tuvieron que esconder la relación ante la prensa y los fans, con el fin de evitar las polémicas en el mejor momento de la banda. Boy George llegó con la letra de la canción bajo el brazo a los estudios de grabación y luego de tocar su nueva composición, la banda decidió ponerle ritmo de reggae a esa preciosa letra que había escrito su vocalista. ¿Realmente quieres lastimarme? Culture Club, disco de oro en Radio Nacional.

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1: 6:54. Al dirigirse a los integrantes de las instituciones castrenses en la ceremonia por el Día de las Fuerzas Armadas, la presidenta de la República, Keiko Fujimori, aseguró que su gobierno tomará fuertes decisiones y todas las que sean necesarias para restablecer el orden y la paz en el país, y agregó que en el Perú no habrá territorio con miedo. La Segunda Fiscalía Provincial Penal Corporativa de Huaylas asumió la competencia en la investigación por el ataque armado en agravio de la comunicadora y candidata al gobierno regional de Ancash, Susi Aponte, ocurrido en Caraz, y recalificó el delito a presunto sicariato. La Municipalidad Metropolitana de Lima declaró en situación de emergencia y de interés metropolitano la seguridad ciudadana en la capital por un plazo de 60 días calendario,

0: mediante ordenanza publicada hoy en el Diario Oficial El Peruano. Decenas de padres de familia, jóvenes y ciudadanos realizaron hoy domingo un plantón frente al Liceo Naval Almirante Guise en San Borja para exigir justicia tras conocerse la denuncia de una presunta agresión sexual contra un escolar de dicha institución educativa. El Jurado Nacional de Elecciones fiscalizó hoy la primera jornada de capacitación presencial de los miembros de mesa para las elecciones regionales y municipales 2026, organizada por la Oficina Nacional de Procesos Electorales en todo el país. Ante la llegada de lluvias de gran intensidad y los efectos del fenómeno El Niño, el Ministerio del Ambiente exhortó a la ciudadanía a disponer adecuadamente sus residuos y evitar su acumulación en calles, espacios públicos, ríos y quebradas. El CENAMI advirtió acerca de la presencia de radiación ultravioleta extremadamente alta durante la próxima estación del verano 2026 debido al fenómeno El Niño. Finalizando la jornada 10 de la Liga 1 del fútbol peruano, Sport Huancayo venció al UTC de Cajamarca por 3-2, mientras que el Juan Pablo II College de Chiclayo goleó al Club Deportivo Moquegua 4-0. Temperatura promedio en Juliaca 14 grados, Huacho 22, Tumbes 27, Pucallpa 30 grados Celsius. 18 horas 57, 6 de la tarde 57 minutos.
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7: ¿Sabías que Michael Jackson grabó una canción en español? Se trata de Todo mi amor eres tú, la versión en nuestro idioma de I Just Can't Stop Loving You. La adaptación fue realizada por el cantante y compositor panameño Rubén Blades, quien además ayudó a Michael con la pronunciación, el acento y la entonación para que la interpretación sonara lo más natural posible. Cuenta Blades que Michael se mostró muy disciplinado y perfeccionista durante las sesiones de grabación. Todo mi amor eres tú. 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